0: Jugaba con Weston McKennie, que es el único que está repitiendo del partido y la derrota frente al conjunto de Turquía, prácticamente una rotación total, Ross, en el equipo de Poch.
1: Sí, absolutamente, aquí están los mejores, reservó a todos sus titulares porque pasara lo que pasara el partido.
0: La tiene Pulisic, le pega, aparece el 10, la pelota al 10, pibe, rebota en Radelich, es córner para Estados Unidos.
2: Sí, Estados Unidos juega bien, juega bien. Es un equipo que pone condiciones, que tiene buena técnica y tiene buena velocidad. Ahí hicieron una buena jugada.
0: Justito la cobertura del líbero Stefan Radelich. Tiro de esquina for vehículos hechos tan capaces como tú. Jugaba en corto Weston McKennie. Otra vez para Christian Pulisic. Y ya está recuperado, que jugó unos minuticos justamente contra la selección turca. Viene Weston McKennie en el área de las ilusiones. Katic estaba despejando, pero el equipo está muy atrás. Manolo tiene que picar ligeramente. Edin Dzeko junto a Demirovic aparecen allí en territorio estadounidense.
3: Y Pulisic bien pegado allí a esa banda izquierda para hacer esas diagonales buscando su disparo con pierna derecha.
0: Weston McKennie estaba despejando bien a Amir Dedic. El toque para Timothy Rim. Aquí está Jedi Anthony Robinson, el hombre del Fulham. Un lateral de flecha larga, dirían en el fútbol moderno, box to box. La toca dentro del área de las ilusiones para Weston McKennie. Va a meter el centro. Estaba rebotando la pelota en Muya Removic. Y un nuevo tiro de esquina. Four vehículos hechos tan capaces como tú, pibe. El tercero del partido, el segundo para Estados Unidos.
2: Oye, está calientico, está calientico. El equipo está jugando bien, está para adelante buscando el gol, pero está caliente el gol.
0: Hoy ganó Bélgica en la prórroga. El rival del ganador de este partido fue 3-2, remontando el conjunto belga. Y aquí vienen las recomendaciones de siempre, Javier.
4: Gordo, ¿sabes cómo lo cortás eso?
0: ¿Cómo?
4: Amonestando.
0: Y bueno, pues nadie lo hace. Nadie lo hace.
2: Pero es lo que dice el profe.
0: Exacto.
2: La única manera es sacando la amarilla.
0: Tal cual. Pero no lo hacen.
4: Es exasperante.
0: Tiro de esquina en todo. Y lo que pasa es que exaspera porque es en todos
1: los partidos. Lo están haciendo. Debe haber sido una bajada de línea de la
4: FIFA, Javier. Pero claro, lo hacen para cumplir con los instructores.
0: Hombre caído es Armen Gigovic, el nacido en Lund, Suecia, dentro del área del conjunto de Bosnia y Herzegovina. Manolo,
3: creo que le pega el en la cabeza el balón, mira. Y le entra mal al balón, sí. y queda ahí medio mareado.
0: Sí, porque le da no en el rostro, no, franco, sino casi en la nuca, ¿no? Bueno, se recuperó el número 8. Jugador del Young Boys, suizo de 24 años. La pone en circulación en la mitad de la cancha Rafael Klaus. La pelota la tiene Anthony Robinson, medio exigida para Timothy Rim, que es zurdo. De derecha le estaba tocando, se da la vuelta de esa Jedi. Que no le dé la pelota de esa forma. Serginho Dest trataba de sacarla. El balón se va por el costado derecho en la zona de sombra, donde está Mauricio Pochettino. Era lateral favorable al conjunto de los Estados Unidos. Estuvo bien Poch en la primera, antes de responder las preguntas ayer en la rueda de prensa, pidiéndole disculpas al coleguita de The Athletic o The Guardian, creo que fue, que le había preguntado. Estuvo muy exasperante después de la derrota frente a Turquía, a Rosa. No respondió muy bien, creo que debe haberlo visto Pochettino. Y la verdad, impecable estuvo el seleccionador de los Estados Unidos pidiéndole disculpas al colega.
1: Sí, un caballero, un gesto que no lo vemos muy a menudo, ¿no? El gesto del exasperante sí lo vemos, pero el pedido de disculpas nunca.
0: Pita Klaus, falta en ataque. Javier, se iba por la banda izquierda Ermedin Demirovic, tiro libre para Estados Unidos.
4: Con el brazo Demirovic lo sostiene al defensor haciéndolo caer. Falta en ataque bien cobrado por Klaus.
0: Los octavos de final se van definiendo el 4 de julio, día de la independencia de los Estados Unidos, en Houston, Canadá, Marruecos. En Filadelfia, la albirroja frente a Francia. Al día siguiente en New Jersey, Brasil frente a Noruega, y en la cancha del Estadio Azteca, México frente a Inglaterra. Ya está Bélgica en Seattle para recibir al ganador de este partido. Se van completando la serie de los 16 mejores. La tiene Anthony Robinson, trata de hacer pie por ese costado cuando lo marcaba Dedic. El toque atrás para Pulisic. En el círculo central, Chris Richards. Con calma el conjunto de los Estados Unidos, ahora esperen 35 metros, Bosnia y Herzegovina. La tiene Timothy Rim. Aquí está el capitán. Alex Freeman. Abierto para Serginho Dest. La tenía Serginho. No puede hacer pie tampoco y pierde el control de la pelota. Malik Tillman le estaba robando. Vegovic trataba de buscarla por ese costado. Tillman será lateral para Estados Unidos.
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0: Pierde imprecisión Manolo en el arranque, en la salida de Estados Unidos.
3: Sí, y Bosnia está metido bien atrás, ahí en el último tercio de la cancha, tratando de estar bien compacto.
0: Aquí va a venir el lateral, venía la presión alta de Serginho, adelantado estaba Chris Richard, otra vez para Dest, trataba de buscar por ese costado nuevamente Edin Dzeko, la recupera Estados Unidos, se viene Malik Tillman, se manda Tillman, combina con Balogun, sigue Tillman, llega al fondo de la cancha. Venía con Mujarreminovic, pero no puede justamente controlar la pelota Malik Tillman. No la toca, ¿no? El 4
4: no,
0: Bosnio.
4: No la toca. Fue Tillman, sí.
0: Sí. Grandote. Tarik Mujarreminovic, nacido en Eslovenia. El saque de arco para el conjunto de Boca. Bien, la recibió Dzeko, el remate. La pelota que queda picando. Le pegó Demirovic. Respondió Matt Fried, le arranca la etiqueta de gol esa pelota. Aquí viene Alay Begovic. Estaba trabando, tremendo remate, pibe. Franco a la portería, se acaba de salvar Estados Unidos.
2: No, pero me sorprendió que Dzeko estaba solo.
4: Ente seco en el saque.
2: Claro, como no hay osai, pero me sorprendió fue por eso, porque estaba solo.
0: Están durmiendo la siesta.
4: Excelente,
0: todo.
4: Seco, se aprende el reglamento,
2: ¿no? Claro, porque en saque de portero no hay osai. Pero me sorprendió que estaba solito.
0: Y nadie se dio cuenta.
1: Agarró adelantado a todo el equipo.
2: Claro.
0: Pero lo hizo bien Dzeko.
2: Claro.
0: Primero la recepción fue magnífica.
2: Sí, señor. No, y la jugada fue magnífica también. Claro, porque todo no se sabe en esa jugada.
0: Es muy raro, ¿ah?
4: ¿Eh? Otra vez, Klaus.
0: ¿Cuánto más? Al final, después la falta, no sé si las llegan a cobrar, ¿no?
4: Promesas de seguro incumplimiento, ¿viste?
1: Pero aparte se va y lo siguen haciendo.
0: ¡Sí! ¡El corner! Free se fue cerrando, casi gol olímpico. Con una comba espectacular llegaba la trionda, responde nuevamente Matt Fried, que extiende los brazos para que responda y reaccionen sus defensores. En la anterior Dzeko más solo que la una, y ahora en el tiro de esquina que se fue cerrando Manolo, peligrosamente se vuelve a salvar Estados Unidos, ¿eh?
3: Y en esto son peligrosísimos los bosnios, todos los balones detenidos los ganan por arriba
0: y son grandotes.
3: Sí.
0: Está Dzeko, está Demirovic, aquí la tiene por ese costado Radelic. El balón largo, se va pidiendo permiso, nada, la va a tener todo de amarillo el portero MLC del New York Football Club. La tiene Matt Fried, 1.91 de estatura. Aquí está Fried. El próximo año va a inaugurar con su equipo un nuevo escenario, MLC, bello estadio para la práctica del fútbol en Brooklyn. Del grupo, del City Group, por supuesto, ¿no? La pelota viene ahora para que venga a despejarla por ese sector de la cancha. Mujarreminovic será lateral, costado izquierdo, en la parte de sol favorable Estados Unidos.
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0: Te metí el tiro de esquina, Rosa.
1: Sí, iba a ser gol olímpico, estábamos viendo la repetición y los monitores, pero ya, si bien Estados Unidos controla el partido en estos primeros 12 minutos, ya podríamos decir que Matt Fried es el responsable de que esto siga 0-0.
0: Sí,
1: dos tapadas en 2 minutos.
0: La de Demirovic, después de la acción de Dzeko.
1: Y el córner.
0: Aquí que está partiendo desde la media luna del área mayor, costado izquierdo para Chris Richards. O mira para Weston McKennie, un todoterreno, el hombre de la Juve. Gran temporada para Weston, le faltó jugar de arquero, jugó de todo.
1: Polifuncional.

0: Hecho el ataque de Estados Unidos, correcto. Por el momento, Klaus, lo único que falla es en las fantochadas o los
1: de los 11 titulares de Bosnia, 9 no nacieron en Bosnia.
2: Wow.
1: Va a venir el servicio. Kolasinac, por ejemplo, que cometía la falta, nació en Alemania. Tiro libre. Está Malik Tillman, que nació en Alemania también, dicho sea de paso.
2: Casi como Marruecos, ¿no? Que tampoco prácticamente ningún jugador nació.
1: La misma gana. Sí. La Torre de Babel. Va a venir el servicio a bote pronto. La trataba de buscar Flo Balogán. El toque para Malik Tillman. Entrega para Weston McKennie, este buena, con la cancha cambiada, claro, le tocó para la de palo. Anthony Robinson le quedó para la derecha, Manolo metió aún así el centro y apareció Flo Balogán para pegarle de primera, saque de meta para Bosnia y Herzegovina.
3: Muy buena la llegada, no estaba en fuera de lugar, la diagonal hacia atrás y Balogán que no le pega bien con la pierna derecha, se le va una buena oportunidad.
1: Y le quedó para la pierna que no domina, pibe, a Anthony Robinson.
4: Sí, pero hicieron buenas jugadas tuvieron.
1: Apareció el engreído. Rosa Balogán.
2: Digo, totalmente apareció, pero ¿qué hacía Robinson del otro lado, no? También otro que se va moviendo. Estados Unidos tiene el control del partido, pero Bosnia está muy cerrada por ahora, cuesta mucho ingresar al área.
1: Ah, tiene Anthony Robinson atrás para Matt Fries. Estamos en fútbol de primera, somos la radio del mundial, controlamos tiempo y marcador en el área de la Bahía en Santa Clara, California. Este es el tiempo de juego. Van 15 minutos 15, el primer cuarto de hora ha pasado, 15 de la primera fracción y el marcador indica. 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Por ahora no pasa nada, Estados Unidos y Bosnia y Herzegovina empatan 0-0.
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1: Chris Richards jugando para Tim Rim. No le ha resultado, pibe, fácil estos primeros 16 Estados Unidos, para nada.
4: No es fácil, estos partidos no son fáciles, esos partidos hay que tener paciencia.
1: Balogán dentro del área, iba al choque, Balo, cuerpo a cuerpo limpiamente con el grandote Stefan Radelich, el número 21, 2 metros de altura, y la pelota la iba a buscar. Balogán, omnipresente, el presidente de la FIFA, deja como loco en este mundial.
2: Las millas que debe tener.
1: ¿Qué millas? El jet privado.
2: No suma con el jet privado, no cuenta las millas con
0: millas. Es un doble.
1: Estuvo hoy más temprano también observando, están todos los partidos, todos. Estuvo observando el Inglaterra frente a la República Democrática del Congo en Atlanta. Viene Weston McKennie. Y apareció de nueve Anthony Robinson, el lateral o carrilero zurdo. Yo no entiendo, apareció por la derecha en la anterior de Balogán, Manolo, y ahora aparece prácticamente de nueve.
3: Y se encuentra con la pelota, parece que le pega la pelota a él, jamás la ve, la rechaza el portero y ya no puede reaccionar para meterla ahí a la portería.
1: Levantó la cabeza muy bien Weston McKennie para meter el centro, pero antes, pibe, llegó la atajada justamente del arquero Vasily.
4: Sí, no, yo pienso que Estados Unidos debe seguir así, debe tener paciencia, porque esto es un partido de paciencia, pero sigue jugando, buscando la oportunidad de gol.
1: Quedó sentido Rosa, el portero bosnio.
2: Sí, parece que tuvo un choque ahí, y bueno, Anthony Robinson aparece por todos lados, no lo teníamos en este rol, ¿no? También que se mueve por todo el frente de ataque, porque claro, Bosnia no ataca, están todos metidos atrás, entonces el carrilero de Estados Unidos, que es uno de los mejores jugadores, se muestra por todo el frente de ataque.
1: Contémosle a la audiencia, mientras que atienden al arquero bosnio, Javier, porque Darío Herrera, que es el cuarto árbitro aquí, una especie de cooling break informal o alguna indicación, sacó a los jugadores que se acercaron tanto al banco de Barbarés como al de Pochettino.
0: Son esas recomendaciones que para mí son absurdas, pero bueno, si le bajan línea en ese sentido lo tienen que cumplir. En el momento que se atiende a un jugador dentro del campo que entra a los asistentes, los técnicos no pueden dar recomendaciones a sus dirigidos. Para mí es un absurdo, pero bueno.

0: calentando el portero suplente.
1: Sí, señora.
2: Le dieron un rodillazo.
3: Es que la Robinson proyección del viaje de ambos cuerpos, la cabeza de Vasili choca con la rodilla de Robinson.
1: Ahora, yo entiendo que en un ratito viene el momento de hidratación, pero digamos que se acerque uno o dos a la banca, al área de atrás y el técnico, mientras que atienden al jugador.
3: Es un absurdo.
1: Rime, ahí está hablando con Pochettino.
3: Es un absurdo.
0: ¿No se podía hacer
3: las
0: eso?
3: Recomendaciones en cada centro también son absurdos.
1: Claro.
2: Bueno, pero a ver, tú lo puedes hacer, estás dentro del campo y el entrenador está fuera, te puedes arrimar sin salirte.
3: Se lo prohíben a los que se acercan.
1: ¿Sí? Por eso sale el cuerrero, el cuarto árbitro.
3: El lugar es sentado, claro. Es una cosa.
0: Pero esto es nuevo, Javier, ¿no?
3: Sí, esto.
4: Vamos a hacer el nuevo fútbol.
1: Sí, el fútbol moderno. Con más responsabilidades también a los árbitros que tienen.
3: No está en las reglas, ¿eh?
1: No, es que recomendación, baja de línea, digamos.
0: Sí. Ah.
3: Eso no está en las reglas.
1: Sí.
3: Está en la regla que tiene que estar sentado y se tiene que levantar, claro, para dar indicaciones, pero bueno.
0: ¿Y por qué pueden forzar algo que no esté en las reglas?
3: Bueno, son recomendaciones en vacíos legales que los instructores de turno,
1: la zona gris.
0: Claro.
3: Caprichos de instructores de turno, que también son aves de paso, ¿no?
1: Claro.
3: La política es eso.
1: Que pretenden ser más papistas que el Papa, ¿no? En ciertas cosas. Pero bueno.
3: Y los árbitros también, cumpliendo
1: también
3: cosas que son, viste, obediencia debida.
1: Claro, tal cual. Para seguir estando en los mundiales. La pelota la tiene Weston McKennie, si no le sacan la tarjeta roja.
0: El privilegio de pertenecer.
1: ¿O no?
3: Sí, pierden el
4: tranquilo, Javi, que no se puede decir nada porque...
1: Ustedes ya lo molestaron, pibe, el otro día.
4: Me sacaron amarilla, ¿no?
1: La pelota la tiene, vio que no hay corona acá, la pelota la venía empujando.
4: Oiga, no, me sacaron amarilla, vio.
1: Ya.
4: No, vea que el muchacho, el peruano, el paraguayo está allá.
1: Sí, por eso, no lo diga, pero...
0: Zapó,
1: tiro de esquina.
4: Vea que el paraguayo está allá.
1: Vehículos hechos tan capaces como otro. Sí, tal cual. Y está cerca, vecino. Viene la pelota ahora, el tiro de esquina, el quinto del partido, el tercero que cede la defensa de Bosnia Herzegovina. Le va a pegar Malik Tillman, camiseta número 17. Aquí viene el jugador del Bayer Leverkusen. Klaus, que no pierde tiempo. Viene Malik al primer palo, también se fue cerrando y aparece Nikola Vasili, que ya está recuperado, el portero del San Pauli de la Bundesliga alemana. Lateral en ataque favorable al conjunto de los Estados Unidos, costado derecho en la zona de sombra. La tiene Freeman para el engreído. Aquí viene Balo, que queda cortita la pelota. Alay Begovic estaba despejando bien en el fondo. Katic le...
5: Y está por la derecha Anthony Robinson, quedó con la cancha cambiada, ¿no?
0: Después el tiro de esquina de Anthony Robinson.
5: Sí, pero quedó mal por el tiro de esquina, ¿no? Con la cancha cambiada, Manolo, ahora ya vuelve a la posición natural.
2: Sí, nada más era el tiro de esquina.
5: Tal cual. Bueno, habrá que contarle a la audiencia que recién nos sintoniza, que no escucha el programa diario, los partidos de preparación de Estados Unidos, que nosotros volvemos con Rosa, porque Rosa siempre apostó por Balogun como el 9 titular de Estados Unidos. Por encima de Pepe, por encima de Jaquirray, por encima de todos.
0: Me convenció a fuerza de situaciones.
1: Y por eso le decimos que es el engreído.
0: Es mi protegido.
1: Ahí está. Muy bien, suena lindo el engreído. Viene Weston McKennie. Está saliendo, cruzando la mitad de la cancha para que venga a buscarla Art Freeman para Dest. Levanta, cucharea el balón, hace buena la pantalla, la tiene Balo, aquí está. Filtra para Anthony Robinson. Va a llegar Anthony, juega con Pulisic, es un poquito larga, la pelota va a tratar y lo consigue de hacer cortina. Sunjic, la pelota se va del terreno de juego, saque de meta para Bosnia Herzegovina.
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1: Muy bien, llega el momento de la hidratación, es el momento de escuchar los conceptos del equipo mundialista de fútbol de primera, Carlos El Pibe Valderrama, Manolo Sol, Rosa, Beatriz Sánchez, por ahora 0-0 Estados Unidos con Bosnia y Herzegovina, Pibe.
4: Sí, pienso que son 23 minutos, pero ha sido parejo, pero Estados Unidos con la misma intención la pelota al pie con mucha velocidad, pero el equipo de Bonia es un equipo de jugadores rápidos, fuertes, y también están aprovechando o quieren aprovechar la estatura para aprovechar eso y marcar el gol que le da el triunfo.
2: Y no siento el mismo dominio de los dos primeros partidos de Estados Unidos, ¿eh? No es esa avalancha, esa llegada de todos sus futbolistas, están cuidándose más. Ha parecido muy poco para mí Pulisic, un jugador que es el que te puede cambiar todo el partido. Hizo una muy buena jugada al principio, pero después ha estado un poco ahí opacado, también con una Bosnia que se tira bien para atrás.
0: Lo que pasa es que Bosnia no le está facilitando las cosas al trabajo de Estados Unidos. Estados Unidos tiene, domina, tiene la pelota, pero le cuesta mucho romper esa defensa, no encuentra soluciones por ahora. Sin embargo, de los dos es claramente el mejor.
5: Es la cuarta ocasión que estos dos equipos se enfrentan, la primera de manera oficial, el antecedente inmediato en el 2021, el 18 de diciembre, victoria de Estados Unidos en Carson, California, para el conjunto de Mauricio Pochettino, que ha marcado 5 y le han anotado 3 en los 3 enfrentamientos anteriores con Bosnia-Herzegovina. Estamos en fútbol de primera desde Santa Clara, California, rumbo a los octavos de final.
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5: Se le está hinchando el pómulo izquierdo, Manolo, al arquero Nicola Basili, que aprovechó el tiempo de hidratación para ponerse hielo en la zona, ¿no?
2: Y afortunadamente no le abrió, porque con ese rodillazo le pudo haber hecho una cortada, nada más es la inflamación.
5: Me parece boxeador, ¿no?
3: Hubiera agarrado Tyson.
5: Sí, se está hinchando de forma prominente el...
0: Ojo con la visión, ¿no?
5: Sí. En el casi el sector del pómulo, no izquierda. La pelota viene ahora para el conjunto de Bosnia-Herzegovina con Muja Remović. La va a rescatar ahora Amir Dedić, nacido en Austria, jugador del Benfica de Portugal. Atrás para Nicola Basili, que la pone en circulación rápidamente, le quemaba el balón Sunjic, ahora trata de buscarlo. Ahora por el sector de la derecha no puede Anthony Robinson, quedó sentido, pita Klaus. Anthony Robinson le reclama al auxiliar de ese sector, Javier, tiro libre para Bosnia y Herzegovina.
3: Sí, la proyección de los cuerpos, bueno, siempre decimos, llega primero uno, después el otro, hay un pie que se apoya sobre el otro y obviamente que el árbitro tangela la falta, ¿no? En este caso Robinson sobre
5: Gigovic. Sí, sí señor. El nacido en Lund, Suecia, saludamos otra vez. Ahora cae un jugador de los Estados Unidos, se levanta la banca, era
0: Alex Freeman.
5: Freeman, sí señora, se levanta el banco de los Estados Unidos a reclamar, le dicen de todo a Danilo Manis, el auxiliar número uno, y a Darío Herrera, el árbitro, el cuarto árbitro argentino que está en ese sector de la cancha, ya la tiene Weston McKennie. Estamos en 27 minutos, 27 de la primera fracción. Estamos en Santa Clara, California, por ahora no pasa nada, Estados Unidos frente a Bosnia y Herzegovina. Hoy temprano en Atlanta remontó Inglaterra, Sir Harry Kane, le van a tener que dar Sir después de tantos goles. Le salvó la papeleta 2-0 con goles de Kane sobre la República Democrática del Congo, Bélgica, que será rival del ganador de este partido. Con goles de Lukaku y de Tielemans, derrotó y remontó a Senegal por 3-2 en la prórroga. Mañana estamos con España frente a Austria, primer turno en Los Ángeles, California. Este es en Los Ángeles, California. Luego en Toronto, Portugal con Cristiano Ronaldo. Ronaldo frente a Croacia. Y cerramos la triple jornada, triple en Vancouver, con Suiza frente a la selección de Argelia. Trataba de irse Anthony Robinson en la proyección. La pelota se va del terreno de juego, le reclaman una falta sobre Amir Dedic, que algo le dice también al árbitro. Javier, fue saque de meta nomás.
3: Una vez que se fue la pelota por línea de fondo, se cruzaron y aparentemente Robinson le tira un manotazo para desprenderse del cuerpo del bosnio.
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0: Así es, muchísima gente que está en online. René Lipa Swift.
5: Se viene Balogán un ratito, oh, porque la tiene Balo, va de nueve, Serginho Odessa, aquí está Flo, gambetea, lo bajaron, nada, Flo Balogán, que me parece se deja caer en la segunda gambeta, Rafael Clau dice nada, reclama Balo, toda suya, Javier, estaba reclamando Estados Unidos.
3: Existió un contacto, y Balogán cuando siente el contacto se deja caer. Ese rozamiento de un pie con el otro es lo que él siente dejándose caer. La interpretación, la lectura de Klaus es que ese contacto no es lo suficientemente importante como para hacerlo caer, no lo desestabiliza. Es más bien Balogun que el que busca que el árbitro, confundir al árbitro y sancionar. Si él tiene esa lectura, tiene que amonestar a Balogun y cobrar tiro
5: por simulación.
2: Es que ahora es lo que pasa con
0: pero
2: el
0: no
2: VAR,
0: se puede haber caído,
2: cualquier
0: Javier.
2: Jugador que siente el más ligero toque, claro, se tira porque sabe, bueno, que van a hacerlo en cámara lenta y se va a ver que lo toca
3: en contra de Senegal también, viste, sí. No digo que los jugadores lo tuvieron bien,
5: pero lo que voy es el jugador, digamos, si no cae Balogun tiene la oportunidad, caso pibe, de ser ofensivo y de seguir la acción, si no se tira.
4: ¿Hubo contacto o no hubo contacto?
5: Hubo. Ah, bueno. Pero el árbitro, como dice Javier, interpreta que
0: no fue suficiente para voltear
5: a Balogun.
3: No impactó en la articulación.
4: Yo pregunto, ¿hubo contacto o no hubo contacto?
5: Pero no todos los contactos en el área son penal, Javier.
3: Sí, no, bueno, por eso digo, a ver, el contacto tiene que generar, es lo mismo que sujetar, la sujeción, tiene que generar una alteración en el movimiento del adversario para ser considerado que tiene entidad para ser sancionado.
0: Claro, tiene todo el sentido del mundo.
5: Ah, que era más fácil, yo creo, continuar la acción y acaso...
2: Sí, claro, sí, sí, porque ya había pasado.
5: Claro, ¿no? Había pasado. Es en la segunda gambeta donde siente el toque y se deja caer. Bueno, aquí la tiene Katic. La salida para el conjunto de Bosnia-Herzegovina. Viene a presionar, le roba la pelota. Viene, está Balogun, está el primero. Balogun, engancha, le pega de zurda. ¡Está! Levantando el brazo derecho, Danilo Manisou, brasileño, levanta el banderín.
2: Yo quiero verlo.
5: Magnífica definición del engreído, pero estaba, según el árbitro asistente, Javier, en fuera de lugar.
3: Sí, el pie, sí, quedó enganchado, sí, el pie, señor, izquierdo.
0: Ay, qué pena.
3: Un tipo de coquero, ¿no? Quedó tan poquito, ¿no?
2: Ahora, bueno, es un respiro para el defensor de Bosnia, que se había equivocado mal en la salida, había entregado la pelota y se había quedado ya solo ahí Balogun, que definió de gran manera. Lástima que no le contó.
5: Buena definición, pibe. Uy, más allá de cualquier cosa.
4: Golazo. Sí, golazo.
5: La verdad. Aquí se manda Estados Unidos, atendieron un jugador en la mitad de la cancha del Team USA. Se manda Robinson, el centrado. El despeje con golpe de cabeza, ya marcó 2 goles en esta Copa del Mundo, el 20, el jugador del Mónaco. Folarin Balogun, que está on fire, Rosa, lleva 11 con Estados Unidos en 30 partidos que cumple hoy.
0: Efectivamente, y 2 en este Mundial, que lo hizo justamente en el primer partido frente a Paraguay.
5: Pero ya llegó Estados Unidos, ya avisó a la puerta de Nicola Basile en 32 minutos. Estamos en Santa Clara, California, por fútbol de primera, la radio del Mundial. Mañana estamos con España frente a Austria, en Los Ángeles, Portugal, Croacia, en Toronto, y Suiza frente a Argelia en Vancouver. Eso es mañana jueves y el viernes. Australia frente a Egipto, también en Arlington, Texas. Argentina, Cabo Verde en Miami. Colombia frente a Ghana. En Kansas City, falta en la mitad de la cancha, Javier, tiro libre para Bosnia.
3: Cruza la pierna izquierda, lo obstruye a Demirovic y lo hace caer en el círculo central. Klaus sanciona. Te digo que ya perdonó dos amarillas de Klaus.
0: ¿Esta era amarilla, Javier?
3: No, esta no, pero hubo una patada de Demirovic a Tillman, que él dio la ventaja y después no lo amonestó. Es una constante.
0: ¿Lo olvidó?
3: La constante es que los árbitros evitan las amarillas, ¿viste? Esa es otra recomendación que es insana, ¿eh? Y otorga ventajas.
5: Va a despejar Nicola Vasili, cerquita a la mitad de la cancha, el tiro libre con el propio portero. Aquí está Vasili, abre el balón en el costado izquierdo de la defensa de los Estados Unidos. Despejaba bien a Timor Rimes, lateral para Bosnia. 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Aquí en Santa Clara, California, este es el tiempo de juego. Van 34, quedan 11, 34 de la primera etapa y el marcador indica. 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Estados Unidos y Bosnia y Herzegovina empatan 0-0.
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5: Gigovich estaba jugando con Muya Removich. Este para Katic. Trataba de picar por el costado izquierdo a Ibegovic. Viene Freeman, lateral en ataque con Kolasinac, el jugador del Atalanta, ex Arsenal y el Schalke. 0-4 en la mitad de la cancha, está saliendo nuevamente ahora Sunjic. Estaba proyectándose Muya Removich. Aquí está el central, el zurdo, balonazo arriba, free. Parecía que no llegaba Manolo, ¿eh?
2: Salió casi allí a los linderos del área, muy atento, jugando bien toda su área, free.
5: Y estaba Demirovic estaba cerca de la acción de juego. ¿Qué dice el público rosa que se comunica en el canal de YouTube de Fútbol de Primera? En el chat están en vivo mirando la radio.
0: Así es, René Lipa Swift pregunta por qué no está el coach Samson.
5: Verdad, vamos a mandarle.
0: Le mandamos un cariño, que está pobrecito.
5: Pero tiene que estar con la chamarra.
0: Sí.
5: Pronta mejoría.
0: Está en falsa cuadra, coach. Sí. Bueno, Julie dice: estoy en la autopista de California escuchándolos por la radio. Bueno, ahí Gerson González dice: saludos desde Los Ángeles, soy del Salvador y me salí del trabajo para ver los partidos y escucharlos a ustedes día y noche.
5: La tiene Serginho despisando su pelotita, entrega para Weston McKennie. Ahora de zurda la pone en circulación. Estaba cortando bien con golpe de cabeza Muya Removich. La recuperación ahora de Alex Freeman, atrás de último quedaba Timothy Rim. Un abrazo al coach Steve Sampson en sintonía en el hotel de concentración del equipo mundialista de Fútbol de Primera. Pronta recuperación, con limón, bien cargadito, tranquilo.
2: Un par de inyecciones.
5: Sí. El balón, después no pasa el control antidoping. Viene McKennie arriba, centro pasado, no llega Pulisic. El que intercepta es Anthony Robinson, la pone de derecha arriba. No hay absolutamente nadie, reclama un jalón de camiseta. Balogán, saque de meta para Bosnia y Herzegovina.
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5: Reclamaba a Balogán, a Javier, una sujeción de Muya Removich, el número 4.
3: Sí, para mí esos brazos son peligrosísimos. Porque en este caso la lectura que hace Clau es que no alcanzó a hacer una sujeción.
0: Pero Balogán dice que lo tomó de la camiseta,
3: pero
0: también.
3: Sí, pero lo abrazó.
0: Claro. Además.
3: Entonces, claro. Está bien, Balogán se deja caer también. Pero
5: también, bueno, sí.
3: ¿Hasta dónde, desde dónde hasta dónde? No es falta eso, ¿no? Yo le pito penal.
5: Al Ay, Begovic ahora, la pelota para Dest. La recuperación para el jugador del Red Bull Salzburg. Atrás para que venga a buscarla Radilic. Cortaba bien, aquí viene el engreído, la tiene Balogán. Trataba de filtrar porque claro, le hacían el 2 contra 1. Metió el servicio en el área mayor para buscar por el costado izquierdo a Pulisic. Buena presión de Weston McKennie. El árbitro Javier le cobra la falta a Tyler Adams cuando iba por el balón a recuperarlo. Y es tiro libre ahora para Bosnia y Herzegovina.
3: Y bueno, son las contradicciones, ¿no?, que existen en las lecturas de la falta. ¿Por qué para uno sí y para otro no? Es decir, el brasío en este caso que hace Adams, digo, ¿alcanza para hacerlo caer al Bosnio? ¿Por qué es una defensiva? Lo
5: es cobra, similar al anterior.
3: ¿Por qué es una falta en ataque? Lo cobra. Y cuando esa red es recién.
5: Porque está entre cuartos de cancha.
3: A Balogun no le cobró el penal. Es decir, esas contradicciones.
5: Cuidado Anthony Robinson cuando lo tenía cerquita a Gijovic. Uy, porque estaba en tres cuartos de cancha, no sé, más fácil. Aquí sale Estados Unidos. El balón para Anthony Robinson. Tiene que poner la pausa otra vez para Malik Tillman. Este es Weston McKennie. Tyler Adams juega con el hombre de la Juve. Recibía justamente del Bournemouth. Este es Weston McKennie. Ya está proyectado Anthony Robinson. Y de vuelta para Jedi. Aquí está tocando de derecha para Tillman dentro del área. Tiene que meter el taco Pulisic. Este es buena y está el centro. Justito para la cabeza y despeje. Ahí estaba Kolasinac. Magnífica jugada y proyección y paré Manolo dentro del área bosnia.
2: Se juntaron muy bien por aquel costado izquierdo, el taconazo y después Pulisic, que llega a línea de fondo ya a sacar el centro medio apurado, por eso no le pudo dar mejor dirección.
5: Sí. ¿Qué dice pibe?
4: Le podía pegar al arco.
5: La pelota viene ahora para buscarla a Freeman. McKennie. Estamos en casi 40 minutos de esta primera etapa aquí en Santa Clara, 0-0 el marcador. Entrega mal Serginho Dest a Weston McKennie y saque lateral favorable a Bosnia y Herzegovina.
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5: Desde la independencia de Yugoslavia en 1992, esta es la segunda Copa Mundial de la FIFA para Bosnia y Herzegovina, que debutó en Brasil 2014, el año del campeonato de la Mannschaft, en el Maracaná. La pelota para Anthony Robinson, se ríe Ros. Va a venir ahora atrás para Timothy Rim.
0: El bullying no puede faltar.
2: Va a decir contra quién fue la final.
5: El bar está eliminado, alemán. No se preocupe. Viene a buscarla Flo Balogán. Ahora sí lo trabaron, Javier, porque Danilo Manis levanta el banderín. Falta sobre el 20 de los Estados Unidos. Tiro libre.
3: Muaremerimovic. No sé cómo se pronuncia eso. Le pega. Le erra el balón y le pega. Le pega sin voluntad, obviamente, involuntariamente le pega la pierna al jugador de los Estados Unidos.
0: Pero bastante agresivo, ¿no?, el 4, porque también lo vimos antes empujándolo a Weston McKennie.
3: Sí, junto con Demirovic son dos.
0: Sí, están muy agresivos.
3: Están floja, pero bueno, tenemos un árbitro permisivo como es Klaus. Ya lo conocemos.
0: Santa Claus.
5: Marca la cancha. Coloca la crema de afeitar Klaus y va a meter el tiro libre ahora. Estados Unidos está para la zurda con comba cerradita de Anthony Robinson. Vendrá la orden de Klaus. Aquí está el silbatazo y es Tillman nomás al primer palo. No puede controlar Balogun. El balón se va del terreno de juego. Será saque de meta para los dragones.
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5: En aquella Copa del Mundo quedaron en fase de grupos, perdieron dos partidos, ganaron uno. Es la primera vez en estos dos mundiales que efectivamente los dragones aparecen en esta instancia de mata-mata en las Copas Mundiales de la FIFA de la mano de Sergei Barbareza, que asumió en abril del año pasado, hace dos años en realidad, abril del 2024, 54 años. Es otra persona, Manolo, del que jugaba en la Bundesliga, en el Hamburgo, en el Union Berlin, en el Dortmund. La pelota viene a buscarla, gran goleador, 164 goles en poco más de 520 partidos para Barbares. 9 victorias, 9 derrotas, 7 empates, el récord en 25 partidos bajo la dirección técnica del seleccionador de los dragones. La recupera por ese costado Alay Begovic, retrocede para Nikola Vasily, el pase era desde el fondo de Katic, aquí está saliendo nuevamente con Sunjic. Con calma el conjunto bosnio porque se nos va la primera etapa, estamos en las postrimerías, más todo lo que venga adicional el señor Klaus Manolo.
2: Ahora necesita meterle un poco más la selección de Estados Unidos, ha tenido ahí dos o tres oportunidades, pero no se ve un claro dominio, un hacer algo más para ponerse al frente del marcador.
5: Ahora toca y toca la pelota como esperando, pibe, que se termine el primer tiempo.
4: Eso es lo que quieren ellos, eso es lo que quieren ellos.
5: Hacer un partido largo.
4: Fácil. La demora del primero.
5: Tal cual.
4: Sí, seguro.
5: Vasily divide, se la regala en el anticipo a Timothy Riem. Aquí viene Estados Unidos, filtra para Valo, le queda para la zurda, está

0: partido. De Zurda tuvo revancha después del gol anulado. Folarin Balogán, número 20, su tercero en la Copa del Mundo. En el epílogo de la primera etapa en California, está ganando Estados Unidos. Gana el equipo de todos, 1-0.
1: Gol con muchísima fortuna para Estados Unidos, porque el pase iba más hacia afuera y hay doble toque de los defensores de Bosnia, que lo deja ya el balón justo para que metiera ahí el disparo a lo bueno.
2: Vale, de hace rato estaban desesperados por regalar el gol.
1: Sí, es increíble.
2: Tenía un desespero. Yo te dije.
1: Sí, claro.
2: Estaban jugando para ellos.
1: Sí, sí. Oye, el fuera de lugar fue igual.
2: Sí, no, un error. Y ahora. Oye, ese goleador está fino, ¿eh?
3: Sí, está fino.
0: ¿No? Bueno, lo bien, Rosa.
3: Lo bien que aguantó la pelota alrededor de tres defensores de Bosnia. Aprovecharon el error, uno de los errores de Bosnia, y facturaron.
2: Rosa ha pateado dos veces y ha metido dos goles.
3: Sí. Está muy bien Balogán, al igual que Anthony Robinson, que no es una sorpresa, pero Balogán está muy activo en el partido y merecía tener su gol.
2: Tafino.
1: Rosa es la gente, ¿eh?
2: No, pero Tafino.
3: La protectora.
2: Claro.
0: Y además, error compartido de el arquero y del central izquierdo.
3: Totalmente.
0: Doble error.
3: Sí. Pero bueno, démosle méritos también a Balogán.
2: Sí, claro.
0: No, totalmente.
2: Claro. Es que vuelvo y repito, ha tenido dos y ha metido dos.
1: Sí, está fino.
2: Sí, está fino.
0: Balogán, que ha marcado 31 goles en 92 partidos con la camiseta del Mónaco, y en la recta final antes de la convocatoria de los 26, Rosa, estuvo finito marcando en todos los partidos.
3: Sí, sí, y ahora entendemos por qué de los últimos años Pochettino confió tanto en él cuando no anotaba en Estados Unidos y siguió poniéndolo como titular. Fue su titular incluso cuando no estaba tan fino como lo está ahora, y ahora entendemos y le damos la razón a Pochettino.
0: Luego detenido, Javier, ¿qué pasó?
4: Sí, porque chocaron, chocaron Zunic con Adams. El que llevó la peor parte fue el jugador de los Estados Unidos, que sigue en el piso siendo asistido.
0: Bueno, aprovecho para preguntarle mínimo cuánto más jugamos en esta primera etapa.
4: Ya van 2 minutos 30 segundos de los 5 que dio para recuperar, que seguramente habrán de ser más, ¿no?
0: Es Edin Dzeko el que choca con Tyler Adams. 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
0: Muy bien, siguen atendiendo a Tyler Adams en el terreno de juego. 3 partidos y 3 goles. O 4 partidos y 3 goles para Balogán.
3: Así es, recordemos que 2 de los goles que tiene Estados Unidos en su haber en la primera ronda fueron goles en contra.
0: Ajá.
3: Uno contra Australia y otro contra Paraguay.
0: El que más partidos ha jugado es Christian Pulisic. Hoy Balogán juega su partido número 30. Con un promedio de 48 partidos, 27 de ellos oficiales en la nómina de Estados Unidos, con un promedio de edad de 27 años y 146 días. Un equipo joven. Aquí se activa el protocolo de conmoción también, Javier, ¿correcto?
4: Sí, claro, porque, a ver, el jugador quiere jugar como un boxeador que lo tiran y quiere seguir peleando. Pero digo, es mejor que salga un minuto. Como dice la regla de juego, que se asegure de alguna manera de que no tiene algo complicado.
3: Pero es un castigo para el jugador lesionado.
4: Y para el
3: equipo, claro.
0: Para la víctima, diga, claro.
3: Sí, sí,
0: claro,
3: no es justo, perdón, esto. Porque sí, ahora Estados Unidos tiene que terminar jugando con 10.
1: No fue falta.
3: Claro, bueno, está bien, pero fue una lesión de verdad.
0: Bueno, con 10 juega Estados Unidos en esta recta final. Está ganando 1-0. Gol en las postrimerías de la primera etapa de Folarin Balogón. Tiene que aguardar. Ahora ya vuelve entonces Tyler Adams al terreno de juego.
6: esta es una de las reglas como la del cambio rápido que se implementó y se probó en la Major League Soccer.
3: Fue menos de un minuto.
6: Sí, tal cual. Sí, entró casi al toque. Pulisic. El balón la tiene Malik Tillman. Atrás para Anthony Robinson. Gana Estados Unidos. Weston McKennie. La pelota para Christian. Ligeramente larga. Nikola Katic. La manda larga. Hasta San Francisco. Lateral. Favorable al conjunto de los Estados Unidos. Estamos en Santa Clara. Está cerca, pero no es San Francisco. El área de la Bahía. Zona el director del socio fundador de Fútbol de Primera.
3: Sonoma.
6: Ahora. Pero la oficina original estaba por ahí, claro. La primera edición de Fútbol de Primera. Falta otra vez. Javier, las tarjetas nada.
4: Se iba Pulisic a Dedic y esto es con ambas manos, lo agarra de la camiseta. Yo no sé cuándo va a sacar la tarjeta amarilla, parece que dan premio.
6: Queda,
4: ¿no?
6: Claro, pero que
3: es una amarilla, es una amarilla clara, ¿no? Pero agarrón de camiseta.
7: Esta.
3: ¿Qué hace este hombre? ¿Qué hace Santa Claus?
4: No solamente está cortando un avance prometedor, sino que aparte es una grosería y totalmente desleal utilizar los brazos de esa manera.
6: Pero queda claro que hay una baja de línea, Javier, acá, sí. En otro momento, en otro...
4: Eso es amarilla. Lo vimos en el partido de Colombia, tal cual. No sacaba la amarilla.
6: Tal cual. Acá parece, mientras menos saquen, mejor.
2: Es que la nueva regla, le vamos a dar premio y no saquen...
6: Cuidado con esta, sí. Mientras menos saques...
2: ¿La otra se cree que no?
6: No, sí, claro, por eso es que... mientras menos saque, mejor.
2: Dani, es que de eso se trata.
6: Cuidado con esta, la tiene Estados Unidos, quiere el segundo. Aquí viene Christian, juega con Dez, otra vez para Pulisic. Pase, gambeta, mete la zurda. Estaba despejando Mujarremovic. Mínimo 5 minutos, por supuesto, vamos a jugar acaso hasta el 45 más 8. Anthony Robinson. Se libera Estados Unidos después del gol. Esta es buena, la tiene Christian. Dentro del área, no puede dominarla. Ahí está Tyler Adams. Serginho, viene el remate. ¡Está! El pivoteo de Serginho Dez. Aparece Balogán. Otro remate, la portería. Está fino el 20, pibe. Está fino Balogán.
2: Todo lo que tira da peligro.
6: Bien la hizo Dez, incómodo Manolo para el pivoteo, ¿eh?
7: Y qué bien le cayó el gol a la selección de Estados Unidos, que se lanza con mucha confianza. Muy buena la jugada, no era fácil ese remate. Le pega ahí como pudo de bote pronto y se va al travesaño.
3: Pero qué bien está Anthony Robinson también, ¿no? Participa en todas las jugadas. Es defensor, es carrilero, es extremo, es todo en Estados Unidos.
2: Tiene la libertad del técnico.
6: Sí.
2: Ahí se le ve la libertad.
6: Que flecha larga.
2: Y más porque físicamente lo es. Parece que sí.
7: Impecable. Y otro detalle, también la selección de Bosnia ataca nada más con uno. Eso les permite que se lancen los dos carrileros como si fueran extremos.
3: Con total libertad, sí.
2: Claro. Pero fíjate que a pesar de que Estados Unidos le marca el gol, el equipo de Bosnia no ha reaccionado.
6: No.
2: Está defensivamente ahí.
6: Y se está equivocando y pierde la pelota a costa de falta. Creo que interpreta el señor Klaus, armó el tole-tole. Cuidado con Freeman, Tyler Adams, con el número 5, Kolasinac.
7: Le lleva un golpe durísimo en la cara.
4: Sí. Adams le pega sin querer, pero se le lleva por delante la cabeza que estaba en el piso. Con su canillera.
6: La rodilla.
2: Accidental,
4: ¿eh? Sí, sin intención, pero bueno. La voracidad por apropiarse del balón lo llevó a no medir las consecuencias de la posición de su rodilla, ¿no?
6: Y después Kolasinac le tira la lámina con un codiño ahí a la altura de la cadera, por supuesto para desestabilizarlo, pero ya estaba tendido el 19, Kerim Alay-Belovic, el nacido en Colonia, Alemania, jugador del Red Bull Salzburg, con un gol en esta Copa del Mundo.
7: Uf. Ya se prendió.
6: Ya lo
7: anotó en la
6: libreta. Ya lo anotó en la libreta. Sí. Ya lo anotó. ¿A quién fue? El 4, listo. Ya viene el segundo tiempo. ¿Te hacía eso cuando jugaba, Manolo? No.
7: Claro.
6: Le toma la placa.
7: Sí, foto.
2: Y la Manolo patente. Y Manolo más.
6: Porque...
2: Claro.
7: Qué meter caña.
6: Estamos casi en 10 minutos.
7: Mira qué feo me volteé a ver, Javier.
8: no duraba Manolo los 90
2: pero,
8: con Jandro.
2: Pero el profe también apuntaba.
7: Pero por
3: los cañones.
2: El profe apuntaba y decía, ¡este va!
8: Es el equipo mundialista de fútbol de primera, la radio del mundial. Estamos en Santa Clara, California, en los precisos instantes en que Rafael Claus, o brasileño, hace sonar su silbato, indicando el final de este largo primer tiempo. En el epílogo, a los 45 minutos, el gol de Folarin Balogun tiene ganando Estados Unidos, y por ahora, solo por ahora, 45 minutos o más, de enfrentar a Bélgica en los octavos de final de la Copa Mundial de la FIFA. Hacemos la pausa y regresamos con el medio tiempo presentado por Verizon.
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6: Estamos en el medio tiempo. 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Está ganando, pibe, Estados Unidos 1-0, el gol de Balogun en estos primeros 45 minutos.
2: Ah, está ganando bien, yo pienso que está ganando bien. Desde que empezó el partido empezó a poner condiciones, a buscar el arco directamente. Después Bosnia reaccionó un poquito más a tirar tiro esquina y tirar centro, pero no, yo pienso que Estados Unidos está haciendo un buen partido, está poniendo condiciones y está ganando merecidamente.
6: Buen trabajo, Manolo, de los carrileros, buen trabajo de Pulisic en la mitad de la cancha también con McKenny, Malik Tillman y Tyler Adam. Ni que hablar de Balogun.
7: Se está moviendo muy bien, tiene muy, muy buena movilidad esta selección de Estados Unidos, sin estar haciendo realmente un partido espectacular, es la realidad. Están jugando bien ahí y aprovechando los errores que ha tenido Bosnia, un par de errores, uno que acabó en fuera de lugar en un gol que había metido Balogun, y después otro error que ahora sí capitaliza. Estados Unidos debe de seguir intentando hacer un poco más amplio el marcador.
6: Tal cual, ¿no? Para asegurar, Rosa, un marcador un poco más holgado, un segundo gol contra una selección de Bosnia que no reacciona tampoco.
3: Sí, absolutamente. La selección de Bosnia, me parece que la posición está clara, esperar y tratar de buscar el error del rival para desdoblar y contragolpear rápido. Lo hizo en dos ocasiones en este primer tiempo. Pero Estados Unidos, si bien no deslumbra, convence con su juego, es protagonista, está haciendo lo que le pedimos. Y si sigue así el partido, no me sorprendería que este marcador aumente en el segundo tiempo.
6: Hacemos una nueva pausa, estamos en el medio tiempo. Verizon en fútbol de primera en Santa Clara, California, está ganando Estados Unidos 1-0 a Bosnia y Herzegovina.
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6: Hablamos durante la pausa con el equipo mundialista, Manolo, y Balogán puede hacer historia porque, digamos, hay un par de artilleros históricos en mundiales de la selección de los Estados Unidos. Obviamente el number one es Landon Donovan, pero a este ritmo Flo Balogán puede seguramente marcar y acaso igualar o tal vez superar, ¿no?
7: Lo podría hacer porque Landon Donovan tiene 5, es el máximo goleador de Estados Unidos en 2 mundiales. Metió 2 goles en Corea-Japón y 3 en Sudáfrica. Ya lo empató metiendo 3 goles en un mundial, y el otro que metió 4 goles, Clint Dempsey, en 3 mundiales.
6: En 3 mundiales. Acá Balogán, 3 partidos, 3 goles en su primera Copa del Mundo. Una pausa y regresamos con el segundo tiempo. Desde Santa Clara, California, por Fútbol de Primera, está ganando Estados Unidos a Bosnia y Herzegovina 1-0.
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6: Pues envuelven los protagonistas al terreno de de juego, Estados Unidos con la camiseta principal, con las bandas blancas de forma, la banda blanca, la banda roja de forma horizontal, short y medias blancas. Edin Dzeko con un lenguaje corporal que aparentemente pide. ¿Qué le ha parecido, Javier, el primer tiempo y la administración de justicia del señor Rafael Claus de Brasil?
8: No me gustó. A mí ya Claus no me gusta. Y no es que uno venga con prejuicio, porque Sampaio tampoco me gusta. Sin embargo, el otro día lo aplaudí de pie en el partido que dirigió Países Bajos con Marruecos. Tiene deficiencias que después lo vamos a pormenorizar, ¿no? Deficiencias no solo en la lectura de las faltas, sino también en la administración de las sanciones disciplinarias. Es decir, es muy acomodaticio de acuerdo a las formas del partido, de acuerdo a las zonas, de acuerdo a los equipos, del momento del partido, ¿sanciona o no sanciona? Entonces eso es lo que genera incoherencias.
6: Muy bien, estamos listos para comenzar a vivir todas las emociones de la etapa complementaria. ¿Hay cambios, Manolo, en los equipos?
7: Salen los mismos 22, no va a haber ni una modificación.
6: Muy bien, aquí vamos con la habitual cuenta regresiva para el pitazo de Rafael Claus. Aquí vamos, señoras y señores, arranca la etapa complementaria. Ya están jugando por Fútbol de Primera, la radio del Mundial. Estados Unidos frente a Bosnia y Herzegovina, atacando de derecha a izquierda, segunda posición de la cabina Ford, vehículos hechos tan capaces como tú. Y la gran Luis Enrique, por supuesto, como no arrancó el partido de Estados Unidos, ahora lo hizo Manolo. Expliqué a la audiencia de Fútbol de Primera qué es lo que suele ocurrir cada vez que saque Estados Unidos, ¿no? Desde
7: el
6: vamos.
7: Tenía el balón Estados Unidos para sacar y en lugar de jugarlo y mantenerlo, tiran un pelotazo hacia el costado y
3: la
7: ahí
3: pierden.
7: A todos,
3: y sí. La pierden.
6: Claro, a propósito la mandan al lateral.
7: Claro.
6: Para supuestamente cuando venga el servicio desde el sector defensivo de Bosnia, pueda ir a presionar. Pero,
3: en fin. Sería mejor tenerla, ¿no? No sé si es una buena idea.
6: No, la verdad.
11: Rosa, no la han tocado más después que la tiraron. No la han tocado más.
7: Es un sí.
3: Eso no es negocio.
11: ¿Pero qué negocio es? Si la idea en el fútbol es tener la pelota.
3: Pero lo de Luis Enrique es otra cosa.
6: No sale a presionar.
3: Claro.
6: Es otra cosa, hace lo mismo. Hace lo mismo. París Saint Germain hace lo mismo.
3: No, pero a veces la tira ahí porque quieren anular al jugador rival que viene por ese lado para darle más trabajo. A veces se les va para afuera. No creo que lo haga intencionalmente.
7: No, lo hacen intencionalmente.
6: El saque de
7: inicio, el claro. Saque de inicio lo tiran a propósito.
11: Aparece a perder la pelota.
3: Sí. Absurdo.
11: Sí, seguro.
6: Como dice Burr, los fundamentalistas. Habían otros técnicos que de la mitad de la cancha se la daban al arquero o al líbero y metían un pelotazo si es que tenía un jugador alto, el 9, que era el línea para el pivoteo.
7: Bueno, pero la pelea.
6: Pero la pelea.
7: ¿Sí?
6: Pero bueno. Fútbol moderno. La pierde Estados Unidos en el arranque de la etapa complementaria. Estamos invictos, ¿no? En el departamento disciplinario, Javier, ¿no?
8: Sí, sin amarillas.
11: Hay premio por eso, hay premio por eso.
3: No deberíamos estarlo, Javier, pero estamos, ¿no?
7: Claro de tarjeta.
6: Malik Tillman. Gorda, venía con todo Anthony Robinson, casi lo baja. Pochettino le pide disculpas. Y también al cuarto árbitro apuntó a Darío Herrera.
8: Diego. Hay varios que quieren apuntar.
6: La tiene Pole, se lleva de izquierda, viene Christian, hace la pausa, va a meter el centro. El golpe de cabeza retrasado de Kolasinac y hay tiro de esquina. Por vehículos hechos tan capaces como tú, el primero del segundo tiempo, el cuarto, Manolo, que cede a la defensa de Bosnia.
7: Buen comienzo de la selección de Estados Unidos, un centro ahí con la pierna

0: portero Nicola Basili. Cuando merodeaba por ese sector de la cancha, Timothy Rim se hace del balón todo de naranja, el arquero bosnio. Muy retrasado Edin Dzeko, saliendo por ese sector. El número 11, 40 años, uno menos que Cristiano, uno más que Messi. Pelotazo largo al golpe de cabeza de Anthony Robinson. En tres cuartos de cancha ya la estaba dominando Malik Tillman.
1: No se ve cómo puede hacer daño Bosnia si no es con un balón detenido. No llega con...
0: Balón de camiseta otra vez. El pase largo no es bueno. Corta bien Amir Dedic. Y no se ve por dónde Bosnia, ¿no?
1: Alguien se quedó tirado.
0: Alguien se quedó tirado porque arrojaron la pelota fuera del terreno de juego. Es Dzeko. No sé si en el salto, el capitán.
2: Sintió.
0: Sí. 150, justo hablábamos de la edad, 151 partidos, el exjugador de la Roma.
2: Sintió.
0: Hoy en el Schalke 0-4. Y el monitor nos muestra la sujeción, Javier, reiterada a Malik Tillman de parte del jugador bosnio Sunjic.
3: Sí, en este caso dio la ventaja y se evitó, ¿no?, una amarilla, pero... acá se puede llegar a justificar porque la falta no obtuvo el objetivo que deseaba y otorgó la ventaja, pero hubo dos claras amarillas en el primer tiempo que no la sacó Klaus.
0: Se va del terreno de juego, se prepara el 22, Martín Zlomilic, jugador del Karabakh de Azerbaiyán. Manolo, ¿notaste en qué momento fue la molestia?
1: Hizo un sprint, hizo un cambio de ritmo, inmediatamente se tomó el muslo, sí.
4: Este podría ser entonces la despedida de Edin Dzeko, la selección.
0: Otro último baile.
4: El último baile.
0: Se viene Mahmic el 26 y Vaktarevic el 20. Justo el que quería ver, Javier.
3: Sí.
1: Vamos a ver. Se va a ir
0: el 8.
1: Djigovic con el 8.
3: Todas las consonantes tiene este muchacho.
0: Se va entonces Djigovic, el nacido en Suecia, para que ingrese Smir Vaktarevic, nacido en Wisconsin, Estados Unidos. Y se va Sunjic, para que ingrese el 6. Son 5 cambios. ¿Qué problema tienen, Javier, con la pizarra?
3: Sí, tremendo. Mira, no solo tiene problema con los empujones en las áreas, sino también con la pizarra, ¿no?
0: Se fue el 14 Sunjic, ingresó Benjamin Tailovic.
4: Se fue el 8 Armin Čihović.
0: Y el 26 Mahmic entró por
4: el 8.
0: Por Dzeko. Muy bien, tres cambios entonces en esta ventana. El 26, Ermin Mahmic, 21 años, juega en el Slovan Liberec checo, nacido en Austria. Apenas su quinto partido en la Copa del Mundo, lleva 2 goles en el Mundial, ¿eh? Los 2 goles que ha marcado con la selección en 5 partidos, los 2 en el Mundial. Tajrovic del Brøndby, el número 6, nacido en Suecia. Y ya le contábamos, Smir Vaktarevic, que es compañero de Ricardo Pepi y de Serginho Dest en el PSV Eindhoven, nacido en los Estados Unidos, de padre bosnio, por supuesto, con pasado en la MLS en el New England Revolution. Veremos entonces los ajustes del conjunto de Sergei Barbares. La pelota la tiene Rim. Combina para Anthony Robinson. Está saliendo Estados Unidos en profundidad ahora para que venga a buscarla. Balogán estaba despejando al lateral. Mujarremovic. Espera a Pulisic que llegue Anthony Robinson. Cierre de manos. El balón para Timothy Rim. Freeman Rim. Pulisic. Aquí viene Malik Tillman. Filtra para Balogán. Muy larga, pibe. Era buena la intención de Malik Tillman, pero Balogán le quitaron y le mandaron un balonazo muy largo.
2: Sí, se la tiró larga, pero hizo buena jugada. Pensé que iba a hacer la individual él.
1: Tenía, ya había

0: ingresado al área y pudo haber disparado.
1: Despejará en el fondo el portero Nicola Vasili. Está ganando Estados Unidos 1-0. Si se da este resultado, el próximo lunes en el bello escenario de Seattle Sounders, en el Lumen Field o el estadio de Seattle, jugará en el segundo turno frente a la selección de Bélgica, que hoy en la prórroga, en el tiempo suplementario, superó y remontó al conjunto de Senegal por 3-2. Con doblete de Tielemans y un gol de Romelu Lukaku. Balón fuera del terreno. No arrancó bien, Manolo, el segundo tiempo.
0: No ha arrancado bien ni uno de los dos equipos. Vamos a llegar ya a los 10 minutos de la segunda parte. Ni uno de los dos toma el control del encuentro.
1: Balón para Richards.
2: Aquí el que debería tomar el control, porque está perdiendo, ¿no?
3: Bosnia. Ah, totalmente, pero bueno, Bosnia sigue en la misma tónica. Todavía, si bien el partido de este segundo tiempo no está bueno, pero todavía Estados Unidos es de los dos el que quiere jugar, el único que quiere jugar.
1: Matt Fries ahora divide la pelota, bueno, a tierra de nadie. La intención era para Christian Pulisic. Se proyectaba Anthony Robinson, sale muy larga, se equivoca el portero de New York Football Club. Sirve de manos ahora el conjunto de Bosnia, otra vez para Nicola Vasili. Abierto está Nikola Katic. Aquí está saliendo el jugador del Schalke 04 con Stefan Radelic. Aquí está por la banda izquierda metiendo, bueno, el trazo, se la prestan de a ratos, ¿eh? Aquí está Anthony Robinson, levantaba la pelota cuando aparecía por ese costado Tajrovic. Llega Dedic, aquí está el 7, abierto se mandaba Bayraktarević. El servicio, con intención de pegarla al arco, Katic. La pelota se va del terreno de juego, pide disculpas a la banca, será saque de meta para Estados Unidos.
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1: Bueno, que apunten la brújula, ¿no? Se están equivocando.
0: Pero mal.
1: Mal, otra vez Freeze.
0: Uno le tira el balón al otro, nadie lo quiere, nadie quiere tocar la pelota.
1: Tal cual. Bueno, Amir Dedic, el austríaco de nacimiento, deja el encargo a Nikola Katic. Y le avisan a los muchachos que ya comenzó, que estamos 10 minutos, 11 minutos del segundo tiempo. Sirve de manos. Tillman. Pulisic. Ah, bueno. Aquí estaba chocando Dedic con Radelic. Golpe de cabeza.
3: Que alguien la ponga al piso a la pelota, por favor. Se va a poner a llorar.
1: Parece la partido pelota de barrio, ¿eh? La verdad, le están tratando mal, pibe, a la redonda.
5: No, en el barrio jugamos mejor.
1: Sí, es verdad.
5: Sí, seguro.
1: Qué bárbaro.
5: ¿Cómo?
1: Está llorando la triota.
3: Sí, totalmente.
1: A ver, con esta viene Weston McKennie, mete el servicio. Estaba rebotando en Muya Remodic. La pone en circulación de punta y para arriba de zurda. La va a dominar ahora en el sector sombra Amir Dedic. Toque atrás para Nikola Katic. Este es Stefan Radelic con Kolasinac. El ex Arsenal juega con Muya Remodic y este con Radelic. Lo sale a presionar Estados Unidos. Camina la cancha ahora el número 4, Tarik Muya Remodic. Con paciencia el conjunto de Bosnia. El trazo largo. Otra vez afuera.
0: Es que, a ver, el apurado es la selección de Bosnia y no se le ve. Toca ahí en la zona defensiva y cuando ve alguna oportunidad tira como este balón largo, pero sin dirección, lo tiran para afuera.
1: Y muy fuerte viene Balo. A ver, Balogan. Entregaba la pelota para Malik Tillman. Este filtra para Christian Pulisic. Anticipaba bien Katic. Alay Begovic. El recién ingresado Mahmec, el goleador del mundial para el conjunto de Bosnia y Herzegovina, Tajrovic, Muja Remović con Radelic, otra vez para Muja Remović. Toca cortita la pelota para que venga Tajrovic. tiene ninguna posta Bosnia. No.
3: Pero por lo menos se adelantaron un poco más en la cancha con respecto al primer tiempo. Pero un compendio de errores estos 10 primeros minutos, terrible por ambos equipos.
1: A ver, Dedic, con Tajlovic otra vez para Dedic. Atrás la pelota para Katic. Muya Remović. La tiene el 4. Abre para Radelić. Y este para Kolasinac, que combinaba con Alay Begovic. Sobre el fondo de la cancha viene el servicio venenoso. Buscaba Radivinovic. Justito para que despeje Chris Richard. Tenía veneno la pelota. Viene Serginho cruzando la mitad de la cancha. Le está pidiendo Pulisic. Tiene que poner el freno de mano Serginho. Sigue Des. Filtraba para Pulisic. Justito para quitarle la pelota a Radelić. Pibe. Era buena la intención de Des.
5: Era bueno. Justico le cortaron, pero era buena la jugada.
1: Insiste ahora el equipo de Bosnia-Herzegovina, que llegó preciso por la izquierda. Metió un centro venenoso rasante, no pudo llegar Demirovic, pero ya avisó por lo menos el equipo de los dragones, Manol.
0: La mejor oportunidad que ha tenido las dos selecciones en esta segunda parte. Estuvo cerca ahí de empatar el marcador.
1: Bajraktarević. Kolasinac. Jugando para Benjamin Tajlovic. Estamos en fútbol de primera, la radio del Mundial. Hoy ganó Bélgica 3-2 a Senegal. Se matriculó entre los 16 mejores de esta Copa del Mundo. Trataba de salir jugando bien ahora Inglaterra, con doblete de Harry Kane también. Eliminando, cuidado con esta, a la selección de la República Democrática del Congo. Se fueron dos africanos hoy. Este es Alex Freeman. Juega con Dest. Otra vez para Freeman. Chris Richards. Timothy Rim. Controlamos tiempo y marcador por fútbol de primera, la radio del Mundial. En Santa Clara, California. Este es el tiempo de juego. Van 15 minutos, 15 del segundo tiempo y el marcador indica. 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Está ganando Estados Unidos el solitario gol de Palomán, que está sentido 1-0 Bosnia-Herzegovina.
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1: Quedó sentido Javier Folarin Bologón y también atienden un jugador bosnio.
7: Yo no sé, Bologón, cómo se puede sentir cuando fue él el que le pisa el tobillo al jugador bosnio.
1: Terrible,
3: ¿no? Pero parece que está calambrado, ¿no?
0: Horrible. Vamos llegando al minuto 60, son 15 minutos de la segunda parte para que ya esté calambrado. Se me hace muy temprano en el partido.
3: ¿Qué otra cosa podría ser?
0: No, es calambre. Es calambre. Tiene o que se está ahí fingiendo por el tremendo pisotón que
7: No sé, es una jugada que en este momento debe ser ineludiblemente tiene que ser analizada por el VAR.
1: Una posible roja, sí, lo están analizando. No. Y sí, porque ingresa terriblemente sobre Muya Remović, le voltea el tobillo, pero además lo rapa, lo va a revisar y lo va a expulsar.
7: Lo va a expulsar. Una vez las imágenes, si no lo rompió, le pegan el palo.
1: Terrible.
0: Y con esta toma.
1: Nada roja. Ya. Muya Remović. Se le dobla terriblemente, mire cómo se le dobla.
3: Espeluznante.
1: El pie de derecho.
0: Yo te quiero decir, a ver, se ve muy aparatosa y todo. Para mí no hay mala intención con
3: roja.
0: Van peleando por la pelota y él va a apoyar el pie derecho y le cae todo.
7: Hay un pequeño detalle. Ajá. En el juego brusco y grave que queda, causal de roja directa, no se toma en consideración la intención.
0: No.
3: Entonces se va.
0: O sea, puedes estar peleando la jugada y por ahí pisaste mal, le pisaste el tobillo.
3: Pero en cámara lenta se ve peor, Javier. La jugada en tiempo real es una disputa de la pelota con...
1: A ver. ver, escuchemos a Klaus si está de acuerdo con nuestro analista arbitral Javier Castrilli. Ábrele el micrófono, Klaus.
8: The number 20 United States committed zero serious foul. Final decision is red card.
1: Si es que clasifica Estados Unidos, el partido contra Bélgica, el goleador del equipo en el Mundial, se queda fuera de los octavos de final. Javier, todo suyo.
7: No, yo te dije, yo no sé por qué se hace atender Balogón cuando fue él el que pisó. Obviamente, se hizo atender porque sabía que se había extralimitado y se hacía él el
1: nacional.
7: Pero bueno, estás en la casa de Gran Hermano, ese es el pequeño detalle, es decir, que se ve absolutamente todo, ¿viste? Por más que simules...
0: Pero yo no entiendo, a mí que no tomen en cuenta... la intención que va luchando por una pelota y va a pisar, o sea, no hay intención.
3: Pero ¿cómo evitas?
1: Pero el reglamento no habla de intencionalidad.
0: Sí,
3: pero ¿cómo sacas el pie?
0: ¿Cómo pisas en otro lado?
3: Claro,
0: si tu naturaleza está para pisar ahí en el pasto y estaba la pierna del otro jugador, no sé.
1: Bueno, comenzamos a transitar otro partido. 20 minutos 20 de la etapa complementaria. Estados Unidos se queda con uno menos. Y ese jugador de menos es su goleador. Veremos primero la actitud de Bosnia y Herzegovina, Rosa, y luego, si es que ajusta de alguna manera.
0: Se vienen los cambios, pero...
1: Pochettino, claro.
3: Sí, pero bueno, como es el centrodelantero, no sé si tiene que ajustar tanto Pochettino. No, vamos a ver qué decisión
0: de
3: toma,
0: mano,
3: ¿no?
0: Al centrodelantero no importa, pero con un hombre menos yo creo que sí va
3: a cambiar el partido, sin ninguna duda, ¿eh?
1: Amir Dedić, ¿cómo la vio el pibe?
5: Una expulsión accidentada. Pensé que lo había partido.
1: Es que es la imagen es...
5: No, pensé que lo había partido. Pensé que
1: como se dobla, parece de plástico.
5: Sí.
1: El remate de Demirovic. A bote pronto viene el portero. Matt Fries se hace del balón. Va a quedar solitario. Atacante el 10, Christian Pulisic. Se fue con roja directa vía VAR a los 19 minutos. Flo Balogán, el autor del gol al 45 en la postrimería de la primera etapa, que tiene ganando y por ahora clasificando Estados Unidos en 21 del segundo tiempo, 66 de tiempo corrido. Mujarremovic ya hizo tres cambios en una ventana. El técnico Sergei Barbarez. La pelota es de Alay Begovic. Viene a buscarla Mahmic. Otra vez para Alay Begovic por la banda izquierda. La marca es de Chris Richards. Cuidado con Demirovic. Cuidado con Mahmic. El goleador del equipo. Viene la pelota nuevamente para que Kolasinac, hombre experimentado, quien se le acercó a Balogun después de la expulsión. Círculo central ahora para Mujarremovic. Este Radulich combina la pelota para que venga a buscarla Mahmic. No tiene por dónde tampoco entrar, no tiene muchas ideas, Manolo Bosnia tampoco, ¿eh? Felizmente para Estados Unidos, digo.
0: La lleva de un lado a otro, pero sin idea, no hay un cambio
1: nada.
0: De ritmo, no hay una jugada que penetre.
1: Marek Taredic, cuidado con esta, despeja con golpe de cabeza Chris Richard, complementaba, está en el área, cuidado, el remate, incómodo y suavecito. De parte del número 9, Bayraktarevich, va a morir a las manos de Matt Fries. 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
1: Aquí viene Estados Unidos con Chris Richard. Nos acercamos a la pausa de hidratación, el tercer cuarto, que le va a venir bárbaro a Estados Unidos después de la expulsión de Balogán, para ir ajustando alguna indicación de parte de Mauricio Pochettino. Pierde control de la pelota Tyler Adams. Se la regalan ahora a Anthony Robinson, que aparece por la banda izquierda. Lo bajaron a Robinson. Falta, Javier, dice el árbitro, de parte de Dedich, justito para la pausa del tercer cuarto, Javier.
9: Para bajarle el precio a la falta de Dedich, hizo el sota y llamó a la pausa. Dijo, vamos a la pausa.
1: Sonó la campana, segundos afuera. Manolo Pibe Rosa comentan en Fútbol de Primera. Gana Estados Unidos, que juega desde los 20 con uno menos.
0: Y a ver cómo recompone Estados Unidos. Va a tener que hacer algunos cambios para cerrar. Es el último cuarto del partido. Va ganando, tiene que cerrarlo a como dé lugar. No veo hasta el momento una selección de Bosnia que esté encima de Estados Unidos con ideas para empatar hasta el momento.
5: Vamos a ver cómo está Estados Unidos defensivamente. Le va a tocar jugar así. Tiene un hombre menos.
2: Pero no es que ataque tanto Bosnia tampoco, ¿no?
5: Sí, pero son capaces de empezar a tirar centro. Entonces hay que estar cuidado, para tener cuidado cómo está preparado para ver defensivamente Estados Unidos. Porque ya no va a tener la posibilidad de contragolpear porque tiene un hombre menos. Y el que está el número 10 no tiene la velocidad. Entonces vamos a ver defensivamente cómo está.
1: Claro, porque era solitario Christian Pulisic en el frente, ¿no?
3: Claro. A mí lo que me preocupa es que antes de la expulsión de Balogán, Estados Unidos ya le había cedido la pelota al equipo de Bosnia. Y ahora, después de la expulsión, obviamente se queda claro que Bosnia se agrandó. Yo no sé si Manolo sí tiene que hacer ajustes el técnico, porque está bien defensivamente el equipo, los mediocampistas también. Creo que Estados Unidos debería jugar igual que jugó el primer tiempo y defenderse con la pelota. Tratar de tenerla para no darle la oportunidad a los jugadores de Bosnia de avanzar, ¿no? Y bueno, conservar este resultado y llegar lo más lejos que se pueda, llegar a la otra orilla del minuto 90, ¿no?
0: ¿Sabes también por qué lo digo? Por piernas frescas, Rosa. Ahí ves que ya están con cansancio para hacer tanto recorrido. Con 10 hombres recorres todavía mucho más, que meta algún jugador ahí con piernas frescas para defender.
3: ¿Y a quién podría ser?
0: Y bueno, tiene varios para defender.
1: Conversa uno de los auxiliares de Mauricio Pochettino mientras que escuchamos a Bon Jovi. 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
1: Mientras que Mauricio Pochettino habla con el cuarto árbitro, Darío Herrera de Argentina. Juega con uno menos desde los 20 minutos, se reanuda. Bájale el volumen el DJ a Bon. Y arranquemos el último cuarto del partido. Se va a reanudar a los 26, 71 de tiempo corrido para jugar, poquito más del cuarto de hora final. Más todo lo que reponga el árbitro. El servicio para Chris Richard, viene Demirovic a tratar de presionar la salida. El balón se va del terreno de juego, costado izquierdo, será lateral para Bosnia y Herzegovina.
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1: Gatic entregaba para Amir Dedic. Ya lo viene a marcar por ese costado Malik Tillman, que se puso el overall también. Presionaba bien a Tillman, casi pierde la pelota Gatic. Por eso tiene que retroceder Muja Removic atrás para que venga a buscarle el portero Basili. Mañana tenemos triple jornada, triple en Fútbol de Primera, la radio del Mundial. Arrancamos en Los Ángeles, California, con España frente a la selección de Austria. Aquí va a buscar la bien Bayraktarev sobre la última línea, rebota la pelota en Anthony Robinson, estiro de esquina, Ford, vehículos hechos tan capaces como tú, será el tercero que cede la defensa de los Estados Unidos, y cuidado con el juego aéreo, Manolo.
0: Sí, sí, aquí son peligrosísimos, se van a mandar todos sus jugadores altos para tratar de empatar de esta vía, por esta vía el partido.
1: Ya no está Edin Dzeko, pero están los centrales, pibe, ¿eh? No se escucha, no me cierren, viene el tiro de esquina, aquí está en cortica la pelota, para que venga a buscarla Alibegovic, cuidado con el remate, venía de zurda de Dedech, en el rebote decías, pibe.
5: Que tiene la única posibilidad, sí. Y fíjate lo que hicieron.
0: Sí, lógico, totalmente.
5: Por eso. Lo mandan al arquero la y la ponen a jugar.
1: Sí. El balón largo, freeze, con tranquilidad la ponía Muya. Remović aparecía por ese costado, Tajrović primero, el portero mata, freeze para embolsar el control de la pelota. Perdía los lentes Pochettino, viene la pelota para Anthony Robinson. Despejaba con golpe de cabeza Bayraktarev. Que viene Serginho. Filtraba para la proyección de Freeman. Atrás para Richards. Richards para Rim. Juega Robinson. Jedi para Pulisic. Alguien que le colabore. Viene Pulisic. Ahí era buena la intención, pero le queda larga para Weston McKennie. Será saque de meta favorable a Bosnia y Herzegovina.
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1: A la cancha el número 15, Amar Memec. Y ya ingresó el 26, Harris Tabakovic. Manolo, 23 y 15.
0: Así es, 23 y 15. Salió Kolasinac con el 5 y Katic con el 18.
1: Muy bien. Fue el 18.
0: Y Kolasinac el 5.
1: Ingresa el 15 entonces.
3: A poner toda la carne al asador, Barbarés.
0: No le queda otra. Sí.
1: ¿O el 5 y?
0: 5 y 18.
1: Y 18, muy bien. El central por derecha. A la cancha entonces, Amar Memec del Victoria Plzeň checo. Y Tabakovic, jugador del Borussia Mönchengladbach, nacido en Suiza de padre bosnio. Undécima presencia, 4 goles para el jugador de 32 años. Baja ligeramente el USA, USA, y la gente sabe que tiene que comenzar ahora a meter al equipo en el partido porque se viene Bosnia, que juega con uno más de los 20 de la etapa complementaria. Cuidado con esta, viene el remate de Alibegović, que trataba de pegarle, rebota la pelota en los defensores de los Estados Unidos de manera aislada. Manolo, buscan los dragones inquietar a Matt Freeze.
0: Sí, no ha podido hacer alguna jugada todavía interesante esta selección de Bosnia desde que se quedó con 11 jugadores, está intentando, pero no progresa porque también Estados Unidos está marcando muy bien.
1: Sí señor, se ha cerrado, se ha broquelado, viene ahora Mahmech. Le roba bien la pelota Tillman, aquí está Christian Pulisic, que tiene que hacer la pausa porque está solitario. Por lo menos compran esta falta de Bayraktarev y va a buscar el árbitro. Nada, se le cayó todo, se le cayó la billetera.
0: Sí, se le cayó la parada.
3: ¿Qué tenía en el bolsillo?
7: Tenía una cinta negra.
3: Una cinta, ¿no? Negra, sí.
7: El viejo roble, pero era amarilla.
3: Tarjeta negra, ¿no?
1: Lo bajaron a Christian Pulisic, Javier.
7: Sí, lo traban ahí abajo. Le cruza la pierna
1: Mahmec.
7: Sí, ese. Le cruza la pierna y lo voltea a la mitad de la cancha, una falta simple.
1: Por lo menos allí gana segundo, gana minutos.
3: Unos metros adelantado.
1: Claro,
3: en la
1: metros
3: cancha.
1: Adelantado.
5: Claro. De eso se trata.
1: Claro. Con uno menos.
5: De eso se trata.
3: Pero tiene que jugar con tranquilidad Estados Unidos, ¿no? No perder, no regalar la pelota tan fácilmente.
5: Tiene que tener balón.
3: Exactamente.
5: Que pase el tiempo.
1: Se quedó con el gafete de capitán Ermedin Demirovic. Los gritos son de Sergei Barbares, que no sé qué reclama, tiro libre,
3: que no era falta reclamar.
7: Sí. No, que juegue rápido.
1: Que juegue rápido, sí. No, sí. Pulisic, Malik, se le movía Weston McKennie, hacia McKennie, va la pelota, va a meter el servicio, el gol de Malik, está... No vale. No vale, banderín en alto de Rodrigo Figueiredo, el auxiliar número 2.
0: Creo que está en lo correcto cuando va a pegarle ahí Pulisic, que está adelantado.
1: Javier Castrilli ya estaba levantando el banderín imaginario.
7: Sí. Claro, en el momento que remata el arco, antes de que rebote el jugador,
1: sí,
7: Pulisic está claramente en posición adelantada. Recordemos que de rebote, por más que venga del contrario, no está habilitado. Tiene que ser un pase claro, preciso, equivocado, ¿no? En este caso no. Recibe un rebote y estaba adelantado.
1: Más allá del fuera de lugar, querido pibe, por lo menos silbanó una jugada entre tres elementos y terminó con Pulisic de 9.
5: Sí, ahí le hicieron bien.
1: Y se anima.
0: Es que no debe de renunciar tampoco Estados Unidos a la suerte. Tienes un hombre menos, pero todavía tiene jugadores que con mucha velocidad y peligrosos al frente.
1: Bueno, se metió a la cancha, agarró la pelota, Bárbara se volvió loco.
3: ¡Está loco!
1: Vino Herrera, tiene una tarjeta amarilla, Javier en la mano, Rafael Claus el árbitro.
7: Claus está dando una imagen pusilánime.
3: ¿No sería expulsión, Javier?
7: Pero por supuesto que es expulsión. ¿Cómo vas a permitir que te haga eso un técnico, un entrenador? Después ingresa a la cancha, saca la amarilla, ve que lo va a molestar y sigue,
1: roja, hombre. Esto roja.
7: ¿Pero cómo va a permitir eso, Claus?
1: Esto roja. Y además fue, agarró la pelota, amagó sobre Darío Herrera, el cuarto árbitro que quería agarrar la pelota.
7: Inadmisible.
1: Y le dijo de todo.
7: Inadmisible.
1: Un berrinche de aquellos.
7: Y eso lo bloquea y ahora está cobrando una falta tarde.
1: Y empieza a sacar la brocha, Javier.
0: Se le fue el partido.
1: Sí. Se le cayeron las cintas.
7: La indolencia, ¿no? La falta de y la ausencia.
1: Ahora sí está. Ah, bueno. Pero discúlpeme.
3: Esa agarrada de camiseta fue menor.
1: Fue menor la de Radel.
3: Totalmente.
1: Radelich, esta fue menor que la
3: sesión
1: del primer tiempo, el jalón de camiseta, Javier.
7: Aparte, vos fijate, viene bloqueado. Sabe que lo tenía que haber echado el técnico, viene bloqueado y reacciona tarde, ¿no? Es decir, reacciona tarde la falta, cuando ya había recuperado el equipo bosnio la posesión del balón. Pésimo.
1: Lo amonestaron Stefan Radelić, el número 21, por una falta menor a todas las que sujeciones y jalones de camiseta del primer tiempo.
3: Increíble.
1: 35 minutos, 80 de tiempo corrido, aroma de gol. Tiro libre que entraña peligro favorable, Estados Unidos, 2, 4, 5 en la barrera. No hay ninguno en el césped, no hay ningún cocodrilo. Reclama Tyler Adams. Hablan Anthony Robinson, que es zurdo, y Malik Tillman, que es derecho.
0: Muy cerca la barrera.
1: Sí, eso es lo que le está reclamando
3: Adam. Claro.
1: ¿Y la crema de afeitar dónde está?
7: No, perdió la brújula.
1: Tres jugadores de Estados Unidos, reglamentariamente un metro, obviamente. Detrás de ellos, tres más de Bosnia y Herzegovina. Aroma de gol. Le va a pegar Malik Tillman. Venga, Klaus, para hoy. Le va a pegar

0: Al gol, gol de Estados Unidos. A balón detenido, la táctica fija lo hizo Malik Tillman con la complicidad del portero Nicola Vasili. Con uno menos desde los 20 a los 37 del complemento, Malik Tillman con la asistencia del arquero bosnio está ganando Estados Unidos en Santa Clara, California. Gana el equipo de todos y está cerca de matricularse en los octavos de final de su Copa del Mundo. Gana Estados Unidos 2-0. Y llegó el gol, pibe, había aroma de gol y fue gol nomás.
1: Sí, un gol para acabar el partido. Hay 2-0 faltando 10 minutos. Yo pienso que ahí acabó el partido.
2: Valiosísimo, valiosísimo este gol para la selección de Estados Unidos. Una falta ilógica porque ya el balón estaba hasta el otro lado, un jalón. Mucha gente tapándole ya al guardameta, pero el guardameta pudo haber hecho mucho más. El balón lo tenía ahí, se avienta como sin decisión, le mete nada más una mano, le pega el balón y se le va para adentro.
3: Pero démosle también un poco de mérito al tiro de Malik Tillman, que es un buen cobrador de tiros libres, lo pateó. 20 nada más. No seas así, Manolo. Pero bueno, Bosnia está pagando el precio de haberse desordenado, de lo que hizo su técnico, que termina en un tiro libre que Estados Unidos aprovecha muy bien, y esto no se le puede escapar al equipo de Estados Unidos.
0: Se untó mantequilla en los guantes, Vasili.
3: 20% nada más de mérito al pateador, Manolo.
0: 2-0 gana Estados Unidos con uno menos.
2: Te doy 30.
3: ¿40? No. Dale, negociemos.
0: ¿Quién da más? 18 minutos después de la expulsión, con roja directa vía VAR de Balogun, llegó el gol de Malik Tillman y está ganando, pibe, a 6 minutos más lo que reponga Klaus de matricularse en octavo de final para enfrentar en Seattle a Bélgica.
1: Ahí lo tiene en la mano, lo tiene en la mano. Faltan 6 minutos y el otro equipo no ha hecho nada para siquiera empatar el partido.
0: USA, USA, ¿qué dice el público ruso en el canal de YouTube de Fútbol de Primera, la radio del Mundial?
3: Bien raro ese gol, el arquero, dice Claudia Vega. Bueno, golazo del 10, dice Mauricio Guerra. Y este es cómplice el portero. Bueno, démosle el mérito al gol. Dice, bueno, Odiseo dice, próximamente los Diablos Rojos versus los verdaderos demonios. Bueno, la gente enganchada con lo del gol, muchísima gente, Gentil Cortés, Mauricio Guerra, Raúl Carmona, toda la gente que está en el chat, muchísima gente escuchándonos.
0: Está cocinando Estados Unidos una nueva victoria. Mauricio Pochettino igualando de este encuentro a Bob Miller en 1930 en la primera Copa del Mundo y a Bruce Arena en 2002 con dos victorias en Copa del Mundo. Hoy por ahora, si se da este resultado, será el primer entrenador que ganará tres partidos, un mundial extra large, ¿verdad? Pero tercera victoria en un mundial para Estados Unidos.
2: Muy buena. Va a meter piernas frescas en el medio campo. Ya estaba ahí Berhalter, el número 14.
3: Y me imaginaba que iba a ser el primer cambio.
2: Piernas frescas. Ya faltan 5 minutos más lo que vaya a agregar. Necesita alguien ahí que esté mordiendo.
0: Freeman le puso la tabla ahí atrás para el portero Fries. Y está Javier.
3: ¿Qué pasó?
4: ¿Qué pasó? Porque está todo permitido para Klaus. Y la tenía el arquero de los Estados Unidos, Fries, y pasó un delantero bosnio, le quiso tocar el balón.
2: Con la mano, no, nada más.
0: A ver, no, Demirovic tampoco.
4: Ahora yo te digo una cosa, Demirovic, desde el primer tiempo que tendría que haber sido amonestado. Ahora es...
0: Pero no le hizo nada.
3: No le hizo nada.
4: Es... Claro. Por eso te digo, puede pasar cualquier cosa. Está todo permitido.
3: Pero bueno, culpa de Santa Claus.
4: Pero claro, la permisividad del árbitro. Cuando no hay límites entre lo prohibido y lo permitido, ocurre estas cosas, ¿viste?
0: Me perdió el control, ¿ah? ¿Eh?
5: en el segundo tiempo de la administración.
4: Aparte, si vos estás atento, te das cuenta que no le hizo nada. Entonces le sacó la amarilla al arquero.
5: Claro. Se viene Pepi Berhalter, se va Serginho Dest. Camiseta número 2, entra Berhalter.
2: Y muy probable.
5: Y se va Ricardo Pepi, Greg Papá, el ex seleccionador de Estados Unidos, está en la cancha. Se va Christian Pulisic para que quede Pepi, a ver si pesca para el tercero, pibe.
1: Sí, sí, sí, sí. Ahí están los cambios ahí. Yo pienso que ya ni... El partido está listo.
5: Sí, señor.
1: Sí, señor.
5: Y la gente metida. Y ha encontrado con la afición lo que venía buscando Pochettino y el discurso desde que se hizo seleccionador para extrapolar ese ADN sudamericano en el fútbol y en la selección de los Estados Unidos. Que los jugadores dejen todo en el terreno de juego, pero que el público, en donde muchas veces incluso jugando en los Estados Unidos se siente de visitante, el equipo de todos tenga esa conjunción con el público en su país.
3: Que instaló esa frase que ahora todos repetimos y se ve en la tribuna. ¿Por qué no nosotros? Why not us?
2: ¿Cómo,
3: Rosa? Why not us?
2: Qué bien le
5: está. Felizmente lo dijo Jeff Wickham, ¿no? Va a venir ahora Anthony Robinson. Sirve de manos. Ya está Ricardo Pepi, el jugador del PSV. 41 partidos, 13 goles con la camiseta de los Estados Unidos. Sacó el carrilero y lo colocó a Sebastián Berhalter en la mitad de la cancha. Pierna fresca, Manolo.
2: Ahora es increíble lo de Bosnia. No ha podido
5: nada.
2: Hacer una jugada
5: de nada.
2: Que se acerque siquiera al área, no. Desde que tiene un hombre más.
5: Yo entiendo que puede haber limitaciones, pibe, pero no después del gol. Y con uno menos a los 20 del segundo tiempo.
2: ¿No se ha acercado?
5: Nada.
1: No, pero un equipo
5: limitado.
3: Muy limitado.
1: Muy limitado.
5: Aquí la pelota la tiene Bayraktarevich. Sigue el 20, va a meter el servicio de despeja Tim Rim. El balón ahora para que venga Tairovic. Están los tres anfitriones del Mundial entre los 16 mejores. Balón arriba, Fred. ¡El remate! Chris Richard dejó la valla libre, salió mal, Freeze. Felizmente le pegó mal al jugador de Bosnia cuando prácticamente había perdido la ubicación el arquero de los Estados Unidos. Manolo, se salvó el equipo de todos.
2: Totalmente, afortunadamente para ellos no había un jugador atrás de Bosnia que pudiera cabecear. Después viene un disparo que ya lo taparon en una de las más peligrosas de Bosnia.
5: Tiro libre para los dragones. Estamos en las postrimerías del partido. Atenti al señor Darío Herrera, que nos va a mostrar en 10 segundos cuánto
3: Javier,
5: más jugamos mínimo.
3: La pastilla, Javier.
5: Va a venir el tiro libre. Exasperante, viene el golpe de cabeza de Richard, que la gana todas por alto. Insiste Bonia en el área, servicio afuera, tratan de levantarla. Impecable Anthony Robinson para despejar con golpe de cabeza. 2-0 gana Estados Unidos. El segundo llegó 18 minutos después de la expulsión con roja directa vía VAR de Malik Tillman. ¿Cuánto más jugamos, Javier?
4: 10 minutos, Sammy, a recuperar.
5: Mínimo 10 minutos. 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
5: Aquí la pelota viene para el conjunto. 10 minutos es una enormidad,
3: pero
5: un tiempo suplementario.
3: Teniendo en cuenta de todo lo que pasó, tiene sentido, ¿no, Javier?
4: Sí, por supuesto, por supuesto.
3: Haz la pausa de hidratación.
4: Lo mínimo que tiene que hacer este Klaus.
5: Y tiene que estar concentrado.
4: Para justificar los $10,000 que cobra por este partido, ¿no?
3: Ah, sí.
1: ¿Y los premios, profe?
4: Sí, sí.
3: Aparte, premio por no sacar tarjeta.
1: ¡Epa!
4: Aparte del fin básico para todos, de $100,000.
5: Balón arriba con Bayraktarevic. Estamos en fútbol de primera, la radio del Mundial, la Mujeremovic. Va por el sector de la derecha ahora Mehmet. No tiene por dónde el conjunto de Bosnia. La relajación es concentración, dijo ayer en rueda de prensa Pochettino. ¡El remate! Pasa cerca, pibe, el zapatazo de Alai Begovic, tirado por la izquierda con el perfil cambiado de derecha, buscó dar la comba al poste lejano de Matt Fries. Pasó cerquita.
1: Sí, pero no le cogió la comba, no le cogió la comba. Enganchó y pateó bastante, pero la comba no le cogió.
5: Es un mundo, Manolo, 10 minutos.
2: ¿Eh? Sí, mucho, mucho. Se está lanzando con todo, Boston, claro, tratando de acercarse ahí en el marcador. Un buen disparo, primera vez que se acercan con alguna jugada distinta de peligro.
5: Contaba Pochettino, ¿no?, del tema de los jugadores y este tema de la información con respecto también a lo que había mencionado el ex seleccionador de Uruguay, y decía que conversando con Jorge Valdano, campeón del mundo en México 86, le había dicho: la relajación también es concentración, tema de tener un poco de momento distendido, más allá que el partido se jugaba hoy, no se jugaba ayer, no se jugaba anteayer, tenían que estar hoy. La pelota viene a buscarla a Estados Unidos, Tyler Adams. Estados Unidos se acerca, todavía faltan 7 minutos, 7, va al choque Weston McKennie, bien, le puso allí la tabla, falta de McKennie sobre Radelich, Javier, cuando iba a por el balón, será tiro libre desde el fondo para Bosnia y Herzegovina.
4: Le roba la pelota al defensor y McKennie lo toma con ambas manos por la cintura, haciéndolo caer, clara la falta.
5: Mañana arrancamos, tenemos triple jornada, triple en Los Ángeles, España frente a Austria, seguida de Portugal y Croacia. Cerramos en Vancouver con Suiza frente a Argelia. Mañana jueves, el viernes, Australia frente a Egipto, Argentina, el tricampeón del mundo frente a Cabo Verde en Miami, Colombia, Colombia, Colombia. Cierra los 16avos de final en Kansas City frente a la selección de Ghana. Y el sábado 4 de julio ya arrancamos, doble jornada doble, entre los octavos de final, Canadá, Marruecos, Paraguay, Francia. El domingo, Brasil frente a Noruega y México frente a Inglaterra. El lunes, Bélgica con, por ahora, Estados Unidos en el segundo turno. La tiene ahora Weston McKennie. Se viene una última variante, el cambio del minuto 100.
2: Reina, me parece que era correcto.
5: Gio, sí señor, camiseta número 7. El autor de un golazo de tres dedos el otro día. Va cayendo Malik Tillman. Lo atendieron, pero está fuera de la cancha, Javier.
4: Sí, le comete falta. Él la buscó la falta, sí, obviamente, porque está, se tira sobre la línea lateral para perder el tiempo, para ganar segundos, y lo consigue ofreciendo su cuerpo para que le cometan la falta.
3: Ofreciendo su cuerpo.
5: Se va del terreno de juego Weston McKennie.
4: Si éramos tan pobres.
5: McKennie, que fue el único que había jugado frente a la selección de Turquía en la derrota. Esta es la ovación para el jugador de la Juve. Sale el 8, ingresa Giovanni Reina, el hijo de otro histórico, Claudio Reina, al terreno de juego para jugar su partido 42, un gol en esta Copa Mundial de la FIFA. Gio, que con Joe Scali son compañeros del número 23 que está en la cancha, Haris Tabakovic, compañeros en el Borussia Mönchengladbach. Viene la pelota, cuidado con esta. Apareció Ricardo Pepi. Es un dolor de cabeza, Pepi, siempre. Está Estados Unidos, el cachetazo. Era para el tercero, aparece Freeman Pibe, el central derecho, arriba y afuera.
1: Ya te tuvo una pelota larga y tuvo para el tercero. Si la para bien, es el tercero.
5: Se salió alta, Manolo.
2: Y parece que están jugando 11 contra 11. No se siente el hombre menos en Estados Unidos.
5: No se resintió, Rosa. El hombre está jugando de los 20 del segundo tiempo.
3: Sí, y muy bien los últimos 5 minutos de Estados Unidos, aprovechando la desesperación de Bosnia y jugando realmente mejor que su rival con 10.
5: Richard, que quería cerrar, estaba bien ubicado por ese sector, Sebastian Berhalter. Tyler Adams atrás para el jugador del Vancouver Whitecaps, subcampeón de la MLS Cup del año pasado, la tiene Sebastian Berhalter. La levantaba ahora, gran partido de Malik Tillman. El balonazo, Estados Unidos con uno menos, se manda al ataque, pibe, tiene que salir del área, Vasily, lateral para Estados Unidos.
1: Sí, porque se le regalaron, ya el equipo Boña se regaló, ya está regalado, está para el tercero. Etapa al tercero.
5: Totalmente.
2: Se ha regalado desde que inició el partido.
1: Sí.
5: Pochettino hablando con Jesús Pérez. Su brazo derecho. en el banco de suplentes. Estamos en Santa Clara, California. El balón se va del terreno de juego. No pudo controlarla Freeman. Será lateral. Estados Unidos a 3 minutos de matricularse en los 16, en los octavos de final, en los octavos de final, digo bien, para jugar el quinto partido, cosa que había ocurrido con menos equipos en Corea-Japón 2002.
2: Sí, señor.
5: Cuando derrotó a México. Sí, señor. El Vasco Aguirre, que siempre reconoce y reconocerá y seguirá reconociendo que cometió el error, y lo dice porque tiene autocrítica. Lo bueno es que están los tres anfitriones del Mundial entre los 16 mejores. A un detalle no menor, Canadá, Estados Unidos y México están en octavos.
3: Canadá el más flojo de los tres por ahora, pero está, sí.
5: Sí, señora, contra Marruecos, México contra Inglaterra, Estados Unidos frente a Bélgica, el remate de media distancia. ¡Ay, ay, ay! ¡Pibe! Le pegó Mahmich. Pasó cerquita del arco de Freeze. Y acusó un golpe en el hombro izquierdo.
1: Sí, le pegó bien. Le pegó bien. La pelota se lo abre, pero le pegó bastante bien.
5: Y para perder bien. Para, ya ves como el toque de Mirovich, ¿no?
2: Ya no
5: le duele
2: sé,
5: todo.
2: Más que tocarse.
4: Un Klaus.
5: Y deja todo, ¿no?
4: Ay, con Klaus.
3: Últimos 2 minutos.
5: Viene el balonazo por la banda izquierda sobre el sector del banco de Estados Unidos. Sigue corriendo Tillman, ¿eh? Impresionante también. Muy el bueno, estado físico. Sí. Impecable, se viene, busca el de honor el equipo de los Dragones, la tiene Mahmich. Otro remate del goleador bosnio de este Mundial. Mahmich otra vez. Inquieta el equipo de los Dragones ya en las postrimerías, ¿no? Prácticamente en 2 segundos finales, ¿no?
2: Le pega bien, una muy buena conducción, se le van abriendo los espacios, levanta la cabeza y mete el zapatazo derecho que apenas se va. Segunda llamada de atención.
5: Los sonidos en la tribuna, los sonidos del fútbol. Así responde el público del área de la Bahía. Para esta nueva victoria de los Estados Unidos, que se coloca en la ronda de octavo de final, en un mundial que quiere ser histórico, en una Copa del Mundo, de nueva cuenta en su territorio, arropado por su afición y dejándolo todo en la cancha. Rim y Demirovic. ¿Qué pasó, Javier?
4: No sé, cuánto me hubiera durado este pibe de Demirovic.
3: lo fue a golpear directamente.
4: Es más malo que una araña.
5: Hace rato, ¿no?
4: Claro. Fue directamente a golpear al
3: Javier. Directamente, se olvidó de la pelota.
5: Sí, y quedó con el gafete de capitán. Además, tras la salida de Edin Dzeko en su último baile, salió lesionado, pobre el 11. 10 segundos para terminar, señoras y señores. No se mueva, que viene el después del fútbol. Señoras y señores, Rafael Klaus, o brasileño, asesorar su silbato. Ha terminado el partido. Ha ganado Estados Unidos. Con gol de Falorimba lo gana a los 45 de la primera etapa. Luego fue expulsado el engreído a los 20 del complemento, roja directa vía VAR. 18 minutos más tarde, a balón detenido de tiro libre, Malik Tillman, con la complicidad de Nicola Basili, marcó el definitivo 2-0. Bosnia y Herzegovina se despide del Mundial. Estados Unidos se matricula entre los 16 mejores del mundo. Y el próximo lunes, sí, el próximo lunes estará jugando la ronda de octavo de final frente a la selección de Bélgica. Hacemos la pausa y regresamos para comenzar a transitar el después del fútbol. Estados Unidos, en su Copa del Mundo, está en octavo de final.
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5: Esta tarde noche Estados Unidos ha jugado su partido 41 en el historial de las Copas del Mundo. Es su duodécima victoria en 41 presencias. Anotó su gol 50 en el Mundial, el de Malik Tillman. Y está clasificado entre los 16 mejores equipos del Mundial. Están los tres anfitriones, cosa que es importante, mi querido pibe, porque Canadá, México y Estados Unidos están en la siguiente ronda.
16: Sí, pero está merecidamente, ¿no? Por lo que han hecho. Yo pienso que los tres equipos han jugado bastante bien para estar en esta instancia. Y yo pienso, eso también le sirve al campeonato, porque son locales. Se lo ganaron merecidamente las tres selecciones, así como México, Estados Unidos y Canadá. Lo hicieron bastante bien y por eso tenemos esa posibilidad de, yo personalmente estoy viendo un campeonato mundial de calidad. Falta la sorpresa que todavía no se ha presentado, que ha pegado en el palo.
5: Sí, que todavía no está, es verdad. Mientras que suena la voz del más grande, del rey del rock and roll, Elvis Presley, en la cancha de Santa Clara, Manolo Sol, la piña del conjunto de los Estados Unidos, Haji Wright es el que habla. Un equipo de Bosnia que se murió de nada.
2: Sí, sinceramente pensé que iba a presentar más oposición este equipo de Bosnia. Ahí estuvo peleando al principio y cuando se queda con un hombre de más, yo pensé que se lanzaba con todo, que iba a meter realmente en problemas a la selección de Estados Unidos y no hizo absolutamente nada, se murió de nada. Por ahí al final un par de disparos que pasaron cerca, pero nada más.
5: Rosa, una selección de Estados Unidos que tendrá tiempo porque es el lunes, hoy estamos miércoles, el lunes en Seattle, no tienen que volar tanto porque están en el West Coast. Mauricio Pochettino está eufórico, eso es lo que quería encontrar. Se acerca la tribuna, se acerca la familia, se acerca por supuesto los fanáticos. Está feliz Mauricio Pochettino, que ha conseguido este hito histórico jugando de local con la selección de los Estados Unidos. Para eso llegó, para marcar una diferencia. Eso se propuso US Soccer, colocando un entrenador de élite, y hasta aquí lo ha conseguido.
3: Sí, claramente Pochettino está viendo los resultados de todo su trabajo en este tiempo, cuando no se veían claramente antes del Mundial. Estados Unidos había tenido partidos con bajo rendimiento, con algunas vicisitudes, jugadores que no querían venir a los amistosos. Pero hoy este equipo está respondiéndole a Pochettino. En la canción que sonaba de Elvis Presley se llama No puedo evitar enamorarme de ti. El equipo no sé si está enamorando, pero está entusiasmando a la gente.

0: noticia, pero será tras la pausa en Fútbol de Primera.
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0: Estamos de vuelta en el después del fútbol. Ha clasificado, ha ganado Estados Unidos 2-0 a Bosnia y Herzegovina. El análisis arbitral, ilústrenos y a la audiencia de Fútbol de Primera, Javier, sobre la actuación del árbitro brasileño Rafael Claus.
6: No, quizá algún distraído piense de que yo tengo cierta animosidad contra Klaus, o que sufro de claustrofobia, no sé, pero no es así. Digo, uno trata de ser objetivo, empieza el partido y le da posibilidades, ¿no? De la misma manera que lo traté a Sampaio el otro día en Países Bajos contra Marruecos, que me pareció que fue brillante el arbitraje de Sampaio, y sin embargo tengo también una mala impresión de los arbitrajes que hacen Copa Libertadores.

0: Libertadores Sudamericana. Pero con arbitrajes como los de hoy, con Klaus, bueno, yo el otro día le decía a Carlos, mira, tienes todo el derecho de decir que Colombia pierde por culpa del árbitro y gana a pesar del árbitro. Bueno, en estos casos es así, porque vos ves que el árbitro especula, tiene todos los vicios, viste, del árbitro de potrero. Todas faltan ataque, las cobro. Ahora, si es al revés, no las cobro. Trato de no amonestar, viste, cuando te suena el despertador de las amarillas, ahí me acuerdo. Y más si le llenaron la cabeza, le comieron la oreja a los instructores de que tiene que amonestar lo menos posible. Entonces salen a la cancha sin amonestar. Ya de entrada yo veía que el 10 de Milovic ya venía con malas intenciones, ¿viste? Ya muestra la hilacha. Entonces uno dice, ya esta infracción era para amarilla y no lo molestó. Y después Dedic en el segundo tiempo lo baja mal a Tillman en la mitad de la cancha, tampoco lo molestó. Entonces vos ves la intención del árbitro, que es no especular con eso. Entonces, esas advertencias en las áreas, ¿no? Que yo decía, son promesas de futuros incumplimientos. Entonces, te va cargando de cosas negativas. Y los jugadores tienen esa sabiduría que no pasa por nivel racional, ¿no? Sino que ya el semblante, hasta cómo camina, lo que dice, lo que no dice, y de la manera que está pitando, se dan cuenta de que el árbitro es permeable, ¿no? La prueba está que Pepi, cuando entró, a los 5 minutos que entró, cobran una falta en la mitad de la cancha para Boña, que procuraba por el empate, porque iba 1-0. Entonces, ¿qué hace Pepi? Cuando se va, toma distancia, y cuando se va Klaus a tomar posición, acorta la distancia y no guarda la distancia reglamentaria. Es decir, esas picardías que un árbitro no debiera dejar pasar, ¿viste? Y otras malas picardías, por ejemplo, cuando tiene que sacar una amarilla a los 23 minutos, que lo acabo de decir, Dedic lo baja a Tillman, ¿y qué hace para no molestarlo? Llama a la pausa de hidratación. Entonces, viste, a ver, no me pueden vender gato por liebre, porque uno tiene 50 años en el arbitraje. 50 años, en serio, ¿no? Literalmente 50 años. Entonces digo, ¿ese es el arbitraje que queremos para una Copa del Mundo? No, de ninguna manera. Porque encima, aparte, se equivoca en las lecturas de las faltas. Se bloquea cuando no expulsa al técnico, que le hizo de todo, y lo tenía que haber escuchado y no lo echó, y él se queda cargado de esa situación y termina cobrando tarde la falta que le hacen, creo que era también a Tillman, y que dio lugar al segundo gol de Estados Unidos. Para mí fue pésimo el arbitraje. De esta Copa del Mundo, de todos los árbitros que estoy viendo, me pareció el más pobre, el más lamentable, el que debiera ser tomado como ejemplo precisamente para no seguir ese camino.
1: ¿Cree que va a tener una tercera oportunidad?
0: Bueno, ya eso es imprevisible, porque viste, yo he visto que
1: no lo dudaría,
0: dando a árbitros esas oportunidades.
1: Por eso.
0: Bueno, no. Definitivamente, si fuera por mí, me ha pasado teniendo árbitros internacionales a cargo, que lo llamaba, le explicaba todos los desastres que hacían, yo le decía en la cara, ¿no? Porque el cabeza no traiciona, como el caso de Bascuñán de allá en Chile, ¿no? Le digo, mira, sos un desastre, vos no es que no podés ser árbitro internacional, vos no podés ser árbitro de primera división. Entonces, obviamente que terminado el año lo eché. Después lo reincorporaron,
2: porque viste, claro, no me queda claro. No,
1: fue un desastre.
0: Pero claro, Brasil, sí. Pero es que estás perjudicando a equipos y a jugadores teniendo ese tipo de árbitros. Entonces no te sirve, no tienen proyección.
1: Javier Castrilli, el inigualable análisis arbitral del número uno en el equipo mundialista de fútbol de primera.
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1: Bueno, habrá tiempo para pensar en lo que viene. Hasta el próximo lunes en Seattle, Estados Unidos no se mueve mucho más, ¿no? Porque continúa en la costa del Pacífico.
12: Ahora hay que pensar, va a ser una baja muy sensible la de Balogun. Venía encendido, el que más goles ha metido, hay que ver a quién va a poner en esa posición la selección.
1: Uno debería pensar Ricardo Pepe.
2: Sí, nosotros pensamos que Pepe, Manolo tiene otra idea, pero bueno, llegará el lunes y lo sabremos.
1: Buena actuación de Estados Unidos, pibe.
13: Sí, buena actuación. Ese equipo juega bien. Y como decimos, la hinchada está enamorada.
2: Totalmente.
13: Cuando la hinchada está enamorada, uno juega mejor.
1: Está enamorada en México, está enamorada en Estados Unidos, también en Canadá, aunque ya tuvo que salir de Canadá. Vamos a la pausa y regresamos para abrochar la transmisión.
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1: Muy bien, vamos cerrando desde la posición aquí en Fútbol de Primera con la victoria de Estados Unidos. Mañana en el canal de YouTube tenemos el show mundialista junto a Mauro Silva, a Jorge Burruchaga y a Manolo Sola a la 1:30 de la tarde, tiempo del Este, 11:30 en el Pacífico. Arrancamos con España-Austria desde las 2:30 de la tarde, tiempo del Este, junto a Mauro Silva, Jorge Burruchaga, Manolo Sola y Javier Castrilli. Portugal-Croacia con los relatos de Diego Pezolano, Alex Darío Aguinaga, Daniel Chapea, Quique Lanza y Rosa Beatriz Sánchez. Y cerramos con Suiza frente a Argelia desde las 10:30 de la noche, tiempo del Este, 7:30 Pacífico, con los relatos de Jesús Eduardo Costa, con el pibe Valderrama, Yayo de la Torre, Carlos de los Cobos y Steve Sampson. Nos fuimos a nombre de nuestro director Andrés Cantor, de todo el equipo mundialista de Fútbol de Primera, quien les habla, Sami Sadovnik, que dice gracias por la sintonía. Hasta mañana con más del Mundial, Copa del Mundo de la FIFA por Fútbol de Primera, la radio del Mundial.
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9: Terminó el partido, ha ganado Alemania y ha conseguido esta victoria trabajada por 2-1 y también la clasificación.
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hacían gacho por la espalda, no. Tope en eso que al cabo mi gusto es. ¿Quieren un corrido, verdad? Ahorita vamos a ver cómo sale.

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1: Esto se oye bonito, mojado.

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0: porque tengo que ir a grabar.
1: ¿A grabar? Pero si tú ni tocas.
0: ¿Por qué dices eso si yo soy socio?
1: Ah, bueno.
0: Ah, por cierto, mi mamá se va a quedar contigo.

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1: Hola, hola, qué gusto saludarte, César Lozano, con al micrófono el día de hoy, transmitiendo por El Placer de Vivir. Te prometo que este programa, como te lo digo siempre, te va a encantar. Y más por el tema del día de hoy. ¿Eres resiliente o solo aguantas? Porque la palabra resiliencia, cuando la interpretas, cuando la entiendes, cambia completamente tu vida. Amparo López viene al programa el día de hoy. Te va a encantar lo que ella viene a decirte. Es una mujer resiliente que aguantó hasta lo que no te imaginas y simplemente demostró que se puede ser fuerte. Te va a encantar el tema. ¿Eres resiliente o aguantas? Antes de iniciar con el programa, te quiero recordar esto. Si quieres ponerte en contacto conmigo, más 528128-610-170. Más 528128-610-170. Hay una investigación que se llama El Efecto de Ayudar a Otros. Hay varias, no una. Y yo la comparto en mi libro que se llama Actitud Positiva y a las pruebas me remito. Ahí viene esta investigación que sinceramente se la quiero dedicar a toda la gente que ahorita se está lamentando porque ayudó a alguien y esa persona no le pagó con la misma moneda. O sea, déspota, sangrón y todavía ni siquiera es agradecido. Tú quédate con la sensación de que hiciste lo que te nació de muy buena voluntad. Estudios en psicología social muestran que ayudar genera bienestar, que se activa la sensación de propósito y de conexión. ¿Qué es la sensación de propósito? Nací para algo. Fíjate, un acto de generosidad reduce el estrés. Ponlo a prueba. Ayudé a alguien, te baja el nivel de estrés. Andas apurado, ansioso, pero ayudaste a alguien, bajaste el nivel de estrés. Es más, estás para que te ayuden a ti. Y todavía te dices, ¿te puedo ayudar en algo? Pues sí, quisiera platicar contigo. Y te das el tiempo de tomarte un café con alguien, te das cuenta que no eres el único que tiene problemas. Baja el nivel de estrés. Se incrementa la percepción de significado de vida. Nací para algo, mínimo mi vida tiene sentido. Estoy tocando la vida de alguien porque lo ayudé, o con escucharlo, o con económicamente, pero lo ayudé. Y por último, aumenta tu autoestima. Te lo aseguro. Dar también es una forma de recibir. No te sientas mal porque ayudaste a alguien, por favor. Déjate de quejar. Es que no me pagó. Ay, ¿cuántos? ¿Te ha pasado, güey? Que prestas y se les olvida.
2: Pero eso costó la amistad.
1: No, eso costaba.
2: Eso costó la amistad.
1: Me costó 3,000 pesos tu amistad, modo. Ya sé.
2: Vámonos. Vamos,
1: y para afuera, no sí, era para mí.
2: No era para mí.
1: Y así la nota tantos. Dejó él.
2: Ay, doctor, fíjese que entrevistaron a un doctor de 102 años de
1: apenas.
2: Edad. Apenas. Y le dijeron, a ver, doctor, usted como médico. O sea, como médico debe de saber cuál es la regla o lo que ha hecho usted para mantenerse a sus 102 años con buena salud, pleno, con actitud y todo. Y lo revela. Un médico, 102 años, y nos da el hábito que él genera. Probablemente a él le ha funcionado, probablemente para muchos no. Pero ¿cuáles son esos hábitos tan prácticos y sencillos que él dice?
1: ¿Vendrá aquí?
2: Sí.
1: Sí, yo, viene.
2: Y claro,
1: qué
2: doctor.
1: ¡Qué maravilla!
2: Claro,
1: el libro, más hábitos, menos
2: claro,
1: dramas.
2: Claro, y son hábitos que considera él fundamentales para llegar a esa edad manteniéndose muy bien.
1: Esto y más hoy en El Placer de Vivir Internacional. ¿Te quedas conmigo? Iniciamos.

0: Ya, le agradezco mucho que estés en sintonía de Por el Placer de Vivir. Saludos Monterrey, Nuevo León, Génesis 98.1. Saludos Radio Mujer. Saludos a toda la gente romántica, amor, en Estados Unidos. A la gente que me escucha en tantas estaciones. Pero también estamos en VIX, la plataforma VIX. Ahí puedes ver el programa, no nada más escucharlo. Y en mi canal de YouTube, en Spotify, en Euforia Podcast de Univisión. ¿Tú sabes que existe la teoría de Sternberg? Que dice que dependiendo del compromiso, dependiendo de la intimidad, dependiendo de cómo nos llevamos tú y yo, hay una clasificación de 5 tipos de pareja. Quiero que me hagas el favor de evaluarte y que me digas con cuál de estos 5 tipos te identificas. Si tienes pareja o tuviste, o quieres tener, con cuál te gustaría conectarte. Número 1, la romántica. Esta se basa en atracción física, en conexión emocional profunda, pero sin un compromiso a largo plazo. O sea, sí existe ¿cómo explicar? O sea, yo no sé qué significa eso, Joel, quítame ese ruido.
1: Perdón, explicó.
0: Bueno, existe la química. O sea, tú dices, ¿qué cosa? ¡Ay! ¿Entendiste? Oye, ¿pero qué somos tú y yo? ¡Ay, no! No empieces con tus cosas. Ya, estamos bien, nos llevamos muy bien. ¿Pero qué plan tienes? Muchos. No, quita esa música. Eso. O sea, ¿no hay nada entre tú y yo? Claro, no te lo demostré ahorita. Fui un tigre contigo. Esa es la romántica. Y te encanta, aparte. Porque también a ti te encanta. Pero es pareja romántica. 2, la de mejores amigos. No, hombre, existe mucha intimidad, mucho compromiso, pero pues no hay pasión. O sea, nos llevamos muy bien. Oye, qué bonito se llevan ustedes. Pues sí, pero supieras que hace más de 3 meses que no hay comidita. Sí me expliqué con el segundo. La de los mejores amigos. Sí, la tercera. La del encaprichamiento. Aquí predomina la atracción, predomina el deseo físico, pero carece de conocimiento mutuo, planes a futuro, y hay mucha bronca. O sea, estamos encaprichados. O sea, son muchas discusiones y de repente, ay, pero nos arreglamos allá en la intimidad. Ay, qué bonitas son las reconciliaciones. Estás encaprichada, hombre. Sí, sí hay, pero pura bronca. Aparte, la vacía, la cuarta, esa está basada en un compromiso formal. O sea, pues porque estamos casados nada más, hombre, mira, ay, mira, y empezar de cero, no, mejor aquí me quedo contigo. Pues no, tu vida, mi vida, tus cosas, mis cosas, pasión, ay, pues sí hay, pero por palomear, nada más por palomear, aquí nada más por cumplir, ya toca. Y la última, la plena, la consumada, combina intimidad, combina pasión, combina compromiso a largo plazo.
1: Vamos en pareja.
0: Con tu nota, por favor, gracias.
1: Doctor, imagínense, lanzan un chicle, un nuevo chicle, de todos los diferentes sabores y gama de variedad de chicles que hay. Hay chicles para dejar de fumar, hay chicles de diferentes sabores, de menta, de frutas, etcétera. Pero crearon un chicle que es vegetal y es capaz de reducir el virus en las bocas, en la boca. Es un grupo de científicos que ha desarrollado un chicle que es elaborado con una proteína vegetal que es obtenida del frijol caupí, que lo había escuchado, pero también es conocido como el frijol de ojo negro. Este chicle, que ya fue probado en un laboratorio, logró reducir significativamente la presencia de virus en la saliva, incluyendo influenza, herpes simple,
0: papiloma,
1: en fin, el SARS-CoV-2.
0: Ajá,
1: exactamente, y la idea que al masticarlo la proteína actúe atrapando esas partículas que son virales, que son presentes en la boca, porque tenemos mucho el SARS-CoV-2, exactamente. Y los investigadores están considerando que es una herramienta que puede ayudar el riesgo de cualquier transmisión de estas ciertas enfermedades.
0: Oye,
1: que
0: estoy mencionando. Sí, mastico chicle. Espérame, pero ¿contra la gripa también, influenza?
1: Sí, te está protegiendo. Digo, por si andas con alguna de esas bacterias o enfermedades, te puede proteger. Los científicos también están aclarando que no sustituye vacunas. Ojo, no sustituye vacunas, medicamentos ni medidas de prevención, solamente puede ayudar a convertir una herramienta complementaria para esa salud.
0: ¿Cuándo sale ese chicle?
1: ¿Cuándo sale? Están ya en el proceso de lanzamiento. Hace años no decían que mascar chicle era mala educación. Nos decían a nosotros que mascar chicle era de mala educación. Ahora ya están buscando la opción de que tenga beneficios para la salud, que tenga beneficios y otras alternativas. No hay una fecha de lanzamiento todavía. Están trabajándolo. Precios todavía no lo mencionan, pero ya los científicos están por lanzar más noticias respecto.
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0: Una pausa, ahorita volvemos. Perla de la Rosa, terapeuta, está aquí en El Placer de Vivir y viene a decirte por qué agarras el mismo patrón de pareja. Oye, agarras uno y agarras el otro, la misma experiencia traumante, pues ¿qué es eso?
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0: Me alegra que la gente del público se ponga en contacto con nosotros. Ahorita platico contigo, Beth. Escucha nada más breve resumen de lo que dije en el bloque 2. Porque la gente me está preguntando, ¿cómo era la segunda? A ver, según la teoría de Sternberg, dice que hay varios tipos de pareja. La primera, la romántica. Esa se basa en atracción física, conexión emocional profunda. Es la romántica. Ay, los que están agarrados de la mano y están todos, ya llevan años juntos y siguen pegados como muéganos y beso y beso, beso, beso. Y a la gente envidiosa, ahí parecen perros en celo. Así dicen. La gente envidiosa así es. Dos, los mejores amigos. Oh, ya sabes, ya el nombre lo dice todo. Tres, los encaprichados. Hay atracción, deseo, pero hay una de broncas. O sea, no hay conocimiento mutuo. Nomás estamos encaprichados. Esas parejas intensas, así lo dije. Las vacías. Pues tú tu vida, yo la mía. ¿Y cómo te fue? Bien, que hiciste nada. Y la quinta, la plena, la consumada, donde existe intimidad, donde existe pasión, donde hay compromiso, donde existe también dificultades, pero se arreglan. Es que bonito llegar al nivel quinto. ¿Estás casada, Beth? ¿O soltera? Beth, te saludo con gusto. ¿Cómo estás?
1: Hola, muy bien, gracias a Dios.
0: ¿Casada, soltera?
1: Casada.
0: ¿Felizmente?
1: No, felizmente.
0: Que la fregada, Beth, ya empezamos mal, Beth, tan bonito aquí. Vamos, o sea, casada, lo dejamos ahí nada más, ¿verdad?
1: Sí.
0: ¿Qué tipo de pareja te identificaste? ¿Con la romántica? Pues como que somos mejores amigos. ¿Con la de encaprichados? Porque tenemos muchas broncas, pero pues nos gustamos. ¿Con la vacía? Tú tu vida, yo la mía. Casi ni hablamos, casi nos platicamos nada. ¿O con la plena y consumada? ¿Con cuál te identificaste?
1: Como que en la 3 y la 4.
0: Como que la 3 y la 4, déjame acordarme cuál es la 3. ¿La encaprichada? O sea, sí nos gustamos, pero hay mucha bronca.
1: Sí.
0: Y la vacía, o sea, como que de repente tú tu vida y yo la mía.

0: si nos hablamos o no, o hay indiferencias.
1: A ver, ¿qué les dices, Perla? Porque mira, a mí me duele mucho porque ella se oye triste. Y está casada y está joven, 32 años.
2: Sí, primeramente...
1: Está joven, 34, perdón, ya te quité 2 años, reina.
0: Ya, no, gracias.
1: Dice, no le hace, tú déjame con 32, dice. A ver, ¿qué le dices? Porque dice, sí, sí nos queremos, sí me gusta, pero hay muchas diferencias, no tenemos planes a futuro. Y dice, la segunda es... tibios, medio, tu vida, mi vida. ¿Qué le quieres decir, Perla?
2: Ay, Beda hermosa, primeramente, gracias por abrirnos tu corazón. Y, pues bueno, entre encaprichamiento y entre pareja vacía, pues por supuesto que hablamos de una falta de comunicación. Aquí yo diría una falta de comunicación efectiva, porque puede ser que pelean, que hablan temas, que los, no digamos discuten, pelean, hay esa intensidad, pero justo porque hay esos otros momentos de huecos, de espacios, de vacíos, y mucho cuidado, porque en ese distanciamiento, otras cosas pueden luego ahí ocupar su lugar, incluso otras personas. La comunicación, Beth, es clave. Primero,
1: ¿qué le dices? Dármele un tip rápido que pueda aplicar ahorita, Beth, porque me duele. Aparte, es paisana mía.
2: Exactamente, Beth. ¿Cómo te sientes en esta relación? ¿Qué deseas que tu pareja pueda hacer o cambiar? ¿Y qué estás dispuesta a aportar para la relación? Primero te lo respondes tú y luego te sientas y se lo preguntas a él también.
1: ¿Pero qué voy a aportar, okay, yo, Beth? También. Yo como mujer, tú como mujer, ¿qué estoy dispuesto a aportar? Y no en plan pelea, Beth. En plan amor, prepara una cena rica. Dale de tomar. ¿Qué acostumbra a tomar él? ¿Qué acostumbra?
0: Pues últimamente toma mucha coca.
1: Que la fregada, no, vamos mal. No, hombre, dale agua, un agua mineral, para que no esté fregando con la coca, porque soy para nada. A ver, bueno, le pones la coca ahí enfrente, dale. Ya le das eso. Le pagas una cena rica y le dices, oye, esta cena quiero que estemos tú y yo solos. Y las tres pasos. Primero ya te hice tu acto de tu conciencia. Le vas a decir, oye, yo estoy dispuesto a aportar esto en nuestra relación, pero tú qué estás dispuesto a aportar. Pero todo con amor. Y dile, yo quiero seguir contigo mucho tiempo. Y te amo mucho. Y recuérdale cosas que hacía cuando se enamoraron. Recuérdaselo, por favor, Beth. Pero no como reclamo, sino como un recordatorio de amor. ¿Estás de acuerdo?
0: Ok.
1: Te abrazo fuerte, Beth, paisana querida. Te queremos.
2: Abrazo, Beth.
0: Muchas gracias.
1: Es que muchas relaciones se enfrían por la falta de comunicación, pero no la comunicación de ¿qué hiciste? Nada. ¿A dónde fuiste? A ninguno. No. ¿Cómo estás hoy y cómo te sientes? ¿Cómo te sientes hoy? Sí. Cuando no preguntas cómo... Yo es lo primero que le pregunto a mis hijos. ¿Cómo te sientes hoy, mijito? No sabes cuánta información me dan.
2: ¿Qué te hizo sentir feliz hoy? ¿Hubo algo que hoy te preocupara?
1: Y si es un niño también, que llegó de la escuela. ¿Hoy qué te hizo feliz en la escuela, mi? ¿Y hoy qué no te gustó en la escuela? Sacas mucha información como papá o mamá.
2: Y la única manera de identificar cuando nuestros niños y jóvenes están en una conducta de riesgo es conociendo su conducta o comportamiento base. Si no platicamos con ellos, ¿cómo los vamos a conocer? ¿Cómo vamos a identificar estas red flags, estos focos rojos de que pudieran estar en algún riesgo?
1: Una pausa, no te vayas. Ella es Perla La Rosa. Ahorita platico con ella porque viene a otro tema. Ella dice, ¿por qué siempre terminas eligiendo a la misma pareja? Bueno, agarras el mismo cascajo, Rosa. Pues, ¿qué tienes? Después de esta pausa, ahorita venimos.

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0: Berta de la Rosa, le doy la bienvenida por el placer de vivir, porque siempre terminamos eligiendo el mismo tipo de pareja. Ella es psicóloga con orientación psicoanalítica, más de 18 años de experiencia, tanatóloga. Bueno, es un estuche de monerías. ¿Por qué la gente agarra el mismo tipo de pareja? Terminó una relación y agarró un igual, otro. Era bien tomador y agarra otro tomador. Era bien agresivo, agarra otro agresivo.
1: Así es, con características similares en la personalidad o en la dinámica de la relación. Es decir, me siento de una forma muy similar, aunque nuestros problemas no sean necesariamente los mismos. Y en consulta, doctor, no se imagina la cantidad de personas que yo atiendo y que me dicen, no sé por qué, Perla, pero siempre tengo la misma mala suerte. Yo no sé si es el destino, pero siempre me toca este mismo tipo de hombres, este mismo tipo de mujeres.
0: Dicen mala suerte, así dice.
1: Así que es mala suerte. Y en realidad, pues sabemos que va mucho más allá. O sea, desde el cómo usted planteaba el tema, a mí me encantó. ¿Por qué elegimos? Porque es eso, una elección. No fue suerte, como dice usted muchas veces, no te lo sacaste en rifa, tú hiciste una elección. El problema es que no es desde la razón, sino de algo mucho más profundo que ahorita iremos platicando.
0: A ver, ¿cuál es la razón por la cual eligen la misma pareja? ¿Cuál es?
1: Pues bueno, digamos que tendemos, nuestro cerebro tiende a buscar lo que nos resulta familiar, no necesariamente lo que es más saludable, no necesariamente lo que nos merecemos, porque muchas veces hay quien siente una culpa tremenda o hasta una resignación de decir, es que entonces es lo que yo me merezco, o no me merezco un amor bonito, no me merezco una relación que sea bonita, en la que haya respeto y demás. No, lo que pasa es que muchas veces repetimos aquello que vivimos en etapas tempranas de nuestra vida, a veces es la infancia, la adolescencia o en una relación anterior. Y ese tipo de situaciones, aunque sean dolorosas, hay una compulsión a repetirlo. Hay algo, un impulso, algo que nos empuja, que es inconsciente, pero la buena noticia es que una vez que lo tenemos consciente, es como abrir los ojos. Y alguna vez escuchaba una frase que me encantó: una vez que ves, ya no puedes desver.
0: Ay, claro. Al cerebro le gusta lo conocido, pero una vez que ves, lo puedes desver.
1: Exactamente.
0: Segunda razón.
1: Bueno, otra de las razones es que intentamos llenar esas carencias afectivas de la infancia, intentamos a lo mejor sanar nuestras heridas a través de la relación actual, y eso, bueno, por supuesto que no va a suceder, pero es un inconsciente el que está ahí eligiendo y buscando patrones similares. Si en la infancia a lo mejor tuve papá o mamá ausente, o traigo una herida de rechazo, o hubo un abandono, entonces luego tiendo a elegir a parejas que son distantes, que hay este apego evitativo, que no me ponen atención, que por más que me esfuerzo y trato de ganar ese tiempo, ese reconocimiento, esa validación, pues difícilmente va a suceder. Y ojo, aunque sucediera, aunque te toparas con una persona que genuinamente le interesa lo que tú sientes y quiera lo mejor para la relación, lo actual jamás va a sanar lo pasado. Eso es un trabajo personal que tú tienes que hacer, empezando a paternarte o maternarte a ti misma. No va a ser tu pareja quien venga y sane tus heridas. Eso es muy importante tenerlo bien, bien claro, doctor.
0: O sea, tiendo a repetir patrones porque lo viví en mi infancia. Vi que mi papá era celoso, pues me hago celoso. O mi mamá era muy abnegada. Buscas parejas donde tú seas la abnegada.
1: Exacto, doctor. Y fíjese que muchas veces escucho personas decir, ay, pero mira, ya ni le digan nada, le gusta la mala vida, ya ves que le encanta andar con personas que le traten mal y le gusta esto, que le lastimen y demás. Por supuesto que a nadie nos va a gustar que nos lastimen, pero muchas veces lo que se aprendió fue que demostrar el amor era justo quedarte ahí y aguantar. Y por supuesto que no va por ahí. Es muy importante que lo podamos hacer consciente, porque eso nos da la oportunidad de empezar a sanar. Y si hubo algo que nos faltó, aquello que nos empieza luego a traer afuera, porque cada relación actual luego se puede convertir como en algo que nos reactiva esa vieja lucha. Y entonces sentir que si logro que mi pareja me valide, me ame, me respete, me cuide, entonces es como si lograra que mamá o papá, claro, se quedara, me amara y me dijera lo importante o especial que soy. Y son dos tiempos distintos, pero lo importante es saber que yo puedo trabajar en mis heridas y en mis carencias.
0: Trata a tu niña como quieres que la trate su pareja futura. Trata a tu niño como quieres que la trate su pareja futura.
1: Exacto. Hay un ejercicio, doctor, bien práctico que yo les recomiendo. Es, pregúntate, ¿qué te haría sentir amada? Y las primeras respuestas son amada o amado. Ah, pues que me respeten, que me escuchen, que me acompañen, que me apoyen y demás. Bueno, y la pregunta es, ¿cuánto de eso tú te estás dando a ti misma o a ti mismo? Porque nosotros le enseñamos a los demás cómo tratarnos a través del trato que nos damos. Si yo deseo eso de afuera, primero tengo que dármelo dentro.
0: Claro. ¿Con qué te despides, Perlita de la Rosa? Qué buena información acabas de dar. ¿Cómo te despides?
1: Con una frase bien matona, doctor, ya sabe. Que es, una vez que identificamos nuestras heridas, dejamos de confundirlas con amor.
0: ¡Ay! ¡Muy matona! Cuando identificas tus heridas, dejas de confundirlas con amor. ¡Qué fuerte!
1: Así es.
0: Ella es Perla la Rosa, la puedes encontrar en Instagram. Nueva Perspectiva guión bajo. Ahí la puedes encontrar. O en Facebook, Nueva Perspectiva Centro Psicológico. Escríbele, te puede consultar a distancia. Te identificaste con el tema, ella te puede consultar a distancia. Nueva Perspectiva guión bajo o Nueva Perspectiva Centro Psicológico. Gracias por venir, Perla.
1: Muchas gracias, doctor.
0: Una pausa. Esto es El Placer de Vivir. Ahorita volvemos.

0: ¿Qué tal, doctor? Saludos desde Brownsville, Texas. Acá lo escuchamos todas las tardes. Excelente programa.
1: César Lozano, lo escucho su programa diario aquí en Chicago. Me gusta mucho su programa y un feliz abrazo.
2: ¿Qué onda, doctor? Un saludazo desde acá, desde Des Moines, Iowa. Valentina Estefanía, con mucho cariño y enamoradísima de su programa, doctor.
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4: Saludos a Brownsville, Texas. Gracias por estarme escuchando allá, amigo querido. Te mando un abrazo. Y también para Chicago. No me dijeron el nombre, nada. A Darío sí, pero tú no me dijiste, amigo de Brownsville. Pero Chicago sí, Darío, te mando un abrazo. Y Valentina Estefanía en Iowa. Qué alegría saber que tanta gente escucha este programa. Me hacen sentir bendecido. ¿Quieres mandarme el saludo y quieres decirme dónde me estás escuchando? Más 52-8128-610-170. Es el WhatsApp del programa. Lo digo varias veces durante el programa. Apúntalo ya, grábame en tu celular. Más 52-8128-610-170. 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Vamos con mi querido amigo Andrés Gutiérrez, el machete pa' tu billete. ¿Estás desempleado? ¿No encuentras trabajo? 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
8: 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Levántese y póngase a jalar. Fájese, movimiento en su vida. La actividad es el que te sientas mejor en vez de estar echado, acostado como flojo viendo la televisión. 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La mejor oportunidad para el éxito eres tú. 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El hábito más impactante de las personas altamente eficientes es ser una persona proactiva, una persona que tiene iniciativa. Yo soy Andrés Gutiérrez y este es su machetazo del día.
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4: Claro, a jalar. Me encanta tu recomendación, amigo, con lo que iniciaste. El trabajo es buscar trabajo. Sentado no llega, ¿eh? Que mi Dios bendiga tus pasos, Él bendice tus decisiones. El problema no es lo que te pasa. El problema es cómo reaccionas a eso que te pasa. Soy César Lozano y a nombre de todo el equipo que conforma Por el Placer de Vivir, te decimos gracias. Ánimo, todo pasa. Hasta la próxima.
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10: Open up, G.
9: Ey, ¿qué pasa, Rogelio?
10: Es que mi novia me agarró.
9: No me diga que quedaste que te turbó.
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4: Hola, ¿qué tal? ¿Cómo estás? Te saluda Rosalba Suara con estudios en Los Ángeles. Te informa. Equipos de trabajo comenzaron la construcción de un nuevo helipuerto para el Marine One en el icónico Jardín Sur de la Casa Blanca. El proyecto busca resolver un problema técnico de años, ya que la nueva flota de helicópteros presidenciales corre el riesgo de quemar el césped por la dirección de sus chorros de calor al aterrizar. Lockheed Martin habría donado $5 millones para la obra, que se suma a otros cambios recientes en la residencia presidencial, como la demolición del ala este para construir un nuevo salón de baile. Un reporte de un grupo independiente reveló que el programa de renuncias diferidas impulsadas por Elon Musk para reducir la fuerza laboral federal le costó al contribuyente entre 11.000 y 15.000 millones de dólares. Casi 140.000 empleados federales recibieron su salario durante meses sin trabajar. Varios tribunales determinaron que algunos despidos fueron ilegales y al menos 10 agencias tuvieron que recontratar personal que resultó ser esencial para todas sus funciones. Informó para ti Rosalba Suárez.

0: buen día, buen día. Con la vez podría hacer el trabajo, quiero decirle a cada uno de ustedes que estamos vivos.
1: Solo por hoy.
2: Oye, ven, cállate, losito. Estamos oyendo a Luis Miguel y tú luego te pones buenos días, buenos días, buenos días, buenos días. Y yo acá soñando con la carita de Mafafa y acordándome de mis años mozos y tú, ¿verdad? Interrumpiendo esta melodía.
3: No son complacencias, tú también, hasta pa' allá, ándale, ya.
0: Pues ya, si tripio, por favor, vale. Ya, déjanos continuar aquí. Fíjate, tengo para ti que andas todo amargado. Esta frase que te va a hacer que cambies tu pensamiento. ¿Estás listo, Citripio? La vida no siempre abre puertas, a veces solo deja una pared enfrente para descubrir de qué estás hecho.
3: Sí, es cierto.
0: Es como ese dicho que decía mi papá, a mí donde me la pinten brinco y de cualquier gancho me atoro.
3: Ándale.
0: Exactamente, a mí, como decía don Cruz Martínez de la Garza, las trancas son para brincarlas. Sí.
4: ¿Cómo?
0: Las trancas.
4: ¿Donde quieres verde o cómo?
3: Ándale, también.
0: Bueno, pues perico es verde, pues, porque eso significa que si eres cantante en China, eres cantante en México, o sea.
3: Bueno, aquí donde quiera.
0: Pero lo de las trabas significa que muchas veces la vida o las circunstancias o tu entorno te dificultan el brincar, el salir adelante y te van poniendo obstáculos. Y depende de tu carácter es si te los brincas o si te quedas atorado ya con el obstáculo enfrente, y mucha gente se queda sin pasar esa pared el resto de su vida.
3: Cierto.
0: Exactamente. Entonces, ponte mentalidad de caballo de faena, güey.
3: ¿Cómo de faena?
0: Sí, te ponen una tranca, bríncala. Y yo creo que esa ha sido la filosofía de Chochi Comarales. Aquí estamos rodeados de trancas, pero siempre las andamos brincando, ¿verdad?
3: Y sí, la neta. Nos ponen trampas y todo, pero ahí vamos.
0: Exactamente. Pues vámonos a otra información. Y salió una lista de los países número uno del mundo, muchachos.
3: ¿De qué?
0: Los países número uno del mundo en varias cosas.
3: ¿Cómo en qué? A ver.
0: País con la economía número uno del mundo, Estados Unidos.
3: Ándale. Sí, no creo.
0: Es el país que tiene la mayor economía en el mundo.
3: Nos tiene bien metidos hasta el cogote. Y tú dices que, bueno, según quién,
0: bueno,
3: ¿verdad?
0: A nivel GDP, índices globales, bolsa de valores y todo, Estados Unidos es el que tiene la mejor economía del mundo. País con la mejor o la mayor fabricación y fábricas en el mundo es China.
3: Sí, cómo no.
0: El país número uno con más turistas es Francia.
3: ¿Francia? Yo pensé que México.
0: No, todavía no, México no está ahí, está en otra. El país con más alta vanguardia en tecnología es Japón.
3: Órale.
0: El país con gente más feliz en el mundo es México. Suiza.
3: ¿Suiza? Ah, sí, pues ahí no agarran taxis.
0: Ajá. México, Jennifer, es el país con la mejor gastronomía en el mundo. O sea, básicamente la comida más rica del planeta, y no solamente de acuerdo a los que hicieron esta encuesta, a muchos chefs, Road Atlas y todo el mundo es México.
3: Y es reconocido por los que son conocedores de la cocina, ¿verdad?
0: Porque hay países que tienen dos o tres platillos, dos o tres sabores. México tiene el mole, tiene el pozole, los tamales, la birria, las tlayudas, cada estado tiene una comida tradicional. Entonces es el país con la mejor gastronomía en el mundo. Y el país con la gente más rica en el mundo es Noruega.
3: ¿Noruega?
0: Sí. Ricos. Sí, tiene mucha feria y por cápita cada persona no tiene la necesidad. O sea, en Noruega el más pobre no sabe lo que es vivir de cheque a cheque porque tiene para una emergencia.
3: Mira.
0: ¿Qué venderán ahí? Sí. Que puro salmón, creo, ¿no? Porque ya ves que cuando vamos a comprar salmón a la Costco dice de Noruega.
3: De Noruega. Aquí no sabe ir para allá.
0: Sí, yo creo que sí. Pero
4: puro salmón.
0: Exactamente. Y si eres soltero, pues mejora la raza, ¿no?
3: ¿Cómo?
0: Pues las noruegas están muy bonitas, ¿no?
3: Ah, sí. ¿Dónde son de pagan tu
0: pareja? Luego nacen personas feas. Hay un jugador de fútbol que se llama Haaland, que es de Noruega, que parece como que es de un personaje de Cherem.
3: Como que lo machucaron, ¿verdad?
4: Pero está curioso, o sea, está gracioso.
3: Chistoso, parece Pokémon cuando infla los cachetes
0: Pues ahí está. Esos son las listas de los países número uno en el mundo. Ahora nos vamos a la República Mexicana, donde hay un Batman de la vida real.
3: ¿Cómo?
0: Hay un compa en un pueblo que está arrestando a los criminales y los deja amarrados con tape en un poste.
3: Neta.
0: Sí, ya las autoridades pues quieren saber qué, quién es este justiciero, porque le quieren echar guante, pues.
3: Ay, ¿cómo le van a echar guante si él es el que anda limpiando el trabajo que tienen que hacer ellos?
0: Porque dicen que ahí, pues, no pueden haber Batman, porque ahí la responsabilidad en ese pueblo.
3: ¿Cuál pueblo? Para no ir.
0: ¿Cómo que no estás enterado si es en Ameca, Jalisco?
3: No que sé.
0: Sí, en Ameca, ¿no te han contado que andan amarrando a la gente en los postes, a los criminales?
3: No, hombre, ahí no hay delincuentes, ya andan acá.
0: No te creas, aunque no lo creas, muchachos, este justiciero tiene de cabeza a las autoridades del lago de Moreno, Jalisco, que como dice, le quieren echar guante, porque anda cazando a los ladrones de motocicleta. Pero este Batman no usa baticinturón, ni batimóvil, ni llama al comisionado Gordon, su sello es mucho más rudo. Atrapa a los pillos y los amarra con cinta adhesiva a los postes y les escribe la palabra ratero en la frente. Le dibuja bigotes y hasta la motocicleta presuntamente robadas junto a ellos como si fueran parte de la evidencia. Y en apenas 10 días, al menos 5 personas han aparecido en estas condiciones, provocando que las imágenes se vuelvan virales y que las redes sociales lo hayan bautizado como el Batman mexicano, chamacos.
3: Por una parte está bien, pero por otra se expone y expone a los que va a agarrar. ¿Qué tal si te le va un tiro o algo? No sé cómo los agarra. No está bien, ¿no? ¿Tú qué crees?
4: Es el justiciero nocturno, el Batman mexicano.
0: Yo siento que sí está arriesgando su vida. Al rato sí va a aparecer por ahí con la lengua de fuera.
3: Va a aparecer como mariposita de los que, como cuando te dejaban en la escuela.
0: ¿Pero por qué? ¿Estará viendo muchas películas de superhéroes o qué, güey? ¿Por qué toma esas decisiones?
4: Pero también creo que no está agarrando así como que gangster, ¿no? Está agarrando a puro malandrillo.
3: Ratitas.
0: A ratero de motos, pues.
4: Ajá. Por eso.
0: Cuando se roban una moto, pues los amarra y los deja ahí para que se los lleven las autoridades, junto con la moto que se robaron, pues, o sea, básicamente, ahí está el ratero y ahí está lo que se robó. Ahora, no entiendo yo por qué las autoridades se enojan si le está haciendo el jale, es lo que yo no entiendo.
3: Pues los expone.
4: Porque los hace ver como incompetentes.
3: Ándale.
0: Pero siempre han sido. No necesita que los
4: pero no se los han hecho ver así tan fácil.
3: Sí. O sea, ahorita ya es como si se puede, güeyes, miren, ¿verdad? Los exponen de ti.
0: Es cuestión de que quieran.
3: ¿De que quieran qué?
0: Pues de que quieran agarrarlo, güey, pues ¿de qué estamos hablando, Chico Morales?
3: Pues de qué van a vivir después, luego la mochada.
0: Tiene razón. Bueno, nosotros regresamos más adelante con el detective al aire, con el terrible al millón. Y pasadito.

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0: Estamos de regreso al aire con El Terrible, listos para platicar con Ramón. Vamos a ser el detective. Nos está diciendo que su ex era bien tóxica, bien celosa, la dejó por eso precisamente. Nos está diciendo que hace cuenta que él tiene una relación nueva, ya tiene como más de 3 meses que terminó, se le aparece, le manda mensajes, lo estaquea, le toca el timbre a las 11 de la noche, güey. Yo no sé por qué no pones una orden de restricción, compa.
1: No, porque no creo que a lo mejor ocupan algo que yo lleve o pruebas de que haya sido alguien, o ocupan pruebas, supongo yo, para que pongan una restricción.
0: Ah, bueno, yo digo, eso es acoso y hasta da miedo, pero bueno, vamos a investigar si ya te dejó el marranero ese, le dejaron afuera de su casa, compa Pop, una cruz grande de sal gruesa, una cajita de tierra con huesitos.
2: Oye, esos son trabajos de brujería, ¿eh?
0: Exactamente, ¿te has sentido mal? ¿Te ha pasado algo, Ramón?
1: Pues la neta ni sé, pero pues a lo mejor sí me ha pasado algo, pero ni cuenta yo me he dado.
0: Bien, ¿sigues haciendo el chacachaca?
1: Sí, todo bien, todo tranquilo.
0: Entonces, ¿quién sabe por dónde te quiere llegar? Bueno, a lo mejor es una morra que ni sabe qué rollo y hizo eso nomás para asustarlo, ¿da? Vamos a marcarle. Tu morra se llama Rosy, ¿verdad?
1: Sí.
0: Ok, vamos a marcarle a Rosy. Aquí voy a hacer pasar por el vecino, ¿da? Hola, buen día. ¿Puedo hablar con Rosy?
3: Ella habla.
0: ¿Usted es la esposa de Ramón o exnovia de Ramón o lo que sea, da?
3: Sí. ¿Quién pregunta?
0: Ah, bueno, soy uno de los vecinos del vato, da.
3: Ajá. Ajá. ¿Y qué tiene que ver eso conmigo?
4: A nadie le agradan las exigentes.
0: Me llamo Jaime Ríos. Bueno, mire, lo que pasa, yo la vi, tengo fotografías y todo, señora, de lo que anda haciendo. Y su marido anda bien preocupado, ¿da? Él platicó conmigo.
3: No sé de qué está hablando, yo creo que tiene la persona equivocada.
0: No, no es usted. Usted llegó el fin de semana con una caja y una cruz grande de sal y tierra y no sé qué cochinadas y las dejó allá afuera de su casa. Yo la grabé, la tengo en el iPhone.
3: No, yo no hice eso, yo creo que me tiene confundida.
0: No, no la tengo confundida, le digo que la tengo en el iPhone.
4: ¡Ajá! Ahí está el problema.
3: No creo, yo no le creo.
0: Ah, ¿usted no me cree? Bueno, mire, vamos a hacer una cosa. Yo le puedo enseñar este video a su marido o puedo hacer un trato con usted. Sí, o sea, usted llegó, usted bajó esas cochinadas y las puso en la casa de su vato o de su ex, o lo que sea el Ramón, ¿verdad? Él está bien sacado de onda y va a hacer un reporte a la policía.
3: Mira, yo no sé de qué está hablando, pero si usted piensa que yo fui la de las fotos, ocupo que me las enseñe antes de que me empiece a amenazar con las fotos.
4: ¿Cómo crees?
0: No, pues si quiere que se las enseñe a la policía, su marido va a hacer un reporte a la policía. Si yo le enseño a usted que yo la grabé, y la grabé y hasta cuando llegué, hasta cuando se fue, señora. La grabé y es usted. Si yo le enseño esto, él va a la policía y a usted le ponen una... Y quién sabe qué le hagan, ¿eh? Porque eso...
3: Ok, supongamos que fui yo la de los videos y la de las fotos. Entonces, ¿qué tipo de trato quiere hacer usted para no enseñarle las fotos?
0: Pues se las vendo baratas.
3: Ah, ¿me las quiere vender?
0: Sí, pues un cieguito.
4: Esto no tiene sentido.
3: No, ¿sabes qué? No, yo no sé, no fui yo.
0: Ah,
3: y creo que usted me está mintiendo.
0: Ah, bueno, entonces mira, se las voy a mandar ahorita por... Mira, para que vea que no ando de payaso, se las voy a mandar ahorita por WhatsApp al Ramón. A ver, aquí se lo estoy buscando.
3: Ok. ¿Cuánto quiere por las fotos?
0: Pues ya te dije que un cieguito. Si quieres, tú vienes y las borras de mi teléfono para que veas. Y no se las voy

0: mandar a nadie.
1: ¡Ay, está bien!
0: Está barato, okay. Sucio, no. Yo hago negocio donde puedo dar. Yo estoy trabajando de una manera honrada. También, o sea, el pobre vato no puede ni dormir de ahí con las coches. ¿Y para qué sirven esas cochinadas?
2: Ok, está bien. Yo acepto su trato.
0: Ah, bien, pero ¿para qué es la cruz esa? ¿Para qué es la cruz esa?
2: Pues eso no le importa a usted, ¿o sí?
0: Ah, chale, yo nomás uno de qué chismoso, ¿verdad? Pero espérame tantito, ¿dónde la veo para que me dé la lana o me manda un cel?
2: Mejor se la puedo dar en persona, porque yo no confío eso de las electrónicos.
0: Ah, bueno, sí, si quiere borrar las fotos, espérame tantito. Ramón, ahí está tu ex.
3: Oh, entonces ya sabía que eras tú, eres una tóxica, sabía que lo habías hecho tú. Mi mamá me había dicho, pero no le creía. Tóxica, ¿por qué no me dejas en paz y me dejas vivir mi vida?
2: Pues yo ya te dije que no ibas a andar con nadie más, y si yo no te puedo detener, nadie te puede detener.
4: Me pregunto qué puede ser.
3: Sí, pero a mí déjame ser feliz, no ocupo ya tenerte en mi vida, eres una tóxica, déjame en paz.
2: No, yo te dije que si tú me dejabas, que nunca volvías a ser feliz.
3: Pues ya soy feliz con alguien más, no me hiciste feliz, eres una tóxica, por eso te dejé, porque eres una tóxica.
2: Pues yo ya te dije que si no eres mío, no vas a ser de nadie, entonces vamos a ver cuánto duran, porque por eso te puse esas cositas y ahí vas a tener poquita suerte o mala suerte en tu relación. Y ya no vas a poder andar con nadie más.
3: Bueno, pues a ver, vamos a ver, porque pues a lo mejor esta es prueba, ya tengo pruebas. Se los voy a llevar a la policía a ver quién sale ganando aquí.
2: Ajá, si llegas a la policía.
5: Porque es un perdedor.
3: ¿Qué? ¿Me estás amenazando? Ok, mira, voy a mandar esas pruebas. Estas pruebas las voy a pedir al Terry para llevarlas a la estación de policía para que pónganos una orden de restricción. Yo quiero una pinche tóxica. Déjame vivir en paz ya. Ya te dije, okay, déjame vivir en paz.
2: Ok, pues orden de restricción o no, lo que ya fue hecho, ok. Ya te hice las cositas que tenía que hacer, entonces ya no vas a ser feliz. Al menos de que te busques a alguien que te dé la limpia, pero buena suerte con encontrar a alguien que te dé eso.
6: Resultó ser más peligroso de lo que pensábamos. Señor,
3: pinche bruja desgraciada, te parece igualita a tu mamá. Pinche, las dos pinches brujas aprendiste de ella. Bruja, ojalá y tú también te pase algo, ojalá y te mueras también tú.
2: Mira, mi hermana, hablas así, pero sabes que ya no quiero seguir esta conversación, ¿ok? Ya lo que fue hecho y buena suerte. Y a ver cuánto duras con tu nueva disque novia. Ay, la semana que viene ni con Viagra vas a poner y de mí te vas a acordar.
7: Colgó.
8: Chale, compa. Pues de perdida ya sabes que sí fue ella.
0: Pues sí fue ella. No, hombre, güey, esta madre es más tóxica que el ácido de batería, güey.
8: Sí, no manches, yo me...
0: Oye, ¿qué vas a hacer, Ramón? ¿Sí le vas a meter la orden?
3: Pues sí, no tengo de otra, güey, porque sí, pues ya tengo las pruebas contigo, a ver. No. Y con eso me ayuda.
0: Esa morra es más tóxica que tomar pintura cómics.
8: Ay, no.
3: Sí, sí.
8: Oye, te marcamos la otra semana para que nos platiques a ver si es cierto.
0: Si no, mira, acá cuando trabajaba acá el Cucuy dejó unas bolsas de hierbita concentrada y te las mandamos.
3: Bueno, gracias, mi Terry.
0: Ten cuidado, te voy a poner en contacto también con Ricardo Carrera y le vamos a dar esta grabación. O sea, la cruz, tengo entendido tú que la cruz que le dejó con Papo para que no le funcione, pues.
8: Sí, sí, no, pues es que es un trabajo de brujería.
0: Y qué bárbaro.
8: Trae varias cosas.
0: Ese fue el detective macabrón al aire con el Terrible.
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0: Regresamos en minutos con el trending de la Jennifiera. ¿Van a comprar o no van a comprar al Pato Merlín? El Poncho de Nigris ya se sentó con la dueña y además Messi debuta en la pantalla grande con uno de tus superhéroes favoritos. ¿De quién se trata? Entérate después de la rolita al aire con el Terry.

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1: Estamos de regreso al aire con el Jerry Listo para platicar con la Jelly Fiera en el trending, todo lo que tiene para nosotros, porque parece que a Lionel Messi no solamente le está yendo bien en el fútbol, también va a incorporar en otras, nos va a sorprender, les va a sorprender dónde vieron a Lionel Messi, dónde va a aparecer, que está causando euforia. Además, se dejaron doblar por la lana los dueños del Pato Merlín. Todos los detalles los tiene la Jelly Fiera. Bienvenida, Jelly Fiera.
2: Bueno, vamos a comenzar con Poncho de Nigris y el Pato Merlín. Ya ven que había ofrecido, pues habían hecho bastante ruido en redes sociales porque había ofrecido hasta 800,000 pesitos para comprar al Pato y todo esto. Bueno, pues subieron una foto en donde se habían reunido, entonces todo el mundo se empezó a preguntar qué onda, si se vendió o no se vendió, o nada más pues para la foto, ¿no? Pero sí se reunieron y hasta hicieron negocios, chicos. No se vendió, pero sí hicieron negocios. ¿Por qué? Bueno, pues al parecer están organizando así como como una tipo de presentación en donde van a cobrar 300,000 pesos por presentación. O sea, van a ser como un... O sea, van a hacer dinero. Pues,
3: ¿qué va a hacer el Pato? 300.
2: Pues van a llegar y van a poder tomarse fotos con el Pato y todo esto.
1: Yo le pongo al Pato una camiseta de la selección y me tomo fotos con el Pato. Con cualquier Pato blanco.
3: Exactamente. Y luego ya se le subió al Pato ese.
4: Como que se le subió, no quiere firmar autógrafos.
3: ¿No? Sí, güey.
2: Ya sé, no quiere dar picotazos. Pues el caso es de que, y también supongo yo que han de haber hablado, porque él había comentado que él lo quería también para sus eventos. Ya ve que a veces hacen estos eventos de
1: King Royal.
2: Ajá. Entonces, pues a lo mejor ahí va a salir el Pato, uno nunca sabe, ¿verdad? Pero pues dice que hicieron ahí ya les dije, tratos.
1: Ya les dije mi idea, que en vez de las chicas del ring suman al Pato diciendo que round es, güey.
2: Pues supuestamente ya con este tipo de trabajos y esto, pues el Pato va a tener una mejor calidad de vida.
1: El Pato lo van a explotar, le va a ir de la patada al Pato.
2: Al Pato.
3: Para toda la vida.
2: Para toda la vida, para todo lo que dure.
4: Al rato le van a echar un Pato para que pelee ahí en el King Royal.
1: Pelea de Pato.
3: Al rato va a andar tatuado el Pato, lo va a caer en las drogas. No, güey, ya no le den dinero a ese Pato, güey.
2: Va a traer acá bien alajado, blin, ¿no? Blin. Con unas cadenotas bien
1: lindas. ¿Sabes qué harías tú, güey? Yo haría Las Aventuras del Pato, una serie basada en el Pato.
2: El Pato Pluma.
1: Algo que tenga que ver con entretenimiento visual. No entiendo yo cómo vas a irlo a ver a una gira, güey. No,
4: yo lo quería con el Pato, un buen caldo.
3: Es que no he entendido que es parte de la familia de esa familia, no. Pues ellos lo quieren. Para llevar
4: si lo
3: un partido,
4: quisieran, no hubieran explotado.
3: Es que,
4: pobre.
3: Es que ya pues se hizo viral y pues lleva por ende todo ese provecho, éxito, ¿no? Sí. Pero ellos sí lo quieren.
4: Le funcionó más que sus hijos.
2: Lo van a creer más a los que a los hijos, ¿no? Sí. Le van a sentar en la mesa y le van a decir al hijo, quítate.
1: Por lo menos al Pato le saco algo, pero ¿a ti qué te saco?
4: Aprende al Pato.
3: No cabe duda que la ficción se hace realidad. Al rato va a ser como el MacPato, nadando en una montaña de monedas de oro y todo.
2: Ándale, sí.
1: Pero bueno, la admiración y el respeto para el compa de Nigris, que sí sabe hacer billete.
3: Sí,
2: exacto. Bueno, sí anda subiendo lo que sabe que funciona por el momento. En fin, vámonos ahora con la boda del año. La boda del año de Taylor Swift y Travis Kelce. Al principio todo el mundo pensábamos que a lo mejor esto no iba a durar, que nada más era una estrategia de marketing o algo, pero ya ves, llegaron hasta, pues hasta estas andancias. Y resulta, chicos, que anda a ir rondando como muchos rumores sobre esta boda, porque nada está confirmado, pero se anda diciendo que las invitaciones están hasta con marca de agua. O sea, para que no las vayan a
4: piratear.
2: Piratear o exponer, ¿no? Así ya van a saber quién fregados fue. Entonces, para que no se filtre nada, hicieron invitaciones con marca de agua personalizada. Cada invitación trae el nombre del invitado repetido por un montón, de partes de la invitación. O sea, si yo la subo, puedo decir, fue la Jenny, porque ahí dice. Entonces, eso es como para evitar, ¿no? Andan como muy peor que el FBI.
3: Pero, pues, con el evento.
1: Pero, están diciendo que esta boda va a ser en el Madison, pues.
2: Allá voy, esta boda va a ser el 3 de julio, aparentemente, en Nueva York. Ahí en el Madison Square Garden. No está confirmado, pero hay rumores porque han cerrado algunas calles y hay unos permisos medio raros ahí en una lista de invitados, pues, enorme, ¿no?
1: Pero entonces lo van a llenar esa madre de gente, güey, que va a ir a la boda.
2: Pues a lo mejor, pero porque dicen que supuestamente también va a haber así como unas presentaciones de artistas megas tops, así medias. Pifirifis.
1: Entonces, los fanáticos o algunos fanáticos van a poder ver cómo se casa.
2: Pues no se sabe, como les digo, ahorita todo ha sido rumor, no ha habido nada así confirmado.
3: Está hermético a la información, pues.
2: Sí, o sea, no ves que hasta las invitaciones no las quieren que las muestren.
3: Y luego
2: o
3: dicen sea... que cuando la abre la invitación, en cuanto termine de leerla, tiene una tecnología que se destruye.
4: 3, 2, 1 y pum.
3: Lo que platicaron es nada más del recuerdo, güey.
1: Oye, pero que el vato, el Travis Kelce, que también tiene un montón de varo, güey. O sea, no necesita la lana de la morra. Dice que lo hizo firmar un acuerdo prenupcial de $2,000,000,000.
4: Ah, caray, ¿se habla o qué?
1: No, es de que si se divorcian o algo, proteger los ingresos de la morra. Pero el vato no ocupa su feria.
2: Cada quien hace eso por nomás porque pues, tienen que hacerlo. Ya ves, Jennifer López, no sé cuánto tiempo también duró, pero pues es que ella ya dudaba.
3: Sí.
2: Duran ahí acuerdos, ¿no? Que tienen que arreglar, pues para que no haya problemas. O sea, tú lo tuyo y yo lo mío. A veces ni siquiera es porque necesites el dinero, nada más por querer fregar. Así que, pues mejor, más seguro, más amarrado. En fin, ahora sí vámonos con Messi, chicos, porque salió en un video con Spider-Man. Sí, oh. Obviamente en internet se volvió loco. Obviamente, pues dicen, ¡ay, Tom Holland ahí! O sea, sale en una tiendita ahí en Nueva York, todo así bien tranqui. Y luego de repente entra Messi así como si fuera a comprar una coca. Entonces, pues ahí está Peter Parker, lo ve y le dice tipo, ¡eres Messi! Y Messi así con una así de, sí, chico, ya lo sabe. Y pues ya luego Messi dice que anda buscando Spider-Man y zas aparece Spider-Man con su traje y pues ya terminan balanceándose por Nueva York.
3: No manches.
4: Lo agarra de la cintura y ras, se van a volar.
2: Ay, ¿no? Sí. Ay.
3: Está muy raro eso.
4: Sí, oye.
0: I gotta go. You're Messi.
5: Yeah, kid, he knows.
0: Sí. What are you doing here?
5: Spider-Man.
0: The Spidey tracker? Wait, are you looking for Spider-Man?
5: Sí.
0: Just wait here, okay?
6: Welcome to New York.
0: Hey, I heard you were looking for me. You good with heights?
5: ¿Cómo?
1: Se lo lleva a volar.
2: Sí, fue lo que le dije.
4: No te llevo, te traigo, le dije.
2: Él lo lleva.
3: ¿Cómo habla ese Messi? Me hartó, güey.
4: Sí.
2: Ya sé, ¿no? Bueno, chicos, hasta aquí mi reporte. Ya saben, si gusta seguirme en mi Instagram, me pueden encontrar como Jenny Fiera 94.
1: Sí.

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3: Buenos días, iniciamos con las informaciones. Autoridades informaron el arresto de 10 personas relacionadas con una investigación por una presunta red de trata de personas en el corredor Figueroa de Los Ángeles. El operativo busca proteger a víctimas y avanzar contra grupos señalados de explotación sexual. Expertos en clima espacial mantienen vigilancia por una tormenta geomagnética que podría llegar a la Tierra hoy jueves. El fenómeno podría provocar interrupciones temporales en sistema GPS, satélites y algunas comunicaciones de radio. La selección mexicana enfrentará a Inglaterra en la siguiente ronda del Mundial 2026. El partido está programado para el domingo 5 de julio en el Estadio de la Ciudad de México, donde el equipo buscará avanzar a cuartos de final. Para Al Aire con el Terrible les informó Mónica Alexandra.

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1: Buen día, ¿cómo andamos? ¿Todo bien? ¿Todo bien?
2: A tutti modi, doctor, con todo.
1: Aquí estamos listos, presos y dispuestos. Listos, 4, 3, 2, 1. Vámonos al aire porque todo está listo. USA cumplió con la expectativa USA. Ayer, ¿sí o no? USA.
2: Sí, cumplió.
1: La exigencia que le habíamos dado, ¿no?
2: No, el otro equipo no traía nada, o sea, la verdad, no.
1: O sea, sí nos estuvo queda aburrido, corto, pero aburridón. También hay una cosa, hay que darle hoy mérito a Estados Unidos, que armó muy buen equipo con estos, desde media cancha con McKinney, Adams, Tillman del lado derecho, Pulisic del lado izquierdo, Balogun, que luego termina en el ojo del huracán, ¿no? Una jugada en la cual van al VAR y Florian el 62 recibe roja, que había una nueva intención, pues termina en la bola, pero del tobillo del rival, y me lo mandan fuera de la cancha. Ya había fallado uno al 44, yo ese hay un corrido, la verdad, con mucha suerte, porque es una pelota donde hay un rebote, y Balogun la clava para el 1-0, el Gwen Tillman el 82, 2-0, se acabó la fiesta, sobre un Bosnia que le faltó sangre. ¿Eso es lo que quieres decir? ¿Sí o no, mi Terry?
2: Sí, pues corrían, iban por la pelota, pero no tenían ideas de ataque. Ya al final, ya cuando iban 2-0, hubieron un par de tiros de larga distancia de un jugador muy bueno que tenían, que no recuerdo el nombre, pero fue todo, ¿no? Los intentos al último, al final del partido.
1: ¿Qué nos importa eso cuando está definido quién va a ser el rival de la selección nacional mexicana? ¿Cómo le sufrió Inglaterra? Y esto es un tema de cómo debe de jugar México. Brian Sipenga, el minuto 9, un error de los ingleses que dejaron mucho espacio en el área y Sipenga lo aprovecha. Minuto 9, hasta el 74, ya era más Inglaterra. Para hasta ese momento una acción en este pasillo, centro pasado, recentro de parte de Anthony Gordon y de cabeza lo mete Harry Kane. Y al 85 vuelve a marcarse. Encuentra una pelota ahí en los linderos del área, bien buscada, trae la portería en la mente, riflazo, gol, con eso 2-1 lo ganó Inglaterra. Qué llenazo en todos lados, allá en Santa Clara, llenazo en el estadio de Atlanta, 2-1 marcador final. No se quedó atrás el partido que vimos entre Bélgica y Senegal, en Seattle también un llenazo de Array Sarr, pero luego vino Romelu Lukaku. O sea, que fíjate la película, Terry, de este partido. 85 minutos le va ganando 2-0 Senegal a los belgas. Eres más que el rival. Y en 3 minutos entra Romelu Lukaku. Voy aquí a cuestionar al técnico de Bélgica. ¿Por qué no lo pone de arranque? ¿Por qué no le da más minutos? Entra a solucionar el partido. Y luego viene Yuri Tielemans al 89. Nos vamos al alargue penal. Viene Tielemans al minuto 120. Anota. Y con eso los belgas que iban abajo durante 85 minutos lo ganan 3-2 marcador final. Buen partido para mi gente allá en Seattle. ¿Sí o no?
2: Sí.
1: Vamos a ponernos en modo pronóstico. México contra Inglaterra. ¿Se va a poder? ¿Hay con queso para las quesadillas? ¿Sí o no?
2: Sí. Bueno, vimos que en Inglaterra ahorita nomás está resolviendo Harry Kane, es el hombre.
1: El Hurricane, por favor. Sí. Hurricane.
2: Bueno, entonces hay que neutralizarlo y el técnico de Inglaterra, usted escuchó ayer que dijo que la altura va a ser un factor.
1: ¿Empezó a abrir el paraguas antes de lo debido, sí o no?
2: Sí, y eso
1: es. Aquí hay dos. Ajá. De dos sopas, mi Terry. O llegas 14 días antes, que no va a suceder, porque el partido es el domingo, o llegas con menos de 24 horas para que entonces no te jueguen contra la altura. O sea, está fácil para arreglar. Que lleguen 22 horas, nada más que vayan a definir bien. Si van a llegar a la zona de Santa Fe, como lo hizo Ecuador, no lleguen ni al AIFA ni al aeropuerto de la Ciudad de México. Ingleses lleguen a Toluca. De Toluca, allá se suben al libramiento de Lerma, la México-Toluca, y caen directo a Santa Fe, así de facilito. Lo hicieron mal los ecuatorianos y se estaban quejando, llegaron al AIFA, hasta del lado de Hidalgo, ¿a qué fueron hasta allá a dar la vuelta, Chico Morales? Pues sí. ¿Sí o no?
2: Sí.
1: Perdón, mi te rebaté la palabra, tiene que decir eso, lo traí en la punta de la lengua. ¿Algo más? ¿Se nos queda en el tintero, mi Terry?
2: No, ¿qué más? Bueno, lo de Katy Excel García, ¿no?
1: Oye, va para cuarto oficial para el partido de Argentina, ¿eh? Es una buena responsabilidad, allá va la cuarta central haciendo historia y todo, ¿no? Hoy tenemos otros 3 partidos, Emir Rangel en un minuto nos tiene listos detalles, datos duros, horarios de los partidos, escuchen, Emir.
3: Sin fronteras. Este jueves, penúltima jornada de los 16avos de final, en la ciudad de Los Ángeles, a las 14 horas del centro, 15 este, 12 del Pacífico, la selección de España enfrenta al combinado de Austria. En Argentina 78, se vieron las caras en la fase de grupos con victoria austriaca por 2-1, pero de los últimos 5 duelos entre ambos, España suma 4 victorias por un empate. A las 6 de la tarde del centro, partidazo en Toronto entre Portugal y Croacia. Se han enfrentado en 10 ocasiones, con 7 victorias lusitanas por una de los croatas y 2 empates. Los comandados por CR7 comenzaron con algunos altibajos, pero han ido creciendo de la mano de estrellas como Costa, Nuno Méndez y Bruno Fernández. Croacia no es el de mundiales anteriores, pero competir está en su ADN. Culmina la jornada a las 22 horas del centro, 23 este, 8 de la noche Pacífico, con Suiza en contra de Argelia en Vancouver. Esta será la primera vez que se enfrenten africanos y europeos.
1: ¿Viste el precio de los boletos para el juego del domingo? ¿Cómo viene la mano? ¿Sí o no?
2: No. ¿Cuánto? Bueno, estaban en 650,000 los de Ecuador. ¿En cuánto están los de Inglaterra?
1: No, es una locura. Dicen que están en 300,000. Pero yo creo que están para más, o sea, ¿te imaginas? Y esto es el día de ayer, y en segundos mercados en reventa, porque ya en taquilla ya todos están vendidos, entonces es una locura. Por cierto, 4 personas fallecidas luego de los acontecimientos de celebración.
2: ¿Ya van 4?
1: Ya van 4, sale, lastimosamente. Oye, lo que es una vergüenza verdaderamente, ok, vamos a festejar, todo muy... Llévense su bolsita para la basura, porque ¿sabes cuántas personas se tuvieron que utilizar? Desde las rejas de Chapultepec hasta el Zócalo, 3,000 personas para limpiar todo el cochinadero que dejó la gente, ¿no? Entonces, la verdad está, no está padre, y me hacen muchas preguntas, mi Terry, ¿por qué no cierran el tema de las calles, ¿no? Porque es la calle, o sea, puedes llegar por el lado de Río Guadiana, o puedes llegar por el lado de Tíber, o el lado de Florencia, o puedes llegar de la calle de Niza, entonces, es la calle. Y esto convulsionó tanto a mi Terry, que me platicaba un fotógrafo que vive cerca de la zona, que él, de donde dobla circuito interior, donde arranca el circuito interior, allá a la zona de la Fuente de la Diana, donde él vive, hizo 2 horas, porque ya era un estacionamiento, ya la gente no podía llegar, pero quería estar en el mitote, ¿no? Entonces, pues, la gente quiere llegar al Ángel, a donde está la mera fiesta, la gente empujaba y por eso, pues, hubo 2 asfixiados, lastimosamente, ¿no?
4: Pero oiga, doctor Z, 65 toneladas de basura levantaron, según eso.
1: ¿Viste imagínate las imágenes? Sí, ¿viste, hombre, las imágenes? Es realmente vergonzoso, ¿no? Y la chica de México que... Porque es una agresión, la avienta por la espalda una cerveza. A una persona de Ecuador que va caminando en el pasillo, esto no está padre, ¿no? Ahora, qué mal, porque ahora sí vamos a ponernos a exigir, mi Terry, porque aprietas y todo, ¿no? Cuando pasa con una mujer, ¡ay, pasó con una mujer! Pero cuando lo hace una mujer, no noto que haya el mismo señalamiento. No,
2: y también vi el video de que lo que le aventaron al conductor de la televisión ecuatoriana en la cerveza en la cara. Los ecuatorianos, lo vamos a ver más adelante, que supuestamente los amenazaron los carteles.
1: Sí. No, bueno, no. También, o sea, están haciendo fuera de la vacinica, pásenle una vacinica.
2: El equipo jugó mal y yo creo que sí fue la altura lo que tuvo que ver, ¿no? O sea.
1: No, México fue mejor. Oye, una chiquita, si ¿sí te cabe una chiquita? Esta la tengo que decir. El equipo de los Chicago Cubs, ¿qué nos importa? Todo el día de ayer derrotaron 23-3 a San Diego. ¡Oh! No le dieron hasta para llevar, sí o no. Sí.
2: Marcador histórico, qué bárbaro, 23-3, deporte.
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2: Viene la nota macabrona al aire con el Terry por andar mil maneras de morir. Sí. Te vas a la 7-Eleven y en el siguiente momento estás muerto. ¿Qué pasó? Bueno, te lo platico en minutos.

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Regresamos en minutos con la nota macabrona, mil maneras de saludar a San Pedro. Cuando vas a la tienda a hacer de las tuyas y terminas muerto el otro. En una hora. Bueno, ¿qué fue lo que pasó? Te cuento la historia en mil maneras de saludar a San Pedro.

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1: Chico, está vivo.
2: Está ahogando.
1: Ya sé, por eso ya no.
3: Dicen que cuando el hambre entra por la puerta, el amor sale por la ventana. Pero hoy se los voy a cambiar, muchachos. Dicen que cuando el miedo entra por la puerta, la inteligencia sale por la ventana.
4: ¡Ah, caray!
3: ¡Ah, caray! Esto pasó en una madrugada en San José, California, el 23 de agosto del 2023. Un ladrón entró a una tienda, decidió llevarse todo lo que pudiera. Todo iba bien hasta que escuchó las sirenas acercándose. El corazón se le aceleró, las manos comenzaron a temblar y salió corriendo sin pensar. Y necesitaba esconderse. En la parte trasera encontró un enorme contenedor, oscuro, profundo, aparentemente perfecto para desaparecer por unos minutos. Se metió de un salto y cerró la tapa. Hasta ahí, todo bien.
4: Sí, pues sí.
3: Pero comenzaba a estar todo mal.
4: ¿Por qué?
3: El problema es que aquello no era un simple contenedor. Era una compactadora automática de cartón.
1: ¡Ay, Dios!
3: El sensor detectó movimiento y la máquina comenzó su ciclo. Primero se escuchó un zumbido, luego el crujido del metal y después una fuerza brutal empezó a comprimir todo lo que había dentro. El hombre gritó, golpeó las paredes, le suplicó a la policía que lo sacaran, que allí estaba, intentó salir, pero el ruido del motor era más fuerte que sus gritos. Horas después, cuando los empleados llegaron, encontraron la máquina detenida y dentro de él estaba el ladrón atrapado por varias toneladas de presión hidráulica. Quiso esconderse para que nadie lo encontrara y sí, nadie lo encontró y terminó desapareciendo para siempre. A veces, el mejor escondite puede convertirse en el peor lugar del mundo.
4: Hija.
3: Esto fue, pues, un caso de mil maneras de saludar a San Pedro, el vato compactado. Pero pues aquí les va otro casito de mil maneras de saludar a San Pedro. El escondite, jugar a las escondillas. Había una noche, esto pasó en Denver, Colorado, donde solamente el sonido de las llantas alejándose y la respiración de la gente se escuchaba alrededor del lugar. Y bueno, pues había un compa que pues había tomado dinero, cigarro y algunas cosas de una tienda. De esos ladroncillos que llegan como a las 7-Eleven, muchachos.
5: Sí, que se roban unos necesillos.
3: Exactamente.
1: Unos cigarrillos.
5: No, cigarros no. Es que están
3: todo atrás. No, por cierto, aquí en un 7-Eleven del área de Los Ángeles, se metió un vato y la morra le habló a 911, güey. Y el vato no se salía y seguía agarrando cosas y apuntándola con una pistola. Entonces llegó la chota, güey, porque ahí sí llegó la chota rápido, Chico Morales.
4: Sí.
3: Entonces la chota le dijo, sálgase, pongan las manos en alta. Y el vato le sacó la policía a los vatos. El ladroncillo le sacó la pistola. ¡Pam, pam, pam, pam, pam, pam! Nomás se oyó eso ahí.
5: Sonaba raro esa pistola.
3: Ahí quedó el vato.
5: Neta.
3: Eso pasó como el sábado pasado, pero bueno.
5: Por unos churros más.
3: Y cerraron la 7-Eleven como medio día, güey.
4: Perdió la mano, amor, ¿pa' qué anda mi totera?
3: No, pues, güey, está peligroso, pues.
5: Sí está peligroso.
3: Ella temía por su vida, ¿no?
1: Uh-huh.
3: Y claro. Lo bueno que sí llegó la policía, porque usualmente tardan en llegar, güey, pero ahí llegó de volada.
5: Es que ahí le regalaban donas.
3: No,
5: es
3: que ándale, güey.
4: Es que 7-Eleven está aquí en Beverly Hills, güey.
3: Bueno, ahí está otro caso rápido de mil maneras de saludar a San Pedro. Sácale una policía a un chota. Entonces, este ladrón en Denver había tomado dinero, cigarros y algunas cosas en una tienda. Todo salió rápido y el vato se fue corriendo y entonces escuchó las sirenas de la policía y entonces el vato corrió sin mirar atrás. Saltó una reja, cruzó un callejón y encontró un enorme, pues como unas, ¿cómo se llama? Una cerca donde hay como deshuesaderos, güey.
5: Ah, un yonke.
4: Un yonke.
3: Donde desarman carros.
4: Sí, yonke.
3: Exactamente. Entonces, el vato se metió ahí y dijo, me meto en un carro usado, güey. Uh-huh. En un carro de esos viejos que tienen ahí todos destartalados.
5: Sí, como no en las películas, pues.
3: Pero lo que no sabe que ahí en Denver y en muchos lugares, no sé si también aquí, Chico Morales, ¿tú qué vas a comprar piezas de carros usados?
4: Sí.
3: Tienen unos perros bien agresivos para cuidar el changarro, güey.
4: Sí. Dos por usualmente.
3: Pues, Pues ahí tenían como 4 Rottweilers.
4: Ay, justo. Ay,
1: nada más.
5: Esos son bravos,
1: ¿eh? Sí. Con hambre, vas a decir.
3: Pues no sé si tenían rabia. Hambre, güey, pero los perros, en cuanto lo vieron correr y que se querían meter a un carro, güey, se metieron, se fueron atrás de él, el vato se metió a un carro y trató de cerrar la puerta, pero pues el carro no tenía vidrios, güey.
1: No, pues ahí.
4: Hijo.
3: ¿De qué te ríes, Chico Morales, pobre compa?
4: O sea, es que ya me lo imagino, que hasta pañal quería traer el desgraciado. Sí, ratón.
1: Quería volar, qué pañal. Quería...
3: No, pues sí.
5: Queriendo cerrar la puerta y no tenía puerta el carro.
4: La cerró, pero no tenía vidrio.
3: Sí. No, güey, pues sí, se metió al carro, cerró la puerta.
1: Quiso agarrar el carro,
3: pero los perros se metieron por el... Pues la parte de enfrente del carro, por donde lo vendría siendo el parabrisas, güey.
5: Sí.
3: Y pues eran 2 Rottweilers y un pastor alemán, güey.
5: No manches.
3: Pues entonces uno de los Rottweilers, según la policía, por las heridas que tenía el vato, pues lo apañó el cuello, güey. Y esos perros, dice que esos perros, cuando te agarran el pescuezo, no te sueltan, güey.
1: Cuando te agarran, no. Lo que te agarren.
3: Te agarran, entonces me imagino, sí, que no. El vato se murió asfixiado, bien gacho, güey, no manches.
4: O del miedo.
3: Y ahí
4: no
3: quedó.
1: Pero si te fijas cómo por andar de raterillos y haciendo ese tipo de cosas les pasan cosas malas.
3: Su vida le costó lo que se robó: unos cigarros, unas papitas y un refresco, güey.
5: No manches.
4: Ya haya dicho, Dapo.
1: ¿Ya ven?
5: Pues sí, me ha hecho un grito lo aliviano el vato.
4: Ah, sí.
3: Bueno, los padres del menor trataron de demandar al lugar, pero el lugar tenía una advertencia de que decía que habían perros, que estaba vigilado y que se metiera ese, pues básicamente, pues diciendo, pues si te metes hay perros que te pueden matar.
5: Sí.
3: Entonces, pues la demanda no procedió y pues el morro, y ¿sabes qué es lo más triste?
4: Hey.
3: Y era morro de...
1: ¿Vas a demandar?
3: No ocupaba dinero, güey, era un morro de que vivía en un suburbio de lana, güey. Como que dijo, voy a ver qué se siente robar, güey.
5: No, pues tal vez vivía en una familia disfuncional.
1: Hubiera ido un Oxxo ahí, un 7-Eleven, y hubiera agarrado un chicle y ya.
5: Sí.
1: Si quería sentir que se sentía robar.
5: O hubiera robado pues un beso a una morra.
3: Exactamente. Así que, pues, lamentablemente, ahí terminó la vida de este muchacho. Apenas estaba raspando a los 19 años de edad.
5: Oh.
3: Y se murió por andar queriendo sentir la adrenalina y creerse Al Capone. Esta fue... La nota macabrona en su versión de 1000 maneras de saludar a San Pedro. En minutos regresamos al aire con el terrible Noti, chismeando con el Cari Albarrán. ¿Por qué el gobierno británico le dice a los fanáticos ingleses que no vayan a México? Y además, aseguran que a la selección de Ecuador le hicieron lo mismo que a Chalino Sánchez.
4: ¿Qué pasó?

0: Estamos de regreso al aire con el Terry, listos para platicar con Neycari Barrán. Esto se llama Noti Chismeando. Bienvenida, Neycari.
1: Buenos días, muchachos. Feliz jueves, que ya huele a fin de semana largo, Ya huele a que vamos a carnita asada. Bueno, aquí va a estar lloviendo para mis lados, pero bueno, a ver qué pasa,
0: Pues muchachos, haces arepas.
1: Pues sí. Aguarepitas, bueno, sí. Oigan, con toda, hay muchas informaciones andando de todo, pero lo más importante es que el gobierno británico oficialmente ha advertido a los fanáticos ingleses de tener cuidado y deja ahí en letra pequeñita de no visitar a México por los hechos de violencia registrados en los últimos días, ya los 4 muertos que hay. Pero además de eso, por la manera en que la fanaticada ha estado, digamos, celebrando. Dice que el gobierno británico prefiere que los ingleses dejen de ir a este partido que va a tener cita este próximo domingo. Y además de eso, recomienda usar mecanismos de seguridad y sobre todo estar en alerta y revisando las páginas web de qué lugares son peligrosos y qué otros lugares no. Pero pienso yo, lo dirán por no sé, por lo menos le dirán a la gente, pues no vayan para el Ángel porque va a estar bien, sí. Va a estar congestionado, asumo yo. Pero bueno, ¿qué les parece, muchachos?
0: Los muertos no fueron por violencia, fueron porque los aplastaron. Se van a meter en una bola de personas y todos se empiezan a empujar porque quieren salir por un lugar pequeño. Y esas son las consecuencias. O sea, cuando, si vas a ir a celebrar al Ángel de la Independencia a un fanfest, oye, ¿por qué no te quedas a ver el partido a tu casa, no? O sea, sí. Y gritas y te emocionas igual. Y no te estas personas pudieron estar vivas el día de hoy, o sea, ¿para qué les sirvió disfrutar el triunfo de la selección? Lamentable. Si ya no la iban a jugar con jugar con Inglaterra, ¿no? Además los aficionados se tienen que portar bien. Eso que pasó con Ecuador estuvo picado en las redes sociales. Uy. Fue en las redes sociales. Entonces, no, Inglaterra, México ya dijo que no, ni siquiera van a hacerle lo mismo de no dejar dormir a la selección de Inglaterra.
1: No, y que van a poner seguridad, también vi que van a afianzar más la seguridad. Pero bueno, nos quedamos en el tema deportivo. Y ya que tomas el tema de Ecuador, andan con tremenda conspiración en las redes sociales. No, hombre, porque todo empezó en el partido de Ecuador y México. Según, dicen que vieron cuando supuestamente le pasaron una nota a un directivo de Ecuador, de la selección ecuatoriana, y están diciendo que entonces le hicieron como Chalino Sánchez y por eso dejaron ganar a México. Hazme tú el favor. O sea, hay de todo en las redes sociales, pero
0: entonces también amenazaron a Alemania los carteles para que se dejara perder con Ecuador. O sea,
2: ¿cómo crees que en ese momento le van a mandar un recadito? Ay, si hubiera eso, hubiera sido cierto. Pues, ¿desde cuándo les hayan dicho aguas?
1: Es que es un video ahí, pero no sabemos el video, cuál es la procedencia, en realidad, si estaban ahí. O sea, es un video donde se le ve que le entregan algo a la selección ecuatoriana y Kiki ve el mensajito de, no, déjalos ganar ahí. Pero no, bueno, ya saben cómo son las redes, muchachos, eso pique y se extiende. Pero bueno, vámonos con otras informaciones, nos vamos a lo que pasó ayer, no entendí, dos personas se subieron ahí sin ley ni orden al Empire State, como si fuera bien fácil. Se montaron, no tenían ningún permiso, ese famoso edificio en Nueva York, iban todo de negro y bueno, protagonizaron una romántica escena, Chico Morales, imagínate.
0: ¿Qué decía la bandera? La están publicando en todos lados.
1: Sí, bueno, hagan de cuenta que se subieron ahí, ¿no? Eso está bien alto, todo ahí, todo el mundo tenía helicópteros, todo el mundo viendo a ver de qué se trataba, y tenían como una bandera gigante de color negro que decía con letras blancas. La traducción en español es: cuando el poder del amor venza al poder por el al amor por el poder, el mundo conocerá la paz. Ahí está, qué romántico, qué cosa tan romántica. Pero bueno, los detuvieron, son dos personas que se encargan de hacer no me acuerdo qué tipo de deporte es, pero lo cierto es que escalan, rooftopping, algo así, como que escalan cosas sin ningún equipo de seguridad. Y bueno, ahí está, se hicieron virales, yo creo que era lo que querían, ahí está, lograron el cometido, pero qué peligro, Dios mío. Hazme tú el favor, yo pensé que era marketing para una película o algo, pero no, al parecer no. Pero bueno, muchachos, en otras informaciones hay que tocar el tema de Venezuela nuevamente, y hay un caso específico a esta hora luego de 8 días del terremoto, hay una persona que sigue luchando por su vida. Es un hombre, se llama Hernán Gil. Tiene 44 años y era vigilante. Estaba vigilando uno de los edificios donde hubo el derrumbe y quedó allí atrapado en la planta baja con varios pisos encima de él. En este momento, las labores de rescate entre Chile y también la Cruz Roja Mexicana están haciendo de las suyas para mantenerlo con vida. ¿Qué tal? Si se han sentido hoy sin esperanza, acuérdense de Hernán, que está ahí 8 días bajo los escombros y está luchando por su vida, para que vean, muchachos.
0: En el terremoto del 86, la gente hasta que tenía 30 días sacaron, güey.
1: ¡Wow! Hay esperanza. ¿En serio? Sí, 30 días.
0: Sí, hubieron, hubo también un niño milagro, no me acuerdo por cuál fue el caso de
2: la escuela, ¿no? Creo. En una escuela lo rescataron, ¿no? Ese niño.
0: Exactamente. Pero bueno, fuerza Venezuela. ¿Y qué me dices ya para finalizar, Nicaria Albarrán?
1: Sí,
0: siguen sé que el miércoles salieron aviones con toneladas de ayuda para Venezuela, pero se van a seguir colectando insumos para mandar para allá.
1: Sí, correcto. Esto va para largo, como saben, la sociedad civil, las personas de a pie son los que estamos en el extranjero, somos los que estamos rescatando de nuevo el país. Así que se necesita que todavía manden muchos insumos. Ya llegaron los primeros cargamentos a Caracas y La Guaira con todos estos insumos. Es necesario, si ustedes tienen las disposiciones, en todo el país hay centros de acopios. Así que, bueno, el llamado es para que se sumen a eso, porque Venezuela va a necesitar varias semanas, varios meses para levantarse de esta tragedia.
0: Exactamente, pues vamos a seguir mencionando los centros de acopio. ¿Cuál es el de Chicago, Nicari?
1: El de Chicago es el de la Alianza de Venezolanos en Illinois, queda ubicado en La Villita. Dame un chance para poder buscarte aquí la dirección, no la tengo a la mano, denme un segundo. Queda ahí en La Villita, la hemos estado anunciando.
0: En el 3440 West de la 26 Street, ahí está. 3440 West de la 26 Street. Lleven comida no perecedera, latas, no lleven agua embotellada, por favor, no lleven agua embotellada, no lleven ropa tampoco, solamente pañales, productos de higiene femenino,
1: linternas, baterías,
0: pilas y cosas así, pero no lleven agua embotellada.
2: ¿Billete a la Cruz Roja, verdad, o dónde? El que quiera donar feria.
1: No, bueno, el que quiera donar a la Cruz Roja, pero acá en los Estados Unidos, yo le recomiendo que no directamente a la Cruz Roja venezolana, porque eso el gobierno de Venezuela tomó posesión, así que nosotros estamos haciendo es directamente con la Cruz Roja de aquí, para que ellos hagan el llamado a través de aquí.
0: Exactamente.
1: Es complicado, porque el gobierno ya tiene mano negra, como decimos nosotros.
0: Sí. Todavía siguen con las mañas que tenía el otro que agarraron. Muchas gracias, Nicari.
1: Gracias a ustedes por todo el apoyo. Y me siguen en las redes sociales, en Instagram, @NeikariAlbarrán.
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0: Regresamos con la tuya y la mía para que escojas la canción. Tenemos a Vicente contra Vicente.
2: ¿A quién ganará? ¿Cómo está eso?
0: Ahorita te platico regresando al aire con el Terry.

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3: Estamos listos para la tuya o la mía, para que la banda escoja la canción que vamos a poner. Y ahora sí, me comenta Chico Morales, es como, como un vato que se miró en el espejo y se empezó a madrear solo el segmento del día de hoy, ¿verdad? Qué bárbaro, porque tenemos a Vicente Fernández contra Vicente Fernández. Pero ya puedes hablar para votar por mi canción. De hecho, hay una llamada ahí para que vote por mi canción. A ver, échamela, compadre Pop, de una vez para sacarte un voto de ventaja.
4: No, porque eso sería trampa, güey.
5: Colgó.
3: ¿Que ya estás en el INE o qué?
4: No, es que eres muy tramposo tú, terrible, sí. La verdad.
3: Déjame ver qué quiere la llamada. A ver, hola, ¿con quién hablo? Hola, ¿con quién hablo? ¿Qué pasó, Susana? ¿Vas a votar por mi canción?
6: ¿Por qué?
3: Que si vas a votar por mi canción.
6: Sí, ven, yo quiero
3: ahí
6: ir.
3: Está. 1-0, ahí voy.
4: Sí, mira, te digo.
3: ¿Qué? José, ¿cómo estás? ¿Vas a votar por mi canción?
7: Claro que sí, puro Vicente Fernández, puro Jalisco.
4: ¿Y por cuál canción va a votar?
5: ¿Cuál canciones, vale?
3: José, que te hablan los... Ahí está, güey. Bueno, aquí te voy a dejar, vas a empezar tú con la primera. Preséntala tú, para que luego no digas que es ventaja, compa Pop.
4: Bueno, yo voy a agarrar la más perrona de Vicente Fernández.
5: ¿A cuál?
4: Como México no hay dos.
5: ¡Échala!
4: ¿Cómo me gusta esa canción? ¡Vámonos! Me hace sentirme orgulloso. Ahí les va un pedacito, compa. Mire.

0: Ahí está, ya.
1: Déjame, está aprendiendo.
0: Mi canción que traigo yo es la reina de todas las canciones, porque se llama El Rey, compuesta por José Alfredo Jiménez, y es un himno mexicano. Donde quiera que vayas en el planeta conocen El Rey, hasta los chinos la cantan.
1: Ni que fuera la chona.
0: Ponla ahí.
2: Ahí va. Échale mi Alondra.

0: Digo, el de Jennifer tampoco, pero ¿a cuál te gusta más? ¿El rey o como México no hay dos?
1: Ahorita como que se me anda antojando el rey, nada más porque el como rey. Que ayer no fue suficiente.
0: Al rey. A ver, Chico Morales, ¿el rey o como México no hay dos?
2: Como México no hay dos.
0: Eso, Chico.
2: Suéltala.
0: Ahí está. ¿Cuál canción vamos a poner? 866-794-5099. 866-794-5099. Voy a la línea telefónica. Hola, ¿con quién hablo?
3: Guadalupe.
0: Guadalupe, ¿cuál vas a querer? ¿La del compadre Pop o la mía? Ay. 1-0. Ok, ahí está el rey 1. Como México no hay 2, 0.
3: No hay
0: vámonos.
3: Dos.
0: José, ¿vas a votar por por el compadre Pop, México no hay 2 o el rey?
3: Sí, como México no hay 2.
4: Es todo, compa, usted sí sabe votar, muchas gracias.
0: Estamos empatados.
3: Día, millón y pasadito.
0: Eso es, Toño. Vámonos a la siguiente llamada telefónica con Rubí. Rubí, bienvenida, Rubí, ¿cómo está, Rubí?
5: Muy bien, ¿cómo están, Terry? Me encanta tu show.
0: Gracias, Rubí, gracias por escucharnos.
5: Ay, qué buen equipo.
4: Puro qué show, bueno, puro show. Ya cuando eso apagamos los micrófonos nos peleamos.
5: No, me encanta. Son un familión, por eso los sigo mucho. Son mi estación que nomás oigo. Y I follow you guys only.
0: Thank you very much, Ruby. Which song are we gonna play for you?
5: The one of Luis Miguel.
4: Which one?
5: La de, no me acuerdo cómo se llama, pero habla de México.
0: No, pero ahorita tenemos el rey y como México no hay dos. ¿Cuál
1: las dos de Vicente.
0: ¿Por cuál votas?
5: Oh, ¿por cuál voto? Oh, Vicente Fernández. El rey de la música.
4: A ver, pero sí, pusimos dos rolas, comadre. La de Como México no hay dos, que es mi canción, y la del rey, que es la del terrible. ¿Por cuál votas?
5: Ah, la del rey del Terry. I'm sorry, pero es que mi favorito es Vicente Fernández, es una leyenda.
0: Ahí está, muchas gracias, Rubí. ¿Cuánto Rubí. Vamos?
4: 2-1.
0: Vámonos con Leti, bienvenida Leti. ¿Por cuál canción vas a votar?
6: Buenos días, Terry, buenos días a todos. Saludos a la Jennifiera.
1: Hola, saluditos.
6: Como México no hay dos, a Wiwi.
4: Eso, comadre.
1: Ya vamos dos. Oye, estamos emocionados.
0: Gracias, Leti. Vámonos con Germán. Tú decides quién va a ganar este encuentro musical, Germán. El compadre Pop o tu servilleta, el Terry.
7: No hay que pelearse, las dos están buenas, pues hay que poner las dos, hombre, están bien chiricas las dos.
0: No, tienes que decidirte por
1: aquí
0: una.
1: Aquí solo hay un ganador.
4: Aquí nomás va a ganar
7: como
4: uno.
7: Como México, compa. No hay dos.
4: ¡Es todo, compa, ganamos!
0: ¡Le ganaron al rey! ¡Increíble! ¡Arriba México, señor!

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1: Vaya, no encuentro fallas en su lógica.
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3: En información del diario francés L'Equipe, Mohamed Salah encendió las alarmas de Egipto al salir de cambio en el complemento del partido ante Irán, que terminó igualado 1-1. La Federación Egipcia de Fútbol confirmó que el capitán de los faraones sufre una elongación en los isquiotibiales y deberá seguir protocolo de recuperación. Este viernes 3 de julio estarán enfrentándose a Australia en Dallas, Texas. En información de la Liga MX, el equipo Universidad Nacional hizo oficial que terminó su relación comercial con la marca Nike. Fueron 12 años que la marca de la palomita vistió a los azul y oro, una relación que comenzó en el 2014. A falta de que lo haga oficial el club del Pedregal, Puma será su nueva marca. En el enroque, el club Guadalajara le dio las gracias a Puma y ahora será la marca de la palomita los que vistan al rebaño sagrado. Hablemos de la WNBA. La gran mayoría de los equipos están por llegar a 20 partidos jugados en la campaña 2026 y las Minnesota Lynx son el mejor equipo de la competencia con 15 victorias y 4 derrotas.
4: El silencio de nuestros corazones.
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1: Estamos de regreso al aire con el Terry, listos para comenzar la mañana. Buenos días con nuestro metafísico don Ricardo Carrera. 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Bueno, el día de hoy vamos a hablar de un niño que ya habíamos tocado aquí con Ecari el Barranchi y con Morales. Un niño que hacía predicciones, sí, que predijo exactamente lo que iba a pasar en el terremoto que lamentablemente pasó en Venezuela, con, o sea, día y lugares. Y esto lo hizo en mayo de este año. Y lamentablemente, pues ya sucedió este terremoto. Y don Ricardo Carrera va a ampliar en este tema. ¿Fue una casualidad? El niño sí pudo ver lo que iba a suceder y por qué lo vio. Y lo peor, si van a pasar más cosas en el mundo. Don Ricardo Carrera, bienvenido.
2: ¿Qué tal? Buenos días para todos. Sí, terrible, es un tema bastante complicado. Las profecías son advertencias sobre eventos futuros que nos llegan desde el plano espiritual. Cualquiera de nosotros puede recibir señales sobre cosas futuras, pero ser un profeta es otra cosa. Ellos reciben información importantísima para la humanidad sobre eventos futuros que van a ser claves: catástrofes naturales, guerras, aparición de ciertas personas que pueden cambiar la historia. A veces fueron anunciadas siglos antes, a veces décadas antes y a veces hasta años o meses antes, pero siempre anticipando eventos futuros. Y acá tenemos un problema, porque esos eventos futuros en casi todos los casos no pueden ser interpretados hasta que ocurren. O sea que recién cuando el evento ocurre puede analizarse la profecía que lo predijo. Bueno, resulta que el 13 de mayo de este año, un niño venezolano llamado Jesús López, que es conocido en las plataformas digitales como El Servidor, subió a sus redes un video en el que aseguraba haber recibido un mensaje de Dios sobre el futuro de su país. Advirtió detalladamente que Venezuela enfrentaría dos terremotos seguidos y la profecía se cumplió en un 100% apenas unas semanas después de esa profecía, el pasado 24 de junio. Ocurrieron esos dos sismos de magnitud 7.2 y 7.5 en ese país sudamericano. El acierto fue realmente impactante y por eso sus videos proféticos empezaron a hacerse virales y a ser vistos por millones de personas. A todo esto, la iglesia no niega el fenómeno, pero dice que se trata solamente de una coincidencia impactante. Niega la posibilidad de estar frente a un profeta, y ahí el tema no termina, porque El Servidor, después de verificado el cumplimiento de sus profecías sobre los dos terremotos en Venezuela, hizo públicas tres profecías más que deberían cumplirse dentro de muy poco tiempo y que sí que son verdaderamente aterradoras las tres. Primera: macropandemia de norovirus. Asegura que las celebraciones de la actual Copa Mundial 2026 serán el detonante de un brote masivo de norovirus entre enero y abril del 2027. Según él, tendrá un impacto devastador, similar al de la peste negra que mató en la Europa del siglo XIV al 50% de su población. Segunda profecía: tsunami en los Estados Unidos. Una fuerte catástrofe natural con un mega tsunami dirigido directamente hacia el puerto de San Francisco en Estados Unidos alerta sobre olas gigantescas que alcanzarán una altura de hasta 32 metros. Tremendo. Tercera profecía: señalamientos a figuras de la élite. En sus mensajes más recientes vinculó directamente a empresarios y figuras mediáticas como Elon Musk, el yerno del presidente Trump, Jared Kushner, y el youtuber Mr. Beast, con pasajes bíblicos, acusándolos directamente de ser el anticristo del apocalipsis. Profetizó también: en muy poco tiempo más íbamos a tener pruebas contundentes de todo esto. Y si este niño profeta fue tan certero en sus predicciones sobre los terremotos en Venezuela, todo nos hace pensar que también lo va a hacer en estas nuevas profecías. Pero muy pronto lo sabremos ya definitivamente, terrible.
1: Sí, le falta leer un poquito. Bueno, estoy sorprendido con cómo le atinó al 100%. Esto fue en mayo cuando dijo lo de los terremotos, porque dijo que iba a temblar fuerte y mencionó los lugares, no solamente, sí, o sea, va a temblar aquí, allá en La Guardia, Caracas y no sé qué, y va a estar fuerte y va a haber mucho. Exactamente, así y como algo pasó.
2: Algo parecido a lo que había pasado en Sodoma y Gomorra en su tiempo, porque esto él lo presentó, lo de Venezuela, como un castigo para todas las culpas y todos los conflictos que se han generado en ese país.
1: Exactamente. Y bueno, en cuanto a lo de que estos personajes elitistas son el anticristo. No, pues no son el anticristo, porque el anticristo va a ser de origen judío y es una sola persona. Bueno, sí interpretan y conocen bien las lecturas del Apocalipsis, pero bueno, a lo mejor podrían ser personajes malvados, no lo sabemos, ¿no? A qué se querrá referir muy bien, ¿no?
2: Sí, además hay que tener en cuenta que el Apocalipsis, como todo toda la Biblia, ha sido escrita por personas. Son muy pocas las cosas en la Biblia que han sido escritas por Dios. Una, por ejemplo, son los 10 mandamientos. Pero todo lo demás son interpretaciones de las personas, así que no hay que tomarlo tampoco como palabra divina.
1: Exactamente. Voy a la línea telefónica 866-794-5099, 866-794-5099, si tienes una pregunta para don Ricardo. Hola, ¿con quién hablo?
3: Teresa. Hola, habla Teresa.
1: Adelante, Teresa, te escucha don Ricardo.
3: Sí, yo quisiera preguntarle al señor Ricardo si algo pasa conmigo. Mi abuelita acostumbraba a prenderle veladoras a las ánimas de purgatorio, según para encontrar tener una luz en su camino. Y yo de vez en cuando lo hago, pero hay algunas ocasiones que he sentido que unas sombras me ven. Pero no me asusta, sino simplemente digo, yo les estoy prendiendo su velita en buena onda y no para que me asuste ni nada de eso. Si él puede descifrarme eso que yo siento, que yo veo.
2: Bueno, Teresa, lo que estoy viendo en esta lectura es que no está del todo mal que tú hagas esto, pero no está tampoco del todo bien. Y te lo voy a explicar con un ejemplo. Si tú quieres ayudar a personas en la calle, puedes hacerlo, les puedes entregar comida, le puedes entregar ropa de abrigo, agua, pero no sería del todo correcto que dejes abierta la puerta de tu casa para que ellos puedan entrar a tu casa y servirse de lo que quieran, porque eso te trae el peligro de que puedes llegar a entrar personas muy malignas y que termine siendo tú la perjudicada por tu buena intención. Acá está pasando algo parecido, porque cuando tú invocas entidades espirituales del purgatorio, que no son las mejores, estás invocando gente que no conoces, y en ese conjunto de entidades espirituales pueden venir algunas que sean muy oscuras, como esas sombras de las que tú hablas. Te sugiero que trates de cambiar esa táctica, trata de elevar, hacer cosas mejores, pero siempre dirigidas hacia la bondad, porque si no corres tú misma el riesgo de que esto se te vuelva en contra. Y lo primero que en lo que tienes que pensar es en ti misma. Así que corrige eso, por favor, Teresa.
1: Muchas gracias, señor. Muchas gracias, don Ricardo Carrera.
2: Claro que sí, terrible. 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
1: Volvemos. Volvemos en minutos al aire con el Terrible. Vamos a platicarles de dónde viene el verdadero estrés de los hombres, Chico Morales.
2: Ah, caray, ¿de dónde?
1: Bueno, ahorita te lo platicamos al aire con el Terry, en solamente 7 minutos.

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0: Ya no dejen a la Jennifiera que escoja las canciones.
1: Ay, ya. Mira, si yo lo hubiera escogido, hubiera agarrado otra, la de Your Friend.
2: Estoy moviendo la cintura, Jenny, con esa.
3: Ya me dieron ganas de ponerme un tatuaje.
0: No, ese morrito era mi crush, es la Cana Montana, ¿verdad?
1: No. ¿No?
2: ¿Te parece?
0: ¿Quién es?
3: Es la... Dile, Abril, la Abril. Lasaña, ¿cómo?
1: Lasaña, la pinche.
0: Abril lasaña, pues ni que fuera comida, güey.
1: Abril la hambre, el pop.
0: Se la va a comer este... Garfield. La va a comer. Ay, Garfield, güey.
3: No, pero la neta, a mí sí me gustaba esa muchacha. Yo iba a la secundaria cuando salía la...
1: Sí,
3: Abril.
1: Yo también iba en la secundaria.
0: Mis crush eran Lindsay Lohan, Britney Spears la número uno. Cuando yo tenía 18, 19, Britney Spears la número uno, Lindsay Lohan y Hannah Montana.
3: Oye, güey, pero tú venías siendo como te estaba gustando unas menores de edad, güey.
0: Sí.
3: O sea, ¿qué onda contigo?
1: No, en aquel entonces.
0: Güey, Britney Spears cuando salió era menor de edad, cuando salió la de Baby, Baby One More Time.
3: Pero tú tenías 18 y ella tenía que 13 años.
0: No, güey, no tenía 13 años en esa canción.
3: ¿Cuánto le llevas a Britney entonces?
1: Por ahí.
0: Bueno, yo no sabía eso, además, ni nunca anduve con ella. Además, ella salía muy bonita en los videos, ¿cómo no te iba a gustar, güey?
3: Sí, estaba muy guapa, la neta.
0: Ni modo que pusieran, esta niña tiene 17 años y eres más de 18, no la veas, güey.
3: No te debe gustar.
0: Bien, qué bonitos tiempos, y la Lindsay Lohan también, muy bonita, y fíjate que ahorita, después de que, ya ves que se estuvo un tiempo de guarra la morra, y se descuidó, se miraba fea y todo, como que ya se alivianó, y otra vez empieza a ver guapa la morra, y anda haciendo películas así románticas, de esas bien, bien tontas.
3: Sí, pero sí se mira muy bien, la neta, ya volvió a tener la luz que tenía antes, porque luego parecía calavera, güey, calaca, sí, así, uh-huh, toda ojerosa.
0: Bueno, ¿quién te imaginas que esta morra hasta salió en Playboy, güey?
1: ¿A poco sí?
0: La Lindsay Lohan, sí, güey. En su tiempo de desmadrosa salió en Playboy porque ocupaba lana, güey. Dijo, sí, pues me ofrecieron un billete y dije, pues no tengo de dónde agarrar, pues de aquí agarro.
1: No, lo interesante es cómo le hablaron.
2: Y sí.
0: ¿Te acuerdas tú, chico Morales, del Charlie Sheen?
2: Sí, cómo no.
0: ¿De qué hacía?
2: Era un conductor.
0: Hoy no más, güey, que manejaba Uber.
2: Acá, ¿en serio?
1: Ay, chico, no, olvídalo.
0: Charlie Sheen era un actor muy famoso que salía en Two and a Half Men.
2: Me suena el nombre, no era un conductor de...
0: Era un...
1: Se echaba hasta las escobas.
0: Exactamente, que le dio de tener orgías sexuales con una, hacía fiestas, se daba encerrones. Bueno, pues la Lindsay Lohan estuvo con ese vato también encerrada una temporada, güey.
3: Ah, sí, es cierto. Uh-huh. Y drogada.
0: Y ahí fue, todo. En esa temporada fue cuando la morra salió en Playboy. Ahora el compa ese, pues le dio sidra al Mundet, güey.
2: Sí, pues si era el que te dije, cuando dije conductor, quería decir como de los locutores, ¿no era locutor el güey ese?
0: No, no sé, a lo mejor ignoro eso.
2: Sí, le dio sidra, todavía anda ahí. Quiso cubrir un buen tiempo.
0: Pues tiene su serie en Netflix diciendo pues todo lo de madre que hizo y las consecuencias de sus madres, y que ya se alivianó. Y todo dice que eres un vacío que tienes adentro. Que si tomas es porque tienes un vacío adentro y que no sabes con qué llenarlo. Si eres infiel, tienes un vacío adentro y no sabes con qué llenarlo. Si eres hombreriega, tienes un vacío adentro y no sabes con qué llenarlo.
1: Pues cómo no, si saben por qué creen que lo llenan.
0: Exacto. No, pero es que tú te metes droga, te metes,
1: sí,
0: andas con
1: vatos. Sí, pues, pero tienen el vacío y lo llenaron.
0: Pero sigue vacío, güey. O sea, tú te andas haciendo eso para que según se llenarte, pero no te llenas, sigues vacía.
1: Pues sí.
0: Yo digo que se coman una torta cubana y quedan bien llenos, ¿no?
3: No, pues sí, se llenan, no, pero se van a quedar empachados.
0: Bien, pues buenos recuerdos. ¿Y quién era tu crush de la juventud también, compadre Pop?
3: Ah, la Hilary Duff, güey.
0: Ah, pues sí, la Hannah Montana, güey. Sí.
1: Hannah Montana no es ella.
3: Hannah Montana.
0: ¿Hilary Duff no era Hannah Montana?
1: No, déjame darte un zapapo, por favor. A ver.
0: Ya. ¿Quién era Hannah Montana?
1: No sabes quién era Hannah. Pues la Miley Cyrus.
0: Miley Cyrus era Hannah Montana.
3: La
0: bolona. Okay. ¿Hilary Duff en dónde salía?
1: La de la bola.
3: Salía en una serie que se llamaba Lizzie McGuire.
0: Ah, Lizzie McGuire, también. Sí. Sí, cierto. Entonces, sí, la que me gustaba era Lizzie McGuire.
3: Y la Sabrina también me gustaba, güey.
1: Ah, sí, la bruja.
0: La que salía en la hora pico.
1: La que levantaba el dedo.
3: Bueno, hasta el gato.
1: El Salem.
0: ¿Cuál Sabrina? ¿La que salía en la hora pico?
3: No. Bueno, también. La Sabrina te explica todo.
1: Eso fue después.
3: Esa es Clarisa. La Sabrina, la joven bruja, la bruja adolescente.
1: Sí.
0: ¿Y quién era tu crush, Jennifer? ¿La Sabrina?
1: No, fíjate. Ay, ya ni me acuerdo.
0: Drake y Josh,
3: el de la tartamuda.
2: Ah, esa Drake y Josh estaba chida, la morra.
1: No, la yo Megan. Creo que era uno de Mike. No, era My Chemical Romance. No me acuerdo, la verdad.
0: El lobo que salió.
1: Ah, sí, sí, ese también.
0: El lobo
1: y el vampiro.
0: El que salía en la película de, ¿cómo se llama? Crepúsculo, ¿verdad? El lobo.
1: Sí, el
3: Jacob.
0: Ah, ahí está. Y hablando de nuestros craches, vámonos, si me queda tiempo de dar una nota, compadre,
3: dime tú. Oye, espérate, faltó el chico decirnos quién era su crush.
0: No, pues va a decir que es Dalila la que enamoró a Sansón.
2: No, la que era esta Lucerito.
3: Ajá, chico abusón. Ah,
2: no, somos de la edad, somos del rodado.
3: No creo.
0: Sí. la Lucerito.
1: ¿Qué pasa? Son dos tipos de queso. 50
2: años, pues.
0: Sí. Sí, esos crushes estaban muy chicos para mí. Lucerito, nada, Thalía estaba muy bonita también, Adela Noriega en aquel
2: Adelita,
0: entonces.
2: Ay, chiquilla.
0: En Verónica Castro cuando salía en Rosa Salvaje.
2: Sí.
1: La de la carabina de Ambrosio, iba a decir.
0: Gina Montes se llama esa morra. ¿Tú sabes cuál es esa, compadre?
3: No, la neta no.
1: Yo la neta la vi en un video de YouTube, no la conocía.
0: Sí, sí, era el símbolo sexual de los 80s, Gina Montes.
2: Sasha Montenegro.
0: Oh, no, cálmate con Sasha Montenegro.
1: No, eso sí no lo ubico.
0: Exactamente, pero bueno, vámonos a platicarles otras cosas, muchachos. Un estudio indica que cerca del 90% del estrés de los hombres es causado por las mujeres, güey.
1: Ay, pobrecitos.
3: Es que sí es cierto, la neta.
0: ¿Se ocupan estudios para eso?
1: Yo diría que es al revés.
3: Quedara más claro.
0: Sí. El estrés masculino tiene nombre y apellido. Recientemente se ha vuelto a circular una idea de que el 90% del estrés en los hombres es causado por las morras, pero esta es una realidad científica o una simplificación peligrosa, chamacos. Los psicólogos nos dicen que la respuesta es mucho más profunda. El estrés masculino no surge de una sola fuente, sino de una compleja mezcla de expectativas culturales y presiones relacionales en todo lo que espera la mujer de ti que tú no puedes realizar o obtener. ¿Qué significa? Que pues tú estás haciendo todo lo que puedes, pero nunca llenas las expectativas.
2: Es que son remetiches las mujeres, ¿vale? Donde quiera quieren meterse.
0: No.
2: Presionado.
0: Aquí está hablando de que no llena las expectativas de las mujeres, chico.
2: No, de donde sea, ¿no?
3: Por eso, para que llene las expectativas de las mujeres, ni ellas mismas las van a poder llenar.
2: Ni Dios las entiende, las pobrecitas.
3: Sí, pero ¿cómo las queremos?
0: Eso. Imagínate, si dejaron a Tom Cruise y a Brad Pitt, güey, que no te dejen a ti, güey.
3: Es que no llenaban las expectativas de sus mujeres, güey.
0: ¿Por qué dejaron al Brad Pitt? Porque no podía tener hijos, ¿no? Biológicos o algo así, ¿no? La Angelina.
1: No, no fue porque se metió ahí a la iglesia esa rara.
0: Ah, no, ese es Tom Cruise.
1: Ah,
0: Tom
1: sí,
0: Cruise.
1: Ese es el otro. Ay,
0: Tom Cruise no sé. Es Scientology. Pues bueno, ahí está. Ustedes son la causa de nuestro estrés y el ligero. Espero que yo sí pueda llenar tus expectativas, pero lo dudo.
2: No creo.
1: Mira, no te exijo, ya me rendí.
4: Oops, I did it again. En Los Ángeles, número 1.

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1: Regresamos en minutos al aire con el Terry. Bueno, fíjate que una de las canciones más icónicas del Sol acaba de hacer algo que parecía imposible para un tema de los 80. ¿De qué se trata? Bueno, te lo platicamos en minutos. Además, Netflix se puso más estricto y ya va a cambiar la forma en que entramos a la plataforma, Chico Morales. Malas noticias para muchos.

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En minutos, regresamos. Si tienes Netflix, ya la plataforma va a cambiar la manera como entras a la plataforma. ¿De qué se trata? Te lo voy a platicar y además... Eran cuatro de a caballo.

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1: Estamos de regreso al aire con el Terry, amigo, y pasadito saludos a mi compa Manuel Sepúlveda de La Pantera de Indianápolis y a toda mi gente de Indianápolis. Vamos a mandarle un sobre para que pague la internet, muchachos, vale, porque no están llegando los correos electrónicos, pero dice, bueno, que todo el mundo pasa por crisis, a lo mejor es una nieve, no sé. Bienvenido, bueno, vámonos con el trending.
2: Bien
1: a
2: quemado.
1: Toda la, a toda la gente de Indy, saludos para toda la gente de Indy, love Indianapolis.
3: Bueno, ¿qué les parece si sí, nos vamos con Luismi?
4: Vamos.
3: No, tenemos mucho que no hablamos de él, como unas dos semanas.
1: De cuando andaba, que no cantó el himno porque tenía catarro, ¿no? Algo así.
3: Bueno, que había el rumor, ¿no? Que supuestamente era rumor. Iba a cantar el himno. Entonces, vámonos con esto, porque esto sí no es un rumor. Acaba de romper un récord histórico en internet. Él sí tiene. Ah, no sé. su misma canción. Ustedes han escuchado la de Ahora te puedes marchar.
2: Oh, ¿cómo no la he bailado? Muchísimas veces.
4: ¿La bailaba?
2: Sí.
4: ¿Cómo se baila?
3: Esa es donde todos mundos lo ponemos en las fiestas. O sea, ni modo que no. Acaba de entrar oficialmente al Billion Club en Spotify. O sea, ¿qué significa esto? Chun, chun, chun, chun. Pues ya que ya superó las 1,000,000,000 de reproducciones en Spotify. Así que ya entró al club. Hay un club.
1: ¿Y quiénes están en ese club? ¿Peso Pluma?
3: No.
4: Benito, sí.
3: Fíjate,
4: ¿no?
3: Que no lo he visto.
1: No, todavía no entra a 1,000,000,000 de reproducciones. Todavía no.
3: Bueno, no sé, tendremos que investigar, pero yo no lo he visto. La última vez que entré estaban Luis Miguel, esta es su primera canción, estaba, ay, no me acuerdo, yo les hice una lista, pero sí, obviamente estaba José José, estaban los grandes, o sea, y obviamente también había en otros idiomas, no más.
1: Wow, José José, wow, está increíble. Pues bueno, felicidades a Luis Miguel, que ya entró al club de los 1,000,000,000 de reproducciones en Spotify. Y nomás ve cómo le cae la lanita.
3: Pues yo supongo, ¿no? De tantas reproducciones, ¿cuánto les pagarán? ¿Cuántos?
1: Pues ahí van, ahí me tiene que dar a mí una comisión, porque yo me la paso repitiendo canciones de José José cuando, mira, voy manejando.
3: Pues así, que chiste.
2: Ahí te la va a traer en la noche.
3: Sí, en un sobre.
2: En un sobre fantasmal.
1: Mínimo una cena, ¿no? Luis Miguel, la cena en el Mortons.
3: En el Mortons.
2: Mira nomás.
3: Ay, ay, ay. Bueno, ahora vámonos con Shakira. ¿Y qué creen?
1: ¿Qué hizo Shakira?
3: Pues lo volvió a hacer, su nueva canción para el mundial que hizo, este mundial 2026, que se llama Die Die, junto con otro artista que se llama Burna Boy. Pues acaba de romper.
1: ¿Burro Boy?
3: No, Burna.
1: Ah, Burna, perdón.
3: Acaba de romper un récord histórico en el mundo de la música, porque se convirtió en la primera canción oficial de un mundial en la historia que logra llegar al número uno en el chart de Billboard Global.
4: Ah, caray.
3: En el Billboard Global.
1: Exactamente.
3: O sea, del mundo.
1: O sea, Billboard es más tocada en la radio a nivel global. No es que la tocan en plataformas. Billboard es tocada de radio.
2: Pura radio.
3: Bueno, pues mira, Billboard Global.
1: Exactamente.
4: Y contribuyeron mucho.
3: Ningún himno
4: los
3: mundialista había logrado esto antes.
1: Ni siquiera el Waka Waka.
4: Los bailarines contribuyeron mucho.
3: La canción. Miren, la canción ya tiene más de 278 millones de vistas en YouTube, más de 93 millones de reproducciones en Spotify, y obviamente pues el éxito dice que la clave para que una canción así funcione es de que se pueda bailar, que tenga mucha energía y un coro fácil que la gente pueda gritar y recordar.
1: Esa es la fórmula, güey, que todos quisieron hacer, porque recordemos que Shakira no iba a tener el tema oficial del mundial. Y ella lanzó, para que la gente sepa, Jennifer, ella lanzó la canción así, independientemente, güey.
3: Y cuando ya sabía que le iban a adoptar.
1: Y cuando la FIFA vio qué pedo con esa canción que estaba empezando a aceptarla, la gente dijo, esta va a ser.
2: Órale. Pues,
1: pero no iba a ser.
2: Dato interesante.
3: No, y nos trae
2: lo voy a respaldar en ChatGPT.
1: Nos trae otra sorpresa.
3: Sí,
1: está
3: resulta
1: embarazada.
3: No, ¿cómo crees? Para la gran final del mundial, ya ven que se estaba hablando de que va a haber un medio tiempo. Bueno, pues van a, al parecer, en el medio tiempo va a estar Shakira junto con Madonna y BTS, por si no.
2: Oh,
3: si no
2: se
3: han
2: contado,
3: Y ahora vámonos con algo que no está la gente muy feliz, porque Netflix ya se puso más estricto, se puso no muy a modo, y ahora ya quiere cambiar la forma en la que estamos entrando a la plataforma. O sea que a partir de ya cada perfil, cada cuenta va a necesitar su propio correo electrónico, aunque sigan pagando la misma suscripción entre todos. O sea, ya ven que hay un solo Netflix en la casa y que está mamá, papá, el tío, el primo, lo que sea. Bueno, pues ahora cada quien va a tener que tener una suscripción, un correo electrónico en cada perfil.
1: O sea, en los otros que dice Jennifer, dice Héctor y dice...
3: Solo en el de los niños no, nada más en el de los adultos.
1: Entonces tú vas a tener que tener una cuenta de correo y sí. Yo la misma.
3: Ajá.
1: No, qué desmadre, no cancela.
3: Antes, pues tú nomás le cambiabas de perfil.
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0: La Chocolata.
1: En un mes.
2: Ya no vea las cajitas.
1: Ajá, y te salga la actualización que tienes que hacer eso.
2: Ay, Dios mío, de por sí tantos malditos passwords y cuentas por todos lados y ahora otro más, ¿no? ¿Qué vida
1: no,
2: tan
1: pues
2: complicada?
1: Creo que pues sí, pero pues tienes que meter tu... ¿Y qué tal si no tienes un
2: mira, ¿por
1: correo?
2: Qué no compramos un Fire Stick y nos quitamos de esos pedos?
1: Pues ojalá, no, al rato en el bote.
2: ¿O no, Chico Morales?
3: No, el Fire Stick es legal, lo puedes encargar o comprar en cualquier tienda. No,
1: y
3: es,
1: y el, sí, y lo que
3: y
1: le
3: pagas
1: metes?
3: Mensualidad.
1: ¿Y lo no, que sí. Ah, ¿verdad?
3: No, mira, no, cuando lo activas, al activarlo ellos te cobran mensualidad, no es que te lo robes, no es una vez y ya.
4: No le estoy levantando falsos al Chico Morales.
3: No, yo no tengo.
1: Ándale, pues.
3: No tengo, quisiera.
2: Bueno, si ve la televisión en el teléfono. Bueno, gracias, Jennifiera.
1: Bueno, hasta aquí mi reporte. Ya saben, si gustan seguirme en mi Instagram, me pueden encontrar como Jennifiera94.

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3: La selección de Estados Unidos selló su clasificación a los octavos de final tras derrotar por marcador de 2-0 ante su similar de Bosnia y Herzegovina en el Estadio de la Bahía en San Francisco. Yo soy Gustavo Palafox y estas son las 5 notas del día en Dr. J Noticias. California restringe fuegos artificiales para el 4 de julio. Long Beach cancela su show tradicional y crece el debate por los drones. Tras una semana después de los fuertes terremotos que sacudieron en Venezuela, con saldo de al menos 1.943 fallecidos y miles de damnificados, permanecen en refugios improvisados, continúa la búsqueda y crece la crisis humanitaria. El T-MEC continuará vigente hasta 2036, aunque Estados Unidos no prorrogue el tratado, asegura Claudia Sheinbaum. El Reino Unido emite alerta de seguridad para sus ciudadanos que viajen a México por el partido ante Inglaterra el próximo domingo.
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0: Estamos de regreso al aire con el Terry al millón y pasadito, listos para platicar lo que está pasando en el mundo. Y es que ahora somos malos, somos malos anfitriones, somos malas personas, somos deleznables. Y no nos merecemos que nos hayan dado un mundial, muchachos. Es lo que dicen, es lo que están diciendo. ¿Por qué? Porque lo que pasó con el partido entre México y Ecuador. Primero, que es que porque la maña los amenazó. Que los identificaron y le empezaron a decir a cada jugador, no, pues sabes qué, pues si no te dejas ganar, le vamos a quitar el camarón a tu maruchan. Y cosas así, ¿no? Entonces ya, por eso se dejaron ganar los ecuatorianos también, que porque trataron mal a la afición en el estadio, que porque le aventaron cerveza a un reportero, y que porque no somos dignos de tener una Copa del Mundo en México, ¿no? Y no somos buenos.
1: Porque fueron también a cantarles afuera al hotel a los jugadores.
0: A los jugadores, bueno. Pero quiero preguntarle a la gente qué piensan. ¿Creen que los mexicanos son malos anfitriones en general o solamente son algunos arroces negros en la bola? 866-794-5099. 866-794-5099.
1: Yo creo que unos cuantos no representan a todo México. Creo que México está haciendo, dentro de sus posibilidades, un buen trabajo. Hay cosas que obviamente han pasado y que es lastimosamente que pase. Obviamente a nadie nos gustaría que suceda. Todos nos hubiera gustado que fuera, pues, rosita y de color bonito.
2: De color de rosa.
1: Ajá. Y pero pues ni modo, o sea, pasó, y creo que ha pasado también en otros países cuando se les pasa la emoción. Y es que a México le encanta eso de perdemos, festejamos, ganamos, festejamos, no vamos, festejamos. O sea, buscamos la manera de andar en el argüén de algunos, no todos, pero así hay límites. O sea, sí hay unas cosas que sí se pasaron de lanza y pues se exponen y nadie más está de acuerdo, pero ya que encasillar a todo México por eso, pues sí se siente feo.
0: Bueno, ¿somos malos anfitriones o no? ¿Tú qué piensas, Chico Morales?
3: No, mira, yo creo que como dice Jenny, no por unos pagamos todos, pero también recuerden que los que calentaron primero la olla fueron ellos, y no lo digo como justificación.
1: Sí, y ahorita se están haciendo la víctima.
3: Sí, hasta el entrenador decía que ellos traían una plantilla de millonaria y que no la íbamos a hacer, y que ojalá fueran puros mexicanos al estadio para que lloráramos todos porque el equipo no servía. Eso lo decían muchos en redes sociales. Entonces, como dice Ferraz, ahora la beben o la derraman. ¿Había videos haciendo eso? ¿A poco no?
4: Sí, Chico Morales.
1: Sí, también.
4: Estoy de acuerdo. Es que sí, no aguantaron, güey. No aguantaron la carrilla. Y es muy fácil decir cuando ya perdiste, pues empezar a poner pretextos de que la mafia, por ser un país conocido por el narcotráfico, decir, ay, me amenazaron.
1: También eso es feo.
0: O sea, güey, es que eso es bien fácil. Se pudo haber denunciado. ¿Tú crees? No va el entrenador y dice, ¿sabe qué?
1: No, hombre, ¿tú crees? Pues ahorita con Inglaterra vayan marcándole. O sea,
0: espérate. Inglaterra tiene una banda de aficionados que les llaman los hooligans.
1: Uh-huh, ya los he visto.
0: Y esos vatos, no, con esos vatos no se meta.
1: Juega. No se juega. Esos son de los que agarran madrazos y luego platicamos.
0: Si llegara a perder Inglaterra y se empiezan a burlar de ellos, ahí sí van a haber madrazos, güey. Pero madrazos feos. Sí. Vámonos con Johnny en la línea telefónica. Johnny, por favor, sin malas palabras, ¿cuál es su comentario, Johnny?
5: No. Ayer me ganó la emoción, Terry. Estaba emocionado. No, Terry, no todos somos igual. Yo tengo amigos que son ecuatorianos y ellos ya daban por hecho que nos iban a ganar y riéndose también. Entonces, tampoco se vale, ¿no? Y si se lleva, como dijo el Chico, si la beben ahora que la derramen, que no la derramen.
0: Oye, ¿y qué te dijeron después de que les ganó México? ¿Ya no te dijeron nada?
5: No, llorando y carnes asadas y todo. Y yo dije, pues yo me aguanté porque yo no veía que traíamos un buen equipo también. O sea, mira, sí traemos buen equipo, pero todavía no como que diera el que ascendiera, pues. Y Ecuador, como sea, pues sí trae. Se elimina Ecuador con Brasil, se elimina con Argentina, o sea que trae buen fogueo. Y nosotros, pues ahí lo como vamos pues creciendo.
0: Bueno, este mundial lo estoy viendo bien parejo, salvo por Argentina. Holanda estaba peligroso, pero mira, ya le eliminaron también. Gracias, Agustín. La pregunta es, ¿México es mal anfitrión? ¿No sabe tratar bien a la gente que está recibiendo en el mundial por lo que pasó con Ecuador? Agustín, bienvenido, y la gente puede hablar al 866-794-5099. Adelante, Agustín.
6: Un saludo a todos ahí en la cabina. Y a Terry, yo pienso que estos compas lo único que quieren hacer es picante. En el campo se les ganó bien. México planteó bien su partido y ganaron bien. Esto de llevar serenata al hotel y eso, ¿Cuántas veces no lo vivimos, Terry, cuando jugábamos la eliminatoria, que íbamos a El Salvador, a Honduras, Guatemala? No sea la misma cosa, viejo. O sea, ¿sabes qué? Muchas de las veces, quedándote callado, ganas más, viejo. O sea, ya...
0: Exactamente. Pasó. Y es un juego de fútbol, para que se ponga bien, sí, la gente, Agustín. Vámonos con Diana en Santana. Diana, bienvenida. ¿Cómo estás, Diana?
2: Hola, buenos días. Muy bien.
0: Adelante con tu opinión. Los mexicanos están diciendo en las redes sociales que somos malos anfitriones y que no nos merecíamos que la copa se jugara en México.
2: Claro que no, los mexicanos somos muy buenos anfitriones, somos gente de mucho ambiente y claro que merecemos que la copa se juegue en México. Estamos haciendo muy buen papel y va a seguir así. México va a ganar el domingo y vamos a dejar callar muchas bocas, vas a ver.
0: Exactamente, entonces somos buenos anfitriones. Vámonos con Gladys, bienvenida Gladys, ¿cómo estamos?
7: Buenos días, bien, gracias. Mire, señor, yo quiero decir que no todos son igual. Desgraciadamente hay personas que no saben comportarse y pues actúan mal. Yo hablé a mi país, yo soy ecuatoriana, y hablé a mi país con mi hermano antes del juego y me comentó que la hinchada mexicana estaba hablando obscenidades. Entonces dice, es mucho, dice, no hay necesidad de tanto. Simplemente que gane el que juegue de mejor manera.
0: Exactamente.
7: Aquí tuvo ventaja México.
0: ¿Y como ecuatoriana, piensas que los mexicanos son malas personas?
7: No, señor, no. En todo país somos seres humanos y en todo país habemos de todo. Desgraciadamente, donde hay más gente, hay un poquito más también lo malo. Porque son cientos, son millones de gente, pues tiene que haber un poco más de mala persona también. O no digamos mala persona, sino quien se comporta mal en un momento, se equivoca en un momento.
0: Gente desmadrosa, Gladys, como decimos en México. Muchas gracias por tu comentario. Vámonos con el Picudo. Bienvenido, Picudo. ¿Cuál es tu comentario?
8: Pues mira, lo que estoy viendo es que todo el mundo se fija en lo malo que hace México. No puede hacer un errorcito porque luego empiezan a echar el pleito. Pero hay que ver también el otro lado. Aquí lo que pasa es que fue el problema de los camiones ecuatorianos que estuvieron atacando a la gente. En los estadios se vio luego cómo responden, cómo atacan también. Ahora, esto de con Ecuador fue un caso aislado porque esto lo tiene connotación política por lo que pasó con la embajada. Pero te aseguro que ahorita con los ingleses, a lo más que le van a hacer a los ingleses ir a cantar el Cielito Lindo, nada más.
0: Exactamente.
8: Así de fácil.
0: ¿Cómo? Ahí está, y se está hablando de que no le van a hacer nada o no van a hacer esas mismas cosas en el hotel de la concentración inglesa y también Inglaterra.
1: Pero ya habían pasado otros partidos, Sudáfrica, todo eso, y todo estuvo, no, o sea, dentro.
0: Exactamente, pues bueno, ahí está. No, si, no todos somos iguales, y además a la morra que le echó la cerveza al vato ya la andan funando.
1: Ya hasta borró sus redes, porque entre los mismos mexicanos le andaban poniendo en su lugar, o sea, no
3: lo vieron bien.
1: Así.
0: Exactamente, pues hay que portarnos bien. Tantán se acabó corta.
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0: Regresamos en minutos con la mascota asesina. Imagínate tener una mascota que quieres con todo el corazón. Y no estoy hablando de una víbora, de un cocodrilo, ¿no?
4: Un chango.
0: Y que esa mascota te termine dando chicharrón.

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0: Muchachos,
1: ay, mis hijos,
0: ¿están listos para escuchar la nota macabrona del día de hoy? Esta nota macabrona está con madre, güey. La vamos a titular La Mascota Asesina.
1: Ay, güey.
0: Hay mascotas que te reciben moviendo la cola. Otras ronronean cuando llegas a la casa, como el Falcor o como el Salem.
1: Los gatos.
0: Pero hubo una familia en Fresno, California, que jamás imaginó que el animal más pequeño que había entrado a su casa sería también el más mortal.
2: Ah, caray. ¿Qué fue?
0: Todo comenzó en una tarde calurosa en la primavera del año 2023. La familia González estaba arreglando el jardín cuando la más pequeña de la casa soltó un grito de emoción. ¡Miren qué bonita ranita! Estaba chiquita, no medía más, venía como 3 centímetros. De un rojo intenso y unos ojos brillantes.
3: Ya valió.
0: Tan perfecta que parecía un juguete. Saltaba despacito, no huía de nadie, parecía incluso buscar compañía. Los niños insistieron tanto que sus padres decidieron adoptarla. Le compraron un pequeño terrario, le pusieron agua, piedras y plantas, y todos los días la alimentaban con pequeños insectos como grillos y le tomaban fotografías sin consultar absolutamente a nadie. Hasta la presumían con los vecinos diciendo que era la mascota más tierna que habían tenido. Lo que nadie sabía es que aquella ranita jamás debió estar en California. Probablemente había escapado de algún traficante o coleccionista ilegal de animales exóticos. Era originaria de las selvas tropicales de Sudamérica y pertenecía a una de las especies más venenosas del planeta. Su cuerpo era pequeño, pero su piel estaba cubierta por una poderosa toxina. Una toxina que la naturaleza creó para defenderla de cualquier depredador. Incluso los animales que viven a su alrededor en su hábitat natural ni siquiera se la comen porque saben que se van a morir. Y durante varios días no ocurrió absolutamente nada. La familia seguía enamorada de su nueva mascota. Hasta que una mañana el hijo mayor decidió sacar a la rana del terrario para jugar con ella. La sostuvo durante varios minutos entre sus manos. Y después pues, se fue directo a la cocina para preparar el desayuno sin lavarse las manos. Poco tiempo después comenzó a sentirse extraño. Primero un ligero hormigueo, después mareos, y luego una sensación de que el pecho se le cerraba. Su mamá creyó que era una alergia mientras trataba de ayudarlo. Y su mamá misma comenzó a sentir un fuerte ardor en las manos. El padre recordó que esa mañana había limpiado el terrario sin usar guantes y de pronto también empezó a perder fuerzas en las piernas. En cuestión de minutos los tres estaban en el suelo. La ambulancia llegó de emergencia. Los paramédicos no entendían qué estaba ocurriendo. Los estudios no mostraban una infección. No había señales de intoxicación por alimentos. Hasta que uno de los rescatistas hizo una pregunta. ¿Tienen algún animal fuera de lo común en la casa? Entonces recordaron a la pequeña ranita roja. Especialistas en fauna silvestre acudieron inmediatamente y al verla se quedaron en silencio.

0: Y no era una rana cualquiera, era una rana venenosa tropical. Una especie tan peligrosa que solo manipularla sin la protección adecuada representa un enorme riesgo. Pero ya era demasiado tarde. Los especialistas llegaron cuando ya se estaban muriendo. La toxina ya había hecho su trabajo y a pesar del esfuerzo desesperado de los médicos, el señor González dejó de respirar durante la madrugada. Hora después, la hija menor, la misma niña que había encontrado a la ranita brincando en el jardín y que todas las noches la sacaba del terrario para acariciarla, sufrió un colapso fulminante. Los doctores se lucharon por salvarla durante más de 40 minutos y no pudieron hacerlo. Dos integrantes de la familia habían perdido la vida. La casa fue cerrada por las autoridades y expertos con trajes especiales, así como en la película de E.T., capturaron a la diminuta rana. Y bueno, las investigaciones concluyeron que probablemente había escapado de un criadero clandestino de especies exóticas prohibido, y desde entonces los vecinos aseguran que el viejo terrario permanece vacío, pero algunos dicen que no saben cómo la rana llegó ahí. Apuntan a un vato medio sospechoso que tenía una boa enfrente, pero después de investigarlo, pues se dieron cuenta que la rana no era de él y que tenía permiso para tener esa mascota. ¿Cómo te ibas a imaginar que una madre que está del tamaño de tuña te iba a matar a ti y a tu hija? Tres miembros de la familia, solamente sobrevivió el morrito de 17 años.
1: Pero sí fue de alguien que vivía cerca, porque la rana esta no creo que haya viajado
2: tan lejos. No llegó ahí sola.
1: De ahí cerquita, yo creo que en el área ahí, ¿eh?
3: Pues no, menos de la ciudad.
1: De la cuadra, yo creo.
0: Menos ahorita que no andan cancelando visas y todo, pues ¿cómo pasó?
3: No, pues no. Oye, es que puede ser que un jardinero, ya es que los jardineros se llevan la basura, y si llegaron a hacer un servicio en la colonia, pues ahí se bajó también, o sea, la puede
1: ser
3: de la misma ciudad.
0: Hay personas
3: pero la pregunta, ¿quién le dio la pistola a la rana, güey?
1: ¿Por qué?
3: ¿O cómo los mató?
0: Pues con la toxina.
1: Es que no ves que le dan su besito a la piel y pues ahí en la piel traía la toxina.
0: Lo que pasa que esos animales son exóticos y hay un mercado negro para eso. Entonces hay personas que trafican con esos animales. Sí. Te venden zorrillos, te venden ranas, te venden cosas que
2: son muy exóticas, gente que no la debería. Sí,
0: ranas voladoras, changuitos. Hay personas que tienen changuitos, son ilegales. Si tú visitas a un compa y tiene un changuito, lo compró en el mercado negro, güey.
3: Tucanes también.
1: Ajá. De Tijuana, más son unos peligrosos.
2: De Tijuana, sí.
0: Los tucanes. O sea, entonces, esta rana debió haber estado entre, pues, el catálogo de venta y se le salió a un coleccionista o a una persona que compraba ese tipo de cosas y pues fue a dar al jardín de... Entonces, el sospecho...
2: O lo agarraron y se quiso deshacer de la evidencia sacándolo nomás así para que no se viera que traía.
0: Yo sospecho de unos vecinos ahí, güey. Y pero sí, ya pues, cuando vieron que les iba a caer el chahuizel, todos se hicieron güeyes.
1: Sí, yo creo que sí.
2: Ay, pues, ¿quién iba a decir? Si era mi rana.
0: Pues no. Sí, es lo que te digo.
2: No, por moraleja, si te encuentras un animal que no conoces... Ya hay ChatGPT, tómale foto antes de agarrarlo, no toques cosas que no sabes, porque luego...
0: Nosotros teníamos un murcielaguito bebé en la esquina de la entrada de la puerta y nosotros le hablamos a Animal Control para que se lo llevara, ¿te acuerdas?
2: Sí, era un murciélago.
0: Pero era una murciélago, era un murciélago bebé, pero bueno, igual pudimos haberlo adoptado.
3: También feo. Sí.
1: Allá nos ofreció una recompensa y salía el que era el dueño.
3: Muy de volada.
2: O una iguanita, sí. A veces también dicen.
0: Las iguanas no son ilegales.
3: ¿Un
2: no, pero hay silvestres y no sabes, mejor más vale prevenir.
1: Pero se comen las iguanas.
2: Ah, bueno, las iguanas no, las lagartijas.
1: Ah, las lagartijas sí, las feas.
3: También se comen. Oye, las lagartijas.
0: El otro día fuimos a la PetSmart y vimos unas lagartijas como las que tenemos aquí rondando en la casa a $70, güey, no manches.
3: No manches.
1: Pues agarrarlas, órale.
0: Ahí te conseguí una fuente de ingreso, Chico Morales. Sí. Esta fue la nota macabrona. ¿Y tú? ¿Qué tal andas de la rana?

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0: Estamos de regreso al aire con el terrible. Bien y pasadito, esperando que se conecte el doctor Z con toda la información de lo que está pasando en el mundo de los deportes. Bueno, mientras se conecta él, Jennifer me comenta una nota deportiva que revisaron a Lionel Messi. ¿De qué lo revisaron?
3: No, pues llegó ahí, como que se ve que llegó al aeropuerto y los estaban poniendo así como en la sillita y pasándole el detector ese.
4: Los pasaron a la báscula.
3: Ajá, y luego uno traía un encendedor. Se andaba riendo Messi.
0: Un jugador de Argentina llevaba un encendedor.
3: Sí, parecía como un encendedor de esos larguitos.
0: ¿Y para qué quería eso?
3: A lo mejor.
0: Bueno, se está calentando el ambiente, doctor Z, porque la selección mexicana va a jugar este domingo frente a Inglaterra. Y hasta el momento no se ven roces entre aficionados mexicanos e ingleses en redes ni nada por el estilo, como pasó con Ecuador.
4: Lo que pasa es que acuérdate que los hooligans ya los controlaron, ¿no? Pero también están las recomendaciones. Les dijeron, oigan, aguas con sus celulares porque les gustan allá en México luego los celulares. Y los buenos. Y luego les dijeron, si van a tomar, chéquense muy bien lo que van a tomar. La neta es lo que es, o sea, ¿para qué vamos a tapar el sol con un dedo? Es las preocupaciones. Y en la parte deportiva, Tuchel, el director técnico de la escuadra de Inglaterra, dijo, la altura, o sea, ya abriendo el paraguas. Esto está muy fácil, que lleguen con 22 horas de anticipación y el tema de la altura no les va a pasar factura. A ver qué tal. Pregunto a la mesa. ¿Se puede contra esta Inglaterra que ayer sufrió contra la República del Congo, sí o no?
0: ¡Sí! Más cuando depende solamente de un jugador, como dice usted, el Hurricane, ¿verdad?
4: El Hurricane. Bueno, es una buena selección, ¿no? Pero me parece que lo que demostró ayer el Congo acerca de cómo le debes de jugar, Tuchel, que estaba muy sonriente, se le borró la sonrisa justo en una pausa de hidratación y que a la hora de la hora, pues ya estaba el asunto. Oye, acerca de las pausas de hidratación, dicen, porque él ya no está aquí para desmentirme, que cuando en la primera edición del Mundial que tuvo Estados Unidos, le dijeron a Maradona, oye Maradona, ¿cómo ves el tema de, no, yo no quiero tener eso? Porque desde ese entonces planeaban en la primera copa en Estados Unidos hacer estas pausas de rehidratación. Es decir, que la telera lo querían hacer como tipo fútbol americano, tipo básquetbol, que hubiera más pausas para tener más lana en las transmisiones. ¿Será cierto, sí o no?
5: A ver. 2026, ¿le gusta o
6: no me gusta?
5: Pensé que no le gusta.
6: No me gusta, absolutamente. Los americanos quisieron hacer, ¿se acuerda? Cuatro tiempos de 25 por la publicidad, ¿se acuerda? Que lo hablábamos. 100 minutos teníamos que jugar.
0: ¿Qué hubo?
4: Ahí está.
0: Esto es de repetida.
4: No es de que sea mi tote ni que yo venga. Ahí está,
0: ya tenían el plan y ya lo hicieron, ¿ok? Ya, y créame que esto se va a quedar para la Liga MX, para la Liga del Salvador, para la.
4: No me recuerdes ahorita la que da de tragar, porque en 15 días. Vayamos al futuro. En 15 días a esta hora les voy a estar diciendo, arranca la liga, queda de comer.
0: Oye, no.
4: Hoy a partir de las 8 centro, 9 del este, 6 pacífico, Necaxa en su regreso a la primera división de los Potros de Hierro del Atlante. Mismo jueves, Xolos de Tijuana en contra de los Tigres. Todo esto se lo estaré diciendo en 15 días para que no diga que el candidato no traiciona.
0: Güey, ¿qué piensan que los jugadores de fútbol no son seres humanos? No. Que tienen que descansar aunque
4: sea un día. Tú sabes. Tú ahorita sabes lo que están frotándose las manos para decir, América, Chivas. El 11 tenemos de julio, nuevos precios.
0: Creo que hasta vi un billboard, América contra el Galaxy, no sé qué día de julio va a ser.
4: Ah, no, no sé, se va a hacer, sí, partido amistoso.
0: Que sí, pero ya están los billboards por todo. Hay más billboards de esos que del Mundial.
4: No me diga.
0: Pues sí, güey, ahorita ¿quién se le antoja ver a la América? Oigan, un cantante de Doctor Z del grupo Oasis, que se llama Liam Gallagher, dijo que México iba a perder 5-0 con Inglaterra y le contestó Fer de Maná.
4: ¿Qué le dijo?
7: Dijo que México iba a perder contra Inglaterra 5-0. A ver, no manches, ubícate, güey. 5-0, cálmate. Ahí nos vemos el domingo para ver cómo nos va, güey.
4: ¡Yo volé! Hay que recordar que el grupo Maná ha sido de los grupos que más ha apoyado, matraqueado a la selección nacional mexicana, ¿sí o no? Acuérdate que esto, ellos también hicieron esta rola.
0: ¿Cómo no? Gladiadores se llama, ¿verdad?
4: Gladiadores, ¿no? Gladiador mexicano. O sea, pues cada quien jala agua a su molino, ¿no? Lo cierto es que nos hemos enfrentado solamente una vez en una Copa Ecuménica y lo ganaron aquellos. O sea, sí, nos ganaron 2-0, gacho. Habrá que decir la historia como es. ¿O vamos a mentir, sí o no?
0: Sí, no, sí, pero mira, no. Yo, bueno, veo a Quiñones excelente, por algo fue el goleador en la misma liga donde está Cristiano Ronaldo y lo sacó por casi 10 goles de diferencia. Veo a conectadísimo y con mucha entrega a Jiménez, a pesar de que tuvo la lesión en la cabeza. Gilberto Mora, que todo el mundo, por cierto, Jennifer me enseñó ayer una publicación donde 5 equipos de la Premier ya andan preguntando por él.
4: Ah, caray, pues dicen que el Barcelona, que el Real Madrid. Vayámonos con Carmela, no le vendamos humo a la gente. A ver qué
0: el tal, árbitro, ¿no? Mexicana, ¿tiene una noticia de ella, doctor?
4: Katia Itzel García va en el partido de Argentina como cuarto oficial, para que ahí lo tengamos, ¿no? Oye, el tema
0: ¿hoy
4: de...
0: ¿Hoy quién juega?
4: ¿Hoy quién juega? En un minuto, Emil Rangel nos pone el detalle con todo lo que necesitamos saber. Escuchemos.
8: Este jueves, penúltima jornada de los 16avos de final, en la ciudad de Los Ángeles, a las 14 horas del centro, 15 este, 12 del Pacífico, la selección de España enfrenta al combinado de Austria. En Argentina 78, se vieron las caras en la fase de grupos con victoria austriaca por 2-1, pero de los últimos 5 duelos entre ambos, España suma 4 victorias por un empate. A las 6 de la tarde del centro, partidazo en Toronto entre Portugal y Croacia. Se han enfrentado en 10 ocasiones, con 7 victorias lusitanas por una de los croatas y 2 empates. Los comandados por CR7 comenzaron con algunos altibajos, pero han ido creciendo de la mano de estrellas como Costa, Nuno Méndez y Bruno Fernández. Croacia no es el de mundiales anteriores, pero competir está en su ADN. Culmina la jornada a las 22 horas del centro, 23 este, 8 de la noche Pacífico, con Suiza en contra de Argelia en Vancouver. Esta será la primera vez que se enfrenten africanos y europeos.
4: ¿Se nos queda algo de la Copa América, sí o no? ¿Qué nos importa? Mañana tenemos el Gran Premio de Gran Bretaña, Silverstone, y estamos hablando de la Copa, mi Terry.
0: Sí, va también pues si Checo ya, si un 11 mexicano ya le ganó un 11 de Inglaterra.
4: ¿Sabes qué? Desde ahí se va a calentar, ¿eh? Tienes buen tema, desde ahí se va a calentar, pero bueno.
0: Oye, los precios en el gallinero del Azteca no, a 100,000 pesos, no más.
4: No, a ver, te voy a poner esta, para que la gente tenga en contexto. Si usted tiene para pagar un carro, digamos un carro medianón de cash, es lo que cuesta un boleto del Azteca. Si usted tiene ahorita 480,000 varos, saca una camioneta de las patrocinadoras, así de cash. Es lo que cuesta hoy un boleto casi abajo, no hasta abajo, casi abajo. Es una cuestión de mencionar, mi Terry, o sea, la neta. Por eso te digo que se están frotando las manos. Prepárense porque en las ligas pedorras ya se vienen nuevos precios, ¿eh? Ya no va a ser aquellos que usted estaba acostumbrado, vámonos al clásico. Va a costar una lanototota ir ahora al fútbol.
0: Bueno,
4: ¿sí o no?
0: Se acabó sí. El deporte del pueblo, el deporte de la prole. Pues bueno, gracias, doctor Z. ¡Deporte!
9: ¡Deporte! El silencio de nuestro
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1: No te arrugues, cuero viejo, que te quiero pa' tambor. 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Y volvemos con tus boletos, doctor.
2: Venga, vámonos.
1: A bailar, a bailar. Mira, Checo Pérez pasito, corre y ya le ganó un 11 mexicano, que es el número. Checo Pérez ya le ganó a Hamilton, ¿eh? Así que,
2: oye,
1: ¿se puede repetir?
2: Oye, y este fin de semana también la Tour de France, ¿eh? Arranca el Torito, Torito.
1: Y que el lunes nos venga diciendo que ganó.
2: Ay, imagínate, que gane Checo, que gane el Toro y que gane
1: no,
2: la
1: Checo,
2: selección.
1: No, Checo, no, ahorita no gana. Con bueno, que termine la carrera hay que aplaudir.
2: Ya lo dijo aquel, hay que soñar cosas ching.

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2: Vámonos con Sienta Cuache, si quiero. Voy a la línea telefónica al 866-794-5099. Primera llamada, ¿con quién tengo el gusto?
3: María Rodríguez.
2: Hola María Rodríguez, ¿cómo estás?
3: Bien, gracias a Dios. ¿Y ustedes cómo están?
2: Al millón y pasadito, María. Vamos a ver contra quién te toca. Y aquí tenemos a tu contrincante. Hola, ¿con quién hablo?
4: Francisco.
2: ¿Originario de dónde, Francisco?
4: De Guanajuato.
2: De Guanajuato, ok, listos en ese concurso. Salimos a la calle, encuestamos a Sienta Cuaches y tenemos las respuestas más populares. Quien acumule más puntos va a ganar. ¿Capichi, muchachos?
3: Ok.
4: Sí.
2: Empiezo contigo, María. Listo, Chico Morales, la calculadora
5: listo,
2: humana.
5: Listo, estamos.
6: Pero súmele bien, chicos. Siempre
5: sí, ahorita se lo sumo cuando cabe.
2: Bueno, María, le preguntamos a Sienta Cuaches: si fueras un luchador, ¿a quién te gustaría aplicarle una llave? ¿Cuál fue la respuesta más popular?
3: Un luchador.
2: Si tú fueras luchador, ¿a quién le aplicarías una llave?
3: Yo a mi esposo.
2: Ay, ¡a tu esposo! ¡36 puntos!
5: Wow, ¡ay, María! María!
2: Compa Francisco, sin decir esposo o esposa, si fueras un luchador, ¿a quién te gustaría aplicarle una llave?
4: A una amiga.
2: A una amiga, 5 puntos.
5: Por bribón, ándele.
2: Vámonos ahora, compadre. Vamos contigo primero, Francisco. Esta es la pregunta. Mencióname un evento en el que haya fuegos artificiales. ¿Cuál fue la respuesta más popular, Francisco?
4: Dodger Stadium.
2: Dodger Stadium tiene un punto.
5: Uno.
6: Un juego.
2: Dodger Stadium tiene un punto. Ay. Sí. Y bueno, la respuesta dice béisbol, pero Dodger Stadium, béisbol es un punto, ¿ok? María, sin decir béisbol, mencióname un evento en el que haya fuegos artificiales.
3: El 4 de julio, el Día de la Independencia.
2: ¡69 puntos!
6: ¡Eso, María!
5: Oh, María.
6: ¡Qué bárbara, anda filosa!
2: Bueno, vámonos con la última pregunta. Yo creo que esto ya no, se fuera partido de fútbol, ya... Ya ni, o sea, ¿cómo va? Como 7-0 no, y falta 10 minutos para que se acabe el partido.
5: Sí.
2: Ok, María. Bueno, esta respuesta tiene un montón de puntos, Chico Morales.
5: Ah, caray, a ver.
2: Si la responde bien Francisco y mal María, puede ganar Francisco. María, si fueras un príncipe, ¿a qué princesa de cuentos seguirías en Instagram?
3: A la princesa, a Blancanieves.
2: Blancanieves tiene 10 puntos.
5: Wow. Ándale, ahí va.
2: Compadre, Francisco, si fueras un príncipe, ¿a qué princesa de los cuentos seguirías en las redes sociales?
4: A Cenicienta.
2: Cenicienta tiene 75 puntos. Ay, Chico Morales, saca las cuentas, chicos.
5: Señoras y señores, Francisco sumó 81 puntos. Pero María, 115. ¡Se los ganó María!
6: ¡Felicidades!
2: ¡María, felicidades!
6: Yo sabía que María ganaría.
2: Te llevas 4 boletotes para Warner Brothers Studios Tour Hollywood para que vivas una aventura inmersiva con Superman. Que te la pases a
3: gracias.
2: Todo dar con tus hijos. Y bueno,
3: gracias.
2: 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Felicidades y me saludas a Superman.
3: Gracias, sí, claro que sí, Terry, gracias.

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1: Hoy nos vamos a la Sultana del Norte para hablar de otra de las sedes mundialistas, Monterrey.
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1: En el norte de México, donde la intensidad define el carácter, Monterrey se prepara para recibir al mundo en el imponente Gigante de Acero. Moderno, majestuoso y enmarcado por la Sierra Madre, este estadio representa la fuerza de una ciudad apasionada por el fútbol. Aquí, cada jugada se vive al límite, cada gol se celebra con el alma. Monterrey será más que una sede, será una experiencia vibrante, intensa e inolvidable. Allí se jugarán 4 partidos en total, 3 de la fase de grupos y uno de la ronda de 16avos de final el 3 de julio. El Mundial llega con toda su energía al norte y Monterrey está listo para responder. Este fue el Minuto Mundial de Fútbol de Primera. Les habló Sami Sadovnik.

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1: La actividad del miércoles 24 de junio dejó definidas varias historias importantes en la fase de grupos. La selección mexicana cerró una primera ronda perfecta al imponerse con autoridad por 3-0 a Chequia en el Estadio de la Ciudad de México. El conjunto dirigido por Javier Aguirre dominó de principio a fin, confirmando el liderato del Grupo A y llegará con gran confianza a la ronda de eliminación directa. En el otro encuentro del sector, Sudáfrica derrotó a Corea del Sur por 1-0, resultado que le permitió quedarse con el segundo boleto del grupo. En el sector B, Suiza confirmó su gran momento al vencer por 2-1 a Canadá en un duelo muy disputado celebrado en Vancouver. Con ese triunfo, los helvéticos avanzaron como líderes del sector. Al mismo tiempo, Bosnia-Herzegovina superó por 3-1 a Qatar en Seattle para despedirse del torneo con una victoria, mientras que los cataríes cerraron su participación sin poder cumplir las expectativas. Ahora, Bosnia tendrá que esperar para saber si es uno de los mejores terceros lugares del certamen y continuará con vida. La jornada también marcó el cierre del grupo C. Brasil mostró nuevamente su candidatura al título al derrotar con autoridad por 3-0 a Escocia en Miami. Marruecos, por su parte, protagonizó un vibrante encuentro frente a Haití y terminó imponiéndose por 4-2 en Atlanta. Soy Octavio Rivero y ahora estás bien informado.
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1: 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Halfway through the year.
2: Bueno, ya estamos a la mitad del año.
1: We're almost halfway through Trump's first 2 years of his administration.
2: Bueno, y también casi a la mitad de la administración del señor Trump.
1: Oh gosh, I can't wait.
2: No puedo esperar, dice. Yo tampoco.
1: I want to see happy faces again.
2: Dice, queremos ver esas caras felices otra vez, volver a esa felicidad del pasado.
1: It does feel like we're engaged in a war, doesn't
2: Pero,
1: it?
2: Pero sí, se siente como si estuviéramos en una guerra, ¿verdad?
1: And hopefully this war will end in 2 years when Trump leaves office.
2: Y ojalá esta guerra termine en cuanto el presidente salga de esta oficina.
1: Okay, it is the holiday.
2: Y bueno, estamos en fin de semana,
1: we
2: feriado.
1: We will not be having appointments this weekend.
2: No tendremos citas este fin de semana. Nuestra oficina estará cerrada,
1: and
2: la de Indianapolis, Goshen y
1: Fort Wayne audience into the Goshen audience. We're going to start expanding office hours this summer.
2: Y bueno, para aquellos que están en la oficina de Fort Wayne, Indiana, estaremos ya pronto dando más citas
1: en
2: la
1: Goshen,
2: semana.
1: We're going to do Saturday appointments.
2: Y también estaremos extendiendo nuestros servicios de citas los sábados en Goshen.
1: Okay. Get ready to vote. You need to register to vote before the election.
2: Y bueno, para usted que ya se hizo ciudadano, para usted que es ciudadano y ya cumplió la mayoría de 18, recuerde, regístrese para votar. Tiene que estar registrado para votar antes de las elecciones de noviembre.
1: Even though you're a U.S. citizen, if you haven't voted in a while, you probably need to register to vote, re-register, and you need to do that 60 days in advance.
2: Y también para usted que tal vez ya es ciudadano y ya votó en algún momento, si dejó de votar hace tiempo, tal vez tenga que verificar que usted está registrado y activo para poder votar al menos 60 días antes de las elecciones.
1: And let me know, audience, how you're enjoying Spencer. Spencer is an extremely talented immigration court attorney.
2: Y para aquellos que escucharon el programa de día de ayer, miércoles, el abogado Spencer, el abogado de las cortes migratorias, estuvo en vivo. Háganos saber cómo le fue en el programa, les gustó el contenido para seguir trayéndolo, ¿verdad?
1: He spends his day battling immigration and battling immigration judges.
2: Y él es el abogado estrella de nuestra oficina, que está trabajando tanto como en las cortes migratorias como también está trabajando en las aplicaciones de corte migratoria.
1: Okay, let's take some calls.
2: Vámonos con el número en cabina, 317-239-1071. 317-239-1071. Recuerde que la oficina del abogado Pablo también ya está trabajando con casos de bancarrota. So, si usted está interesado, háganos esa pregunta.
1: You know, we're seeing a lot more people filing for bankruptcy.
2: So, hemos visto más y más personas trabajando y hablando casos
1: de bancarrota. This concept is new to the Hispanic community.
2: Y eso es bueno. También es bueno que empecemos a educarnos sobre este nuevo concepto.
1: You know, here in the United States, we don't have debtor's prison.
2: Recuerde que aquí en los Estados Unidos no tenemos una cárcel para deudores.
1: If you can't pay your bills, you have an opportunity to file bankruptcy.
2: Si usted no puede pagar sus facturas, siempre existe la posibilidad de poder meter esa bancarrota.
1: And I love pointing out that Donald Trump, four of his companies have filed bankruptcy. Not him personally, but four of his companies.
2: Y un ejemplo perfecto que utiliza el abogado mucho es, recuerden, el presidente Trump, él no como persona, pero sí sus compañías han metido la bancarrota alrededor de 4 veces.
1: And when his company filed bankruptcy, he left a lot of creditors high and dry. They didn't get paid for the work that they did on his companies.
2: Y bueno, tomando ventaja del sistema económico y metiendo esa bancarrota, estas compañías que son últimamente el dueño, el presidente Trump,
1: remember,
2: en ese momento, se quedaron obviamente sin tener que pagar esas deudas.
1: Remember, Donald Trump filed bankruptcy as a billionaire.
2: Y recuerde, el señor Trump metió bancarrotas como un billonario que es.
1: He's saying his income for the first 6 months of the year was $2 billion.
2: Él dijo en sus aplicaciones, en alguna de esas aplicaciones, que su salario anual era de $2 billones.
1: He's by far making more money than any president ever.
2: Pero la realidad es que sabemos que él está ganando mucho más dinero ahora como presidente que nunca antes.
1: Anyway, bankruptcy is a financial planning tool.
2: Pero bueno, al final de cuentas, la bancarrota es una herramienta financiera.
1: It does not cause you immigration problems.
2: No le trae problemas migratorios.
1: All right. You don't need to be a U.S. citizen or permanent resident, but you do need a Social Security card.
2: No necesita ser un residente permanente o un ciudadano, pero sí necesita un seguro social propio y verdadero.
1: And we do bankruptcies from our offices in Indy, Goshen and Fort Wayne.
2: Y bueno, estamos trabajando los casos de bancarrota desde Indianapolis, Indiana, Fort Wayne, Indiana, y también Goshen, Indiana. So, no se limiten a trabajar ese caso, no importa dónde estén, ¿está bien?
1: Okay.
2: Vamos con la primera pregunta en cabina. La perdimos, lo siento. Llámeme, por favor, una vez más, 317-239-1071, 317-239-1071, para hacer sus preguntas. Lamentablemente perdimos la primera llamada. Pregunta de bancarrota, mira, qué casualidad, dice, he estado trabajando por una compañía por más de 20 años. Tengo una compañía, una cuenta de retiros por medio de la compañía, y ahora tiene el valor de $150,000 esta cuenta de retiro. Vivo en Elkhart. Mi compañía ha bajado las operaciones debido a la economía, dice, y mi salario es menor al que tenía antes. He usado tarjetas de crédito para vivir y ahora debo tanto como $50,000 en esto. Si meto la bancarrota, dice, puedo perder mis retiros de mi cuenta de retiro. Says this caller, Israel says, I've been working for the same company for over 20 years. I have a retirement savings account from my company worth over $150,000.
1: Wow.
2: I live in Elkhart. My company has slowed down operations because of the economy. My income is much less than before. I have used credit cards to live, and I have $50,000 in credit card debt. If I file bankruptcy, will I lose my retirement account?
1: What a great question. You know, when you file bankruptcy, you don't lose all your assets.
2: Quédese conmigo, no me cuelgue, por favor, para su pregunta. Dice, cuando usted mete la bancarrota, no pierde todas sus pertenencias ni cosas de valor.
1: Your company-funded retirement account is exempt. It is totally outside your bankruptcy, which means I think you had $100,000 to $150,000 saved. You save all that. Bankruptcy will not take a dime away from you.
2: Cuando usted abre, por ejemplo, una cuenta de retiro, tanto usted como su empleador están poniendo dinero a esa cuenta. Solo los dos son dueños, pero últimamente usted es el único que va a recibir el beneficio. So, cuando se mete a la bancarrota, estos acreditadores no pueden acceder a ese dinero, por más dinero que tenga o por más poquito dinero que tenga.
1: Absolutely. I think you have $50,000 of credit card debt. You file bankruptcy, you keep your retirement account, but you get rid of the $50,000.
2: Absolutamente, Israel. Si usted sabe que debe tanto como eso dinero, $50,000, la bancarrota va a ser su mejor amiga. No se va a tocar su cuenta de ahorro. So, adelante, hágalo si es posible para usted.
1: Now, our office can do bankruptcies out of the Goshen office, out of the Fort Wayne office.
2: Recuerde, las bancarrotas las podemos trabajar desde nuestra oficina de Goshen, de Fort Wayne, o también Indianapolis, Indiana. ¿Está bien? Llámanos para una cita, Israel, 317-237-7911. Vamos a la pregunta en cabina. Adelante con su pregunta, por favor.
3: Sí, buenas tardes. En septiembre yo metí mi PIP.
2: Okay.
3: Y apenas la semana pasada recibí una carta diciendo que necesitaban más evidencia. Apenas mandé toda la evidencia que me pidieron.
2: Okay.
3: Más o menos, no sabe cuánto se tardaría para recibir otras noticias sobre eso.
2: Okay, muchísimas gracias y muchísima suerte, claro. Says this caller, I filed for military parole in place. A few weeks ago, I got a notification for additional evidence. I did file the evidence. After having filed my response, how long will you think it's going to take for them to respond?
1: Well, it sounds like your case is up for review.
2: Bueno, el hecho de que le preguntaran más evidencia significa que el oficial ya está listo para recibir esa respuesta y tomar una decisión.
1: And it sounds like if you responded to the request for evidence, that immigration is ready to make a decision on your case.
2: Y usted hizo lo apropiado, ya contestó esta petición de evidencias, o ahora hay que esperar, no sé, algún tiempo para la respuesta, tal vez 30, tal vez 120 días.
1: Yeah, as long as you satisfy the request for the evidence, I would think that you would have your case reviewed and a determination on your case within the next 30 days.
2: Obviamente, mi opinión, no sé, el sistema migratorio, ¿verdad? Mi opinión es de que ya respondiste perfectamente, a tiempo, so, tal vez no más de 30 días, ¿verdad? Pero obviamente inmigración es otra cosa, es otro mundo.
1: Now, watch half these calls. Truly, half these calls are people call and say, why is my case taking so long?
2: Y te lo hago saber porque más de la mitad de las llamadas en este programa en los últimos meses ha sido la misma pregunta. Porque esto, aquello, está tomando más de lo normal y no lo estimado.
1: All I need to do is respond with one word.
2: Y contestamos con una sola pregunta. Trump. Una, dos, tres, Trump.
1: Trump. That's why. Add 4 months to anything and everything that's filed.
2: Y aunque aquí el abogado en su opinión personal dice 30 días, porque yo pienso que respetuosamente es lo que debería tomar, obviamente siempre agrégale 2 o 3 meses más a ese tiempo y esperemos que pronto llegue esa respuesta.
1: You know, I'm just starting to think, you know how nice it's going to be when Trump leaves office.
2: Dice, simplemente comenzando con el programa y ahorita también dice, qué tan bonito sería que ya Trump dejara la presidencia.
1: It's like a bad dream, right?
2: Que pasaran estos 2 años, que se pasara este mal sueño.
1: A nightmare.
2: Una pesadilla más bien.
1: No, I know.
2: So, pero suerte, suerte. Esperemos
1: nice
2: que pronto.
1: When it's over.
2: Pero bueno, cuando tengas esta aprobación en las manos, respirarás mucho mejor.
1: Keep
2: bien?
1: Coming. Let's go.
2: Vamos con la siguiente pregunta. Muy buenas tardes. Adelante con su pregunta, por favor.
4: Sí, buenas tardes. Mire, no es el caso de migración, es el caso de otra cosa, de un neighbor. Yo contraté a una persona y la otra persona le dañó un poste a mi neighbor y mi neighbor me la está cobrando a mí. Entonces, ¿qué puedo hacer yo allí? ¿O ustedes tienen alguien que me represente en la corte?
2: Gracias. So, un vecino dañó el poste de otro vecino y se lo quieren cobrar a usted. Okay. So, not an immigration question. This is more like a civil question.
1: Yeah.
2: A neighbor damaged the, I guess, electricity pole or fence pole of one of the neighbors, and that neighbor is telling me that I have to pay for that. How can I get representation? Do you have anybody?
1: Here's what I'd recommend. What? You're saying you're not liable because they caused the damage, I think.
2: Usted me dice en esta situación que usted no es responsable porque alguien diferente, una tercera persona causó el daño.
1: I suppose you've already told them, I'm not paying this because you did this, not me, you caused the damage.
2: Me imagino que usted ya habló con este vecino y le dijo, bueno, yo no causé el daño, tal vez otra persona, tal vez usted, pero yo no soy responsable porque yo no lo dañé.
1: So now your neighbor has the decision to make.
2: Ahora ese vecino tiene una decisión que tomar, no usted,
1: ese
2: vecino.
1: Do they forget about it and walk away, or do they file a lawsuit against you claiming that you're liable?
2: Deja la terquedad y deja las cosas en paz y él lo arregla, o simplemente él mismo mete la demanda.
1: I'm guessing it's a small amount of money, less than probably $5,000.
2: No sé cuánto haya sido el daño, tal vez, no sé, $5,000.
1: If there is the dispute between you and the neighbor, the easiest way to satisfy that dispute is go to small claims court.
2: Un momento, yo estoy con su pregunta, no me cuelgue. Una forma fácil es ir lo que es a la corte pequeña, small claims court.
1: If you want to listen to Judge Judy or those judges on television, that's what small claims court looks like.
2: El abogado hace referencia a un programa aquí en norteamericano que se llama Judge Judy, algo que nosotros tenemos los latinos es caso cerrado. Es parecido a ese tipo de sistema.
1: Yeah, you get a judge and you tell your story to the judge and your neighbor sells their side of the story and the judge makes a determination.
2: La letra pequeña, ni Judge Judy ni Caso Cerrado nos están patrocinando, solamente son referencias, pero en sí, es el mismo sistema, mete esa demanda esa persona y este juez o jueza, sin necesidad de un abogado, podrá decidir quién tiene la razón.
1: And to get ready for your hearing, listen to Judge Judy.
2: Y bueno, para prepararse para su audiencia, qué mejor tutorial que la señora Judge Judy o Caso Cerrado.
1: Get closed caption and put it in Spanish.
2: Pero bueno, Judge Judy es un poquito más respetuoso, Caso Cerrado
1: really,
2: un poco más escandaloso.
1: I'm serious. If you can't settle between the neighbor, go to small claims court.
2: Pero sí, en sí el sistema, el proceso es muy parecido. Llevar copia en papel de todo, tal vez audios de todas las conversaciones que haya tenido. Toda la evidencia tiene que tenerla presentable para el juez.
1: Without knowing all the facts, if you're telling me your neighbor caused the damage, I don't know why your neighbor is asking you to pay to repair the damage he or she caused.
2: Y ahí tendrá la oportunidad de decirle a este juez o jueza su parte de la situación, ¿verdad? Y hacerle saber a este juez o jueza que usted no dañó esta propiedad, simplemente tal vez alguien más o el mismo dueño, ¿verdad? El mismo
1: vecino. You know what's nice about this country? We don't use baseball bats or fists to settle a dispute. Mostly.
2: No, no, no.
1: We should.
2: De México no vas a estar hablando.
1: In Mexico, maybe.
2: Sí, dice, lo bueno de este país es que aquí no nos agarramos de la greña con la vecina, a palos, a piedras. Y le digo, no, no, no, de México no vas a estar hablando.
1: Let me put it there. You shouldn't have to settle your disputes through violence.
2: Claro, claro. Jamás debería resolverse un tema como este con violencia. Fuera de broma.
1: Just go to small claims.
2: Vaya a la corte pequeña, a small claims court, y empiece este proceso. No necesita de un abogado. Adelante con su pregunta. Muy buenas tardes.
5: Hola, buenas tardes. Solamente un par de preguntas. ¿Mm? La primera, soy permanente, soy residente permanente y no, o sea, me da miedo el viajar ahorita. ¿Hay algún problema? O sea, por todo lo que están diciendo que están quitando las pueden quitar las residencias y eso, esa es una pregunta. La segunda es, si llega a parar ICE en cualquier momento, ¿qué es lo que uno tiene que decir o uno tiene está obligado a darles un ID o qué uno o cómo uno puede contestar cuando ellos lleguen, en algún momento lleguen a detener?
2: Okay, muchísimas gracias por su pregunta. Two questions. I'm a green card holder and I'm really afraid to travel abroad because of the new decision about that the port of entry officers do not need evidence that you have committed a crime in order for them to allow you entry in the United States as a green card holder. Am I at risk if I travel?
1: All right. You're a green card holder. I ask my clients to answer 5 questions.
2: Como residente permanente, le digo a todo mundo, contéstense estas 5 preguntas.
1: If you answer no to all of them, please travel.
2: Si usted contesta no a cada una de estas preguntas, viaje, por favor.
1: Number 1, have you ever committed a serious crime?
2: Número 1, ¿alguna vez ha sido encontrado culpable o acusado de un delito criminal serio?
1: And I mean ever, before you got your residency and after you got your residency.
2: Y hablo de cualquier momento en su vida, no importa si eso pasó hace 30 años o apenas que agarró la residencia o unos meses antes.
1: Because even if you got your residency after you committed a crime, immigration could look back to see if it made a mistake approving your case.
2: Porque inclusive, aunque le hayan otorgado la residencia hoy, digamos, inmigración todavía puede en cualquier momento de su vida verificar si usted de verdad merecía esa residencia.
1: 2, have you ever been placed in removal proceedings?
2: Pregunta número 2, ¿alguna vez ha estado en corte migratoria o tiene algo ahí que debe en corte
1: you're
2: migratoria?
1: You're now a resident. If you're in removal proceeding, have you terminated the proceeding?
2: Usted es un residente el día de hoy, si en algún momento estuvo en corto migratoria, necesita verificar con su abogado que haya hecho el termination, el terminar el proceso en corte migratoria.
1: 3, have you ever committed any immigration fraud?
2: Número 3, ¿alguna vez ha cometido fraude migratorio, escondió información o se olvidó dar información a su abogado de X cosa?
1: And lastly, have you ever made a false claim of being a U.S. citizen?
2: La última dice, ¿alguna vez ha dicho o haber sido o haber juramentado ser un ciudadano estadounidense cuando no lo era?
1: If you answer no to all those questions, please travel.
2: Si su respuesta ha sido no a esas primeras 4 preguntas, viaje.
1: If you answered yes to one of them, go see me or an attorney to talk about that one possibility.
2: Si usted contestó sí a alguna de estas o un quizás ese récord criminal del pasado sea serio, no estoy segura, revise con su abogado o abogada antes de viajar ese incidente en específico.
1: And of course, if you become a U.S. citizen, you never have to worry about coming back through the port of entry.
2: Número 2, si usted se hace un ciudadano estadounidense, jamás se tendrá que preocupar de esas preguntas que tiene el día de hoy. There was a second question and I forgot it. La segunda pregunta se me olvidó.
1: She's getting old.
2: Me estoy haciendo vieja, o sea, no lo niego, feliz pero vieja.
1: Forgive her. It happens with advanced age.
2: Sí, es cuando uno ya tiene estos añitos. A ratito va a agarrar bastón.
1: All right, there's a second question. We forgot it. Would you come do it again? Call
2: back. Por favor,
1: back.
2: Si no me acuerdo la pregunta en estos segundos, llámeme otra vez. Vamos con José Argüeta. Discúlpeme. Me estoy poniendo viejita. ¿Para qué miento? Dice, okay. Hola, buenas tardes. Una pregunta. ¿Qué piensan ustedes sobre las leyes que entraron en vigor el día de hoy? What's your opinion on today's laws entering in effect? The SB 76.
1: We have laws already on the book that penalizes employers for employing people that are here undocumented.
2: Obviamente esta SB 76 tiene diferentes partes. Una de ellas es penalizar a los empleadores que están contratando persona o mano de obra indocumentada.
1: Yeah,
2: esa ley ya existía.
1: That was the Immigration Reform and Control Act of 1986, 40 years ago.
2: Esto ya existe hace muchísimos años de edad. Se conoce como IRCA. Es literalmente la reforma de migratoria y control de trabajo.
1: I think this legislation is targeting Democrat cities that try to be sanctuary cities.
2: Pienso yo que esta ley o esta ordenanza es más bien para atacar a cualquier pueblito, ciudad que se considera un lugar santuario que le está siguiendo dando trabajo a personas sin estatus.
1: I think it's a waste of our state's money trying to enforce laws like this.
2: Mi opinión es que es un desperdicio de dinero tratando de reforzar leyes federales que ya existían.
1: It's a bad law.
2: Es una ley mala, claro.
1: And hopefully when we have a new governor that may change.
2: Y ojalá cuando tengamos un mejor gobernador, mejor que este, esto cambie. Muy bien, eso es todo, nos despedimos nuevamente. Repito a la audiencia, mañana viernes la oficina del abogado Pablo Greskin Singleton en Goshen, Indiana, Fort Wayne, Indiana, Indianapolis, Indiana, estará cerrada respetando el 4 de julio, el fin de semana. Tenemos que hacer descansar al abogado de una manera u otra, y qué mejor que el 4 de julio, ¿verdad? Disfruten con la familia, no tomen ni manejen. Recuerde que tenemos citas disponibles lunes, martes, miércoles, jueves, viernes y sábado en cualquiera de nuestras tres oficinas. Y bueno, yo también, dice el abogado, me tengo que preparar para mi día feriado.
1: Many people go to the liquor store.
2: Algunas personas van a comprar alcohol.
1: I go to the ice cream store.
2: Yo mi vicio es
1: el helado. I gotta stock up on butter pecan, chocolate, rum raisin.
2: Tengo que empezar a comprar todo lo que se pueda en lo que es mis tres tipos diferentes de helado favorito. Esa es mi adicción.
1: I will continue to eat ice cream all weekend.
2: Y bueno, la realidad es que voy a tener que seguir con ese vicio fin de semana lleno de helado. Gracias a todos, tengan excelente tarde.
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0: noticia de lo que está pasando en inmigración?
1: ¿Cuál?
0: No, pero sabemos cómo va México, pues, soltero de la Copa Mundial. ¡Viva México! No, hombre, Casimiro, tenemos a la abogada de inmigración, Leticia, que nos va a decir la verdad de qué es lo que está pasando en las últimas noticias en inmigración con Piolín. ¿Qué es lo que está pasando, abogada Leticia?
2: Sí, claro. Bueno, les tengo las noticias muy buenas de que ya por fin la Corte Suprema de los Estados Unidos salió con la decisión que está afirmando que el derecho a la ciudadanía por nacimiento es completamente legal. Básicamente dijeron que la orden ejecutiva que firmó el presidente Trump cuando entró a la presidencia es ilegal. No puede terminar el derecho a la ciudadanía por nacimiento, aunque sus padres no tengan estatus legal.
1: Tómala.
2: Y esto aplica a cualquier persona, cualquier niño o niña que nazca en los Estados Unidos y en cualquier territorio de los Estados Unidos, por ejemplo, Puerto Rico. Si naces en los Estados Unidos, independientemente del estatus de tus padres, tú vas a ser ciudadano.
0: Entonces no van a quitarle la ciudadanía a los niños que nazcan en Estados Unidos, no, ¿verdad? De personas que son indocumentadas, como este, a tus órdenes.
1: Pero dijo que la va a pelar.
0: Igual que tú, que la pelas a Piolín. ¿Qué? ¿Qué? ¿Cómo que me pela este a mí?
1: No, la va a pelar.
0: La naranja la pela el babuchón, Piolín Sotelo. No, no.
2: O sea, no, pues ya... ya no se puede hacer ninguna apelación, ya lo que dice la Corte Suprema es final, entonces ya queda totalmente afirmado que es constitucional el nacimiento, la ciudadanía por nacimiento, independientemente del estatus de tus padres.
1: ¡Eso!
0: ¡Eso,
1: ganamos,
0: abogada! ¡Eres la mejor abogada! Yo no sé qué haría sin ti, mi reina. El día que te retires de abogada, me retiro yo de la radio.
3: She's got a big mouth.
0: No, no, Piolín, por favor, no te vas a retirar de la radio porque entonces es que vamos a trabajar. Bueno, esa es una sugerencia nomás, pero la abogada está con nosotros para quedarse hasta que Dios nos lleve.
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3: You're fired.
0: 1-800-333-3676. ¿Dónde escuchaste la palabra, Pelichotelo? No la he escuchado yo en toda mi vida, fíjate.
1: Ah, no, te recuerdo.
3: Go back to Univision.
0: No, es el payaso. Era lo peorcito de la radio.

0: Tenemos a Cristi en la línea telefónica. Quiere hacer una broma a su hermana. Uh-oh. Y Cristi, ¿qué edad tienes tú, papuchona?
1: 35
0: años, está chamaca, no marches. Pudiera ser
1: pero
0: tu nieta.
1: Me veo de 25, me veo de 25.
0: Pudiera ser tu nieta, DJ.
2: Manda foto.
0: ¡Foto!
1: No, ahí están en Instagram.
0: No le hagas caso, hija, no, este gato de todo quiere foto, hasta los perros. ¿Y tu hermana qué edad tiene?
1: Ella tiene 25.
0: 25 wow. años, ok. ¿Y tú eres soltera o casada?
1: Soltera.
2: ¡Foto!
0: ¡Foto!
2: ¡Foto!
0: Soltera. Soltera, entonces, ¿tienes hijos?
1: Sí.
0: ¿Cuántos?
1: Tres.
0: ¡Ay, güey! ¡Cancela
2: la foto!
0: ¡Cancela la foto! ¡Cancela la foto! ¡Cancela la foto! ¿Y quién es el que come más de los tres?
1: Ay, el del medio.
0: Ok, ah, si nos casamos tú y yo, entonces el del medio se lo dejamos a tu mamá. Entonces, mira, bueno, vamos a llamarle a tu hermana y le vas a decir, mija, que te dio comezón en el ombligo, estás embarazada de otro vato, yo voy a ser el otro vato, y, pero el otro vato tiene un problema, un defecto.
1: Sí, ok.
0: Que estoy casado.
1: Ok.
0: Yo sí. Después de esto, aquí en el show de Piolín, no te vayas.

0: hacerle una broma a mi mamá, a mi papá, para divertirnos, acá chido. Bueno, lo que tienes que hacer es mandarme tu número telefónico por Instagram, arroba el show de Piolín. Okay. Me lo manda por mensaje directo. Y luego ya me dice, Piolín, que es una broma, mi jefa. Pero es para divertir, paisanos, nada de que meterle susto. No, no,
1: ay, como lo hizo esta muchacha.
0: Aquí somos bien creativos nosotros, fíjese, eso es lo único que tenemos. No tenemos buena cara, pero somos bien creativos. Órale, entonces, por ejemplo, esta hermosa mujer le va a hacer una broma a su carnala. ¿Y qué onda? ¿Cómo se llama su carnala? Que está embarazada, ¿no?
1: Sí.
0: Está embarazada porque ella tiene 3 hijos. No sé si. No,
1: otro matrimonio.
0: No le quiero preguntar cuánto matrimonio, ¿sabes? No tiene 3 hijos. Digo, para no hacerla sentir chido. Entonces, le voy a decir que pues yo soy el marido de ella. No, que yo la embaracé.
1: Sí.
0: Que yo la embaracé, ¿ok?
1: Pero que estás en la corte.
0: Pero que estoy en la corte y van a escuchar por qué estoy en la corte ahorita. Tienen. Mica, ¿cómo se llama tu carnala?
2: Elizabeth.
0: Elizabeth, ¿dónde está ella?
2: Ella está trabajando.
0: ¿Aquí en Austin?
2: Sí, en Austin.
0: Entonces, márcale tú entre líneas, mija, y entonces dile, oye, tengo una noticia que darte, por favor, escúchame, no sé qué hacer, estoy nerviosa, y luego ya le dices que estás embarazada y que está tu vato que te marzó aquí. Ay, ay, ay,
3: a la que me van a poner por hacer tu teléfono.
2: ¿Por qué te van a poner?
3: Porque ya me dijeron desde que llegué que no anden mi teléfono. Pero vamos a
2: pensar. Oh,
3: ¿es emergencia?
2: Sí.
3: ¿Me voy al baño?
2: ¿Me voy al baño?
3: ¿Me
0: no, dile que estás embarazada. Dile que estás embarazada de mí.
3: ¿Tú esa?
2: Bueno, ya. Te voy a decir la verdad. Sí, estoy embarazada.
3: Cállate.
2: Who's there with you? Who's there with you?
0: Dile que soy el papá del niño, mija. No hay problema conmigo.
2: Es que no te quería contar.
3: Mami, ya, ¿qué está pasando? I feel like I'm in the freaking Twilight Zone.
2: Así yo también me siento con esta noticia.
0: Mira, super. Elizabeth.
3: Ya para, que me voy para allá a mi break.
0: ¿Elizabeth?
2: Sí.
0: Mira, mucho gusto, soy Marco Tulio, ¿cómo estás?
3: Hola, bien, ¿cómo dijo Marco?
0: Marco Tulio, soy Marco Tulio, Terrón. Terrón por el padre y Terrón por la madre. Yo estoy saliendo con tu hermana, entonces salió embarazada, pero le digo que tengo un poquito de dificultad, ¿verdad? Porque, pues, yo estoy casado. Sí, o sea, estoy casado, pero yo estoy en proceso de divorcio. Le dije ya a tu hermana, a Cristi, le dije, ¿sabes qué? Sí. Ya me estoy separando, no te preocupes, pero, ella como que no se siente, pues, segura, ¿no? Y me dijo que tú eres su hermana, su confidente, ¿no?
3: Ajá.
0: Y entonces ella me dijo que tú tienes olfato de perro. Y yo, pues, quiero decirte que soy sincero, que me voy a hacer responsable del niño, o la niña, ¿no? O lo que venga.
3: ¿What?
0: Entonces me dijo, ¿sabes qué? Quiero
3: hablar con mi hermano. Estoy en güey, ahorita les puedo hablar para atrás.
0: Lo que pasa es que yo tengo que ahorita meterme en la corte porque tengo que, porque me quieren deportar. Entonces, como tu hermano.

0: una es ciudadana americana, me va a arreglar para yo quedarme aquí en Estados Unidos para poder mantener al niño, ¿no? Entonces necesitamos tu ayuda, Elizabeth. Dame nomás un minuto, por favor.
1: ¿En qué ocupan mi ayuda? ¿What happened?
0: Pues necesitamos tu ayuda para que te asegures de decirle a tu hermana que, pues, yo soy responsable del bebé, ¿no? O sea, yo estoy dando aquí la cara, ¿no? Y aunque regularmente la doy barata, pero ahorita le estoy dando la cara.
1: ¿Y tú, quién eres?
0: Yo soy Marco Tulio, te rompo el padre y te rompo la madre.
1: I have to go.
0: ¿Pero me puedes ayudar, por favor, Elizabeth?
2: ¡Ya, con la madre! ¡Buena broma!
0: ¡Cristi! ¡Cristi, muy buena!
2: ¡Perdiste los boletos para ver a Bobby Pulido!
3: No, no te creas, dile a tu mamá que no se crea que es una broma.
2: Ahorita la mamá. ¡No! ¡No!
3: ¿Tú también crees que en tu trabajo, en tu familia, se la coma la broma?
4: ¿Tú seguro dónde vas a comparar si aquí hay puro sexapil?
3: Manda tu número telefónico por el Instagram, @el Choplin, o por el Facebook, que es el mismo, el show de Piolín.

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0: me mandó un mensaje diciendo, ¿qué dijo? Ah, mandó Piolín Sotero, ¿cómo le gusta a Piolín que lo trate su esposa?
1: ¿Cómo?
0: De como un celular.
2: A ver.
0: Escucho por qué. Échale, Vigón.
3: A ese Piolín sí le encantaría que lo traten como un teléfono. A él le fascinaría porque a él le gustaría que lo tuvieran todo el tiempo enchufado, ¿eh? No. Claro, ¿no? No. Seguro, su sueño dorado.
0: No, tampoco.
1: Sueño dorado.
0: No manches, Mauri, tú también.
2: No todo el tiempo, ¿verdad?
0: Así como te tratan, desgraciados.
1: También se cansa uno, dile.
0: Como dijo el adolescente que consiguió su primera novia, esto va para largo. Ahí va, chiste. Chiste, vamos con chistes, ¿listos?
1: Sí, lo estamos esperando.
0: Oigan, dicen que el cuerpo humano está hecho 99% por agua.
2: Sí.
1: Hey.
0: Pero yo como soy prietito, mi cuerpo está compuesto por 90% chocolate.
1: Chocolate milk.
0: Todos los Bryans, todos los Kevins.
2: Joaquín.
0: Ay, Joaquín también prieto, no marches ese Joaquín. ¿Será por la construcción que trabaja en la construcción,
1: sí,
0: carnal?
1: Claro. Está en la calle todo el día.
2: Está tostadito.
0: ¿O será porque su esposa se metió con alguien así de ese color?
2: Su mamá.
0: Ah,
1: es
0: su
1: como
0: mamá.
1: Los troqueros que tienen un lado, son mitad blanco y mitad prietito. Sí, donde les pega el sol.
0: El brazo de lo tienen así, uno prieto, sí, y el otro lo tienen güerito.
1: Son chocoflanes ellos.
2: El
0: ¡qué bárbaro! ¡Chiste, señorita Cacha!
1: ¡Chiste! ¡Ah, Chelita, te quería felicitar!
0: ¡Ay, qué bueno, comadre, porque nunca me he felicitado públicamente en público!
1: Sí, felicidades hoy en el Día del Contador.
0: Oh. ¡Ay, comadre! ¡Ay, me vas a hacer llorar!
1: A mí me tiene que decir gracias, pero yo no soy contadora.
0: ¡Ah! ¡Ah! Es que vengo más preocupada que pavo en Día de Acción de Gracias, comadre.
1: ¿Por qué, Chela? ¿Qué le pasó?
0: Porque me dice que es el Día del Contador y yo no traje regalo.
1: No, yo le estoy diciendo a usted que feliz día hoy en su Día del Contador.
0: Pero yo no soy contadora.
1: Pero siempre andas contando lo que no te importa.
0: Ándele para que se le quite.
2: Ándele, puerca.
1: Metiche.
0: Por metiche, vieja loca. Ay. ¿Por qué cuando uno muerde un perro caliente, la salchicha siempre se echa para atrás?
2: Es cierto.
0: ¿Por qué cuando uno muerde un perro caliente, la salchicha siempre se echa para atrás, comadre?
1: No sé, y luego al final le das mordida a la pura salchicha, ¿no?
0: No, al pan, mensa.
1: No, pero al último te queda el salchichón ahí.
2: Ahí colgando.
0: Ay, pobrecita la Cacha, Pionisotero, llévala con un cirujano.
1: ¿Por qué, Chelita?
0: Ya, está bien cirugiada esta mujer, ya tiene 3 cirugías, una de apendicitis, una de la hernia y un juanete que le quedó ahí.
1: La siguiente es la cesárea.
2: Cochela.
1: Ándale.
0: Ay, comadre.
2: Mandaron chiste, Casimiro.
0: ¿Mandaron chiste?
2: Sí.
0: A ver, chiste, échale.
4: Ese es mi papuichón.
0: Échale, Chololo.
4: Te saludo desde Chicago, Chololo.
0: Arriba, Chicago.
4: Cuando te platico, parece chiste, pero pasó.
0: A ver.
4: Estábamos dormidos de ese que todavía estaba haciendo fresco acá. Y estaba la ventana abierta y le dije a mi señora, ciérrala. Me dice, no, Chololo, ciérrala tú porque yo estoy bien a gusto. No, pues ciérrala tú que yo también estoy bien a gusto. No, ciérrala tú. Le digo, bueno, ok, mi Cholola, nada más que vamos a hacer algo. El primero que hable, la sierra. Se levante la sierra. Ahora estoy de acuerdo. Y nos quedamos con la ventana abierta. Y que entra uno de esos de color discreto, así medio morenotes. Se mete por la ventana, nomás nos volteamos a ver los dos, papuchón. Y que me dice, me hace señas con la mano. Y le hago señas con la otra. Y después de media hora, se empieza a escuchar. ¡Ay! ¡Ay! ¡Ay! ¡Chololo! ¡Chololo! ¡Que me hace el amor! ¡Perdiste, canija! ¡Tú hablaste! ¡Cierra la ventana!
0: ¡Muy bueno, papuchón! Escuchen todos los chistes una vez más

0: el sueño más raro que has tenido que nadie te lo cree si se lo cuentas?
1: Si se lo cuento te vas a poner cachondo.
0: Porque mi sobrino y mi cuñada,
1: ¿sí?,
0: soñaron con extraterrestres.
1: No.
0: Sí, aquí tengo a mi sobrino Georgie y a mi cuñada Lupita. Papuchón, Georgie, ¿qué te pasó, hijo, que soñaste bien gacho?
2: Me llegaron los aliens a mi casa y me llevaron con ellos.
0: No marches.
1: Oh, no sabes si eran de Honduras o de El Salvador o de Venezuela.
0: Ay, no está payaso. ¿En tu sueño qué sentiste cuando tú viste a los extraterrestres?
2: Más yo vi tres aliens más mirándome en mi cama.
0: Oh. Entonces tú viste tres extraterrestres que estaban mirando tu cama.
2: No hablaban ni nada, más estaban mirándome.
1: ¿Qué estabas haciendo luego en la cama?
2: Y luego, no sé cómo, pero ya no podía ver nada. Como me cerraron los ojos. Y luego me pusieron como, tuve una convulsión, pienso así es. Todo mi cuerpo estaba moviendo. Vi un luz grande con mis ojos cerrados, como si pones un flashlight. Y luego yo pienso que me estaban llevando a su ship.
0: A su platillo volador, los extraterrestres estaban llevando ahí. ¿Y de qué tamaño eran los extraterrestres?
1: Como el tamaño de Piolín.
2: No, más grande de Piolín. No. Sí estaban grandes y muy delgados.
0: ¿Los extraterrestres no eran gordos?
2: No, no como Piolín.
0: ¡Oh! ¡Lo mataron! ¿Y cómo estaban vestidos los extraterrestres cuando tú viste que llegaron a tu casa y te llevaron a su platillo volador?
2: Pues no tenían ni ropa.
1: ¡Ah, andaban desnudos!
0: ¡Uy, qué rico! Ajá. ¡Video!
1: Algo más querían.
0: No tenían ropa, pero descríbeme los extraterrestres. ¿Cómo los viste? O sea, ¿cómo eran? ¿Sus manos? ¿Su cara?
1: ¿Sus pies?
0: ¿Sus pies?
2: Pues yo no podía ver sus pies porque estuvo acostado, o no podía ver tan bien, pero sí estaban delgados y estaba color de gris. Y luego sus ojos estaban negros, pero grandes.
0: ¿Y su cabeza?
2: Y su cabeza como de nosotros.
0: Entonces los extraterrestres que tú miraste en tu sueño era como cabeza como nosotros, ¿pero tenían alguna antena?
2: No, nada. Ni ears, ni nada. Más un cabeza con boca y mis ojos.
0: Estamos hablando con mi sobrino que está contando su experiencia en su sueño, que vinieron los extraterrestres y se lo llevaron en un platillo volador cuando él estaba dormido en su cama, en su casa. ¿Y en qué idioma te hablaban los extraterrestres, Georgie?
2: Con su mente.
1: Oye, ¿no me puedes pasar el contacto al que te la vende? Porque la tuya pega mejor.
0: Cállate, menso. ¿Piensas que los extraterrestres te pusieron algo en tu cuerpo?
2: Yo no sé qué hicieron, pero el día siguiente me enfermé y mi mamá también se enfermó.
0: ¿Te has sentido raro desde ese día que soñaste con los extraterrestres que te llevaban en un platillo volador?
2: Sí, ahora ya no me puedo dormir bien. Mi cuerpo está asustado.
1: Sí, tiene miedo.
0: ¿Piensas que esto fue un sueño, Georgie, o piensas que te llevaron en realidad los extraterrestres en un platillo volador?
2: Pues mi cuerpo me está diciendo que sí pasó, porque ya no me puedo dormir en la noche.
0: ¿Y alguien más en tu familia ha pasado, por ejemplo, un sueño como el tuyo, que te llevaron los extraterrestres en el platillo volador?
2: Sí, primero empezó con mi mamá, tenía sueños así.
1: ¿Con extraterrestres?
2: Sí.
0: ¿Cómo le haces para poder dormirte si esto te pasó el fin de semana?
2: Ah, pues tomo NyQuil para dormirme.
1: Eso te está haciendo alucinar, ¿eh? ¿Pero te lo tomas o te lo fumas?
0: ¿Pero por qué tomas NyQuil?
2: Porque ya no me puedo dormir.
1: Asustado. Mejor saca a pasear el ganso.
0: Mejor ponte a trabajar.
1: Eso te cansa.
0: ¿Qué crees tú que le está pasando a mi sobrino? Porque también a mi cuñada le pasó lo mismo. Ella soñó con extraterrestres y nos va a decir en minutos qué fue lo que le pasó a ella. Porque, Georgie, a tu papá no le ha pasado esto, ¿verdad? Que sueñe con extraterrestres y que se lo lleven los ovnis.
2: No, más voló, dice.
1: Ah, voló tu papá.
0: Como un maricón, ¿no? En tu casa con tu marido. 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
4: El fútbol europeo se roba todas las miradas en Los Ángeles. España, la campeona de Europa, llega con paso perfecto y con la portería invicta tras adueñarse del grupo H y demostrar toda su jerarquía. Enfrente estará Austria, segunda del grupo de Argentina, un rival disciplinado, intenso y decidido a dar el gran golpe. Desde ahora, cada partido es una final. 90 minutos o más separan la ilusión de la despedida. ¡Que ruede el balón en la Copa Mundial de la FIFA 2026! Es el partido 84. Después de este quedarán 20 nada más por jugar en esta Copa del Mundo que vivimos con toda la emoción junto al equipo mundialista de Fútbol de Primera, la radio del Mundial.
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24: Estamos de regreso en la cabina Ford, vehículos hechos tan capaces como tú. Saludamos al campeón del mundo Mauro Silva, esta selección de España que debutó sorpresivamente empatando con Cabo Verde 0-0 en Atlanta, luego aplastó a Arabia Saudita por 4-0 en ese mismo escenario, por eso repite ese 11, y luego en Guadalajara derrotó 1-0 a Uruguay con gol de Alex Baena, pero... todos han quedado con ese sabor que la España que uno esperaba o vislumbraba, Mauro, a priori, todavía no apareció. Será hoy el día. ¿Cómo estás?
25: ¿Qué tal, Sammy? Qué placer estar con vosotros, Manolo, Curro, Javier y todos los oyentes de fútbol de Primera. Es el momento, llegó el momento de que España demuestre a lo que vino a este Mundial, porque hasta ahora no ha sido el equipo capaz de equilibrar este control, la posesión con la verticalidad, intensidad que deseamos todos, ¿no? Pero bueno, llegó el momento del partido que tienen que demostrar y hoy tienen un rival por delante que, claro, es el control, la posesión contra la intensidad y la presión alta de Austria, que puede sufrir porque España va a intentar controlar el partido y tener la presión alta durante tanto tiempo no es fácil, ¿no? Pero vamos a ver el contraste entre dos escuelas, una que quiere la posesión y la otra que va a intentar con la línea alta presionar la salida de España buscando ese error, que se equivoque España y que todavía no ha encajado ningún gol en este Mundial.
24: Hacemos una nueva pausa y regresamos. Estamos en la previa de España frente a Austria en vivo desde Los Ángeles junto al equipo mundialista de Fútbol de Primera.
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24: Seguimos en la cabina Ford, vehículos hechos tan capaces como tú, otro campeón del mundo en el equipo mundialista de fútbol de primera, Jorge Burruchaga. ¿Qué podemos esperar, Burru, con el saludo de esta selección de Austria, que derrotó en el debut a Jordania 3-1, que perdió 0-2 con Argentina y que terminó empatando 3-3 con Argel en la fase de grupos?
29: Hola Sammy, Solcito, Aurito y Javier, árbitro, comentarista. Comentarista, el detalle finito, ¿no, Gaby? Un placer nuevamente aquí estar con ustedes y charlar un poco de este partido, lo que podemos prever, ¿no? Pero a veces nos equivocamos, ese es el problema. Normalmente la lógica, como diría un entrenador, sería que España se apodere de la pelota como lo hace comúnmente, que tenga esa tenencia, y acá coincidimos los tres y todo lo que estamos acá, ¿no? que pueda profundizar sobre todo, ¿no? Y el profundizar significa más movilidad, menos dependencia de Yamal, más de Pedri, más de Olmo, más de los defensores. Todo el equipo tiene que accionar diferente a lo que mostró hasta ahora de España. Pero yo creo que va a encontrar una Austria que como equipo menor en esto y como punto va a jugar al partido largo. El partido más largo lo va a beneficiar a Austria, no a España. Y acá tiene que ver España el poder también de esa templanza como equipo grande, que entre los tres que lo había puesto yo está en deuda sin lugar a duda, a diferencia de Argentina y Francia. Y sobre todo que vimos, y en esto decimos siempre, vimos una España monótona, no queriendo candidatearse, ir de a poquito, pero de a poquito te puede ir también, hoy tiene que acelerar.
5: Hacemos una nueva pausa y regresamos en la previa desde Los Ángeles. Hoy juega España frente a Austria rumbo a los octavos de final.
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24: 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Hacemos la pausa y regresamos desde Los Ángeles.
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24: Muy bien, estamos de regreso en Los Ángeles, listos para la ceremonia de protocolo. Y comenzamos con el himno nacional de España.

Y ahora el silencio respetuoso para escuchar el himno nacional de Austria.

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7: Muy bien, estamos de regreso y aquí nos quedamos. Dos variantes, Manolo Sol con el saludo de la selección de España. Repite el 11 que goleó 4-0 Arabia Saudita. ¿Cómo sale el equipo de Luis de la Fuente?
8: Una línea de 4 con Pedro Porro y Cucurella por los costados, Laporte y Cubarsí como defensas centrales, medio campo con Rodri, Olmo y Pedri, Jamal por derecha, Alex Baena por izquierda, acompañando en el frente de ataque a Oyarzabal.
7: 3 variantes en el equipo de Austria que viene de empatar 3-3 contra la selección de Argelia. Manolo, hoy también en el conjunto del RAL Ragnek.
8: Así es, con Schlager en la portería, igual línea de 4 con Poch y Laimer por los costados. David Alaba y Danzo serán los defensas centrales, doble contención con Haver y Seibald. 3 mediocampistas, Savitzer, Banner y Schmidt, y en el frente de ataque, Gregoric.
7: Muy bien, señoras y señores, estamos listos para comenzar a vivir todas, pero todas las emociones de este primer partido de los 3. Después estaremos con Portugal y Croacia. El ganador de este partido jugará en Arlington, Texas, contra la selección croata en el último baile de Cristiano Ronaldo y de Luka Modric. Ahora le preguntamos a Javier por el árbitro sueco Glenn Nyberg. La cuenta regresiva moverá el conjunto de España. Y aquí vamos por Fútbol de Primera, la radio del Mundial. ¡Arranca el partido! Ya están jugando en Los Ángeles rumbo a los octavos de final de la Copa Mundial de la FIFA 2026, España y Austria. Atacando de izquierda a derecha, en el sentido de la cabina Ford, vehículos hechos tan capaces como tú, el equipo español, que viste de rojo en la camiseta con short y medias azules, todo de blanco con vivos rojos. El equipo austríaco con el portero Schlager, todo de amarillo. Con el saludo a Javier Castrilli y Glenn Nyberg, el colegiado sueco. Javier, después de esta, ¿por qué viene? Ah, mire usted, la primera incorporación por el costado izquierdo. rebotaba la pelota. Aquí la tiene nuevamente el conjunto austríaco. Aparecía Gregorich, le robó la pelota a Lamine Yamal. A toda velocidad buscaba a Alex Baena, lo bajaron a Cucurella. Está pidiendo por la banda izquierda ahora, viene Lamine, está... El rebate de media distancia de Lamine Yamal. Con el perfil natural, Mauro. Tirado por la banda izquierda, superando al jugador Zibal. Primera llegada española.
6: Sí, llegó muy bien España. Un balón que recupera Lamine Yamal en el campo defensivo. Hace una buena combinación, pisa el área y finaliza. Llegó España con mucho peligro ya en el minuto uno del partido.
7: Arranca así el partido con España arriba.
9: Recuperaron un balón en el cuarto de defensa de un ataque que era bueno de Austria, que no terminó, y en el contragolpe estuvo a punto de abrir el resultado de España con Yamil.
7: Kevin Danzo, que está de regreso, una de las tres variantes. Ahora sí, Javier, discúlpeme con el saludo. ¿Cómo le va?
10: Bueno, ¿qué tal, Sammy? Un gusto compartir con ustedes. Un sueco de 37 años que viene de dirigir Ghana 1, Panamá 0 y Costa de Marfil 2-0 a Curazao. Mezquino con los penales, cuidado.
7: Tres cartulinas amarillas en estos primeros dos partidos del Mundial para el señor Nyberg, asistido por Mahmoud Beji y Andreas Söderskig, ambos suecos. El cuarto árbitro, Dahan Beida de Mauritania, Elvis Nupué de Camerún. Aquí estaba cortando desde el fondo a Aymeric Laporte para Unai Simón, todo de celeste, Manolo.
8: A ver, son los primeros minutos, se tienen que asentar, pero parece ser que los dos equipos están saliendo con todo al frente, abiertos, tratando de buscar el gol. Ni uno de los dos se tira atrás a defender.
7: No hay mañana, el que pierde se va de vacaciones. La pelota la tiene Nicolás Zibald, entregando a Kevin Danzo, de padre ganese, nacido en Viena. Tocaba para Zibald, abierto por ese costado sobre Cucurella. Duda, Unai Simón. ¿A dónde salió Simón? Reclamaban un fuera de lugar. Se cruza Cubar, sí, pero ¿a dónde se fue el arquero, burro?
9: Salió pensando que podía anticipar, pero buena acción de Austria, que no pasa rápido la zona media, sobre todo.
8: Es que había un jugador que estaba adelantado, pero muy inteligente, no aceptó la pelota. Se él se frena y el que entró de atrás estaba bien habilitado y el guardameta ahí se quedó en la nada, estuvo a nada de...
9: Lo está sorprendiendo Austria con las decisiones que está tomando en este inicio de partido, ¿no? Ojalá sigan así.
7: Tiro libre con la mano, Salaria, Kevin Danzo, qué grandote, 1.90 de estatura. La tiene otra vez el central derecho. Quedaba de último hombre por ese sector. Ahora Zibala juega con Konrad Laimer. Laimer, que juega con el Colorado Schaber Schlager. Y Schlager otra vez por la banda izquierda para Laimer. Sale a sorprender y apretar el equipo austríaco, Mauro.
6: Esa es la tendencia. Austria normalmente con esta línea alta va a intentar presionar a España en la salida del balón. España va a intentar dormir el partido.
7: El balón lo iba a buscar Dani Olmo. Viene España por el primero. La tiene Baena, hace rebotar sobre Danzo. Aparece nuevamente. Lo bajaban por ese sector. Viene el centro. De Lamine Yamal, buscaba por el segundo palo Mikel Oyarzabal. Danzo y tiro de esquina, for vehículos hechos tan capaces como tú. Arrancó lindo el partido.
9: Está bárbaro, un inicio muy bueno del partido. Y lo que yo vi en este ataque de España, que le da a Alex Baena, y la acción individual no la tiene como para sacárselo, dudó y sale al córner.
8: Dos detalles para mí: no puede perder esos balones en la salida Austria. Si pierde esos balones y está mal parado atrás, le van a hacer mucho daño.
7: Tiro de esquina, el primero del partido. En corto para que venga a buscarla por ese sector Pedri, el centro venenoso. La palomita que iba a despejar el lateral derecho Posch. Agarrón, jalón, cuidado, perdí el control de la pelota Pedri. Manonazo largo para que venga a toda velocidad a buscarla. Sobre el cierre de Dani Olmo. Aquí la tiene Savitzer. Descargaba para la proyección de Laimer. Nuevamente para Savitzer, tirado por el costado izquierdo. Aquí está el jugador del Bayern Múnich. Entregaba para Laimer. Domina el conjunto austríaco, que es la característica de Ragnar, Mauro. La presión está pérdida y adelantar la línea.
6: Sí, esa es la característica de esta selección de Austria. Lo que pasa es que esto supone un desgaste físico grande a lo largo de todo el partido, que es lo que va a intentar España tener.
7: Savitzer, balón largo, Unai Simón. estaba adelantado banderín de Andreas Söderkvist, el auxiliar número 2, Javier.
10: Y correcto, el asistente Söderkvist. Es la segunda vez que es atento, seguro y asertivo.
7: Ahora, las dos apariciones de Lamine Yamal han sido por la banda izquierda con el perfil natural en el andarivel donde está Alex Baena.
9: Sí, sí, por eso salió de la zona de él. Pero lo veo a Austria que decide en tres toques, ¿no? Busca velocidad, no busca tanto juego. Vertical. Y a la espalda de los laterales y pasando un mediocampo que no tiene mucha marca, sobre todo.
7: Y viste en esta, ¿no? La tomó Yamal, ya lo tenía Laimer encima. Pero
8: la única manera, no.
7: Mire usted, la pelota está saliendo para Pedro Porro. ¿Te sorprende que sea Mauro Pedro Porro y el titular en desmedro de Marcos Llorente? Sí, Mauro.
6: Sammy, no me sorprende porque ya había jugado antes, ¿no? Un partido y tiene esa alternativa también España que va a intentar para mí controlar el partido, tener la posesión. Pero empezó muy enchufado la mini Amal en el partido. A mí me gusta cómo empezó España.
7: Aquí la pelota la tiene Pedri. Descargaba para mí que lo riarzaba. Aquí viene la mini Amal con el perfil cambiado. Ahora sí, lo está marcando Laimer. Savitzer también. El centro, Dani Olmo le pega como viene. Reclaman todo la mano, por supuesto, cuando rebota el servicio de Dani Olmo. La pelota la tiene Aymeric Laporte. Para Marco Cucurella. Cada vez que hay un rebote dentro del área, no, reclaman mano.
8: Le pegó a su compañero.
7: Tal cual. La pelota era tiro libre para el otro. Viene Cucurella, va a llegar sobre el fondo de la cancha. El árbitro está sancionando. Aguantó unos cuantos segunditos, milésima de segundos. Javier dudó y cobró tiro de esquina nomás.
9: Pero qué absurdo, los austríacos le están reclamando una mano de Yarzaba y cuando.
7: Sí,
9: actúa de defensor.
7: Sí. Tiro libre.
8: Iba a gol, hay que decirlo.
7: Era gol, sí.
9: Tremendo disparo.
7: Le empalmó como venía Dani Olmo.
9: Sí, la agarró bárbaro. Yo también pienso que era gol.
7: Sí. Ale Baena con el tiro de esquina arriba. ¡Ay, Danzo! Del otro lado, Danzo, ¿eh? Casi gol en contra. Llegaba Aymeric Laporte. Mauro, otro tiro de esquina. 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
6: Y nosotros siempre pedimos a España que con un air control la posesión tuviese también la verticalidad, la profundidad, y la está teniendo hasta este momento. Controla, pero llega con mucho peligro.
7: Aquí viene Alex Baena. Cambio de decisión, Javier.
9: Que fue un choque de cabezas y el último que la toca es el español, entonces el cambio.
7: Bueno.
9: Saca el tiro de esquina de hace que arco. Cuidado, están muy protestones los austriacos. Lo conocen, Daniel.
7: Bueno, borremos todo entonces. Dos tiros de esquina nomás. Alexander Schlager. La pelota arriba. Despejaba a Pau Cubarsilla. La tiene Lamine Yamal. Viene a marcar Laimer. Va a ser una tarde larga para Lamine. Manolo lo tiene a Laimer. Pegado como sticker, como etiqueta el lateral izquierdo austríaco.
8: Así lo debe de tener y siempre debe de tener alguien atrás de sus compañeros austriacos para hacerle el 2 contra 1, porque es el jugador más hábil.
7: A lo Reina con Maradona en el 85 en Lima, burro.
9: No, como esa no hubo nunca y no va a haber. No, pero lo que decís hoy es perfecto, hay que ver si le da tiempo a hacer el desdoble. Pero yo veo que Austria, y lo que le sorprende a España en esto, vaya que la tiene un poquito más, es cómo transita en la zona media Austria, lo está haciendo muy bien en estos 10 casi minutos.
7: Schlager con los puños, no le bajaba nunca la pelota, la pone en circulación ahora Stefan Poch, cuando salía el portero. ¿Qué pitó el árbitro, Javier?
9: No, aparentemente hubo un toque con el arquero, ¿no? Cuando sale con Schlager, pero me parece que está dando de lateral, perdón. Sí, Cucurella tiene la pelota.
7: Con Cucurella, súbale dos puntitos a Javier, Claudio, va a venir Cucurella con el lateral ofensivo para el conjunto de España. La tenía Alex Baena, ya está en la mitad de la cancha Pau Cubarsí. Abre para Pedro Porro. Aquí está el de Badajoz, el jugador del Tottenham, para Aymeric Laporte. La tiene el François para el catalán Marc Cucurella. Este juega con Alex Baena. Baena con Dani Olmo. Pasa Dani Olmo. Aguantó el árbitro. Si es que pasaba o no, lo bajaron, Javier. Hay tiro libre para España.
9: Al fin le cobra una. Es la tercera falta que le hacen a Olmo. Antes dio ventaja, ¿no? Digamos la verdad. Pero la primera que le cobra, la tercera que le hace.
7: Tiro libre. Vaya dos centrales que tiene Austria. Alaba y Danzo. ¡Viene la minga! ¡Más! ¡Qué fuerte fue! ¡Laimer! Esta no la van a cobrar. En la mitad de la cancha la cobran. está recuperando nuevamente el conjunto de España. La tiene bien ubicado por ese costado Pedri. Pedri que abre para Aymeric Laporte. Laporte para Cucurella, Cucurella con Alex Baena. Alex Baena mano a mano con Stefan Poch. Otra vez para Cucurella, la devolución para Baena. Se juega por el costado izquierdo. Va a probar de zurda. Rebote en Poch. Ahora sí el tercer tiro de esquina. 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
8: Pero ha sido muy buen comienzo de la selección española, de lo mejor que le he visto en el Mundial. Llegando muy bien por los dos costados. Aquí estamos viendo la jugada de Yamal. Para mí no hay penales. Una jugada ahí. Lo van forcejeando, pero no lo tropiezan y se deja caer.
7: Y el mejor arranque de Austria, sin lugar a dudas.
9: De los tres partidos que vimos anteriormente, sí.
8: Sí, de los
9: sí, hasta impensadamente, para mí por lo menos impensadamente, sí, iba a arrancar así.
7: De acuerdo. Baena cerradito. Parecía que se iba del terreno de juego, iba a buscarlo, un hombre caído español, ya se estaba recuperando ese Aymeric Laporte que va siempre en el departamento aéreo. Sube Cubarsí, sube Aymeric Laporte, de último quedaba Pedro Porro, la rescata con golpe de cabeza Baena. El servicio parecía larga de Pedro Porro que quedaba de último. El balón lo tiene Pedri, tiene que aparecer Pedri, aquí está el balón de horas, un par de temporadas Rodri. La tiene Rodrigo, Rodrigo otra vez para Pau. Y Pau que tiene proyectado a Pedro Porro, Porro otra vez para Pau, Cubarsí. Se va cerrando y se mete entre los dos centrales Rodri. Aquí está hilvanando la salida con Aymeric Laporte, el conjunto de España. Estamos en Fútbol de Primera, la radio del Mundial desde Los Ángeles. Lo anticiparon Alex Baena, estaba cortando muy bien por ese costado Zibal. La pelota reclama a Cucurella al auxiliar número 2. Viene el sueco para llamarle la atención a Cucurella, que se fue a reclamar al auxiliar número 2, Javier.
10: Sí, comete una falta, lo tira la... al austríaco, ya casi fuera del campo de juego, por la mitad de la cancha, es la reclama de que no es falta, pero para mí sí. Anteriormente no compró la simulación de Yamal, pero tiene que amonestar en la simulación, déjenme jugar, y no van a seguir simulando.
7: El omnipresente presidente de la FIFA, a su diestra el presidente de la Federación de Fútbol de Austria, a su siniestra el presidente de la Real Federación Española, con varios campeones del mundo, está Carles Puyol, está un poquito más atrás el que fue el seleccionador después de Lopetegui, Hierro. Fernando Hierro. Hierro, Michel Salgado, Iker Casillas, bueno, Tutti Limundi aquí en Los Ángeles, que este estadio hay que recordar que tiene techo, así que acá no hay nada de calor ni de lluvia, Mauro, no hay excusas.
8: O sea, no va a haber pauta de hidratación.
7: No, sí, eso sí, eso
6: no,
7: eso.
6: No hay excusa, el estadio impresionante, ¿no? Y estamos viendo hasta ahora un partido muy bueno, muy abierto, ¿no? Con opciones para las dos selecciones.
7: El ganador de este partido juega contra el ganador de Portugal y Croacia, que juegan más tarde por Fútbol de Primera, la radio del Mundial. ¿Qué pasó con Gregorich? Que se estaba quejando, quedaba en cuclillas. Parece que le dieron en la zona noble. La pelota viene para Unai Simón. Aquí está el portero vasco con tranquilidad para salir jugando fuera del área de las ilusiones. Toca su pelotita Unai Simón. Combina con Pau Cubarsí. Aquí comienza a construir la salida del conjunto de España. Se equivocaba Mikel Oyarzabal. El corta para Cubarsí, el servicio atrás otra vez para Unai Simón. Y Unai Simón que juega con Aymeric Laporte. La salida por el central, por izquierda del conjunto de España. Ahí está Rodri, como siempre, se inserta entre los dos centrales en fase de ofensiva del conjunto de España. Se le movía Pedri. Del otro lado estaba Dani Olmo, un poco más adelantado. Surte para Pedro Porro. Atendieron un jugador español. Lo atendió y lo observó el árbitro del partido, David Alaba. Me parece, Manolo, que atendía a Mikel Oyarzabal en tres cuartos de cancha.
8: Me parece que chocan accidentalmente, ¿eh? Cuando Oyarzabal quería picar hacia el frente, ahí estaba Alaba y con algo de maña. Ahí se le pone enfrente, pero no era para más.
10: Oyarzabal se lleva con su cara, con su rostro, choca con la cabeza de Alaba.
7: Y habla con el exjugador del Real Madrid, de padre nigeriano, madre filipina, David Alaba, el árbitro, que platica con todo el mundo, muy conversadito el sueco, Javier.
10: Sí, se conocen por la Champions, no ha dirigido grandes partidos, solamente un cuarto de final donde se murió Baro.
9: Ya tiene buen antecedente.
10: Dos penales.
7: Aquí viene la pelota, dirigió una final del sub-17, ¿no?
10: Sí.
7: En Argentina.
10: A ver, el orden internacional, sí, son eventos menores, ¿no?
7: Es cada minuto.
9: ¿No fue la sub-20 que pierde Argentina con Egipto, que dirige él?
11: No, Uruguay-Italia, no, final.
12: No, la final de Italia
11: con Uruguay, ¿no? Va a venir el servicio para que venga a buscarla Cucurella. La tenía Romano Schmid, Zivald Schmid. Aparece Kevin Danzo. Controlamos tiempo y marcador por Fútbol de Primera en Los Ángeles. Somos la radio del Mundial. Este es el tiempo de juego. Exactamente, pam, pam, pam. Pam, pam, pam. 16 minutos. 16 de la primera etapa y el marcador indica. 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España y Austria empatan 0-0.
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11: Águila tiene Savitzer, mete el centro, está. Magnífico centro de Savitzer sobre Michael Gregorich, que anticipa Pau Cubarsí. La pregunta del millón, Burro, ¿por qué no saltó el 11?
9: Yo no sé si lo confundió el salto del defensor español, pero no se la vio venir, porque lo sorprende. Pero me parece bárbara la actitud de Austria de pelear el partido lo más alto posible, robándole pelota, ganándole los rebotes, y con una España que está sorprendida, me parece, ¿eh?
11: El servicio de Savitzer, Mauro, estupendo.
6: Estupendo, sí. No estuvo atento el delantero de Austria, pero sí, Austria pelea muy bien este balón en el centro campo y crea muchas dificultades ahora mismo para la selección de España.
11: Ale Baena, Dani Olmo trató de saltarlo, tenía el central español, Manolo, pero yo creo que si saltaba, conectaba.
14: A ver, y es las jugadas que está esperando. Para eso metieron allá a Gregorich, es un jugador mucho más alto que los defensores. El balón iba exacto, cerrándose para nada más tocarlo, no sé. No sé si le faltó coordinación o no vio la pelota, pero era una jugada que podía haber sido mucho más.
11: Aquí se viene España con Lamine Yamal, porro de zurda. Tranquilamente descolgando Alexander Schlager. Magnífico servicio, Mauro, de zurda con la pierna cambiada, buscando a Dani Olmo en el segundo palo. Le sale primero el portero austríaco.
6: Sí, un buen centro aquí, buscando ahí la delantera de España. Llega España con mucho, los dos equipos, el partido es muy bueno hasta el momento. Los dos equipos buscando la portería contraria todo el tiempo.
11: Presión asfixiante de Austria. Veremos si lo puede mantener durante el partido. El toque para Lamine Yamal, y estaba cortando bien en el fondo Danzo cuando retrocedía por ese costado Paul Wanner. Hay una falta, Pedro Porro, que anticipa Savitzer. Javier, costado izquierdo frente a la banca austríaca.
15: Con su brazo derecho extendido lo empuja sobre la espalda a Savitzer, lo hace caer. Correcto, Liver, mencionándolo.
11: Vendrá el servicio en tiro libre. Más tarde estamos desde Toronto con Portugal frente a Croacia. El ganador de este partido juega en octavos contra el ganador de ese partido. Y cerramos en Vancouver con Suiza frente a Argelia por Fútbol de Primera. Mañana estamos con Argentina, con Australia, Egipto, Argentina, Cabo Verde y Colombia. Colombia, Colombia. Frente a las Estrellas Negras de Ghana. El último partido de los 16avos de final. Juega Argentina, invasión al biceleste en Miami.
9: Totalmente, lleno de argentinos que van a alentar a nuestra selección en un partido que va a ser durito. Va a ser durito.
11: ¿Cuál?
9: El partido de mañana.
11: ¿De Colombia?
9: No, de Argentina.
11: ¿Con Cabo Verde?
9: Acordate, no va a ser fácil.
11: Muy bien. Danzo, balón fuera del terreno de juego. Cabo Verde que empató en el debut 0-0 con España.
14: ¿Por qué quiere vender humo?
9: ¿Cómo? No, lo veo duro, lo veo difícil. Sí, Cabo Verde no tiene nada que perder. Juegan bien, muchachos, están sorprendidos los africanos.
11: Duro el tráfico al estadio.
7: Cucurella. La pelota atrás para que venga Unai Simón. Estamos en fútbol de primera, 20 de la etapa inicial. Ya viene, se acerca el momento de hidratación. La pelota la tiene Pau Cubarsipisa. Fuera del terreno de juego. Ahora Lamine Yamal ya la tiene con el perfil cambiado. Lamine Yamal quiere llevarse primero a Savitzer. La va a colaborar Pedro Porro. Ahora se cierra Savitzer y Laimer. Pasa Lamine de Laimer, pero no de Savitzer, que le toca la pelota. Y allí recompone Laimer y le roba mucha gambetiña a Manolo, pero le roba el lateral izquierdo austríaco. Finalmente está ganando casi todas,
14: ¿eh? Pero se la roba porque tiene siempre dos a la marca. Claro. Lleva uno y ahí tiene el otro. Es complicado.
9: Así tiene que ser. Ese marcaje, esa característica de jugador, tiene que ser con desdoblamiento.
7: Muy lindo el cañito, todo lo que quiera, pero no pasó a mayores. Mauro, la pelota era de Austria.
6: Porque para mí tendría que tentar buscar el centro más rápido ahí, después del primero regate, llegar centrando ya.
7: Muy avisado. Está hace previsible Lamine Yamal. Aymeric Laporte, de izquierda a derecha, justamente para Lamine, que la baja con golpe de cabeza y la rescata. Jugaba con Pedro Porro, ahora Lamine con Rodri. Viene a buscarlo Vanner. Ya en el fondo comienza nuevamente España a construir. Aymeric Laporte con Cucurella más adelantado por ese andarivel izquierdo. Va la pelota para Alex Baena. Y Baena que filtra para Mikel Oyarzabal dentro del área. Trataba de buscar la pelota y jalarla. Lo tenía Adanso y Alaba, que se dan allí un manotazo porque tocaron la pelota, que va a morir Burro a las manos de Schlager.
9: Sí, sí, llega a España, pero necesita que Pedri y Olmo agarren más la pelota. Lo saltean y pasan directo a los laterales, que son Porro y Cucurella, y los delanteros. Volviendo a Yamal, la facilidad que le puede dar a Austria de doblar es que Yamal, la primera acción que hace es pararse, darle un segundo y una gambeta cortita para hacerla más profunda. Ahí lo favorece al equipo austríaco.
7: Claro, y le da tiempo.
9: Le da tiempo al desdoble.
7: Al marcador, claro. La pelota viene a buscarla Alex Baena, retrocediendo para Aymeric Laporte, que daba media cortica, estaba Gregorich merodeando. Ya está tocando con derecha Pau Cubarsí, cruzando la intermediaria, la frontera de la cancha. Porro, Porro profundo para Lamine. Tranquilamente abajo Manolo, el portero Alexander Schlager.
14: Pero fue buena la jugada, bueno el movimiento ahí de Lamine Yamal. Ahora no fue hacia la banda, estaba un poco más hacia adentro. Lástima que se le va un poco largo.
7: Estamos en 22:45, casi 23 de esta primera etapa. Por ahora no pasa nada en Los Ángeles, 0-0. Están empatando España frente a Austria. 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En el partido hoy, después de este, quedarán 20 nada más. Partido 84 de la Copa Mundial de la FIFA. Pita el señor Nyberg. Nos vamos al momento de hidratación en fútbol de primera la radio del Mundial.
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0: que no veía yo al menos, de salir a presionar, de salir a pelearle la pelota a España en la salida y sobre todo crearle problemas que se los creó, el cabezazo que nos llegó, pero después en mitad de cancha cuando presionan salta muy rápido la zona de mediocampo de España. Y España la tiene, sí, la tiene, pero lo que pasa es que no rota la pelota y no aparece Pedri, no aparece Olmo y le cuesta mucho porque Pedro, Porro y Curulela tiene mucho largo para recorrer. Ellos tienen que salir a buscar aunque sea afuera algo para tratar de llegar a una defensa que hasta ahora hizo todo impecable.
1: Es que para mí la presión de Austria en el centrocampo de España, en Pedri, en Olmo y en Rodri, le está generando muchas dificultades. Para mí la duda, claro, porque es difícil mantener ese desgaste físico, esa presión tan intensa durante todo el partido, pero lo que está haciendo Austria hasta el momento está generando muchas dificultades a este centro de campo de España, que es para mí la manera que tiene que jugar, porque si les deja dominar el partido ahí Pedri, Rodri y Olmo, ellos manejan muy bien la posesión, el control del partido.
2: Y estaba viendo ahorita las jugadas de España en las que creó peligro, fue cuando Yamal se sale de su posición, no estuvo pegado, se tira un poco más para el centro y ahí no sabe quién marcarlo, es cuando fue algo distinto.
0: Claro,
2: y
0: pero yendo peligro. Hasta ese lugar, Yamal, como decir, que lo hace bien, te marca la dificultad que tiene Oyarzabal para agarrar la pelota y encarar o picar en los vacíos, ideales Baena, o sea, sí. El lado izquierdo como que está neutro.
2: No hay, sí, claro, no tiene llegada.
0: No tenés llegada, entonces si vas a depender que juegue de Win Yamal y juegue de 9, es muy difícil.
3: Poca proyección de Cucurella también por ese andarivel con Alex Baena. Vendrá el lateral, se repone el encuentro. El único antecedente mundialista de estos dos equipos se dio en el Mundial de Argentina 78, con 16 equipos. Victoria austríaca por 2-1, con goles de Schadner y de Krankl, que después de ese Mundial fue contratado por el Fútbol Club Barcelona, dicho sea de paso. Había empatado Dani, fue en el José Amalfitani aquel partido.
0: Pero le ganó otra España, no a esta. Le ganó la España de la furia roja. Este es el del champán, la España champán.
3: El del tiquitaca.
0: El tiquitaca, tal cual.
3: Sí, después señor. Lamin Yamal con Porro el centro. Hizo una tipo Ronaldinho Gaúcho, Manolo, ¿no? Mirando para otro lado y tocando ahí. Metió el servicio para Pedro Porro, que es el que más está proyectando, por supuesto, más por derecha que por izquierda Cucurella, ¿no?
2: Es lo que decíamos, el ataque por la derecha es el que está generando para España. Tiene que equilibrarse también un poco más por el lado izquierdo.
3: Entra el servicio ahora para la selección de España. Estamos en fútbol de primera. Se han enfrentado 16 veces estos dos equipos, 9 victorias españolas, 3 empates y 4 derrotas. 43 goles ha marcado España por 22 la selección austríaca en el frente a frente, en el mano a mano. El último antecedente en el 2009, un amistoso en el Ernest Happel de Viena. Goleada española por 5-1. El balón lo tiene ahora Lamin por el centro. Aparece Lamin más por el centro. Viene Pedri, mete el centro. ¡Olmo! Justito se cruce el lateral derecho Stefan Posch. Mauro la manda al tiro de esquina. 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Apareció Dani Olmo.
1: Sí, la llegada más peligrosa para mí de España hasta el momento. Empieza con Yamine Amal y Olmo estuvo a punto de hacer el gol y llegó la defensa de Austria muy atento.
3: Y aparece Lamin por el centro. Y aquí viene Lamin con el tiro de esquina. Será el cuarto. Favorable al conjunto de España. Viene. Cerradito viene. Cucurella está gol. No vale, no vale, no vale. Lamin Yamal que metió un servicio casi olímpico. Cerradito. Cucurella le dice de todo a Mahmoud Beji, el auxiliar número uno del árbitro sueco Nyberg. Le reclaman todo. Javier Castrilli a los 29 minutos.
4: Aparentemente hay una falta de Oyarzabal sobre el arquero. Vamos a ver. Le cobra una obstrucción.
2: Es falta de Cubar, creo que es Cubarsí. ¿O no?
4: ¿Cubarsí?
3: Sí, Cubarsí.
4: Cubarsí,
3: el 22.
4: ¿Y por qué es una práctica que se ha hecho muy frecuente acá en este Mundial? Ponerse y obstruir la visión del arquero y los movimientos del arquero. Esto es muy subjetivo también, porque obviamente los jugadores no están obligados a no guardar un lugar en el campo de juego. Le ponen delante del arquero. Simplemente por ponerse delante del arquero no es falta.
3: El arquero, usted lo ha dicho varias veces, no es intocable.
4: No es intocable, pero de cualquier manera una obstrucción cuando no se está en juego el balón

0: es ilegal, si es obviamente para cortar un movimiento del contrario. Esto es lo que interpretó, reitero, muy subjetivo, en este caso, el árbitro sueco respecto del movimiento del jugador español.
1: Bueno, se anuló entonces. Fue fantástico el cuarto tiro de esquina de Lamín, ¿no? Cerradito, muy con bomba.
2: Bueno, sí. Casi olímpico, ¿no? Y en el racimo de Uma puede pasar cualquier cosa.
1: Sí, sí, tal cual. Se cae uno, se cae todo el racimo.
2: Pero vuelvo al ataque que produjo el córner. Engancha a Yamal, se la da a Pedri, mete un pase bárbaro. Olmos llega al área por primera vez, que quiere hacer una firueta que le sale larga, pero apareció Pedri en esos detalles y Olmos, que tiene que llegar al área.
1: Para eso está ahí de media punta.
2: Claro.
1: Para meterse ahí aparece de nueve. No estaba en la cita Oyarzabal, el toque atrás para Unai Simón. Controlamos tiempo y marcador por Fútbol de Primera, la radio del Mundial desde Los Ángeles. Este es el tiempo de juego. Pam, pam, pam, 30 minutos, 30, 30 de la primera etapa y el marcador indica. Por ahora no pasa nada, solo caricias, no se hacen daño. España y Austria están empatando 0 a 0.
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1: Aquí viene otra vez la selección de España, que ahora controla bastante más en este segundo cuarto la pelota, Manolo.
4: Es que también ya después de 30 minutos ya no es la misma intensidad de Austria con la que presionaba. Ya también se van cansando y esto le ha beneficiado a la selección de España.
1: Veremos con Lamine otra vez, llega sobre el fondo de la cancha, se interna en el área. El manotazo de Schleyer. Espectacular en una baldosa Lamine Yamal. Toda la acción del jugador, viene el servicio, la tiene Oyarzabal, Dani Olmo, Oyarzabal, a ver si le pega de zurda, ¡está! ¡Schlager! ¡Schlager le arranca, Mauro, la etiqueta de gol esa pelota! Buscó el espacio, se generó ese agujero, le pegó de zurda, y enorme el portero austríaco.
5: Sí, hace una defensa muy buena y más una grande jugada de la selección de España, que llegó ahora también, y el portero salva a la selección de Arsenal, porque la ocasión clarísima.
2: Buena tenencia, pero el pase que vuelve a poner Pedri es tremendo, el pase que le da Oyarzabal, que gira y saca el arquero. Está jugando distinto, sin tanto...
1: ¡Pelota arriba! ¡Guardaburro! Ahí está el portero y se están generando los espacios.
2: Claro, pues la mueve más rápido, no busca tanta posesión.
1: Tiene que aparecer Pedri. Olmo ya está más metido en el área.
2: Aparecieron un poquito más los dos.
1: Sí. Y Oyarzabal, que es un extraordinario goleador, Mauro, no lo vamos a descubrir aquí. Tiene pichuta gol, como dicen en España.
5: No, como tiene que ser. Y ahora, claro, lo que comentaba Manolo también, es difícil mantener esta presión.
1: La tiene, no vale. Sigue, Mauro, está el banderín en alto.
5: No, lo que comentábamos, no, la idea de Austria es buena, de presionar alto, porque si no, si deja ese centro campo tener el balón de España, es muy difícil, pero es un desgaste físico muy grande, y es difícil mantener eso durante mucho tiempo. Entonces ya empieza a España tener más espacios para jugar.
1: Y por ahora, es efectivamente, después de la pausa de hidratación en el arranque de este segundo cuarto, otra selección austríaca a otra velocidad.
4: Sí.
1: El balón lo tiene Danso para David Alaba. Otra vez para Kevin Danso, que mete el servicio para Posch. Viene el enmascarado en la protección en la barbilla tras la cirugía. Servicio para Schmidt, el centro para Gregorich. Bien, despeja con golpe de cabeza y Merigla la porra, queda para el zurdazo. Totalmente desviado arriba y afuera de Alaba. Será saque de meta para España.
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2: Sin duda que después del parate de España mejoró mucho. La charla, que lo mejor que le puede pasar a un entrenador, Culin Breckman, ya de todo lo que pasa después, de poder acomodar a tu equipo. Y se reiteró mucho partido, ¿no?
4: Sí.
2: Pero yo lo que veo que no resigna, o sea, vos fíjate, pones seis personas tratando. tanto de recuperar alto, eso es valioso de Austria. Por ahora, y más allá del cansancio que puede haber tenido del primer bloque, yo creo que trata de jugar un partido lo más parejo posible.
1: Alex Baena filtra la pelota, ahora limpia para Lamin Yamal, otro caño de Lamin Yamal para Laimer, le pega de punta y para arriba Alaba. Los partidos no se ganan con cañitos sino con goles, es verdad, lo está haciendo Lamin Yamal, pero no produce sector ofensivo para el conjunto de España, muy atildado, todo lindo, pero seguimos 0-0, Mauro.
5: Sí, mucho cañito, pero 0-0 el partido, hay que meter goles, ¿no?
1: Pero
5: España para mí tiene más volumen que Austria, llega con más peligro.
1: Aquí la pelota, la tiene Oyarzabal, Dani Olmo, le quedaba Laimer, que le pega de punta y para arriba, tienen que aparecer en la medida que esté Oyarzabal con Dani Olmo, lo vería agarrando Pau Cubarsía Gregorich, le reclamaba al árbitro sueco. La pelota la tiene Pedri, se manda Pedri, sigue Pedri, aparece la magia, Cucurella, centro, está

0: Olazábal, la magia de Pedri, el tiquitaca por izquierda de Cucurella, mete el centro sobre el manchón penal, llega tarde en la cobertura para cortar a Lava y aparece Olazábal de zurdo, un pase a la red. A los 36 minutos está ganando España 1-0.
1: Y se abrió la lata, Burru.
2: Se abrió la lata, Sammy, como preveíamos, ¿no? Apareció Pedri, pases fundamentales después del reinicio del parate. Apareció Olmo tirándose de día a punta. Y los de doble de afuera siempre eran de Cucurella. Un gran pase de Pedri, centro atrás, y lo agarró a una defensa austríaca corriendo para el arco y de espalda. Y se viene la abertura del resultado del partido este, que lo tenía complicado España. Ahora vamos a ver.
3: Pero movió muy bien, rápido la pelota la selección de España, y cuando la tiene por el costado, un movimiento que lo hacen mucho los delanteros y por más que lo sepan es muy difícil. Va corriendo y se frena, se tira hacia atrás, todos los defensores se fueron metiendo y quedó solo, a pesar de que había 4 jugadores defensores de Austria con ese movimiento de Oyarzabal de tirarse hacia atrás.
0: Lamín, la tiene Lamín, lo saca a bailar por ese costado, remata. Lo sacó a bailar a Zibol, Manolo, le pegó con la de palo a la mano del portero Schlager.
3: Y crecidos en confianza la selección española, otra buena jugada ahí de Lamine Yamal sacando un disparo con la pierna derecha a las manos del arquero.
0: Gana España 1-0, Mauro, apareció tercer gol en el Mundial de Mikel Oyarzabal, el vasco de la Real Sociedad de San Sebastián, donde se come barba.
4: Sí, el delantero vasco, muy atento, muy presente en el área, y España llega bien ya por los dos lados, ¿no? Que era lo que pedíamos también, y este gol para mí va a hacer con que la selección de Austria sufra, porque a España le gusta tener la posesión, el control, y ahí va a hacer Austria sufrir. Era lo peor que podía pasar a Austria, encajar un gol, estaba peleando para que esto no pasara, pero llegaba a España muy bien por todos los lados y el gol es justo. Para mí gana la mejor selección, que tiene más presencia ahora mismo.
0: Y se lanzó al tiquitiqui y al tiquitaca, servicio de Dani Olmo, Mikel Oyarzabal, está el segundo. Lo tenía allí a las dos torres, a Danzo y a Lava. Cortaba la pelota para que venga Zibald. Ahora sí, el conjunto de España se largó, el gol es el táctico, como dicen a veces los entrenadores, se lanza y ahora ya tiene mayor movilidad y mayor tranquilidad para el juego España.
2: Sí, pero está jugando una selección que juega bien, que es física y lo obliga a España a jugar desde lo físico, los rebotes, la altura. Sin duda, individualmente y colectivamente, más desde el plan táctico, pero vuelvo a lo mismo. Laimer es un pulpo como marca.
0: Sí, aquí está Lamine Yamal otra vez con Konrad Laimer. Que lo va tomando Pedro Porro. El empujón de Laimer. Aparecía Pedri, que ya apareció en la jugada anterior. Será lateral en ataque favorable al conjunto de Austria. ¿Qué fue?
3: Está cansado.
0: No entendí, porque tenía la pelota, Laimer la dejó, se puso en cuclillas, como que perdió el aire. Y...
3: Pero lo que he visto distinto a esta selección española de los otros partidos, ahora sí está metiendo el balón más vertical, o sea, sí mueve el balón, pero cuando ve un espacio, ahora sí está penetrando,
2: cosa que más rápido, los otros, más rápido. La defensa lo más abierta posible, sí. que no es el juego de España, ellos pasan con el hilo de una aguja.
4: Claro, que era lo que pedíamos, ¿no? Un poquito más de profundidad, verticalidad, ¿no?
0: Ahora, el centro de Cucurella es estupendo, bueno, ¿no? La asistencia es estupenda.
3: Muy bueno, porque al tirarlo raso y fuerte, ya no tienes que controlar ni hacer nada más chocar correctamente el balón como lo hizo Oyarzabal.
0: Impecable el pase de la red, aquí estaba remontando en Kevin Danzo, otra vez el autor del gol y un nuevo tiro de esquina, el sexto del partido, todo para España, Ford, vehículos hechos tan capaces como tú. Vendrá un nuevo córner. Alaba y Kevin Danzo hablan 41 minutos. Y aquí va a venir el córner favorable a España. Sube Cubarsí, sube Laporte, también Rodri. Las torres españolas quedan en la media luna. Dani Olmo. A Atenti con esta, le pega Alex Baena, cerrado, Schlager, que despeja, quedaba para el rebote, y ahora el pelotazo largo, con tranquilidad, Pedro Porro quedaba de último, se cruza muy bien, tomando el testimonio, tomando la estafeta, y termina Mauro robándole la pelota a Gregorich.
4: Sí, muy atento Pedro Porro en el contragolpe de Austria. España ya controla el partido, es justo lo que le gusta, tener la ventaja en el marcador para poder manejar y controlar la posesión. Y para mí, lo que dijo su entrenador Luis de la Fuente sobre la progresión y la evolución, esta es la España que más me gusta hasta el momento en este mundial.
0: Tal cual. Por eso repitió el 11 que le goleó 4-0 a Arabia Saudita. Es otro rival, queda claro, no hay dos partidos iguales, pero...
3: Pero, ¿sabes quién? Gaby. Cuando jugaba Gaby, en lugar de Olmo, Gaby juega mucho más hacia los costados.
0: Se equivocó Cubarsí, la tiene Savitzer, viene el centro, cuidado con esta, en un error compartido, aparece Pollo, el lateral, la termina perdiendo. Bueno, Pollo, el lateral, que quiso definir y se la robó perfectamente Rodri, pero nace de un error en salida, mal entrega de España. Ojo, atenti.
3: Y lo que digo siempre, un buen control te da casi medio gol. Si hubiera controlado bien hacia adelante, te da la posibilidad de disparo.
2: Que le picó y le vino la panza. La pelota sí, vino la panza. Se la quería sacar de encima con la mano, pero no puede.
4: En la panza.
2: Pero bueno. Pero llegó. Y sigue peleando.
0: Aquí la tiene Siva, le robaron la pelota, baja Dani Olmo sin falta.
2: Tocaba, Siva.
0: Bueno, estaba solo Gregorich. Por la banda izquierda se mandó con todo Schlager. Este es el otro Schlager, este es Zaber Schlager. Y el balón la perdió a las manos y al botín zurdo de Unai Simón.
3: A mí, y otro detalle de esta selección de Austria, le cuesta, ni uno de sus partidos ha podido mantener el cero. Siempre le metieron goles. Sí. Dos Argentina, tres Argelia, uno Jordania. No puede mantener el cero, le cuesta.
4: Y metió seis goles y encajó seis.
3: Sí.
0: Y el último partido, 3D. El balón ahora, alta. Tiro libre favorable al conjunto de España. Se nos va la primera etapa por Fútbol de Primera, la radio del Mundial en LA, en Los Ángeles, en Inglewood. Viene Lamine Yamal otra vez con Laimer, el centro de Pedro Porro, pasado, difícil por alto, que le ganen a Kevin Danso. El balón nuevamente para Alex Baena, Cucurella, Alex Baena. Está por ese costado también Mikel Oyarzabal, de 9. Va justamente el autor del gol, la tiene Rodri. Servicio atrás para Aymeric Laporte, se manda Aymeric Laporte. Lo viene a marcar con la vista Gregorich. Otra mala entrega del conjunto de España, recupera Austria rápidamente. Schlager abre por el sector de la izquierda, aquí se manda. Savitzer mete el trazo largo, este buena de Savitzer, cuidado con Pozo, el servicio, que queda picando dentro del área, estaba persiguiendo bien Pau Cubarsí, Dani Olmo quiere sacar la pelota, la tiene Gregorich, Dani Olmo, Rodri, Panderín en alto, Javier.
5: Posición adelantada de los trocos cuando volvía, recibe el balón de forma ilícita y el árbitro tiene la indicación del asistente, que el sector Soderbergh.
0: Y otra vez una presión tras pérdida, vuelve a perder la pelota España.
3: Esta era para más, y ve la diferencia con el gol de España, ni uno de los jugadores de Austria se tiró para atrás, todos se fueron corriendo y el balón les pasó absolutamente a todos.
0: Cuidado con esta, la tiene el lateral izquierdo, mire usted, tiene que enganchar, la tiene Laimer, bueno, le hacen el 2 contra 1 a Conrad y le robó la pelota entre Dani Olmo y Pedro Porro.
2: Está muerto Laimer.
0: Se no da más, está y para el lateral.
2: Sí, el lateral 20.
3: Tomó dos. Quiso hacerla de llamar.
2: Pero bueno, acá se ve. Yo digo que es digno lo de Austria, más allá de las posibilidades que no tiene de una buena técnica, un buen control ante otras selecciones europeas que se van del mundial sin hacer nada.
3: Pero peleándola.
2: Con lo poco que tienen, yo creo que le está haciendo un gran partido a una selección que, volvemos al principio, muchachos, era la gran, una de las tres candidatas.
0: Sí, señor.
2: Que está apareciendo y está ganando más por por la lucha y del juego directo que por la posesión.
0: Stefan Poch cometía una falta, Javier, en ataque. Alex Baena, será tiro libre favorable a España.
5: Cuando va a buscar la devolución, tocó para Olmo, esperaba la devolución y Poch lo empuja, volteándolo, cometiendo la falta que lo ve el árbitro y lo sanciona. Ahora una serie de deliberaciones.
0: Tiro libre, marca la cancha con la crema de afeitar el árbitro y va a venir el tiro libre. Atenti con esta. Va a acomodarla Alex Baena, que conversa con Dani Olmo, el de Terraza, el exjugador de Leipzig, con Xavi Alonso y campeón, bicampeón de liga con el FC Barcelona. Aroma de gol en Los Ángeles. Le va a pegar Alex Baena. El portero Schlager también atento. Viene Baena. El travesaño, viene la pelota ahora. Recupera. Está Lamine Yamal Schlager. Enorme el portero. Le arranca la etiqueta de gol. Esa pelota. Se ha salvado Manolo Austria.
3: Un gran disparo que pega en el poste, pero después de que pega en el poste se durmieron absolutamente todos. Todos los defensores se durmieron y le cae el balón ahí a Yamal, que dispara y el guardameta muy bien.
0: Qué bien le pegó Alex Baena al travesaño, Mauro.
4: Sí, oh. Perfecta la falta que saca Baena, y qué gran ocasión tuvo España para ampliar el marcador.
0: Tremendo el portero Schlager. ¿Cuánto más jugamos, Javier?
6: 4 minutos. De los cuales ya van 2.
0: Sí, señor. 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
0: Cucurella se cruza. Hombre caído, Javier. Cuando atacaba el equipo austríaco, ya tenía la posesión de la pelota España. Pau Cubarsí queda sentido y reclama la falta.
5: Dos jugadas complicadas, dos choques en el avance del equipo austríaco, donde Cubarsí se llevó la peor parte. Cuando choca sin intención, cae el cuerpo del jugador austríaco, golpeando a Cubarsí, que queda en el piso. Igual el árbitro no sancionó. Y a mi entender había una posición de adelanto en el ataque austríaco, ¿no? Vamos a ver qué es lo que resolvió el árbitro.
0: Se nos va la primera etapa.
2: Fue la tapada del partido.
0: La de Lamine Yamal,
2: porque si convertía a España se terminaba el partido. Pero fue la tapada del partido que le puede dar vida a Austria yéndose al vestuario ahora.
0: Se va a reanudar el juego.
3: Pero no entendí qué pasó, estaba sacando a un jugador del campo un minuto.
5: Claro, corta el juego, cortó, porque vio al jugador austríaco caído también, pero estaba el español, y lo hace salir al austríaco solamente. Eso es lo que no comparto para nada.
0: Claro.
5: Digo, o salen los dos.
0: Los dos, claro. Porque Cubarsí también estaba metido en la colada.
5: Claro.
0: Bueno, ya volvió de una Zivald. Se reanuda. Nada, para que el señor Glenn Nivert haga sonar su silbato indicando el final de esta primera etapa. El gol de Mikel Oyarzabal a los 36 minutos con la asistencia de Marc Cucurella marca la diferencia. Por ahora aquí en Los Ángeles, España está derrotando por la mínima 1-0 Austria. Hacemos la pausa y regresamos con el medio tiempo cortesía de Verizon junto al equipo mundialista de fútbol de primera, la radio del mundial.
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0: 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Mauro Silva, el gol de Oyarzabal marca la diferencia de un equipo español que fue sorprendido acaso en los primeros 15 o 20 minutos antes del momento de hidratación por la selección austríaca.
23: ¿Sabes? Sí, estaba dentro de lo que esperábamos, el planteamiento de Austria y España. Sí tuvo dificultades ahí al principio del partido, pero después llegó con mucha claridad, tuvo muchas ocasiones, mete el gol delantero Oyarzabal. E tuvo también una gran defensa del portero de Austria. Yamine Amar también tuvo una ocasión muy clara, o sea, para mí España gana el partido, podría haber metido más goles. Y Austria está haciendo lo que puede, pero hoy sí estoy de acuerdo con lo que dijo Luis de la Fuente en su charla colectiva ahí con los medios, diciendo que esperaba una progresión, una evolución de España, y yo veo hoy, y esto realmente para mí, de todo lo que he visto de España hoy, hace un partido mejor y más profundidad, más verticalidad, ¿no? Un poco dependiente de Lamine Yamal. Cuando esté Nico Williams por el otro lado, se recupera, vuelve, tiene más opciones España, pero para mí hace un partido bastante bueno España.
0: Y lo positivo, Manolo, de abrir la lata. en la postrimería de la primera etapa, casi 36, 37 minutos con el gol de Oyarzabal.
3: Porque te cambia todo el partido, ya que vas 1-0, obviamente para la segunda parte Austria tiene que empezar a arriesgar un poco más, porque ya si no va a quedar fuera, y eso le va a beneficiar totalmente a la selección española. Muy importante haberse ido ya al descanso con ese gol de ventaja.
0: Vamos a la pausa, regresamos con más del medio tiempo y el comentario de Jorge Burruchaga en Fútbol de Primera, la radio del Mundial.
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0: Seguimos en el medio tiempo. 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Para mí que lo Oyarzabal, Burro, está ganando España 1-0.
2: Goleador de área, ¿no? Amagó a picar al primer palo y se para, pasan los defensores. Pero volvamos al inicio del partido. Te dije, me sorprendió y yo creo que España también se sorprendió. No pensaba ni pensábamos nosotros que Austria iba a salir con esa decisión de jugarle de igual a igual, tratar de presionar, de robar la pelota lo más alto posible, transitar rápido la zona media donde el mediocampo de España te deja, porque Olmo no marca, Pedri no marca, Rodrigo no es de gran tanto marcaje, y aparte creo que todavía no es el mismo Rodrigo de hace un año y pico, porque se lo ve por momentos lento. Entonces el plan de Austria, el primer cuarto, tratar de hacer todo esto que lo hicieron perfectamente bien ante una España sorprendida, errática, sin resoluciones, salvo la que venimos sabiendo de antemano y en el partido se manifiesta, llama al dependiente, y en eso no lo controlaba bien Austria. El cooling break del partido, que lamentablemente tarda tanto, lo reanimó, lo reordenó a España, apareció Pedri, apareció Olmo, tenía más movilidad, jugaba mucho más directo y no tantas gambetas, solamente Yamal Yamil, y termina haciendo un gol que le da la victoria, pero no hizo el segundo, que era de la finalización del partido para mí, y le da todavía esa posibilidad a este equipo austríaco valiente, guapo, de poder intentar. Lógicamente, si le hubiera hecho el segundo gol en la tajada magnífica del arquero de Austria, este partido lo comentábamos como amigo, ¿no?
0: Vamos a la pausa, regresamos con la etapa complementaria desde Los Ángeles. Está ganando España por ahora 1-0 Austria.
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1: Muy bien, regresan los protagonistas al terreno de juego. Primero la selección de Austria, los suplentes, vemos a Jeremy Pino, la cuarteta arbitral. Veremos si hay algún ajuste, sobre todo en la selección austríaca. Dudo mucho que haya alguna variante, Manolo, en el conjunto de Luis de la Fuente para este segundo tiempo.
2: De España no creo, pero de Austria estaba viendo a un jugador ya entrenando, calentando mucho más intenso. No sé si vayan a hacer de arranque ya una modificación, ahorita te aviso.
1: Sí, estaba acelerando el trabajo precompetitivo. Vuelven entonces a full el parlante con el DJ, como es habitual, con la música. Y nos preparamos para el segundo tiempo. España está a 45 minutos de matricularse en los octavos de final, donde va a enfrentar al ganador del Portugal frente a Croacia, que viene a continuación pegadito a esta transmisión de fútbol de primera. Suiza y Argelia completan en Vancouver y vendrá la variante entonces ya mencionada en el conjunto austríaco. Esperamos que el señor Dahan Beida de Mauritania nos muestre entonces que va a ingresar
2: Chukwuemeka. Chukwuemeka es uno de ellos.
1: Se va el 4. Schlager.
2: Ingresa. Y el 10 también. Gierlich.
1: Muy bien. A la cancha Florian Grillich del Augsburgo.
3: Los Angeles, it's time for the second half. 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
1: Se fue el 4 y el 6, los dos contenciones, mire usted.
2: Bien.
1: Muy bien. Se van los dos contenciones.
4: Entraron
1: Grilich el 10 y Chukwuemeka el 17. Y estamos listos ahora para comenzar a vivir la etapa complementaria en Los Ángeles. Señoras y señores, en marcha arranca el segundo tiempo. Ya están jugando por fútbol de primera la radio del Mundial, España y Austria. El equipo de Luis de la Fuente, que va a atacar de derecha a izquierda según el sentido de nuestra cabina Ford, vehículos hechos tan capaces como tú. Dos variantes, no ocupa ventana entonces. Carney Chukwuemeka, de padre nigeriano, jugador que disputó partidos con las selecciones con límite de edad de Inglaterra.
2: Estuvo en varios.
1: 17 y 20.
2: Sí, señor.
1: Sí, señor, de aquellas selecciones que terminaron siendo campeonas del mundo. Sexto partido, un gol, 22 años para el jugador del Borussia Dortmund. Y Florian Grillich, 32 años del Augsburgo, 78 partidos con el de hoy y 24 goles. Unai Simón. La tiene el portero. Vamos a esperar cómo termina el partido, no lo queremos quemar, pero hoy puede batir un par de récords de entregar la portería invicta con nombres históricos, con campeones del mundo en la portería: Sepp Maier y Gigi Buffon. E Iker Casillas también. Vamos a esperar hasta el final y le contamos, porque si no lo quemamos, ya sabes cómo es esto, burro.
4: Totalmente. Y no queremos quemar a nadie.
1: No, señor.
5: Todo lo contrario.
4: Ayudarlo.
1: Por eso no falla. Vendrá el servicio para la selección española. Te tarda una enormidad para reponer, Javier.
4: ¿Y el árbitro? Sí, un empujón inicial de Banner que después se dio con la advertencia a un auxiliar del banco austríaco por protesta.
1: Aquí está saliendo España, Rodri, Pedro Porro, Dani Olmo, Lamin, otra vez para Pedro Porro, va y viene Pedro Porro, Lamin Yamal, dos de los más jóvenes del equipo, Pau Cubarsí y Lamin Yamal. Rodri, Cucurella otra vez para Rodri, a abre para Pedri. Comienza a tocar la pelota con paciencia, generar los espacios el conjunto español. Era antes del servicio de Lamine Yamal, bien Chukwuemeka Manolo, que se cruzaba. Yo le estaba indicando, Manolo, con el brazo, pero hace rato.
2: Se veía el espacio ahí para poderle tocar a Yamal y que quedara mano a mano para poder encarar.
1: Levanta el banderín, el auxiliar, pita el árbitro Javier, la falta por la banda y se calienta Konrad Laimer.
4: Se le escapaba el defensor español en ataque y bueno, Laimer se tira, se arroja de cabeza, se arrojó para cometer la infracción y cortar el avance.
5: Es un perro rabioso, Laimer. Un perro que está con la rabia.
1: ¿Cómo?
5: No se entrega nunca, pelea Laimer, pelea y se enoja.
1: Tal cual, lateral izquierdo, jugador del Bayern Múnich, dos títulos en la dos Bundesliga Meister.
5: ¿Laimer?
1: Laimer con el equipo teutón. Un lado Kimmich y el otro Laimer.
5: Ah, lateral izquierdo, claro.
1: Sí, señor. Aquí la tiene Lamine Yamal. Elude a uno, elude a dos, Lamine Yamal otra vez, bien sabe, falta de Lamine Yamal. Y hace una de más, Savitzer lo jaló y es falta, Javier, del jugador español.
4: Sí, es un morfón. Tiene que entregarla.
1: Sí.
4: Ya es la tercera vez que lo hace en el partido. Los compañeros lo están esperando y va con la suya.
1: Yo entiendo, no. Mauro es un chaval, tiene 18 años, ganó Europa. Y que ahora me cuenta porque la tiene España. Está el segundo y está el remate de Mikel Oyarzabal a las manos de Alexander Schlager. La tuvo Mikel Oyarzabal. Y decirle al muchacho, no tiene 18 años, pero...
6: Sí, ya tiene que aprender ahí a soltar el balón más deprisa, porque claro, la gente ya espera que él intente eso, la jugada individual. Entonces, cuando alterna, justamente cuando para quien está haciendo la marcación, que genera más problemas, ¿no? Más dificultades por la imprevisibilidad de la jugada. Él insiste mucho en la misma jugada.
1: Despeja el portero Schlager. Balón ahora para Cucurella, cuando aparecía Gregoritsch en el centro de ataque austríaco. La tiene Marc Cucurella, que se va nomás al Real Madrid. Golpe de cabeza de Pau Cubarsí, el Real Madrid de The Special One. Todo vuelve José Mourinho. Oh, lo que va a ser los clases. La rueda de prensa. Balón de Simón Cucurella. Buen anticipo ahora de Alaba, la tiene de rebote otra vez el lateral izquierdo español que filtra para Dani Olmo. A la izquierda comienza a picar Alex Baena, la tiene Alex Baena, elude a Poch que se cruza muy bien justo en el amague y en la gambeta. Burro es lateral para España.
5: Sí, pero lo que decíamos un poquito en el primer tiempo, no sé si coincide, España juega a otro ritmo, ¿eh? No es tanto el de la pausa y la detenencia, tienen que correr, piques largos, transiciones de 20 metros que es donde van a preocupar a Austria, porque si no lo dejan armarse y no le entra al austriaco.
1: Y aquí viene un nuevo tiro de esquina, Ford Vehículos Hechos Tan Capaces Como Tú, que cede Paul Banner, será el séptimo, todos para España. Y cuidado con Laporte, cuidado con Pau Cubarsí. El departamento aéreo para buscar el golpe de cabeza dentro del área de las ilusiones, le va a pegar Alex Baena la pelota, acomoda la trionda. La acaricia, la coloca allí en el vértice. Levanta el brazo derecho a Alex Baena. Laporte con Laimer, a los empujones. Viene Baena a media altura. ¡Ah! Incómodo para pegarle con golpe de cabeza a Manolo. Mikel Oyarzabal afuera.
2: Creo que también esta presión que hace Austria desde la salida de España le ha favorecido a España, porque le deja más espacios. Cuando logra rebasar esa primera línea de presión, se va con todo contra la última línea defensiva.
5: Sí, sí, totalmente de acuerdo, Sol. Uh-huh. Es que Austria tiene que seguir con esa intención.
2: Claro, por ahí recupera una y va a ser peligroso.
5: Y puede complicar, sí.
1: Aquí va la pelota, Pau Cubarsí. Toca bien en esta secuencia para Vanner. Rebotaba y la vuelve a recuperar Pedri para España. La tiene Dani Olmo. Lamine Yamal por la derecha. Dani Olmo le pega. Dani Olmo. ¡Oh! Sin falta. Sin falta, dice el árbitro. En la media luna del área mayor, Kevin Danso lo atendía. No filtró la pelota a tiempo. Burro tenía a la derecha. Lamine Yamal. Aquí viene España. No tiene Lamine Yamal. No va a definir con ganas de definirlo. Dani Olmo tiene revancha. El toque atrás para Rodri. Lo vuelven a bajar a Dani Olmo. Y pierde el control de la pelota el conjunto. conjunto español. Mikel Oyarzabal con Bane, recupera, se la prestan de a ratos. Aquí viene otra vez el conjunto de España con Alex Baena, sin torne en el área. Viene Alex Baena, nadie de nueve. No puede meter el servicio, por eso tiene que retroceder para Cucurella. Y Cucurella para Pedri, otra vez para Cucurella. Ya nos comenta la acción, está caliente Dani Olmo. Ya nos comenta la acción Javier Castrilli después de esta, porque viene Cucurella, Rodri. El toque atrás para que venga Aymeric Laporte. Rodri, va retrocediendo el conjunto de España. El toque en primera para Cucurella. La pide Baena, Cucurella, a Baena, Cucurella, se equivoca, rebota la pelota, va a ser cortina, nada, la trata, se demora una eternidad, Enzo, pensaba que la pelota salía, quería ser cortina, dudó, la mandó al lateral para España.
5: Yo lo hubiera dado el arquero, King Kong Danson, King Kong.
1: Qué barro. ¿Qué pasó, Javier? Reclamaban una falta a Dani Olmo en el área.
4: Fue falta de Danso a Dani Olmo.
1: ¿Y entonces?
4: Increíble, la falta que no cobran en la medialuna, el tiro peligrosísimo era para España. Este muchacho tiene problema en la lectura de la falta.
1: Reclamaba Dani Olmo.
4: Y después lo volvieron a tirar, sí. Lo tienen dijo.
1: Le dieron dos por una. A falta de una, le dieron una más. Cubarsí, Rodri. Rodri, el espacio, le pega. Cerca, pero cerca, muy cerca el remate de Rodri, tenía el agujero, el portero llega a manotear la pelota, nada.
2: Se desvía,
1: se desvía. Se desvía en Danso, sí señor. En el número 3, y aquí en la reiteración, Javier, de la acción que usted mencionaba, Dani Olmo.
4: Con el brazo derecho, Danso lo desplaza claramente, lo desplazó ilícitamente.
1: Octavo tiro de esquina, Ford Vehículos Hechos, tan capaces como tú todos para España. Ale Baena arriba, el primer palo estaba despejando Romano Schmidt. Ya la tiene Lamin Yamal con el perfil natural. Gambetea, hace una vuelta de 360 grados, pierde el control de la pelota, guarda frente al banco de España. Se batía Romano Schmidt. Tiene hasta tres cuartos de cancha que salir el portero Uray Simón. La pelota la va a administrar Rodri. El balón de oro hace un par de temporadas atrás para Aymeric Laporte, tocando de zurda. Filtraba en el centro para Lamin, se manda Lamin. Le tocaron limpiamente la pelota, era Romano Schmidt, viene en esta acción, quedó sentido Lamin Yamal, no puede con Chucumueca. Dani Olmo comete la falta en el círculo central, nada, no hay falta, dice el árbitro, la tiene Pedri, Schmidt está caído, Lamin Yamal está caído, aquí lo atendieron a Ale Baena, Javier, está perdiendo el árbitro el control jurídico del encuentro.
4: En este caso Bosch le pega de atrás, le hace una baja en tobillos a Baena, que lo tira. Anteriormente, para mí, Yamal se deja caer, pero veremos. Están reiterando la...
1: Vos lo atende a Baena.
4: Sí, le pega atrás. Y... Pero ahora, es increíble, ¿no?, la reticencia a sacar amarilla.
1: No, pero esto es una baja de línea
4: todo, ¿no?,
1: total. Pero se nota en todos los partidos, Javier.
4: Ya es una exageración.
1: Estamos invictos, ¿no?
4: Es una exageración. No hay amonestado cuando ya por lo menos dos o tres tendrían que estar amonestados.
1: Muy bien. Rodri. El balón atrás para Unai Simón. Momento de controlar el tiempo y marcador por Fútbol de Primera desde Los Ángeles, California, en Inglewood. Este es el tiempo de juego. Minutos 55 de tiempo corrido y el marcador indica. 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Sigue ganando España con el gol de Mikel Oyarzabal. 1-0 Austria.
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1: Pedro Porro con el centro, estaba chocando en Chucumueca, que ha entrado con el overol puesto, colaborando en la marca. Aquí viene Laimer, salió limpio Laimer para el jugador Marcel Zavitzer. Mírenlo a Laimer, se proyecta Laimer, mete el centro Laimer. Burro el 20, el 3 del equipo de Austria, a la mano del portero Unai Simón.
5: No, contagia, Laimer contagia, es una bestia, es una bestia, es una bestia. Le salió mal el centro, si la más atrás entraba. Ojo.
2: ¿Te fijaste dónde estaba el guardameta colocado en el centro? Estaba fuera totalmente de su portería.
1: Chucumueca que lo marca ahora a Lamin Yamal. Servicio para Rodri. España con paciencia. preparando, carburando el segundo. El balón de Aymeric Laporte, ya se proyectó Cucurella, Alex Baena, filtra para Mikel Oyarzabal, otra vez para Baena, sigue Alex, el autor del gol frente a Uruguay, le pega, estaba chocando en Paul Wanner, la recupera, la presión tras pérdidas inmediata de España, Mauro recupera rapidito la pelota.
6: Sí, la selección de Austria cada vez tiene más dificultad para mantener la presión, las líneas arte, y España va controlando el partido y encontrando metros para llegar con peligro.
1: Laporte, Pedri con el balón, Pedri que busca ahora Baena, Cucurella se vuelve loco, está solo por la izquierda, recibe Cucu, entrega a Pedri, lo atendió Danzo, le pega todo lo que se mueve, aquí viene la Miña, más le pega y está el rebote. Se quedaron reclamando.
2: Se le atraviesa
1: la falta. Danzo es un ropero también. Chocar con Danzo, sí. Le tiró la lámina a Pedri, que le lleva, no sé, le llega al cuello.
4: Pero es que no, con este, esto va a seguir así. Este Danzo le pega todo lo que se mueve. Vos fíjate, otra cosa. Yamal vuelve a hacer la personal tirando al arco cuando está tapado.
2: Es que está tomando las decisiones incorrectas, sí. Yamal en el partido. Cuando tiene que tocar la pelota en cara, cuando tiene que pasar, está disparando. Si elige correctamente, va a ser.
5: Puede ser, pero tiene que elegir bien. Mientras tanto, le da posibilidad al rival, que es dignísimo lo que está haciendo, es elogiable. Sí. Y sigue buscando, a expensas de quedar descubierto, que España no corre tanto el primero, la tiene bien, corren con la sin pelota, bastante mejor que el primer tiempo. ¿Qué pasó?
1: Yeah. Y está tomando fuera de lugar.
2: ¿Pero por qué lo marcó?
4: Una posición adelantada.
1: Se viene un cambio.
4: La Navidad, más o menos.
2: Pero te fijaste en esa, Javier, que no hizo por el balón, para porque sabía que estaba adelantado. Y ya sí. Que la jugó después el español, ya hace por la pelota y ahí le cobra.
4: Y ahí, es que se apresuró el asistente, sí. y después...
1: Se va Romano Schmidt, camiseta número 18, jugador del Werder Bremen, con un gol también en este Mundial. Ingresa el 14,
2: Arnautovic con el 7.
1: Kalajic,
2: ¿ah? Arnautovic también con el 7. Sonido.
1: Entró Kalajic, se fue Gregorich, el 11, claro, y va Arnautovic adelante. Cambia el 9, se va el del Wolfsburgo. Ingresa Marco Arnautovic, 37 años, 1,92 de estatura. De la Estrella Roja, ex West Ham, ex Inter en Italia. 137 partidos, hoy 49 goles. Ya mojó dos veces en este Mundial el 7, Arnautovic.
2: Guarda España. Golpeo de balón.
1: Sí, señor. Y Kalajic, el 7, Savitzer está, cuidado, ahí está el golpe de cabeza. Se acaba de salvar España, metió los rascacielos, mi querido Manolo y Mauro, al terreno de juego. Está la primera de Kalajic, que mide también 1,93 m.
2: Pero salta, ya va, agarra el balón cuando ya va cayendo, por eso no puede hacer un mejor contacto, pero fue muy buena la primera jugada.
6: Sí, Austria saca la artillería pesada, no le queda otra, tiene que ir por el partido.
5: Y va a morir con los centros, los tanques, ¿eh?
1: Sí, el rooftop.
5: Claro.
1: Metió a todos los... La terraza. Muy bien, Zaza. Un gol también en esta Copa del Mundo. 28 años. Partido 25. Para el jugador. Este es uno de los pocos que juega en la Liga de la Bundesliga austríaca. A ver, Lamin. Lamin, Yamal, la rescata. Laimer, Lamin. 1, 2, 3. No tiene espacio. El toque atrás. Dani Olmo está. El rebote otra vez. Le pegan al muñeco, ¿eh? No tienen espacio y le están pegando al muñeco, Manolo.
2: Pero en esta buena, la hace muy bien ahora sí Lamine Yamal. Tiene a dos jugadores, ve a su compañero que está en una mejor posición para el disparo y le toca la pelota.
1: Aquí está saliendo Pedri. Levanta para Lamine Yamal, es larga la pelota. La rescata Lamine. Lo rescató la Trionda.
2: Chile,
1: fuera de lugar.
6: De juego, supongo.
1: A ver. Javier.
4: Sí, le coge la posición adelantada.
2: Muy justa.
4: Muy, muy, muy finita, ¿eh? Pero bueno.
1: Ahora hizo el esfuerzo Lamin. Fue, rescató la pelota. Para nada. La pelota arriba. Ya la está tomando Kalajdzic. Savitzer, Kalajdzic. Ojo con Arnautovic. Pisa Pedri el balón. El golpe de cabeza de Laimer. Balonazo largo. Unai Simón sale como líbero con golpe de cabeza. Esto es lo que yo digo, Javier, cuando es grosera y recontra adelantado, lo que termina sucediendo es que un jugador se pueda lastimar, como aquí en el caso de Arnautovic.
4: Exacto. ¿Para qué hace seguir si es tan grosera la posición adelantada?
1: Obvio.
4: Choca con el arquero y queda lastimado. Es inútil estas cosas tan obvias, ¿no? Como no se dan cuenta quienes conducen a los árbitros de decir todo.
2: Arnautovic vivo también, ¿eh? Va buscando el...
1: Claro, lo ve salir a Unai Simón. Es inevitable el choque. Él le tira la lámina. Aquí el momento extraoficial de la hidratación previa, Javier, y aquí viene otra vez el bendito protocolo que sacan a los jugadores que se acercan al área de la técnica.
4: Sí, que recibir órdenes y iban a tomar agua, ¿no?

0: final del partido donde Austria va a quemar las naves, pero vuelvo a reiterar, es muy digno lo que está haciendo este equipo. Lo obligó a España a salir del área de confort, del toquecito, de correr, meter, chocar, que le peguen y no moleste. Partido abierto todavía.
1: ¿Alguna información mundialista? Rueda de prensa de Lionel Scaloni, el técnico del campeón del mundo, lo que está haciendo Francia es para tener en cuenta, dijo. Mo Salah se ha entrenado con el grupo de Egipto previo al partido frente a Australia. La pelota viene ahora sobre el sector de la derecha. ¿Qué más noticias mundialistas? Previo a los partidos que restan de los 16avos de final. Lucas Paquetá, Mauro, duda para el resto del Mundial por lesión.
2: Sí, Lucas Paquetá, de la forma que salió del último partido, me deja muchas dudas también, si se puede volver.
1: Lamine engancha, la tiene Lamine, se la da Oyarzabal, no se la da nada, lo saca a bailar otra vez a Laimer y la va a perder. Bueno, es exasperante, después no gran puede, jugador, pero...
0: No puede exagerar.
1: No, no,
0: vos. Es muy
1: too much,
0: difícil.
1: Too much. Lo tenía Dani Olmo, que aparece ahora, aquí está el platinado con Cucurella. Filtra el balón para Alex Baena, engancha a Baena sobre la marca de Posch. Otra vez para el platinado, Olmo para Pedri. Y abre para Porro, Lamine en primera, Pedro Porro, Lamine Yamal, Pedro Porro. El espacio atrás para Pedri, en tres cuartos administra ahora Rodri, Rodri para Cucurella, a la izquierda ya está pidiendo pista Alex Baena, la recibe de Dani Olmo, lo sale a marcar Pollo, el toque para Dani Olmo, viene Dani, el remate Cucurella, le va a quedar ahora para el pase Alex Baena, está cocinando el segundo, viene Baena, va a meter el servicio, está gol.

0: minuto de los campeones de Europa. A los 21 minutos, toque y toque y toque, Cucurella para Lesbaena, sobre el manchón penal el centro, aparece detrás de Laimer y fantasmal ingreso de Pedro Porro. Con la frente para mandarla a guardar, está ganando España, Austria, 2-0.
1: De rebotes que gana muy bien ahí los jugadores españoles, y después lo que hace Baena es muy bueno, abrirse hacia la hacia el costado izquierdo y el centro rápido, fuerte, a donde venía entrando Pedro Porro, y con eso no hay defensa que pueda hacer algo. El centro iba muy rápido en la entrada corriendo.
2: La furia española vino, la furia española, el gol de la furia de antes, ¿eh? Peleando, chocando, ganando, trabando. Como decís, son centro bien ejecutado de atrás, le gana a los atacantes la diagonal Pedro Porro, lo clava, pero acertaste, Sammy, lo estaba cocinando, dijiste, ¿eh? Cocina el gol, cocina y lo cocinó.
0: Cierto, la paella del 2-0.
1: Cuento.
0: Momento de hidratación, querido Mauro, 23 minutos, gana España, 2-0, primer gol de Pedro Porro con la camiseta española en 20 partidos, el primero del Mundial.
3: Sí, pero llega con una buena incorporación desde atrás, llegaba, subía Pedro Porro y el centro de Alex Baena es muy bueno y mete un gol, el segundo gol de España, y va ganando la selección que tiene más volumen, ¿no? Austria está peleando mucho, está luchando como de burro, con mucho mérito, con todo lo que tiene, pero España tiene más calidad técnica, tiene más condiciones, más volumen de juego, y de momento gana justamente la selección, que con este es el séptimo gol que mete en el Mundial, todavía no ha encajado ninguno.
1: Y ve lo oportuno de los goles, les ha pegado en el momento justo, porque con los cambios Austria empezaba a empujar, empezaba a ir al frente y pum, le pegan para el 2-0.
2: Fue un golpe de knockout.
1: Sí,
2: golpe de knockout como en el boxeo.
0: Está ganando España, estamos en fútbol de primera, la radio del Mundial. 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
2: Más noticias mundialistas. Carlos Queiroz, el ex seleccionador de Colombia, hoy con Ghana, negó problemas con James, dijo que fue un honor, un diplomático, un honor dirigir a la selección colombiana, así le fue, lo echaron, va a enfrentarse a Colombia, ahora como seleccionador de Ghana. Esto de las ruedas de prensa que vienen con los cambios, mi querido Manolo, en el conjunto español.
3: Así es, sale Olmo, va a entrar Ferran. Va a entrar también Mikel Merino. Ahorita vemos quién.
2: Mikel Merino por Dani Olmo. Ese fue el cambio del partido anterior. El 10 se va, ingresa Mikel Merino porque, es verdad, no juegan de lo mismo, pero con el 2-0 arriba, 70 minutos quedando 20, tiene un poco más de marca. Merino que también va hacia adelante.
4: Es que tiene que poner marca porque si, ahora vamos a ver lo último que le tiene en el tanque Austria y a ver si lo complica, pero si no es un partido que debería terminar 3-0.
2: Y Ale Baena se fue, Manolo, número 15.
3: Así es, entró Ferran Torres con el 7.
2: Muy bien. Ingresa Ferran entonces, el número 7, el valenciano que juega en el Fútbol Club Barcelona. Hoy juega su partido 61, tiene 24 goles con España. Y Mikel Merino, el jugador del Arsenal, campeón de la Premier. Con Mikel Arteta, el pamplonica, ex jugador de la Real Sociedad. Hablando de Pamplona, ya comienzan los Sanfermines.
5: Sanfermines.
2: Sí, usted. Sí, Pamplona.
5: Hombre,
2: en los encierros, una semana. Pamplona, los Sanfermines.
5: Pamplona, San Sebastián, conoce España, la gastronomía, es un profesional.
2: San Sebastián, usted que es un sibarita, mi querido burro, Manolo, por supuesto, y Mauro, Javier. Es el restaurante, es la ciudad con más estrellas Michelin que tiene el mundo.
3: Sabia es otro nivel.
2: San Sebastián, usted sabe, Mauro.
5: Hombre bueno,
4: yo soy de ahí, del País Vasco soy. Sí, vasco.
2: Ahí está.
4: De descendencia vasca. Buruchaga.
2: Churiurdin. La pelota la tiene Merik Laporte. Muy bien, las dos variantes entonces en el conjunto de España. Viene por el costado Ferran Torres, lo liquida, está el tercero Ferran, le hacen el 2-1, Manolo.
3: Y se están alternando. Ferran entró como centro delantero y tiró un poco hacia la izquierda a Oyarzábal. Vamos a ver si hacen esa modificación de posición.
2: Ahí quedó en esa acción Ferran, que tuvo una magnífica temporada en el bicampeón del fútbol de España. 68 goles en 216 partidos con el Fútbol Club Barcelona, ex jugador también del Manchester City. Tiene buena banca, sin lugar a dudas, todos pueden ser titulares, lo dice Luis de la Fuente. Mauro, en esta selección española todas son figuras en sus clubes.
5: Sí, tiene una buena plantilla, sin la menor duda, y si está bien Nico Williams, y ahí para mí ofensivamente gana porque no se queda con tanta dependencia de la mini Amal en esta profundidad, verticalidad. Sí.
2: El ganador de este partido juega contra el ganador de Portugal-Croacia, que juega más tarde por Fútbol de Primera, Burru.
4: No, hablando de la individualidad de España, sin duda que las tiene, pero yo lo veo a Cucurella, lo que contagia a Cucurella. Vos lo ves todo desprolijo, con el pelo largo, parece de un jugador de barrio.
2: Rockero.
4: No, pero no, el gol viene por la pelea que le gana al compañero que se entrega. Pero el tipo ataca, defiende, protesta.
2: Calambró Rodri, Manolo.
3: Sabes que no lo veo bien, lo veo
2: está bien.
3: Después de la una velocidad hablando de todos, después tuvo, hay que recordarles que tuvo una lesión muy grave, ligamentos cruzados
2: y después volvió
3: fuera y no ha sido para mí el mismo, no deja de ser un jugadorazo, pero no está
2: a la misma velocidad. La recuperación volvió de a poquito, lo puso Guardiola de a poco, pero recrudeció otro tipo de molestia. Y sí, no es el mismo.
4: No,
2: queda claro.
3: No es normal tampoco, no es un jugador que tenga grandes desplazamientos al minuto 70 con calambres.
4: Sí. Lo que pasa es que nunca, no sé cuántos partidos habrá corrido como acá, porque lo obligaron a España a correr. Ojo, lo obligaron.
2: Chucumueca, falta de Cucurey en la mitad de la cancha sobre Chucumueca que pita el árbitro Javier.
6: Sí, acá es clara la falta sobre Chucumueca, pero recién.
2: ¡Epa! ¡Cuidado! Se armó el tole-tole. Lo empujaron a Pedri, vino Ferran, reaccionó Mikel Oyarzabal. Se mueven todos, empujan todos. Javier, el jugador Grilich. Danzo que está en todas, en la danza. Danzo está en todas.
3: En esta hay que ponerse atrás.
2: ¿Y las amarillas?
3: Atrás de Danzo.
6: Eso pasa cuando no están claros los límites. No hay un dique de contención a los excesos. Y los jugadores después se dirigen solos porque hay un vacío de autoridad. El árbitro está dibujado, no existe.
2: Llama a uno de los que había comenzado la trifulca, Florian Grilich. A Pedri, que lo empujaron, también lo llamó.
6: No, todo es gratis.
2: A Lava.
6: Todo es gratis.
2: Y las amarillas en casa.
4: Estamos en meses de sal. El mundial sin amarilla.
3: Sin amarilla, sí.
6: Un fantoche. Realmente este muchacho...
2: La voz del estadio confirma más de 40.000 espectadores esta tarde en Inglewood.
3: Se me hacen pocos, ¿no?
2: Sí. Es un estadio muy grande. Escuché por atrás 40.000 y tanto.
3: Sí. Que...
2: No 50.
3: No, son mucho más.
2: Sí, pero... Bueno. El bordero, entonces, acá... Lo empujaban a Arnautovic. El saque de arco, controlamos tiempo y marcador por Fútbol de Primera. 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Este es el tiempo de juego.
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2: Exactamente, bam, bam, bam. Bam, bam, bam, 31 minutos, 31:76 de tiempo corrido y el marcador indica. De Mikel Oyarzabal y Pedro Porro, está ganando España 2-0 a Austria. Aquí viene España, cuidado con esta, la tiene Ferran, en la toque para el centro, que no es bueno, venía por ese costado Mikel Merino, los dos que ingresaron, el balón se fue de la cancha, Danzo hizo lo que pudo. Está ganando España 2-0 Austria.
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2: Noveno tiro de esquina, todos para España. No ha tenido un solo córner el equipo de Austria. Ahora va a ser Lamin Yamal que le va a pegar de zurda desde la izquierda. Va a ser abierto el servicio. Cuidado con esta. Va al segundo palo. Cuando llegaba para conectar con golpe de cabeza, Ferran Torres. La pelota se va arriba y afuera. Saque de meta para Austria.
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2: Aquí el toque atrás, el ganador de este partido. Por ahora España jugará contra el ganador de Portugal, Croacia, el próximo lunes en Dallas, en Arlington, en el estadio de los vaqueros. Más tarde Portugal frente a Croacia en Toronto. Cerramos la jornada con Suiza frente a Argelia en Vancouver. El centro estaba rebotando el autor del 2-0, Pedro Porro. De punta y para arriba. Trataba por ese costado. Ahora Grilich, Savitzer. Centro atrás, aquí viene Posch, adelantado el lateral derecho del conjunto de Austria. Alaba, Chukwuemeka, buena pared, Chukwuemeka, y está el remate, pero le quedaba muy por la derecha, muy ajustado. Burro, el toque de Arnautovic para Chukwuemeka. Le abre mucho, balón afuera.
4: Se le salió muy abierta, pero gran acción de Austria. 5 o 6 paredes tiraron perfectamente bien ejecutada. Lástima que le salió un poco para afuera y no pudo pegar como Chukwuemeka. Si no, podía haber sido gol.
5: De buena combinación, ¿no?
3: Sí. No por nada está en el Bayern Múnich, pero lo que juega Laimer, el lateral izquierdo.
4: No.
3: Viene, no para con mucha calidad.
2: Una represa, de verdad, va todo. Vale, viene el conjunto de España ahora. Viene Ferran Torres. Aquí está recostado por la banda izquierda. Gente 9, Mikel Oyarzabal. Prefiere jugar con Pedri. Pedri atrás para Rodri. Aymeric Laporte. Aquí está el conjunto de España, que junto a México son las dos selecciones que todavía no han recibido gol, que tienen la portería invicta. Servicio para Mikel Merino. Aquí está el campeón de Inglaterra. Para Rodri, Rodri para Cucurella. Atrás para Aymeric Laporte. Aquí está el conjunto de España, que por ahora está ganando esta posibilidad de clasificar entre los 16 mejores del mundo. Invicto en sus últimos 5 partidos. Viene el servicio, el toque atrás, esto por supuesto en mundiales, hablo de eso, viene la falta ahora, el anticipo de Mikel Merino, Javier, y hay una falta, tiro libre para Austria.
9: Falta en ataque, cuando rechaza la defensa, en la disputa el jugador español lo empuja, quería que se lo caiga. Algunas faltas las entiende y otras las desatiende, me parece como que es intermitente la atención.
2: El portero Alexander Schlager filtra para Laimer. Bien, Pedro, buen partido de Pedro Porro, Mauro, reemplazando hoy a Marcos Llorente en esa posición,
5: ¿eh? No, muy buen partido, desde el principio metió gol ahí, hoy figura, protagonismo ahí para Pedro también en el partido.
3: Los dos laterales, Cucurella también ha hecho un buen partido, buenos centros
4: incorporados. ¿El pase que dio Cucurella? Pase entre líneas recién a Torres.
2: Y la asistencia para el gol de Oyarzabal.
4: Creo que Porro tiene más marca que el Oriente.
2: ¡Arriba! El golpe de cabeza, mire, como una exhalación, llegó el lateral derecho Posch. Y por eso Alex Grimaldo no juega, es decir, han jugado, le quedan 6 jugadores que no han tenido un solo minuto en el Mundial. Pero vamos a poner a Grimaldo, está Cucurella, sí. Y puedes combinar con Marco Llorente, titular del Atlético de Madrid, con Porro, titular en el Tottenham. Es lo que decía Mauro en la previa. Son jugadores de élite, titulares en cualquier equipo, lo son en sus ligas, y aquí tienes un jugador por puesto.
4: Totalmente, sí.
2: A ver. Lamin, a ver, Lamin. La tiene Yamal, jugaba con Mikel Oyarzabal. El gol de Ferran, engancha a Ferran, pero justito. Ahora sí, otra cortina de Kevin Danso. El balón se va del terreno, no da más Kevin tampoco. Extenuado.
5: Entro por todo.
4: Kevin, si no llegaba la pelota, llegaba las patas de los españoles, ¿eh? Llegaba.
2: Despejará.
4: Pero así se tiene que jugar.
2: Sí.
4: Con esta dignidad.
2: Carlos, hasta el final.
4: No la de Bélgica ayer.
5: Hombre.
2: Arnautovic. O la de Bosnia, ¿no?
4: Bosnia también.
2: Arnautovic con el pivoteo. Posch que lo atendió a Cucurella. Minuto 82 de juego, Javier. Encontró la amarilla el árbitro.
9: La tenía, ¿eh? Increíble. Tienen que pasar tantas faltas, y algunas de ellas cortando avances prometedores, para que al fin, en esta acción cuasi artera, fronteriza con la expulsión, porque fue directamente al tobillo de Cucurella. Lo tenga que amonestar, recién ahora, pues, a mitad de la cancha.
2: Primer amonestado del partido, minuto 83, se viene a la cancha Gaby Manolo.
3: Así es, Gaby, el número 9, y dos cambios también va a haber de la selección de Austria, ahorita se los decimos.
2: Uno me parece que es Alexander Prass, el 22, jugador del Hoffenheim. Se viene entonces Pablo Martín Páez Gaviria, Gaby, 21 años, otro chaval, el andaluz, jugador del Fútbol Club Barcelona.
3: Que arrancó como titular.
2: Correcto. Pero en esta, esa es la linda competencia de una selección de elite, ¿no? Dentro de los 26.
4: Sí, como decimos siempre, la posibilidad de elegir los mejores 26. Y las grandes selecciones tienen más de 26 buenos.
2: Toca y comienza a tocar la pelota el equipo de España, que sabe que está a 6 minutos de volar rumbo a Dallas para enfrentarse el próximo lunes o a Croacia o a la Portugal de CR7. Mikel Oyarzabal, viene el tercero, está la pelota que queda picando, y aquí la salva David Alaba, dentro del arco le arranca la etiqueta de gol esa pelota, discute con Grieles, el capitán, el ex jugador del Real Madrid, que le salvó la papeleta a Austria y que le dice de todo al 10 austríaco.
4: Seguramente le habrá dicho que marque un poco más.
3: No, es que regresó caminando, es increíble, entró de cambio.
2: Mira.
3: Entró de cambio y regresa caminando. Obviamente le tienes que gritar.
2: Los aplausos para el ingreso de Gaby. Y se va Lamine Yamal, que hoy no trascendió en el partido.
3: Le sacaron dos. Una en el primer tiempo, el guardameta que le saca ahí muy bien, y esta que le sacan ahí de la raya.
2: Pero después.
3: Sí, le
4: fue un poquito al inicio.
2: El rey de la gambeta. Se fue Yamal, ingresó Gaby. La pelota viene ahora para Arnautovic, fuera de lugar. Del hombre en punta de la selección de Austria, que preparaba también dos variantes.
3: Pero es el jugador distinto. Lamine Yamal es el que te puede cambiar un partido cerrado.
5: Es justo el tipo de jugador que falta en España, ¿no? Porque tiene mucho la posesión y necesita ese jugador más vertical, más intenso, más rápido.
2: Pero Mauro, con un seleccionador que conoce, que ha trabajado en las divisiones inferiores y en las selecciones exitosas con límite de edad como en España, un chico de 18 años hay que ir moldeándolo y aconsejándolo bien, ¿no? Para que tome mejores decisiones, digo, en la cancha.
5: Sí, porque Manolo destacó esto bien, tú también, ¿no, Sammy? Hay que elegir mejor, ¿no? Porque no se puede en un partido tomar tantas malas decisiones como tomó Lamine Yamal en este partido.
4: La toma como un chico, pero se cree que ya es grande.
2: Y se fue el lateral derecho, Posch, número 5, ingresó Alexander Prass.
4: Echaban a Prass.
9: Recién inmediatamente después de la amarilla, de la presión, volvió a cometer una falta.
2: ¡Viene la pelota, Javier, discúlpame! ¡Viene Gaby! Aparecía de nuevo en el manchón penal. Lo corté Javier, decía.
9: No, que había cometido otra falta, estaba al borde de la expulsión.
2: ¡Ah, Posch!
9: Sí.
2: Bueno, y por eso salió del terreno de juego, la leyó bien Ralf Rangnick, mete el centro pasado para Savitzer, Pedro Porro que despeja, viene a por el balón ahora y no va a picar tampoco. Ferran, están extenuados los jugadores, se vino del otro lado ahora Laimer, Savitzer. Laimer pasó a la lateral derecho, y el Prass al T3. Correcto. Muy bien. Pobre Laimer, ¿eh? Ha hecho de todo Laimer, ahora termina jugando de 4. Muy bien, se viene la selección de España, pero está más solo que la una Gaby, por eso tiene que hacer la pausa. Entrega a Rodri, jugando a Piacere España, que va a colocar dos variantes, el cambio casi del minuto 90. Uno de ellos creo que Fabián Ruiz.
3: El otro creo que es Zubimendi.
2: Zubimendi, sí señor. Piernas frescas en la mitad de la cancha. Caso por Rodri.
4: Sale Rodri, seguro. Sí. Y Gaby, y Pedri.
2: Y Pedri. Pensando
4: en guardar
2: o en las Selecao de esquinas. o en los Batreni, que son Croacia.
4: Ojalá que sea Portugal, Ochala.
2: Qué lindo, qué clásico ese sería, pero los partidos hay que jugarlo más tarde, por fútbol de primera.
4: Juega contra los villanos de Croacia.
2: Cucurella está en

0: asistencia quirúrgica de Marc Cucurella. Con una defensa extenuada, el servicio medio mordido, pero vale muy poco, porque la pelota de derecho, un pase a la red de Mikel Oyarzabal, cierra con broche de oro la actuación española. España está de regreso. España dice: somos candidatos, queremos la segunda estrella, y Mikel Oyarzabal sella el partido. Gana España 3-0.
1: Una defensa de Austria ya también agotada, porque estaban ahí 4 y hasta 5 jugadores y nadie sigue al jugador español. Ya el cansancio también empieza a pesar. Levanta muy bien la vista Cucurella, que a pesar de que le pega ahí medio mordido, le pone muy buen pase para el otro.
2: Tiró un pase centro maradoniano con la melena Cucurella, un pase maradoniano, entró una diagonal tremenda del goleador de España, y lo decís, Sol, ya Austria. La verdad lo valoro, lo felicito a este equipo austriaco, porque me demostró la grandeza de lo que es jugar un mundial hasta el último minuto con tus armas, con tus ideas. Pero jugó un gran partido Austria, y bueno, España sacó la chapa, ¿no?, que tenía que sacar, y hablamos en la previa, ¿no? Sí. La chapa de posible candidato, que no lo veíamos bien ante un equipo duro que lo hizo correr mucho a España. Yo no sé cuántos partidos habrá corrido y peleado España como este, ¿eh?
0: Qué pedazo de goleador el guipuzcoano. Qué pedazo de goleador. 4 goles, 1 asistencia en 4 partidos, Mauro.
3: Sí, muy oportunista, está siempre bien posicionado. Y tuvo una ocasión también que el portero salvó, que podía haber metido un gol más, ¿no? El delantero de la Real Sociedad. Hace un gran partido hoy. No está fácil para destacar los jugadores de España, pero Oyarzabal sin duda hace un grandísimo partido.
0: Ahí está, cuestionaban la pelota arriba, cuidado, la no presencia de Álvaro Morata. El panda Borja Iglesias es un gran suplente, pero ¿quién mueve a Mikel Oyarzabal? Como centro delantero de esta selección, ¿no?
1: Muy buena movilidad, sabe estar en el lugar preciso, aparte te define de primera intención, muy completo el delantero.
2: Famoso 9 de área, ¿no? Sí. Del ancho de área.
3: Y es un futbolista que hace falta también a la selección española, esa cantidad de goles que mete, ¿no? Aprovechando ahí la mini Amar de un lado, a veces Nico William del otro, ¿no? Es un jugador que me gusta mucho.
0: Y Mikel Oyarzabal le va sacando la cuenta al árbitro Javier de la falta, ¿no?
4: Sí, no, realmente lamentable la actuación de Nacho.
0: Cambió, ahora es Pubil, me parece, una de las variantes. Manolo se va y Merik Laporte, ojo, ¿ah?
1: Uh-huh. No, ya también
0: está bien, ¿no?
1: Sí, ya para darle.
0: Se va Pedri
1: el otro.
0: Ingresa Marc Pubil. ¿Cuánto más jugamos, Javier?
4: 6 minutos, de los cuales ya se jugaron 2.
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0: A la cancha el andaluz, Fabián Ruiz, número 8, campeón de Europa con el Paris Saint-Germain, se fue Pedri. Y Marc Pubil, número 2, el jugador del Atlético de Madrid, apenas su tercera presencia con la selección española para el catalán. De 1,90 m de estatura, nacido en Terrassa, para liquidar el partido. 3-0 el marcador. Y si esto termina así, México y España serán las selecciones que seguirán con la portería invicta. Ocho goles a favor España, 9 tiene México, en 4 partidos y ninguno en contra. Y ahora a moverse a Arlington. En el centro del país, están en Los Ángeles para jugar el lunes contra Portugal o contra Croacia, otro duelo europeo para el equipo de Luis de la Fuente, Manol.
1: Partidazo, si se llega.
0: Octavo de final.
1: Si se da lo lógico.
2: ¿El lunes jugaría?
0: El cuarto, se viene el cual lunes. Viene el cuarto, cuidado con esta, y está el remate de Ferran Torres. Sí, el lunes, correcto.
2: Ya queda menos día de descanso entre partido y partido, ¿no?
1: Sí, ahora
2: son... achican los descansos y va a ser fundamental la línea final.
0: Claro. Va a actuar, pues el domingo terminan los 16avos y arranca de una el...
1: Sí, ya van más pegados.
0: El viernes, perdón, termina mañana, termina los 16avos y el sábado arranca los octavos.
2: Claro.
0: La pelota es del el jugador Praz. Atrás para Schlager. Se va a la selección de Austria del Mundial de la mano de Ralf Rangnick. Y hoy reconfirma, por si había alguna duda, la chapa de equipo protagonista en la selección española.
2: Sí, lo que esperábamos antes, Sammy, ver cómo iba a ser este partido, de lo complejo que se presentaba. Realmente fue complejo el primer cuarto hasta los 30. Y después de a poquito lo fue maniatando, convierte, y después el segundo tiempo fue de sentido único, con un 3-0 que es lógico, pero vuelvo a reiterar, con un equipo de Austria, una selección austriaca realmente elogiable, lo que hicieron en cuanto a rendimiento, de lucha, juego, lo poco, mucho que podían jugar, lo hicieron con una dignidad que muchos equipos no la tienen.
1: ¿Qué es lo que esperas? Que esperas de una selección, muérete de algo.
2: Claro.
1: Pelea el partido con tus posibilidades, con los jugadores que tengas, dale a todo, y así lo hizo esta.
2: Lo que no hizo Bélgica, ni bueno, Bosnia y menos, pero Bélgica lo viene haciendo ya el Mundial pasado también.
0: Y ahí está Unai Simón, que está superando el récord de imbatibilidad de Iker Casillas, de un portero español en la Copa del Mundo. Y al paso que va a superar a Walter Senga, el italiano, que llegó a 517 minutos invicto, si es que no le marcan en el primer tiempo del partido de octavo de final a Unai Simón. Señoras y señores, el árbitro sueco Nyberg hace sonar su silbato, ha ganado España. Doblete de Mikel Oyarzabal y uno del lateral derecho Pedro Porro para golear a la selección austríaca, que se despide de la Copa del Mundo. Contundente 3-0 de España en Los Ángeles, que se matricula entre los 16 mejores del mundo. Y ahora espera el duelo del próximo lunes en Arlington, Texas, frente al ganador de Portugal y Croacia. Una gran demostración española. El campeón de Europa está en el Mundial y sueña con la segunda estrella. Vamos a la pausa y comenzamos a transitar al después del fútbol. Ha goleado España 3-0 Austria.
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0: Desde el título del mundo en Sudáfrica 2010 con el gol de Andrés Iniesta frente a Países Bajos, España no ganaba una eliminatoria de mata-mata en el Mundial. De aquella gloria a una maldición. España, 16 años después de aquel 11 de julio del 2010, no había superado una fase de eliminatoria mundialista, pasando por la eliminación en fase de grupos de Brasil, después de Lopetegui, que fue destituido 3 días antes de un debut mundialista, dirigido por el manager deportivo que fue Fernando Hierro, etc. Hoy España lo ha conseguido, Mauro, con un contundente 3-0 frente a Austria.
3: Sí, con autoridad. 16 años después, ¿no? Vuelve a pasar una eliminatoria, pero jugando bien, con dificultad, porque Austria también luchó, peleó. Pero para mí, España hoy, con el destaque para Oyarzabal, que hizo un gran partido, para mí Pedro Porro también, Lamine Yamal hoy para mí estuvo abajo, pero tiene una gran selección, no ha encajado goles todavía en este Mundial, y después va creciendo, hubo una evolución, como pedía el entrenador Luis de la Fuente, y para mí he visto una España hoy con autoridad, ganando con mucha claridad.
0: Y esto no es opinión, sino información. Hoy en el partido Burro, España no permitió un remate bajo palo. Austria no tuvo en 90 y pico minutos un solo remate bajo palo de la portería de Unai Simón.
2: Sí, sí, sin duda, no sabía ese porcentaje, pero que llegó poco. Tuvo insinuaciones de llegada que no terminaron siendo buena. Y volviendo a España, yo creo que particularmente esperaba el partido que dijimos de sacar la chapa, ¿no? Dentro de los tres candidatos que yo tenía, que eran Argentina, Francia y España, hoy sacó la chapa que precisaba España, por el otro partido no fue de buen rendimiento, si bien lo ganó, si bien no tiene goles en contra, yo creo que España dentro de eso estaba en deuda. y sin duda se ve posible llegar a la final. Para mí el próximo partido puede ser determinante para ello. Mata esto. Determinante el partido que viene. Y veamos esa España, que hoy ganó la España de la furia, porque se tuvo que arremangar, porque se tuvo que poner el overall, tuvieron que pelear, chocar, jugar más directo, más allá de la individualidad que tiene que Yamil Jamal, que juega muchas veces exageradamente para él, pero la llave que tienen desde ese plano. Pero valorable el arremangarse y pelear, que así vinieron los goles, peleando, y con la categoría que tienen, pudieron doblegar a una selección que fue meritoria esta llegada hasta acá, y que se van dignamente contentos y felices, más allá de perder, de lo que uno aspira cuando juega un mundial, que vos defendés la camiseta de tu país, representás a un país, este se llamaba Austria, y que la gente debe estar contenta con todo esto.
1: Siento que también, como se presentó a jugar Austria, le favorece al estilo de España. Los otros equipos que se le metían atrás no encontraba soluciones, tenía que jugar mucho lateral, tocar de un lado a otro y no encontraba los espacios. Hoy Austria, que le sale a jugar de tú a tú, apretarlo desde arriba, hizo que también España jugara más rápido, jugara más profundo y se viera mejor. Pedíamos alguien distinto, que es Jamal, que era el que hacía las jugadas. Hoy no estuvo, lo dijiste, Mauro, no estuvo en su mejor partido, y a pesar de eso respondieron todos los demás de la selección de España. Empieza a crecer, empieza ya a encontrar prácticamente lo que va a ser el equipo de aquí en adelante, y esto le va a dar mucha confianza, este triunfo de 3-0.
0: Y otro dato más antes de la pausa: Lamine Yamal con 18 años y Pau Cubarsí con 19, hoy se convirtieron 68 años después en la pareja más joven en ser titular en una Copa del Mundo desde 1958, con un tal Edson Arantes de Nascimento Pelé y Altafini en aquel Mundial de Suecia.
1: Es que esto que dices es increíble, estamos hablando de él y tiene 18
0: años. Y 19.
1: Es brutal la juventud que tiene.
0: Impresionante.
20: Muchísimo.
21: Impresionante. De la cantera del Barça los dos, ¿no?
0: Sí, señor.
21: Los dos de ahí trabajan muy bien la formación y son genial.
0: Vamos a la pausa, seguimos transitando después del fútbol. Aquí en Los Ángeles goleó a España 3-0 Austria.
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0: Muy bien, hoy Unai Simón, el portero de la selección española, ha alcanzado los 518 minutos sin recibir un gol. La mayor racha de portería invicta de un arquero en toda la historia de la Copa del Mundo, superando aquella mítica barrera de Walter Senga. Y con este partido hoy ha sumado 34 sin conocer la derrota la selección de España. Estadísticas y números, en el caso de España, que si pierde un partido se va y se acabó. Pero bueno, es parte del dáctico estadístico. Lo que no es estadístico es la opinión de Javier Castrilli sobre, le estamos dando horas extra, Javier, más trabajo de lo debido, con los árbitros del Mundial. ¿Qué novedades con el sueco Kling Nyberg?
5: Yo reconozco que era la primera vez que lo veo, tenía antecedentes de eso, ocasiones, pero bueno, me sorprendió por lo malo. Digo, a ver, no, en la evaluación de un árbitro hay determinados tópicos entre los que se encuentra la parte física a este nivel. Bueno, panza caminar, no tiene que dar. Es decir, no tuvo problemas físicos, tuvo una situación de desplazamiento excelente, una comunicación, una coordinación con los asistentes bien, muy, todo muy bien. Pero hay dos aspectos que son fundamentales, son medulares en la función de un árbitro. Uno es el técnico, estrictamente técnico, y el otro es el disciplinario, que son dos áreas total y dimensiones totalmente distintas. Comenzando por el disciplinario, cada vez que se le complicó el partido por sus omisiones, nunca tuvo la respuesta adecuada en el momento oportuno. Inclusive tuvo un amontonamiento de los jugadores que ni siquiera una tarjeta amarilla sacó. Ya es algo exasperante la tendencia, no solamente de él, sino de ya de varios árbitros, a omitir las tarjetas amarillas. Uno dice, a ver, no puede existir persona alguno de la FIFA que baje línea en un sentido contrario al espíritu y a la letra de la ley de juego. Y las reglas de juego son taxativas y imperativas, te dicen que deberá amonestar en el caso de que un jugador, mediante una falta, impida una situación de peligro, ¿no? Prometedor, un avance prometedor. Lo tiene que amonestar. Y existieron tres oportunidades que cortaron avance prometedor y lejos estuvo el sueco de amonestar. Y obviamente que cuando eso ocurre y pasan los minutos, los jugadores lo perciben, incluido el primero que Danso, fue el primero que compró todos los números, dijo, yo acá copo la parada, y empezó a repartir ahí este siniestra. Obviamente que no fue una cosa realmente llamativa, ¿no? Y bueno, lo termina amonestando a Posch, que incluso en la jugada posterior a la amonestación vuelve a cometer, a cortar un avance,
6: da la ventaja, después se fue por línea de fondo, pero el otorgar la ventaja no quita la amonestación que dio, porque la jugada fue bastante violenta. Obviamente que lo cambiaron enseguida a Poch, porque el técnico se dio cuenta de que estaba caminando en la fuerza, en la cuerda floja. Y para finalizar, en la parte técnica, tuvo baches en el partido donde funcionaba y acertaba, pero otros parecía como intermitente, en donde erraba, era errático, cobraba cuando no era y no cobraba cuando era. Es decir, tenía una tensión, una concentración intermitente, funciona como una heladera, viste, que cada 10 minutos se enciende. Bueno, así funcionó el arbitraje de Níver. Para mí fue malo. Yo creo que no tiene posibilidades de mejorar, me parece que su techo, me parece que son cuestiones básicas, fundamentales, medulares en un arbitraje. Creo que digamos, no tiene retorno, no tiene posibilidades como para que estas cuestiones se puedan llegar a mejorar, ¿no es cierto? Por su actitud negligente, displicente, especulativa y sin la personalidad y la libertad necesaria de un árbitro de élite para separarse o para interpretar mejor los mensajes de los instructores. Porque, a ver, no puede ser que recién al minuto 82 del partido amoneste a un jugador habiendo tenido tantas oportunidades de hacerlo. Es evidente que se ciñen estrictamente, como las advertencias en las áreas, a cumplir el libreto porque lo están mirando los instructores y quieren quedar bien con ellos. El árbitro no puede salir a dirigir en esas condiciones. Tiene que tener la libertad para hacer y entender el juego para después atenderlo con las medidas que impone la regla de juego. Así que para mí fue un arbitraje lamentable.
0: El análisis árbitra de One and Only, Javier Castrilli, en el equipo mundialista de fútbol de primera. La pausa, volvemos.
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0: Muy bien, vamos cerrando la transmisión. Viene Portugal contra Croacia, viene Suiza contra Argelia. Veremos, Burru, Manolo, Mauro, cuál es el rival que le toca en turno el próximo lunes en Arlington a la selección de España. ¿Será Portugal? ¿Será Croacia? Veremos.
2: Partido parejo. Dos selecciones distintas. Y acá volvemos a lo que dijimos de España. Si Portugal aspira a algo, tiene que demostrarlo, porque ya Croacia ya lo mostró en el 18 llegando a la final y jugando la semi en el 22. Así que Croacia tiene todo para ganar desde el plano emocional, como se dice hoy, ante una Portugal que no sabemos qué termina siendo.
0: En el que será el último baile indefectiblemente o de Cristiano Ronaldo o de Luka Modric.
1: Sí, pero esta Croacia siempre lo das como, no, ya va a perder porque se enfrenta a este y sale adelante. Bravo. Son de esos equipos bravos que no dejan de pelear un solo minuto, que ahí están y avanzan y avanzan y han hecho los últimos mundiales muy buenos.
11: Sí, partido muy equilibrado, difícil de decir. Estaba para en la apuesta, en la quiniela, ahí con el 1-1. Estoy dudando, a ver qué hago, porque es un partido muy, muy equilibrado. Hay dos grandes selecciones, pero Portugal tiene una plantilla, unos jugadores interesantes y nunca llega, ¿no? Para mí, Croacia tuvo un momento quizás un poco mejor en mundiales pasados. Para mí, creo que poquita, ligeramente una ventaja para apostar para mí en Portugal.
0: Como siempre, gracias. Un lujo, Burru, Manolo, Mauro, Javier.
2: Gracias.
0: Lujo y privilegio poder acompañarlos en esta transmisión. Hacemos la pausa y regresamos para abrochar la transmisión.
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3: Muy bien, nos vamos despidiendo, no sin antes invitarlos a que a partir de las 6:30 de la tarde, tiempo del este, comienza la transmisión y la previa de un gran partido. Portugal frente a Croacia, con los relatos de Diego Pezolano, los comentarios de Alex Darío Aguinaga, Daniel Chapela, Quique Lanza y Rosa Beatriz Sánchez. Y luego, desde las 10:30 de la noche, tiempo del este, 7:30 en el Pacífico, Suiza frente a Argelia, con los relatos de Jesús Eduardo Acosta, Carlos El Pibe Valderrama, Eduardo Yayo de la Torre, Carlos de los Cobos y el coach Steve Sampson. Vamos cerrando la transmisión a nombre del equipo mundialista de fútbol de primera, de Javier Castrilli, de Mauro Silva, de Jorge Burruchaga, de Manolo Sol, la coordinación técnica, como es habitual, de Claudio Gutiérrez, quien les habla, Sammy Sadovni, les dice gracias por la sintonía. No se mueva, no se vaya muy lejos, siga en la sintonía de fútbol de primera, que desde las 6:30, tiempo del este, 3:30 en el Pacífico, volvemos con el segundo partido, la triple jornada triple, rumbo a los octavos de final de la Copa Mundial de la FIFA por fútbol de primera, la radio del Mundial, por vuestra sintonía. Muchas gracias, buenas tardes para todos.
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0: o menos tengo una idea. He hablado de ese tema, pero escuchemos de nuevo el mensaje muy detenido. Este brody quiere que muchos mensos que están en contra del Doggy, pues son los que van a cargar con eso, ¿no?
1: Un saludo para el maestro Doggy. Ya deja de estar dando consejos. Necesitamos mandilones para que cuiden a los hijos de los alfas como nosotros, bro. ¿Me entiende? Deja de estar dando consejos estúpidos. Necesitamos mandilones. Este mundo necesita mandilones para cuidar a los morrillos de los alfas.
0: Muy bien. Y qué interesante, porque yo lo puedo tomar del lado chistoso y decir, sí, es cierto, güey, necesitamos esos mensos para que son los que se van a quedar. Obviamente, estos brodies de los que yo hablo, pues no tienen una personalidad para agarrar a una mujer sin hijos, no tienen la personalidad para tener un liderazgo, aunque sea con los amigos, mucho menos, pues, estos son los que los convence cualquier mujer ahí en el antro, en la barra. Estos llegan ahí a Beaches, llegan a Fridays, llegan ahí a hasta, estos güeyes hasta una vieja los liga hasta en el IHOP, para que me entiendan. O sea, pues estos brodies, lo que le pasa es que la gente no ha entendido que ya ahora liga a la mujer. Es de otra manera, pero la mujer están ligando ahora. Ahorita regresando voy a hablar más de ellos y va a ser un tema extenso el día de hoy. Más tarde hablaré de eso, pero vuelvo con esto.

0: Un saludo para el maestro Doggy. Ya deja de estar dando consejos. Necesitamos mandilones para que cuiden a los hijos de los alfas como nosotros, bro. ¿Me entiende? Deja de estar dando consejos estúpidos. Necesitamos mandilones. Este mundo necesita mandilones para cuidar a los morrillos de los alfas.
1: Muy bien, yo creo que tenemos que tener mucho cuidado con los términos. Alfa es una cosa, ser un brody que ande dejando niños aquí y allá, eso es otro. Ahora, digo, no vas a evitar, por muy hombre que seas muy recto y que todo lo controles, no vas a dejar, puede ser que tu ex tenga una pareja y tenga otro brody, ¿no? Y puede ser que seas alfa, pero en realidad para mí alfa es quien puede controlar todas las situaciones, pero no necesariamente al 100%. Pero bien, un hombre alfa es una etiqueta utilizada para describir a un hombre que se caracteriza por su liderazgo, confianza en sí mismo, asertividad y capacidad para tomar decisiones. O sea, es un líder, este brody es muy acertado. O cuando el alfa la riega es, y aquí la regué, pero hay que hacer esto. ¿Me entienden? Porque a veces creen que cuando dicen, soy alfa, güey, ese qué perfecto. No, es la regué aquí, ¿qué hacemos? No me friqueo, no me echo a llorar, no corro, no quitting, pero veo la solución, ¿no? Entonces dice que a menudo se los describen como ambiciosos, competitivos y con una fuerte necesidad de destacar. O sea, el macho alfa quiere más, tal vez, ambicioso, quiere, dice, es competitivo, no se deja ganar o quiere estar en los primeros lugares y además tiene una necesidad de destacar, o sea, que digan, hey, ¿quién es ese güey? Soy yo, ¿no? El término, dice, sin embargo, puede ser ambiguo y a veces asociado con estereotipos negativos como la dominación y la agresión. Eso es lo que les decía. O sea, el macho alfa no necesariamente es un güey que anda haciendo tonteras como ser agresivo o querer golpear a alguien. Eso es lo que muchos creen. Pero si habla de que el macho alfa es aquel que lidera, que tiende a tomar la iniciativa. Güey, grupo de amigos o en la familia o en general, el día del padre vamos a hacer esto, con la novia, oye, tengo esto y esto y esto. O sea, este brody ya tiene todo sobre control, ¿no? Confianza en sí mismo, tiene fuerte seguridad en sus capacidades y habilidades, es asertividad, son capaces de expresar sus opiniones y deseos de manera clara y directa sin ser agresivos. O sea, oye, esta es mi opinión por esto y por esto, ¿no? Ambición y competitividad es lo que les decía, buscan el éxito, superar obstáculos. Autonomía y control, se sienten cómodos en situaciones de poder. Y ustedes han visto que en los leones, en los mismos animales, en los canguros, siempre hay el alfa. Y sucede también con nosotros los humanos. ¿No les ha pasado que llegas donde un güey es el que siempre habla, el que siempre está con el control de la plática, de todo, y tú conoces otro que es igual, pero ahí como que no chocan? Claro, y es normal, es la naturaleza. No es que uno sea más que otro. Y otro busca otro lugar. Entonces, más adelante, les voy a decir qué tan necesarios son los mandilones y qué tan necesarios son los este tipo de hombres sin carácter. Porque si bien muchos dicen que las prostitutas son necesarias para aquellos que tienden a violar gente, pues ahí descargan su euforia, ¿no? Con las sexoservidoras. O sea, son un mal necesario, ¿no? Entonces, los mandilones, estos agachones, ¿son necesarios para la sociedad? Les voy a decir más adelante. Ya regresamos, señores.
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3: 3, 2, 1.
8: Erasmo y la Chocolata te desea un feliz jueves. Y nos vamos con la parodia de Erasmo.
3: Vamos a ver qué anda pidiendo la banda acá con la parodia aquí en el show más chido de las tardes. Uy, a ver.
0: ¿Qué rollo? ¿Cómo están ahí por ahí? Oye, una parodia ahí al Erasmo, que los deportan ahí, llega el Trump y los deportan pa' México, y el Barney alterado los cruza para atrás, pero en el camino el Garbanzo y el Ranchero Chido se pierden por ahí, y al rato los hallan ahí ensartados ahí, el Ranchero Chido se está ensartando al Garbanzo por ahí en el camino y se perdieron, y ya al rato los hallan ahí todos ensartados. ¡Hora! Chido, cuídense, chocolate, no, te lo lavas, bye.
9: Hoy nomás.
3: ¿Cuánta enfermedad, güey?
9: Nos escuchan, chale.
3: ¿Cuánta enfermedad, maestro?
1: No, pues mira qué show escuchan, Brody. El único.
3: Híjole, que voy a hacer esta parodia con mucha vergüenza. Con bien harta pena.
1: Te voy a presentar a la que dicen que no vale la pena.

0: Es eso, güey.
1: No te dijeron eso, bro.
2: Ah, perdón. Uy, perdón.
3: Nunca te mentí. Nunca te besó y así. Así nací y así me moriré.
0: Yo digo que mejor cantes, eras, ¿no? Una parodia de cantar está más perra ahorita, güey.
2: No, güey, tenemos que cumplir con el público. Acuérdate, Garranzo, llega la migra aquí, estamos en el estudio, nos deportan y Barney nos va a cruzar. Entonces tú de repente te pierdes, güey, y te encuentra el ranchero chido que ya viene para acá. Entonces tú de repente dices, señor, me perdí. ¿Usted conoce a don Barney? Y, güey, sí, no conoce a Barney. Pues él me traía, pero me perdí. Y debe ser ranchero chido. No, pues yo te paso para allá, compa. ¿De dónde eres tú? Yo de Catepec y ya. Pero ¿cuánto me va a cobrar? Ah, tú no te apures, yo soy Michoacán, somos buena gente. Tú sígueme. No, tengo que pagarle. No, pues ¿cuánto traes? No traigo dinero. Ah, entonces ¿con qué vas a pagar? Y tú de repente te pones ahí de, no, no hagas eso, muchacho. Tú, ¿cómo no? Ándele. Cóbrese, porque no me gusta andar bebiendo a nada.
0: Estás bien enfermo también.
1: Oye, el otro, te digo, bro. Dale.
3: Nunca te mentí.
0: ¿Te quejas de la gente?
3: Nunca te fallé. Yo soy así.
2: Vámonos, pues. Va a llegar la migra aquí, señores, señores. Efecto de... ¿Esos güeyes no ponen sirenas o sí?
0: Neres, nomás llegan y zas, perro. Te agarran así como si fueras un te taclean, güey.
4: Please search warrant, open the door now.
2: Ay, güey.
4: Search warrant, open the door now.
2: Está chido. Vámonos. Entonces vamos a empezar. Estamos en el show, vámonos. Estamos en el show y viene la migra.
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1: Entró alguien, brody.
0: Arrest him.
6: Hey, man, he said put your hands up, man.
2: Que te enseñe el papel, güey.
0: ¿Qué está haciendo Mr. Rudy?
1: Oye, brody, hey, espérame, brody. Hey, watch out. I'm an American citizen.
6: You're not an American citizen, man. Put your hands up, man. Put up against the wall, man.
0: Hey, espérate. Ya, ya, ya, sí,
6: tranquilo. You with the big teeth, man. Shut up.
5: Tres días después, en el sol de la frontera, deportado el Garbanzo, Erasmo, el Doggy, buscaron una solución.
2: No, güey, pues yo no sé, güey.
0: Pues ni modo, güey.
2: Ah, güey. ¿Cómo los dejó entrar el security ahí en la radio, güey? También ese güey, ya te dije, pórtate bien con él, güey, yo creo que les dijo. Pero ahí andas tú, que pipipi, güey.
0: No, güey, pero pues yo qué iba a saber, güey. ¿Y ahora qué? ¿Para dónde jalamos?
2: Porque ahorita va a venir un vato que nos va a cruzar, güey. Cobra 15,000, güey.
0: No, pues. No nos podemos quedar aquí con el doctor que le hablábamos aquí en Tijuana.
5: Llegó el coyote.
2: ¡Pásale!
0: Adelante. Es el de la pizza, güey. No, no es el señor.
2: Pásale. ¿Qué onda? ¿Cómo anda?
7: Ay, hola. ¿Cómo están?
2: Ay, manche. ¿Qué pasó?
7: Me dijeron que ocupaban que los cruzara para el otro lado. Y yo soy Barney. Y cuando me retiré de cantarle a los niños, me dediqué a cruzar gente. O sea que soy un dinosaurio pollero.
0: Oiga, don Barney, pero métase hasta adentro porque la cola quedó afuera para cerrar la puerta.
7: Ay, permíteme tantito.
2: ¿Qué?
7: Son $10,000 por cada uno.
2: Ah, órale. Ah,
0: pues salió más barato.
2: Ah, pues para lo que nos pagan, no mames. Está bien, pues le entramos. ¿Cuántos días o qué rollo?
7: No se preocupen, yo sé por dónde cruzarlos. En 3 horas van a estar en Los Ángeles.
0: Ah, no, pues sí está chido.
2: Ni la gente que va a legal, entra tan rápido.
7: Desaparecer en el desierto.
2: No, está bien.
5: El coyote los iba pasando.
7: Recuerden que no hay que despegarse porque el que se queda, se queda.
2: Está bien, está bien. Garranzo aquí, trucha, güey, ¿eh?
0: Sí, güey, no, yo aquí...
7: A la cuenta de tres cruzamos corriendo a todo. Una, dos, tres, vamos.
2: ¡Garbanzo! ¡Garbanzo!
0: ¡Corre, corre, corre!
2: ¡Garbanzo!
7: ¡Córrele, vámonos!
2: Y ese güey se quedó.
7: ¡Dale, dale!
2: Uno. Se quedó ese baboso, güey.
0: No manches, ¿no? ¿Dónde está?
5: Mientras tanto, el garbanzo quedó solo cruzándolo. Pero...
0: Ay, me quedé solo.
2: Mira, vente por aquí, aquí.
0: ¡Ay! Oiga, no, oiga, señor.
2: ¿Qué es esto? ¡Venga!
0: Ya, ¿usted ve?
2: ¡Me sacaste un susto!
0: No, es que se fueron mis amigos. Pero, no sé para dónde correrle o para dónde ir.
2: Ah, aquí, ¿usted para dónde va? ¿Desde aquí estás aquí?
0: Pues hace como nada más como 30 segundos acaban de ir.
2: Híjole, vente pues con nosotros, yo te voy a cruzar para allá. Yo

0: cobrar o
1: cómo? ¡Eh! ¿Cómo? ¡Habla pues con ganas!
2: ¡Es que tengo miedo! ¿Cuánto me va a cobrar?
1: No, pues, yo soy de Michoacán, nosotros ahí te vamos a cruzar rápido ahorita nomás. Vente conmigo pegadito, para que no te vayas a quedar.
2: A ver, ahí.
1: Vente por aquí. Vente.
2: Vente. Oiga, pero dígame cuánto, porque qué tal si...
1: Que no te voy a cobrar, te voy a pasar gratis nomás, no de...
2: ¿Gratis? Oiga, pero no me está engañando, porque ¿cuánto?
1: A ver, ¿cuánto traes, pues? ¿Cuánto traes?
2: Pues la verdad, pues no traigo lana, por eso le estoy preguntando.
1: ¿No traes dinero? ¿Con qué me vas a pagar entonces, pues?
2: Pues, mire, pues, si le doy, pues ya sabe, ¿no?
1: No te estés agachando, muchacho, que súbete ese pantalón, era nomás qué buenas nalgas tiene. ¡Ey! ¡No!
2: Cóbrese, mire, vamos a hacer una cosa.
1: ¡Súbete ese pantalón! ¡Ah! A ver, pues.
2: Mire, ¿por qué no se cobra? Y así ya vamos más a gusto, más tranquilos, más relajados, ¿no?
1: ¿Qué? ¿No te gusta beber o qué?
2: Es que a mí la verdad eso de andar con el pendiente de ver cuándo le pago, ¿para qué? Si aquí nos podemos arreglar.
1: ¡Qué responsable! ¡Qué responsable eres! ¡He cruzado gente!
2: Oiga, pero...
1: ¡He cruzado gente que todavía me debe! ¿Y tú quieres pagarme luego antes de que te cruce?
2: Es que mire, pues, ¿para qué andamos?
1: A ver, pues ya dobla casa para allá. A ver.
2: De una vez.
1: Ay, joder.
2: De una vez.
1: Ves,
2: de una
1: te
2: vez.
1: Pongo una peluca.
2: No, veas así.
3: Y así, a los dos días, el garbanzo ya estaba de regreso.
4: Bueno, señores, nos agarró la migra. Les vamos a platicar todo lo que pasó al garbanzo. Llegó caminando medio raro y aseguro lo golpearon, malditos migras.
2: Sí, pero no, también me caí de ahí en el bordo.
4: Ya regresamos, señores. ¿Cómo nos agarró la migra el garbanzo? Dice que se cayó porque anda caminando así medio raro. Garbanzo dice, saludos a Michoacán.
2: Saludos a la gente de Michoacán y que viva la gente sin deudas.
4: Regresamos.
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0: aquí empezamos esta aventura en Xochimilco. Y bueno, antes de subirnos a la trajinera, llegamos por unas chelas y un tequilita aquí con don Artemio y Itzel. Así que ahorita vamos a llenar nuestra hielerita y nos vamos para allá, señores. Aquí vamos llegando a lo que es la trajinera. Vengo con mi amigo Garbanzo, que es el que me está guiando. Aquí han grabado películas, videos. Aquí hay mucho ambiente, mariachis. Hay de todo tipo de música. Y puedes traer tu bocinita como la que traemos. El Garbanzo pidió una trajinera que dijera princesita, güey. Allá está. Tenemos aquí a Jesús. ¿Cómo estamos, Jesús?
1: Muy bien, bienvenido.
2: ¿Cómo estamos, Jesús?
0: Buenas Gracias. Tardes, bienvenido. Usted, para empezar aquí en Xochimilco, está la gente como usted que hace esto. ¿Cómo le llaman ustedes? ¿Remeros? ¿Trajineros?
1: Remeros.
0: ¿Y si fuera mujer sería?
1: Te escucho un poquito mal, pero ramera.
0: ¿Y si hay?
1: Sí, cómo no. Ahorita lo vamos a ver en el trayecto y van a ver. Así se van a enamorar.
0: ¿De usted?
1: No, de ella.
2: Porque no tenemos que ir a ningún lado.
0: Entonces, pues aquí estamos con don Jesús. ¿Cuántos años haciendo esto?
1: Un promedio de unos 33 años ya.
0: 33 años. ¿Y su familia ha hecho lo mismo?
1: Sí, se ha dedicado a esto. Desde el bisabuelo que nos dejó la herencia. El jefe que todavía vive y el hermano que todavía...
0: Ahorita le voy a pagar hasta el que llevas ahí, güey.
1: Así es.
0: Entonces todo es de la familia. ¿Y algún día has soñado que se está hundiendo o no?
1: No, no, no.
2: Jamás. Pues una vez se hundió uno, ¿no?
1: Hasta sí, el Titanic.
2: Que pusieron,
1: exacto.
2: Así le conocen aquí como el Titanic.
1: El Titanic de Xochimilco. Aparece el video en YouTube.
0: ¿Están esperando un relajo para el mundial o qué se dice?
1: Sí, pues dicen que viene lo bueno, que incrementa el turismo, pero vamos a empezar a ver.
2: Por ejemplo, se reúnen un grupo de ustedes para ponerse de acuerdo con lo del mundial, ¿qué van a hacer? ¿O qué no hacer? ¿Qué permiten? ¿Qué no permiten?
1: Pues la mesa directiva, que según dicen que está reunido, están platicando sobre eso. Aquí, pues, hay servicio a las 24 horas. Aquí nada de...
2: ¿Las 24 horas?
1: Sí, aquí no se cierra. Aquí hay servicio a las 24 horas.
0: Osteleto, ¿cuál ha sido la peor peda que usted ha dirigido, don Jesús?
1: Han estado echando pasión.
0: ¿O neta también? ¿Sí se puede?
1: Sí, el que quiera.
2: Sí.
1: Ahí es, si quiere la dama, pues sobres.
0: ¿Y usted algún día le ha tocado que ya con el ambiente alguna morra le ha insinuado cosas o no?
1: Suele pasar, suele pasar.
0: ¿Quién escoge los nombres? Vemos allá mujeres preciosas, Margarita, Rosa, Aura, los dueños de las trajineras, ¿así le ponen o lo más ahí?
1: No, los dueños, ya sea de su esposa, de sus hijas o dicen por ahí las capillitas y la catedral.
0: Eso. ¿Y usted, ustedes son dueños de las trajineras, la rentan, son de la ciudad, cómo funciona eso?
1: No, los dueños es el que te brindó la información arriba.
0: Ajá.
1: Él es el dueño, nosotros somos remeros.
0: ¿Y, o sea, ustedes no pueden ser un día dueño de una de estas?
1: Pues sí, pero como se maneja entre el grupo de la mesa directiva, es un poquito complicado para los remeros.
0: O sea, diríamos acá en el barrio hay un poquito de mafia ahí.
1: Así es.
0: ¡Carajo!
1: Eso sí.
0: Es normal, ¿verdad?
1: Sí.
0: La trajinera más grande, vemos que va una ahí, es muy, más grande que esta, ¿no?
1: No, es igual. Es el mismo tamaño.
0: Todas son 20, igual.
1: Para 20 personas y la pequeña, ¿qué es esta? Para 10.
0: Pues es para 10.
1: Así es.
0: ¿Y qué pasa si se suben de otra trajinera aquí, no se empieza a hundir el rollo?
1: No, son 20 personas que puede aguantar el peso sin problema alguno. Pueden subir hasta 22, 25 personas, pero al momento, obviamente que se van recorriendo, se acomoda la gente y sin problema.
0: Yo me siento como medio triste aquí, como que nos falta algo, ¿no?
3: Hace falta como un poquito de ambiente, güey.
0: Pero... No, yo decía unas morras, pero tú eres bien...
3: Oh, pues te vas...
0: Ok, pues entonces un mariachito.
3: Pues, ¿para qué quieres morra?
0: Mira, ahí no hay nadie, pero acá sí. Aquí tenemos al mariachi, ¿cómo están?
4: México Juvenil.
0: Mariachi México Juvenil, vénganse.
4: Vénganse, muchachos,
3: vénganse.
0: Vénganse, no podemos agarrar morras, pero vamos a agarrar el mariachi.
3: Aguas, aguas, aguas.
0: Vénganse.
3: Aguas ahí.
0: Pásenle, muchachos.
3: Échale mi mariachi.
0: Eso. La mochila.

0: Oye, estamos en Xochimilco.
1: Garbanzo.
2: Muy buenas tardes. Hoy desde Xochimilco. Fíjese usted, vamos a hablar del pulque. Sí, de todo. Todo el pulque.
0: Tenemos pulque de 5 sabores. Tenemos a mi amigo, ¿cómo te llamas?
3: Jonathan, parece.
0: Jonathan. Saluda a la cámara.
3: Hola, ¿qué tal?
0: Jonathan, ¿qué tenemos aquí?
3: Ah, pues las pruebas del pulque, mi amigo. Vale, el sabor de en medio es el sabor natural.
0: El natural.
3: Exactamente.
0: Que el pulque sale del maguey.
3: Exactamente, es un fermentado.
0: Ese es después de que sale, se hace el aguamiel, se hace el pulque.
3: Se van mezclando las aguas.
0: ¿Cuántos días se queda ahí para que sea pulque?
3: Puede variar, dependiendo de la habilidad de su trabajador.
0: A ver, ¿lo puedo probar?
3: Adelante, para eso son.
0: ¿Te empedas con esto o no?
3: Necesitas alrededor de 4 o 5 litros para que te medio puedas empedar.
0: Entonces tiene poquito alcohol.
3: Fermentado, de 3 a 4 grados.
0: Oye, entonces cuando escuchamos las leyendas que fui a una pulquería a poner el pedo es porque estaban ahí todo el día, ¿no?
3: Exactamente.
0: Hijos de... Ok, pues vamos a probarlo. Ah, qué recuerdos, volví a mi niñez. Yo soy de Michoacán, hacíamos esto con mi abuelo, Florentino. ¿Cuál sigue aquí?
3: Guayaba.
0: Guayabita. Esto le llaman ya curtido, ¿no? ¿O cómo le llaman?
3: Curados.
0: Curados, perdón. Curado.
4: Señoras y señores, nos vamos con el de guayaba.
0: Ese es como un boing, güey. Es como pulque de boing.
5: ¿Cómo lo hacen, güey? O sea, para que sea de color rosita. O sea,
3: ah, pues se llaman curados. Se llaman frutas, plantas, dulces o verduras, chicos, ¿vale?
5: Ahí se echa el natural en esas frutas y se
3: exactamente, ya sacan algún dulce, fruta, verduras o qué.
0: Ese fue de guayaba. ¿Y este de qué es?
3: Piña con apio. Es cachado con sal y gotas de limón en la parte de adentro.
0: Este es para los güeros, güey, que vienen aquí, que están a dieta. Es como su jugo verde. ¿Y por qué tiene este sal?
3: Porque es la presentación.
0: Ah, ok. Hola, ¿cómo estás?
5: ¿Cuál sería la pulquería más antigua de aquí de la Ciudad de México?
3: Hay varias.
0: ¿Pulquería más antigua?
3: Hay varias.
0: ¿Cuál es una que tú conozcas que está chido ir?
3: Está Agave 69, está el Templo de Diana, hay varias.
0: ¿Y la 69 ahí? Con el, ¿y este qué es?
3: Mazapán.
0: ¿De sabor mazapán? Vasito con hielo, 25, ya nada más. Ay, güey, está chido este, güey, te iba a gustar a ti. ¿Tenemos este de fresa?
3: Fresas con crema.
0: Fresa con crema, güey. Tú ya pareces la michoacana, viejón. La neta, hasta ahorita mi favorito ha sido el natural, güey. ¿Aquí dónde estamos? ¿En qué parte de Xochimilco? Si la gente viene para acá.
3: Ah, en Caltongo, hermanito.
0: ¿Caltongo?
3: Caltongo, el agua de Caltongo.
0: Ok.
5: ¿Y si vienen a querer pulque, por quién pregunta?
3: Ah, pues llegan a preguntar por la rata gorda.
5: ¿La rata gorda?
3: Exactamente.
0: ¿Quieres ser la rata gorda tú?
5: ¡Ah! ¿Qué pasó, mi rata?
6: Es el... Los rudos, mi patrón.
5: ¡Los rudos!
0: De gorda no tienes nada. Oye, el último que me tomé, ¿de qué fue?
3: Maracuyá, escarchado con tamarindo y tajín y gotas de limón en la parte de
0: qué
3: adentro.
0: Qué bueno. ¿Cómo los gabachos cuando vienen aquí, cómo les cae el pulque? ¿Sí les cae o no?
3: A varios sí les agrada la textura, pero por lo menos que no conocen, no les agrada.
5: Se les dice, oh my God, this is different. Oh my God, this tastes different. Oh my God, I don't want it.
0: Oye, qué chido. Pues entonces... estas son presentaciones. Un tarro así chido, ¿cuánto cuesta?
3: $150, solamente los vendo por litros.
0: Por litro, o sea que en un litro, ¿150?
3: 150.
0: Pues danos un litro del natural.
3: Claro que sí.
0: Ok.
3: Regálame natural del 1, por favor.
0: Y va a ser para llevar.
3: Natural del 1 para llevar.
6: ¿Mazapán?
3: Natural.
6: Natural del
0: 1
6: para llevar.
0: Natural, rata. ¿Cómo que? ¿Cómo que?
5: ¡Arriba!
0: No va a ser lo que la arena, aquí no puedes rayar la madre, güey. Oye, cuando digo para llevar es que me lo vas a dar como... Porque es para aquí, pero lo puedo tomar en un tarro de...
3: En botellita.
0: Ah, botellita. Pues chido, oye, pues gracias por la disgustación.
5: ¿Es un disgusto?
0: Garbanzo, ven, güey. Este güey dice que es de aquí y no... No come cosas callejeras. No come pulque, güey. Tú no eres
3: no,
0: aquí.
3: No, hombre.
5: Es que yo siempre he creído que yo debería haber nacido como en Europa o en Inglaterra. Pero ya ves que uno no escoge dónde nace. Diosito dice aquí, güey.
0: Aquí. Oye, güey, ¿te han dicho que te parece a Jorge Campos o no? Sí, ¿verdad?
5: El bro. A ver, ¿cómo para un gol con el...
4: Señoras y señores, dejó de ser portero y se vino a vender pulque. Aquí tenemos en la rata gorda a nuestro amigo Jorge Campos.
0: Muchos de ustedes van a venir, hay mariachis, banda, norteño de todo. Agarramos el mejor norteño de aquí. ¿Cómo se llaman?
7: Cielo Norteño.
0: Cielo Norteño. Oigan, ya que son Cielo Norteño, paren en la lluvia, no manchen. Sí, eso. ¿Qué tal si te compro, muchachos? ¡Échale! ¡Vámonos!
8: Si te compro, muchachos.

¡Ay, que no! Claro que sí, amigos, estamos en Jesús Feliz, con esta canción. Nos vamos con esto que dice Alma Enamorada.

0: buscando un... Perdón.
1: Aquí termina este bonito toquín con nuestros amigos que se llaman, ¿cómo?
2: Cielo Norteño.
1: Cielo Norteño. ¿Los podemos encontrar en las redes o no?
2: Claro.
1: ¿Cómo están ahí?
2: Namaste.
3: Facebook, @ Grupo Cielo Norteño.
1: Gracias, muchachos. No, gracias por cantar gratis para nosotros.
2: Así es.
1: Ah, no, ¿verdad? De Xochimilco para el mundo.
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1: ¿Cómo están? El placer de saludarlos y darles la bienvenida. España espera rival en octavos de final. Saldrá de el partido que tenemos a continuación, el choque entre Portugal y Croacia. 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
1: Los jugadores terminaron. terminaron con el calentamiento previo, se metieron en los vestuarios, estamos esperando que aparezcan a la cancha, todavía falta un rato para ello, así que aprovecho a presentar a los comentaristas. Cabina repleta el día de hoy, bienvenido Daniel Chapela.
17: Diego, un gusto saludarlos a todos, un partido con connotaciones especiales para Portugal porque se cumple un año justamente hoy del fallecimiento de Diogo Jota. En homenaje a él, estos futbolistas van a salir a dejárselo todo, y por otra parte porque de todas las localidades canadienses, Toronto es la que cuenta con una mayor colonia de portugueses, 200.000, con lo cual asumimos Portugal será local esta tarde noche.
1: Rosa Beatriz Sánchez, bienvenida a la transmisión.
18: Hola Diego, ¿cómo están todos? También este partido es muy especial porque ambos capitanes, para uno de estos dos capitanes será el último baile hoy, ¿no? Uno de estos dos se irá lamentablemente, o será Cristiano Ronaldo o será Luka Modric, así que más allá de este partido que tiene un gran interés, me parece que la nota emotiva también tiene que ver con esto.
1: Hablando de capitanes, señor Alex Aguinaga, ¿cómo le va? Bienvenido.
19: Saludarlos a todos y bueno, obviamente el duelo de dos amigos entrañables como son Cristiano y Modric, uno de ellos terminará ya su etapa con la selección, el otro continuará hasta donde le dé la posibilidad de seguir, ¿no?
1: Completa el grupo el señor Quique Lanza, ¿cómo estás Quique?
20: ¿Qué tal Diego? A todos en la mesa, la verdad que un partido bastante particular, ya lo comentan ustedes, Daniel los datos, Rosa ya decía el último baile para uno de los dos, Luca o Cristiano, amigo decía Alex, así que encantado de estar en esta mesa con vos Diego, con todos, y bueno, disfrutar de este partido, espectaculares.
1: Y lo vamos a disfrutar en Fútbol de Primera, la radio del Mundial.
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1: Que nos están siguiendo en alguna de las más de 200 repetidoras a lo largo y ancho de la Unión Americana, que pueden seguir la transmisión y ver a mis compañeros a través de nuestro canal de YouTube, el canal de YouTube de Fútbol de Primera. Somos la radio del Mundial. Crece el nerviosismo. Nos acercamos al arranque del partido por 16avos de final entre Portugal y Croacia.
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1: Hablaste, Rosa, en algún momento de que hoy era el último baile de alguno de los futbolistas, ¿o de Modric o de Cristiano? ¿Para vos de quién?
11: Para mí va a ser de Luka Modric, porque yo creo que Portugal es mucho más que Cristiano Ronaldo, aunque está jugando por debajo de su nivel, pero potencialmente es mucho más.
1: ¿Daniel?
12: Coincido con Rosa, para mí será el último baile de Modric, también pienso que Portugal es más, tendrá que demostrarlo en la cancha, pero si todo responde a una cierta lógica, hoy se despide el 10 de Croacia.
1: Alex,
13: es un equipo complicado. Competitivo Croacia, indudablemente, y no se va a entregar. Portugal juega bien al fútbol, pero no remata mucho el arco. Pero aún así pienso que Modric será hoy el último partido.
1: ¿Quique?
20: Pues es una favorita Portugal, lo hemos hablado durante toda la Copa del Mundo y antes en comparación con Croacia. Pienso también que será el último baile de Luquita Modric.
1: Muy bien, mi respuesta no la sabrán. Estamos en fútbol de primera, la radio del Mundial.
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1: Estamos de regreso en la ciudad de Toronto. Se viene el grupo arbitral encabezado por Espen Eskas de Noruega, el árbitro principal, acompañado por Jan-Erik Engan e Isaac Pacek-Kin. El cuarto oficial es Amongile Tom de Sudáfrica, que en varios partidos actuó de cuarto oficial. Caminan los protagonistas para rodear el círculo central que tiene la bandera con forma de pelota en la que está dibujado el mundo y por supuesto la inscripción de FIFA con la leyenda de FIFA World Cup 2026. Nos vamos a disponer a escuchar los himnos y por supuesto vamos a comenzar como siempre ocurre con el himno de la selección que oficia de local. Será en esta oportunidad la de Portugal, así que a escuchar entonces el himno de esta nación.

camiones marchar mientras en una de las pantallas se viene la imagen de el lamentablemente fallecido Diogo Jota. Escuchamos a Portuguesa y ahora el himno nacional de Croacia.

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6: Faltan un minuto para que arranque el partido, poco más de un minuto. Rosa, si forma la selección de Portugal.
7: Diogo Costa en el arco, la línea de cuatro con Joao Cancelo, Rubén Díaz, Renato Veiga y Nuno Mendes. En el mediocampo, Joao Neves, Vitinha y Bruno Fernández. Y en el ataque, Pedro Neto, Rafa Leao y Cristiano Ronaldo.
6: ¿Cómo va Croacia, Daniel?
8: El arquero Livakovic, Stanisic, Šutalo, Pongrasic y Perisic, los cuatro del fondo, Modric y Kovacic repartiéndose en la mitad de la cancha, Vlasic, Susic y Baturina por detrás de Ante Budimir, el 4-2-3-1 de Zlatko Dalic.
6: Hablábamos, Alex, que Dalic está en la selección desde 2017, mucho
9: impresionante,
6: tiempo.
9: Impresionante, yo creo, no sé, estoy seguro, pero es el que más tiempo ha estado en una selección y está ahora 9 años ya con la selección. Daniel conoce más la historia, pero tomó el equipo en el repechaje, Daniel.
8: Sí, señor, solo Deschamps tiene más tiempo al frente de una selección, él es el segundo.
6: Se dice fácil, pero es complicado estar tantos años en un seleccionado, ¿no, Quique?
10: Así es, y ha hecho de Croacia una selección significante, ¿no? Cada vez que participó en una Copa del Mundo lo hizo bien y creó grandes expectativas. No por nada están en 16avos hoy, con la posibilidad de ir a octavos, ¿no? Porque también las tienen.
6: Vamos a ver la pelota, las selecciones de Croacia que ataca en el sentido hacia el arco que da la autopista número 2. Bienvenido fútbol, ya está en marcha el partido entre Portugal y Croacia, que vivimos en Fútbol de Primera. La radio del Mundial se la dieron a Pongracic, que la viene retrocediendo con el arquero Livakovic, sale otra vez con el central que actúa en la Fiorentina, rebota el balón y se pierde por el fondo cuando iba a presionar Bruno Fernández. Hay saque de meta para, saque lateral, perdón, se fue por un costado para la selección croata, viene a realizarlo Iván Perisic, que hoy ante la ausencia de Barbiol está como marcador de puntos sobre el costado izquierdo, un hombre que sabemos que tiene características netamente ofensivas, pero que es capaz de actuar como un comodín donde lo necesiten. Perisic va y la pelota la descargan por la izquierda con Nuno Mendes, la domina Portugal, se la tiran a Rafael Leao, tocaba hacia atrás para Vitinha, que se pone de costado mirando la posición de Rubén Díaz y lo abastece quedarse con el esférico. Este ya cruza la mitad de la cancha, la pone debajo de la suela derecha, la juega en retroceso en esta oportunidad nuevamente para que la distribuya Vitinha. Se le mueve por delante João Neves, lo quería marcar pero pudo sortearlo a Budimir. La adelantan para Pedro Neto, va Portugal por el primero, se mueve ya dentro del área Cristiano Ronaldo, camina por la medialuna Bruno Fernández, insiste Pedro Neto, pero está bien parado Pongracic, que sale tocando rápidamente hacia el medio y recibe la devolución de Kovacic, y se viene Pongracic, le está marcando el pase de Baturino, pero no se la dieron, el largo al extremo por el sector de la izquierda del seleccionado croata, y la viene a armar ya desde su propio campo Luka Modric, se asocia con Kovacic, allí tocaba con el Vlasic, la juegan en retroceso hacia la posición nuevamente de Pogracic, está rotando por el último sector en el primer tercio de la cancha, en la salida Kovacic, el balón hasta la portería del guardameta Livakovic, que la saca larga, la divide, ciertamente se la regaló a Nuno Mendes, ahí lateral para Portugal.
8: Sale de entrada Portugal a presionar la salida de Croacia, obligando en esta última a Livakovic a jugar en largo.
6: El saque lateral a cargo de Stanisic. Estamos en el tercer minuto del partido, estamos en Fútbol de Primera, la radio del Mundial.
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6: La va sacando desde el fondo Nuno Mendes. La tiene ya. Y en corto la va a jugar por el sector de la derecha João Neves. La va manejando Pedro Neto. Se la regresa João Neves, que antes de mirar y de recibir la pelota observaba por el sector de la izquierda y de la derecha para ver dónde estaban colocados cada uno de sus jugadores. Está moviendo los brazos Bruno Fernández, indicando, entiendo, el movimiento de alguno de sus compañeros. Creo que algo le decía a Cristiano Ronaldo porque retrocedió varios metros, aunque después se termina abriendo, quedando parado sobre el sector de la derecha, tomando como referencia la ofensiva de los suyos. Y ahora la vuelve a dominar Nuno Mendes, pasa en profundidad para Leo, que gana la espalda, el centro para Bruno, está, tapó el arquero Bruno, le vuelven a la red, para el remate en esta oportunidad Pongracic, y arremetía Vitinha, la pelota sale despedida hacia la ubicación de Pedro Neto y le ubica la cabeza a Perisic al balón para enviarla por el lateral. Se acaba de salvar Croacia, Alex.
9: Sí, llega con fuerza Leo, ¿no? Le gana en velocidad el pase atrás y Bruno Fernández en doble oportunidad de remate no puede concretar en el segundo, sobre todo el primero lo ataja muy bien el portero Livakovic, pero después ya no tuvo la posibilidad de tener por la portería de frente y la defensa atingente.
6: La iba dominando y la bajaba João Neves. Tocaron en retroceso para Rubén Díaz. La cabeceaba bien João Cancelo. La perdía finalmente Pedro Neto. La terminaba sacando Pongracic. Aunque está bien parada la selección de Portugal y recupera rápidamente el balón. Que Vitinha toca hacia atrás para Renato Veiga. Este con Nuno Mendes. Y de primera la acaba pivoteando hacia atrás Bruno Fernández. Se abre ahora por el sector de la izquierda Cristiano Ronaldo. Se asocia en corto con Rafael Leão. Angulan con Vitinha, la tiene Leao pegado a la línea, pica, Nuno Mendes se la tira larga, la pelota se va a perder por el fondo, hay saque de meta para Croacia, Rosa.
7: Sí, Portugal monopoliza la pelota en estos primeros casi 5 minutos, Croacia tuvo un tiro al arco hace un par de minutos, pero después se tuvo que defender de esa doble jugada que fue realmente de milagro, no fue gol de la selección de Portugal.
8: Qué bien acomoda el cuerpo Bruno Fernández en la definición, el pase atrás de Leao, la pelota en encima, acomoda el cuerpo, define con cara interna la primera situación clara de Portugal.
6: ¿Qué está viendo Kike en el arranque del partido?
10: Una Portugal diferente a como la vimos arrancar en los anteriores partidos, me parece que se adueña del partido, parece que convencida de que puede dar mucho más en este juego, vaya que lo necesitan, que en los anteriores, ¿no?
6: Había infracción de Sučić contra João Neves, hay tiro libre para la selección lusa, en la mitad de la cancha, había metido una ruleta extraordinaria, João Mendes y lo terminan derribando. La abre por el sector de la derecha Rubén Díaz, el hombre nacido en Amadora que juega para el Manchester City. Estaba pidiéndole el balón a Vitinha. La vuelve a manejar el primer zaguero central. Parado, bien abierto sobre el sector de la izquierda. Se la tiran a Leao. Ahí va Rafael Leao. Se queda en la puerta del área Nuno Mendes. Va Cristiano al medio y el que intentaba cabecear y no podía era Bruno Fernández. Y el arquero Livakovic, cuando el balón había dado en Zútalo, le tiene que poner el puño para enviar la pelota al córner. 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
8: Está encontrando Portugal profundidad por los costados. Leao por la izquierda con el lateral cayendo por adentro. Neto sobre la derecha con el lateral también que ocupa posiciones interiores para cederle el pasillo.
6: Ataca hacia el arco que da el lago Ontario. La selección de Portugal, la selección Tashkias, la juegan en corto ahora. La tiene Pedro Neto, levanta la vista al centro, al segundo palo. ¿Qué es eso que quería Cristiano? No podía. Llega Cancelo, le da de cachetada y la pelota por lo alto. Se pierde elevado el remate de pierna derecha de João Cancelo. Hay saque de arco y es para Croacia. Lo estamos disfrutando en fútbol de primera, la radio del Mundial.
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6: La gana en la mitad del terreno Bruno Fernández, pero marcaba Luka Modric. Y ahora la lleva Kovacic, se la pide Budimir. La abrieron bien por el sector de la derecha, pero no va a llegar. Desestimó la acción porque la dejó ir por un costado. Finalmente Sučić al lateral que va a tener que realizar Nuno Mendes para el conjunto. Punto luso.
9: Estos primeros minutos ataca por izquierda, sobre todo la selección de Portugal con Leao en velocidad. Ya lleva dos centros buenos, el primero sobre todo a Bruno Fernández que no alcanzó a hacer gol. Y después un pelotazo que por arriba va a ser difícil, pero aún así lo intenta y eso es bueno. El segundo, bueno, un centro del tiro de esquina, te dejo.
6: No podía Perisic despejar la pelota que le queda a Neto. Pedro Neto, el centro para Cristiano y el arquero que salió a cazar mariposas. No sé si la termina tocando. Si es así, la acarició de milagro y le envía al córner, pero da la sensación de que el árbitro va a dar saque de meta finalmente.
8: Sí, es Neto, es el que aparece ahora sobre la derecha, mano a mano con Perisic, engancha hacia adentro, centro al segundo palo y nadie la toca. Ni el arquero ni Cristiano Ronaldo, que atacaba con fiereza el centro.
7: De todas maneras, parece que va a ser una tarde muy larga para la selección de Croacia. Portugal es dueño del partido y ahora prácticamente podríamos decir que se juega en 30 metros.
10: Y también porque está llegando Bruno a la zona de 9 nominal, también, que no lo habíamos visto también en anteriores partidos, acompañar un poco a un Cristiano que se había notado solo.
6: ¿La viste bien, Alex? Porque estabas haciendo señas de que le había tocado Zútalo con la cabeza.
9: Sí,
6: ¿no?
9: Zútalo llega a tocar, por eso tampoco el arquero alcanza. Hubiéramos dicho qué error del arquero, cómo sale, pero sí se le alcanza a tocar el defensa. Y bueno, también Cristiano se pasa en esa acción, tanto el arquero como Cristiano, merced del toque de Zútalo, ¿no?
6: Pasaba de milagro Stanisic con la pelota, pica Perisic por el sector de la izquierda, la va llevando, viene por el eje del terreno para distribuir sobre el sector zurdo Kovacic. Se le estaba ofreciendo en corto Blasic, el que está levantando la vista Baturina y juega también suave para Blasic. Ahora Modric se la da finalmente a Sučić, se abre Blasic por la derecha, Sučić que quiere ganar la espalda de Nuno Mendes y decidieron tocar en retroceso para Josip Zútalo, que a su vez la cambia con su tándem en la última línea, que es Marine Pongracic, el hombre nacido en Alemania, en la región de Baviera. El Landshut va a Croacia, va, la pide Bodubir entrando al área, se la tiran al 11 cabecino por lo alto, ese testazo justo conectó la pelota cuando estaba cayendo a la altura del punto penal. Hay saque de meta, le pertenece a Portugal.
8: Es el fuerte de Budimir, que acabó quedándose con el puesto de 9 en Croacia. Es un jugador que va muy bien por arriba, lo vemos cada fin de semana en el Osasuna, batallador, pero ojo que también es un tipo que se tira bien afuera, que se tira bien a los costados para favorecer la llegada de algún volante.
10: Sí, y es el que ha tenido los dos remates al arco. Un pierna izquierda primero y ahora buscando arriba también un cabezazo que salió defectuoso. Pero igual Croacia demuestra que quiere responder en el partido.
6: Vitinha que se interna entre los dos centrales. La pelota viene para un Leao que parece que está activo en cara a la marcación de Stanisic. Jugó hacia el medio, la retrocede en uno Méndez y hay foul. Se le quejan todos al árbitro. Salió despedido Sútalo a reclamarle al señor Espenescas. Hay tiro libre a favor de Portugal. De allí es peligroso porque sabemos la capacidad de remate que tienen hombres como por ejemplo Cristiano Ronaldo. Había falta contra Nuno Méndez.
9: Sí, es falta, porque toca, llega tarde el jugador de Croacia. Nuno empieza, toca rápido la pelota y se lo lleva, ¿no? El árbitro bien, aunque hubo el reclamo de toda la gente de Croacia, porque pues obviamente un tiro libre en esa zona es grito de gol para el equipo portugués.
6: La acomodó Cristiano, cerca de él está Nuno Méndez, pero me parece que de ahí nadie se la saca, el capitán.
7: Harán la del otro día, se acuerdan, cuando pateó Nuno Méndez y salió Cristiano Ronaldo a tocarse la cabeza demostrando que se le había ocurrido a él esa jugada.
10: Sí, porque acomodó siempre, pero nunca le ha pegado, no le ha pegado hasta el momento.
9: No, bueno, no ha habido esa distancia. La otra era para él, pero como era del lado más favorecedor para un zurdo, le pegó bien Nuno, ¿no? Pero hay que decirlo que era difícil que le quiten la pelota a él y el arquero también esperaba el remate de Cristiano.
7: Pero él se atribuyó la idea después también.
9: Y me parece correcto.
7: ¿Ah, sí?
9: ¿Por qué? Porque obviamente, ¿qué estaba esperando el arquero? A Cristiano. Lo estás mirando a Cristiano de frente porque está fuera de la barrera. Y al otro...
6: Le va a pegar Cristiano. ¡Va Cristiano! Dio en la barrera de cuatro hombres. Bueno, hay uno que quedó sentido. El árbitro va a tener que detener el partido para que lo atiendan a Pongracic. Estamos 0-0 por ahora, disfrutando de este partido de 16avos de final en Fútbol de Primera. Somos la radio del Mundial.
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9: A más de mal pateado, el salto que dan estos croatas y súmale la estatura, era imposible que la pelota pase por arriba.
6: Ahora te voy a contar algo, Alex. El centro de Rafael Leao que cruza toda el área de izquierda a derecha. La perseguía João Cancelo que casi la gana. Después le comete infracción Iván Pérez y Chay lateral. Hay tiro libre, perdón, aunque la pelota se ha ido para el lateral, para el seleccionado ajedrezado. En Croacia vos levantás una piedra y te sale un gigante de 2 metros.
9: Sí, es impresionante.
7: Es cierto.
9: Son enormes. Y los que brincaron, porque la pelota le pega obviamente en zonas nobles al jugador número 3, a Pongracic, pero...
7: Pero Cristiano no le pegó bien.
9: También, no le pegó bien, pero saltaron.
6: Ustedes son muy buenos. El remate de Cristiano fue un espanto. No es que no le pegó bien. Fue horrible.
11: Le pegó
6: mal.
11: A lo Cristiano le pegó.
9: Fue malo.
7: A lo Cristiano. Mal.
6: Claro. Cosas que pueden pasar.
10: Potencia que otra cosa.
6: La va llevando ahora por el carril de la izquierda. Con los ojos bien abiertos, Baturina. Engancha. Toca en retroceso para Perisic, que a su vez la va a jugar en corto para Kovacic. Y se la va a dar a Luka Modric. La tiene el 10, la tiene el cerebro, la tiene el hombre que maneja el GPS. Bueno, en cambio de frente por la derecha para Vlasic, no, se le va demasiado larga. Hay saque de meta para Portugal. Lo veo desordenado a Croacia.
9: Yo creo que está buscando siempre las esquinas, por un lado o por el otro, ¿no? Más que desordenado, lo veo muy estático en esa zona.
7: Yo también,
9: donde no tiene movilidad. Y lógicamente, en Kovacic y Modric está como que ver quién es el que está mejor y dar la pelota, porque la anterior jugada del pase del tiro centro, viene una jugada precisamente por la derecha y un tiro centro entre dos, que bueno, Bodimir tiene una capacidad goleadora importante, pero se la van a tirar así. Si no llega acompañado va a ser complicado este equipo de Croacia.
6: La pelota se la retroceden a Rubén Díaz, la pone larga para Pedro Neto, sale de cabeza a enviarla al tiro de esquina Pongracic, tiro de esquina Ford, vehículos hechos tan capaces como tú, tan mal le pegó, no se quitó el balde de la cabeza. defensa para devolver ese balón.
9: Me parece que tuvo un poco de temor porque venía Neto y lo ves de reojo y pensaste que te iba a chocar o algo y metes como la cabeza de lado, ¿no? En lugar de ir fuerte a tirar la pelota al saque lateral.
6: Se vienen caminando al área rival Renato Veiga y Rubén Díaz con cara de pocos amigos. La va a acomodar Nuno Méndez, el hombre nacido en la bonita ciudad de Sintra, allí en la región de Lisboa. El arquero Livakovic, que no ve bien, que se tiene que hacer visera con la mano derecha por el sol que molesta. Cae la tarde en Toronto, le pega Nuno Méndez, el cabezazo por arriba de parte de Leao. Estuvo cerca de la apertura otra vez Portugal. Hay saque de meta para Croacia. Se salvan los croatas en esta. Fue finalmente Renato Veiga, el del testazo.
8: Ejecución de Nuno Méndez desde el costado en el tiro de esquina. Bien educado, le gana todo por arriba a Renato Veiga, un frentazo que se va bien por encima del larguero.
10: Y a pesar de que los croatas son tan altos, ha logrado Portugal conectar un par de pelotas en tiro de esquina y en pelota aérea.
6: Bueno, cartón amarillo para Rubén Díaz por una infracción en la mitad de la cancha. No puede creerlo el central, pero correcto lo del árbitro. Le apoya el antebrazo en el rostro a Budimir y está bien que lo hayan sancionado con la primera amonestación del partido a Rubén Díaz, que le dice al árbitro: yo fui, sí, fue usted. Así que tiene la primera amonestación del encuentro.
9: El uso de mano siempre en esas jugadas. Ahora, la verdad, ya sancionan todo, inclusive esos contactitos, ¿no?
7: Porque... pero bueno, cuando es al rostro,
9: pero, Alex... por eso, pero hoy lo hace.
10: Muchas veces fue interpretado como protección también.
9: Siempre brazos, cuando saltas, usa los brazos. Hoy ya se marca, inclusive sancionan, ¿no? Directamente hay una sanción de cartón amarillo.
6: Quería pasar Sučić, foul de Veiga. Y hay tiro libre para Croacia desde el sector de la derecha, a la altura del área rival. Le duele la zona del bajo vientre a Sučić por la falta, por la infracción que le propinó Veiga, que le cruzó el cuádriceps. Hay un tiro libre peligroso para Croacia.
8: Voy a buscarlo al central a un costado a Sučić, que es el volante que juega por Budimir, si bien también puede aparecer por zona derecha.
6: Ya se repuso del Internacional Milano, le va a pegar el que juega en la Asociación Calcio Milan. Hablo de Luka Modric, mira para todos lados, está Budimir en el área, también Perisic y obviamente Pongracic. Va Perisic al segundo palo, el cabezazo defensivo de Nuno Méndez, y la saca Leao y se la devuelve Pedro Neto y corre a cubrir la espalda de todos para enviarla para cualquier lado. Stanisic, ahí saque desde el costado a la altura de la mitad de la cancha a favor de Portugal. Lo hizo rápidamente Pedro Neto, la pelota termina como siempre en los pies de Vitinha, que se interna entre los dos zagueros centrales para hacer la salida. Lo tiene por la derecha dentro del círculo central a uno de sus mejores socios, João Neves. Aparece sobre la izquierda Cristiano Ronaldo, se queda caminando sobre el eje del terreno Bruno Fernández. Es extraño esto de Cristiano, ¿no? Que está bajando todavía mucho más atrás que lo que hace Bruno Fernández.
9: Eso te iba a decir, que tiene a Bruno, que ahora ya ocupa y están alternando los dos. Sobre todo Cristiano se está botando más que Bruno, y eso le permite a Bruno utilizar mejor esos espacios, ¿no? Y eso es bueno. Lo que tanto se criticaba a Cristiano es que estaba muy estático adelante. Hoy está participando más, inclusive los centros a veces van hacia Bruno más que a Cristiano.
8: Coincido, es necesario ese movimiento, arrastra centrales y abre esa zona central para Bruno Fernández, que en el United lo vemos mucho llegar a aparecer en el área y definir.
6: La pelota la domina por enésima ocasión João Neves, la viene rebotando de primera Cristiano Ronaldo, la termina viendo Rubén Díaz por el sector de la derecha para Pedro Neto. Le flota cerca João Cancelo en esta Portugal donde los laterales se cierran para darle cabida o más espacio a los hombres que juegan por los extremos. En esta oportunidad por la izquierda Rafael Leao, y ya es un habitual en este equipo de Roberto Martínez Pedro Neto. Pasa la pelota por los pies del único monetado que tiene este enfrentamiento, hablo de Rubén Díaz. La retrocede Pedro Neto, juega Rubén Díaz hacia el círculo central, donde la va dominando Renato Veiga. Sale del mismo devolviéndosela al primer back, y este se la deja João Neves. La recuestan sobre la derecha con João Cancelo, el nacido en Barreiro, que se cierra sobre el eje del campo, pero viene tocando suave hacia la ubicación de Renato Veiga. Hace todo lento por ahora en la salida desde la mitad de la cancha Portugal, y el pelotazo hacia Leao se pierde afuera cerca del banderín del córner. Estamos en fútbol de primera, la radio del mundial. Por ahora 0-0 Portugal con Croacia.
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8: Portugal tiene a los extremos bien pegados a las rayas, Leao sobre la izquierda, Neto sobre la derecha. Tanto Cancelo como Méndez aparecen más para volantear. Son dos volantes más que participan de la circulación del juego.
10: Pero parece que Croacia se acomodó.
7: Equilibró un poco, sí.
10: El arranque de Portugal fue bueno, hasta sorpresivo, pero parece que Croacia se ha acomodado un poco.
12: Rosa, no me abandones a la gente, ¿eh? Cuando tenga mensaje me avisas.
7: Ya tengo miles de mensajes.
12: ¿En serio?
7: Miles.
12: ¿Tantos?
7: Sí, muchísimo. La gente se engancha mucho. Cuando el partido lo permita, vamos con ellos.
12: Bueno, porque la tiene yo. Nemex la abre por la derecha para Neto. Se mete en el área. Cancelo está dentro de la bimba. Bruno Fernández camina al punto penal. Cristiano Ronaldo. Cancelo, Camaca, el cuerpo tiene que tocar hacia atrás. No mete el centro de zurda. Rebota Luka Modric. Evita el córner. El capitán de Croacia. Y la saca larga para que vaya peleando Budimir. Parecía que le cometía infracción, pero no había foul de parte de Vitinha. Y ya se la dieron a Nuno Méndez. Acá de primera Fernández. La lleva Nuno Méndez. La pide Bruno Fernández. Vino en retroceso para Vitinha. Arman un triángulo al cual se quiere acoplar Cristiano Ronaldo y ser la cuarta pata de la mesa. Pero la abrieron por la derecha finalmente para Cancelo, que hace más ancha la cancha por ese sector. Con Pedro Neto encara la marcación. Iván Perisic amaga hacer el centro de pierna zurda. Tocó en retroceso el balón para Rubén Díaz, tiene espacio para recibirle y pensar Vitinha, y en dos tiempos la juega para Leao por la izquierda, pero una buena marca de Josip Stanisic, y ahora quiere salir el que juega en el Bayern Múnich por lo bajo para Bodemer, pero corta finalmente Rubén Díaz y limpian hacia atrás con el arquero Diogo Costa. Sí, Rosa.
7: Bueno, tenemos mensajes en el chat de FDP Radio. René Lipas dice, solo un dato, ningún entrenador de otro país que no es de su selección no ha sido campeón todavía. ¿Creen que Roberto Martínez puede ser el primero o Ancelotti? Osva dice, grandes voces, un gusto escucharlos a todos, nos nombra a todos, obviamente. Salvador Zamora, saludos desde Oxnard, California. Gracias, Alex Aguinaga, por lo que dio en el Cruz Azul, campeón.
12: ¡Centro de Leao! ¡Y el córner la estaba enviando Pongracic! ¡Enorme cierre del central! Porque se frotaba el pie para definir Pedro Neto. ¡Hay tiro de esquina para Portugal! ¡Tiro de esquina por vehículos hechos tan capaces como tú!
10: Sí, yo creo que incluso lo tomó hasta como recurso ir de cabeza a esa altura, porque le sorprendió seguramente cómo bajó la pelota, porque fue un centro espectacular y además evitó el contacto con que pudo ser el primero para Portugal.
13: Fíjate que la botada de Cristiano hacia afuera provoca que los defensas no sepan qué hacer, a quién agarrar, y entran otros que son mucho más rápidos.
12: Le va a pegar Nuno Méndez, se cierra la pelota y el balón que rebota y se pierde otra vez afuera, y saque de arco había dado, entiendo, en Rubén Díaz esa redonda, y el árbitro acaba de aprovechar esta situación para la pausa de hidratación, y nosotros la aprovechamos también.
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12: Muy bien, siguen los futbolistas recibiendo indicaciones de sus técnicos. Te corté, Rosa, con el tema de los saludos. O sea,
7: bueno,
12: podemos aprovechar porque hay mucha gente que nos está siguiendo en nuestro canal de YouTube.
7: Así es. Osva dice, partido muy reñido, además de que ambas escuadras queriendo dar una felicidad y una última oportunidad para sus máximas figuras, Modric y Cristiano Ronaldo. Vela dice, vamos Cabo Verde. No está jugando. Será para mañana que se está preparando. Juana Secas dice: Alex Aguinaga, el mejor extranjero de todos los tiempos en México. Leo Cartagena dice: vamos, bicho. Francisco Laguna dice: 3-1 gana Portugal. Gerson González, saludos a todos desde Los Ángeles. Francisco Laguna: hoy Portugal se presenta como la gran campeona de la Nation League, porque contra Español va a romper todos los récords de audiencia en la historia, porque el comandante seguirá siendo el más grande.
13: Decían si se iba a romper el récord de que algún un técnico extranjero con una selección que no es la suya pueda ser campeón. No se ha dado en toda la historia de los mundiales, pero estos mundiales ahora son raros, se rompen muchas marcas. Bueno, en tres partidos ya hay goleadores con el mismo número de mundiales pasados.
7: Pero ¿quiénes podrían, o sea, qué selecciones podrían ser, aparte de Brasil con Ancelotti, podría ser esta Portugal, por ejemplo?
13: Y son los dos máximos
15: españoles. ¿No?
13: Pues Paraguay con Alfaro.
7: No sean mal.
13: Estados Unidos con Pochettino.
7: Ah, claro, Estados Unidos con Pochettino.
13: O sea, es que hay para buscar a los.
7: Pero digo, de las ahora, candidatas, ¿no? De las que sabemos que podrían llegar, que tienen posibilidades.
15: Diego tiene un buen punto. Inglaterra con Thomas Tuchel.
13: Ajá, también.
15: No sé si de primer oro de Inglaterra, pero.
16: No importa, no importa cuál tiene mayor favoritismo. Digo, de las candidatas.
13: Claro.
7: Claro, de las candidatas.
13: Ahora hablamos lo mismo. Igual Inglaterra, ¿no? Serían los dos más opcionados, ¿no?
7: Pero
13: Brasil y Brasil.
7: Y Brasil, claro.
16: De todas maneras, sí, Alex dijo en estos mundiales raros. Miren si serán raros que tenemos pausa de hidratación obligadas. Le muestran una tarjeta roja al jugador que se tapa la boca.
7: Ya son a dos, ¿no? Ya pasó dos veces.
16: Ya pasaron.
15: Vayámonos acostumbrando, ¿eh?

0: En su zona roja, Vitinha, la pelota vuela hasta la ubicación de Livakovic, el arquero que sale rápido con Zútalo, se le abre por el sector de la derecha Stanisic, el que va girando y se lleva la pelota cruzando la mitad de la cancha, es primero Kovacic, se la dieron a Stanisic, se la adelantaron a Vlasic por la derecha, se queda en la puerta del área rival Baturina, tienen que tocar en retroceso ahora para Kovacic, pero mientras el balón pasa primero por los pies de Zútalo, y ahora tiene Pongracic, y Pongracic sí se la va al futbolista que pertenece al Manchester City, hablo de Kovacic, bajó también hasta la mitad del terreno dentro del círculo central a moverse Baturina, que tocaba la ubicación de Pongracic, pone la pelota debajo de la suela derecha, mira para la izquierda, mira para la derecha, se la dan nuevamente a Kovacic, no, levanta los pies para que corra hacia atrás el balón, hacia donde está Pongracic, pero hace todo muy lento en la salida,
1: cuesta,
0: sí, gracias,
1: cuesta, no va a poder. Le cuesta mucho trabajo a Portugal recuperar el balón, ¿eh? O sea, pasa la mitad a la cancha y es muy complicado, no tiene recuperadores el equipo de Portugal y está, o te dejo.
0: Sí, porque va Vlasic, pero daba la sensación de que posición adelantada, sí, y era offside nomás. El árbitro pita indirecto a favor de Portugal.
2: Bueno, a mí me parece, me sigo pensando que la pausa de hidratación desconecta al que está
1: conectado,
2: encima conectado, y conecta al que está desconectado. Ves a Croacia como después de la pausa de hidratación ha cogido la pelota, la ha tenido, aunque con 60 segundos, un minuto y medio, pero la tiene, ¿no?
3: Pero bueno, Croacia de a poco fue emparejando el partido, lo que pasa es que todavía es un equipo lento y le cuesta, pero ya venía mejorando, ¿no? No es la misma Portugal que arrancó así con mucho vértigo.
4: Para esto ya lo contó Alex, cuando sale en largo Croacia, siempre la espalda de Nuno Mendes.
1: Busca sobre todo el lado derecho de su ataque, el lado izquierdo defensivo, está intentando eso, ¿no? Creo que lo tiene de esa manera estudiado.
0: El cambio de frente de Nuno Mendes extraordinario para João Cancelo, centro al medio, lo buscaba Cristiano, no llegaba finalmente CR7, que cae, se queda arrodillado con sus manos en los cuádriceps, como buscando algún tipo de explicación, no puede entender cómo no logró conectar esa pelota, tenía el primero Cristiano, un balón que vino desde la derecha de pierna zurda para él, llegó tarde a la pelota, se salva Croacia.
1: Lo sorprende, ¿no? Primero la pelota que pase por adelante de Bruno y después hay un ligero empujón de parte del defensivo que no le da la comodidad para que pueda rematar. No existe la falta, indudablemente, pero ya este tipo de centros le complica mucho a Croacia porque va directo hasta su portería corriendo los defensivos.
2: Es un Cristiano suelto cuando se bota fuera del área, pero cuando vuelve a ingresar, lo vuelven a capturar, no le han dado alguna libertad, pero Portugal tiene una novedad, están yendo al ataque 1 y 2, Bruno y Cristiano están yendo, la pelota pasa por uno o por los dos.
4: A mí me gustó el cambio de orientación que hace Nuno Mendes hacia Cancelo, porque en ese momento Croacia está volcado sobre un costado defensivo y se abre el espacio en el costado inverso, que favorece después que los espacios interiores se abran.
1: La manera de tirar el centro no favorecía a los delanteros sino más a los defensas, porque va cerrándose cuando la pelota viene de la otra manera, pegándole de derecha hacia, del lado derecho hacia el centro, la pelota viene favoreciendo a los que vienen entrando, ¿no? En este caso.
3: Es verdad, claro.
1: Tiene que ser muy rápido y atento porque la pelota pica y se va, ¿eh?
0: Pero un tipo que tiene un máster, hasta un doctorado, te diría, en el área rival como Cristiano Ronaldo, se había anticipado perfectamente a su marcador y estuvo cerca de conectar.
4: Zútalo lo movió, ¿eh? Zútalo, que era el que lo marcaba, lo movió.
0: Sí, estuvo rápido, estuvo veloz, de mente para sacar de eje a Cristiano. Insiste manejando la pelota Portugal. Se la van hasta el círculo central a Renato Veiga. Este se la entrega a Vitinha. Vitinha que la va volcando en corto con Rubén Díaz. Y Rubén Díaz que observa la ubicación de Cancelo. La viene a tomar en la posición de João Cancelo, João Neves. Y el hombre del PSG, la segunda en Tavira, la juega en retroceso para el Lisboeta Veiga. La distribuye finalmente Vitinha. La tiene otra vez Pedro Neto. Se va desmarcando ofreciéndose Cancelo que no puede dominar el balón. La roba Luka Modric. La punteamos de toda manera Cancelo, pero no puede superar a Modric y Perisic. Se la termina obsequiando a Vitinha. Estamos en 32 minutos de partido. Y el marcador. El marcador del partido es presentado por Liverpool. Liberty Mutual están igualando 0-0 Portugal y Croacia.
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1: La jugaba Vitinha para Rubén Díaz. Se mueve en la puerta del área. Cristiano se la tiran a Bruno Fernández. La dejó hacia atrás para João Neves. De pecho la jugó ahora para Nuno Méndez, que gana el balón y toca suave por la izquierda para el centro. Por abajo de Fernández tapó el arquero. Llega Bruno y al córner la pega Pérez, que después se enojado porque no la pudo rechazar como pretendía. La deposita en la tribuna y tiro de esquina desde la izquierda para Portugal. Tiro de esquina for vehículos hechos tan capaces como tú.
2: Achica aguas en el área Croacia. Sí. Primero Livaković con un rechazo en costado. Después un remate que termina rebotando en un defensor. Sitia el área croata Portugal.
1: Llegará el córner desde el sector izquierdo. Están en el punto penal. Tanto Veiga como Rubén Díaz. Le va a dar Rafael Leao, el número 17, que pide que alguien se ubique en el vértice del área. Lo hicieron en corto con Bruno Fernández. Se la juegan en retroceso ahora para que Cancelo se la entregue a Nuno Méndez. Le pegó de derecha. El balón que rebota y ahora sale la contra de Croacia. Mirá vos. Se la tiran para que vaya a toda velocidad solo contra el mundo. Paturina. Y desde atrás le tocan el balón, cayó Baturina, que reclama una infracción. El árbitro al lado de la jugada dice que se ponga de pie. Estaba rechazando Stanisic cuando la pelota la buscaba Leao y ahora hay foul. Es el principal de parte de Sučić. Hay tiro libre para el seleccionado portugués.
3: Bueno, a mí me parece que Croacia se consuela en defender. Tiene muy poca creatividad cuando han tenido la pelota. Tanto Kovacevic como Luka no tienen con quién conectar al frente y se consuela con tratar de defender bien y tratar de mantener el cero. Portugal parece que sería, o podemos pensar que es cuestión de tiempo que logre hacer la primera anotación.
1: Bueno, la pelota la puntea rápidamente Nuno Méndez, la tiene ahora Fernández, se va mostrando Leao sobre la izquierda, pasa la bola por los pies de Renato Veiga. Estamos en 35 minutos de la primera parte, por ahora no tenemos goles en la ciudad de Toronto, en Canadá, en este bellísimo estadio de la ciudad de Toronto, ubicado en el Princess Boulevard, en el corazón de una urbe cosmopolita como es esta, una de las más importantes del territorio canadiense. Kovacevic la adelanta, buen toque de Sučić de primera y la lleva Kovacevic y va. Y hacia el medio descarga el balón, pero cierra el eje del campo Nuno Méndez y roba de manera extraordinaria la pelota y después se la tira Leao. Y peleando contra el sol Stanisic iba arriba y devolvía de cabeza. Y la gana otra vez Cristiano Ronaldo y la tiene Leao. Y juega en retroceso para Bruno Fernández. Lo estaba observando a Nuno Méndez, también a Vitinha. Por la derecha ya va trotando buscando el área rival João Cancelo. También hace lento en esta porción del partido el movimiento de pelota el seleccionado de Portugal. ¿Será que algunos de los jugadores empiezan a sentir el calor? No olvidemos que pese a que son casi las 7 menos 20 de la tarde en la costa este de los Estados Unidos y también en Canadá, hay 33 grados de temperatura. 33 grados de temperatura sin darle a ustedes la sensación térmica.
2: Alguien más se da cuenta de esto y es Bruno Fernández. Lo veíamos hacer aspavientos ahora como pidiéndole al central que tire el pase hacia adelante.
3: Y uno cree que Cristiano con 41 años jugando un mundial está listo para esto, pero yo no sé si le va a ajustar ahora, porque ha corrido más que en los anteriores partidos, porque es se cierto. Está botando para afuera, está haciendo y está teniendo una exigencia totalmente diferente a lo que había mostrado Portugal con Cristiano en los anteriores juegos.
1: Se la tiene justamente a Cristiano Ronaldo, que de pierna zurda la juega hacia atrás para que vaya Bruno Fernández. Foul, dice el árbitro de parte de Sučić. Se queja Bruno Fernández porque le reclama Sučić al referí. Hay tiro libre para el seleccionado portugués. Yo no entiendo lo de Bruno Fernández, que siempre se le queja a los rivales cuando ellos algo le dicen al árbitro. ¿Qué tiene que meterse él con la determinación o con lo que haga un adversario?
2: Se queja de todo, Diego.
4: Muy intenso.
2: De los rivales, de los compañeros. Hace un momento le reclamaba a Rafa Veiga, pásame la pelota.
3: Pelea con el solo.
1: La jugaron para Neto, la pisa Neto, se la va a Cancelo, levanta la vista, mete el centro y Livaković seguro se hace de la pelota abajo. Parecía caminar con alguna dificultad el guardameta.
5: Como que le molestó algo en la pierna izquierda, ¿no? Se levanta con alguna dificultad, algo que no es común ver en cualquier portero.
1: Habilitado a Modric tratando de ganarle la espalda a Nuno Méndez, pero no puede. Ya le falta velocidad a Luka.
0: Qué bien Nuno Méndez, ¿no? Gana todo.
2: Igual este muchacho va y viene siempre.
0: Es impresionante lo de Nuno.
2: A mí me parece que Portugal está manejando bien las pérdidas, incluso cuando le superan la primera línea de presión, buen retroceso, puede llegar a tiempo, gana la mayoría de los duelos.
0: Totalmente.
1: Es como un péndulo, ¿no? Nuno Méndez, va y viene, no se cansa nunca. Y la pide ahora, después de que pase el balón por los pies del número 25, Renato Veiga.
2: El mejor lateral zurdo del mundo, convenimos.
5: Sí, puede ser uno de los.
1: Puede ser,
5: pero,
1: sí,
5: pero fíjate, hablando de la participación de este Cristiano, ¿no? Que me gusta porque participa más. Si algo se habló en el partido, sobre todo con Colombia, era que no tocó la pelota casi nunca. Y nunca fue sustituido. Yo creo que inclusive me imagino yo que le ha dicho, sale un poquito para que entre Bruno, dale esa posibilidad, sale, toca y regresa, sale, toca y regresa. No está haciendo un gran desgaste porque dice que si le puede afectar estos 33 grados. No ha hecho un gran esfuerzo hacia atrás. Hacia adelante tiene esa movilidad que le permite a otros ser protagonistas.
0: Pero bueno, esta nueva estrategia hace justamente que entre más en juego que cuando se queda de nueve clavado. Exacto. En el área, sí, ¿no?
1: Sí. La pelota pasa por los pies de Nuno Méndez, le abre la cancha por el sector de la izquierda Bruno Fernández, lo va a ir a buscar Stanisic, pero Veiga piensa, la va a soltar en cortos por ahora, traslada el balón y en retroceso lo encuentra a Rubén Díaz, y este la abrió por la derecha para alguien que tiene que volver varios metros como es João Cancelo. El que está caminando a la mitad de la cancha es Renato Veiga, pero tiene la fortuna de que Vitinha le cubre las espaldas y después mete un largo pelotazo por el sector de la izquierda para Bruno Fernández, la cabeceaba Stanisic, la deja ir por el fondo finalmente Bruno Fernández y hay córner para Portugal en 40 minutos de la primera parte, otra oportunidad rosa para el equipo luso.
0: Así es, bueno, y veíamos las estadísticas del partido, 58% de posesión para Portugal, queda claro que Portugal de los dos es el que más quiere ganar este partido o el que tiene más elementos o más argumentos para eso.
1: Le va a pegar Bruno Fernández. En corto lo tiene a Rafael Leao. Se mueve en el área Rubén Díaz. Detrás de él Renato Veiga. Ni que hablar de Cristiano Ronaldo. Y por detrás de todo se hace el distraído João Neves. ¡Va Veiga! ¡No puede finalmente João Neves! El balón lo supera porque le había peinado un hombre de Croacia y se pierde otra vez en el córner. Tiro de esquina, Ford, vehículos hechos tan capaces como tú.
2: Lo viste bien, Diego, porque João Neves hace mucho eso. Se hace el distraído, aparece en el segundo palo. Y es, cuidado si no, el primero o el segundo cabeceador de Portugal.
1: Llegará el córner ahora desde la derecha. Quiere gritar el primero del encuentro Portugal. Le acomoda en el cuadrante Rafael Leao. Lo hicieron rápido. Se le entregaron ahora a Bruno Fernández. La juega rápidamente para João Cancelo. Este para Nuno Méndez. Centro que viene al medio. Veiga que no podía porque Perisic estaba rechazando de cabeza. Se suspendió en el aire el hombre que juega para el PSV Eindhoven de Países Bajos. Y hay lateral ahora después de que el balón rebotó en João Cancelo, que va a tener que hacer Josip Stanisic, el futbolista que es del Bayern Múnich. La estaba pidiendo Luka Modric, la cambian sobre Perisic, dos y queda corto el pase, dudó Perisic qué hacer y de cabeza se la retrocede a Livakovic para que la pueda jugar con sus manos.
5: Dieron tanto la vuelta en ese tiro de esquina que los defensivos de Portugal salieron de la zona de gol. Estaban regresando todos cuando tira la pelota a Méndez, ya no había nadie en el área.
1: Sería bueno que alguno, al medida que van haciendo esa media luna, Alex, piense en la posibilidad de buscar un remate al arco, ¿no?
5: Rematar. Yo creo que no se les abrió la posibilidad y por eso decidieron tirar ese centro realmente ya como para deshacerse del balón.
1: Buen pase de Baturina, la pelota rebota, le queda otra vez a Baturina después de que cazó Sucic. Avanza Croacia, la recibe Vlasic, la abrió por el sector de la izquierda para Perisic, que encara la marcación de Pedro Neto, siempre Perisic con el balón y la roba Neto. Y Neto que no podía superar a Kovacic, que recibe el balón de taco de parte de justamente Iván. Iván el terrible hace que le llegue a Luka Modric. Avanza Croacia, avanza, la quería, lo tenía tomado allí a Budimir. Y no cobra infracción el árbitro. Acá me parece que se equivoca el principal y se viene la contra ahora de Portugal con un Leao que se frena, que hace todo lento y la tiene Cristiano Ronaldo. Y la pone debajo de la bota zurda como para que los fotógrafos le disparen y se queden con un retrato eterno de CR7.
0: Se la gente enloquece también, ¿no?
3: Y Leao se la da, pero
2: es que se vieron
3: preguntándose,
2: se vieron en desventaja.
3: Se la tengo que dar, pero no era lo que se deseaba.
2: Volvieron más rápido los defensores.
5: Sí, estaba ya armado el equipo croata. Y le reclama, ¿no?, de que hubo una sujeción sobre Budimir ahí en esa última jugada. jugada, no la marca, no la ve así el juez y termina por darle oportunidad otra vez a Portugal.
1: Más que Leao fue un gatillo, la tiene así Leao, jugaba ahora para Veiga y Veiga la cruza sorteando lado de Tinia para Rubén Díaz, la toca Cristiano, un no look pop para Bruno Fernández que no puede superar la marcación de Josip Šuta, lo que lo adivinó, y ahora Croacia que busca explotar la contra, la lleva por el sector de la izquierda, Kovacic, si le hacen bien puede ser gol de Budimir, pero Kovacic hace todo lento, la recuesta para Baturina, Baturina otra vez con Kovacic, no, levanta la vista, mete el centro, daba en la cabeza de João Cancelo, y en dos tiempos despeja y Neto la juega con la testa para Bruno Fernández, y la cachetea para Neto, y sale a buscar la Paugra, chicha a la mitad del terreno, lo obliga a descargar sobre el sector zurdo para Leao, intenta salir desde la mitad del terreno el seleccionado portugués, y ahora duerme la pelota. Y la verdad es que yo sé que ustedes lo disfrutan en radio y que están imaginando todo lo que está pasando, pero verdaderamente como para que Portugal le diga a la gente que nos sigue en Fútbol de Primera, la radio del Mundial, que se vaya a dormir, ¿no? Porque
2: es que hace la transición lenta, con lo cual no hay manera de profundizar. Tienen que esperar que lleguen los compañeros para volver a circular la pelota. Y le está pasando a Croacia también, ¿eh? Cada contra no lo hace con ventaja.
1: ¿Qué historia esta de los entrenadores españoles o alguno de los entrenadores españoles que quieren emular el juego de otro y que hacen de la tenencia, entre comillas, de la pelota un arte, que realmente, por lo que yo he visto hasta el momento, en el 90% de los casos no sirve absolutamente de nada?
0: Bueno, hoy a España le dio resultado la tenencia de la pelota, ¿no?
3: Sí.
0: Fue uno de sus mejores partidos.
3: Un 3-0 cómodo, ¿no? A mí me parece que...
0: Y lució
3: sí,
0: bien.
3: Sí, que deja muchas dudas. Pero igual, de acuerdo con Diego, te dejo, Diego.
1: La quiere Cristiano Ronaldo, mal entrega en esta oportunidad de parte de Vitinha, pero neutralizaba a João Neves, hacen bien el relevo entre todos mediocampistas, João Neves que la viene dominando y después la recuesta sobre la posición de Rubén Díaz que sale desde el círculo central, decías Quique.
3: Sí, me parece que a la gente en la grada no le gusta eso, ¿no? Me parece que vuelve aburrido el espectáculo, no sé si hasta cierto punto ni respeto para la gente que paga un boleto para ir a ver buen fútbol, pero lo que ve es pasar la pelota de lado a lado, ¿no?
5: Son dos estilos distintos. Son estilos distintos, ¿no? El estilo de Portugal, lo vimos en el primer partido, es demasiado toque, aunque ahora ha tenido un par de llegadas importantes.
1: Y encara Leao, ojo que quede claro que por más que a mí no me guste, lo digo, pero no entiendo yo que no está mal, cada uno juega de la forma en que cree que puede jugar. Ahora, a mí me duerme, a mí me aburre, sí, para mí no sirve de nada porque, insisto, el 90% de los equipos que lo hacen no logran nada.
2: Igual pienso no es la Portugal que vimos ante Congo, que movía la pelota como el parabrisas de un costado para el otro, que no profundizaba.
0: Esta es más profunda.
2: Hoy le vimos generar algunas situaciones por afuera, desbordes, remates en el área.
5: Y del otro lado, el equipo de Croacia, a ver, nos acostumbró a jugar así desde el 2018. En
1: sí,
5: el
1: señor.
5: Mundial.
1: Sí, señor.
5: Nunca, casi nunca tuvo la pelota, siempre fue de atrás hacia adelante, sí, y terminó llegando hasta la final. Así que confía en ese sistema, bien parapetados ahí atrás y al contragolpe, ¿no?
1: Y va Portugal con Pedro Neto, el centro, el segundo palo, cabezazo defensivo, remete Leao por afuera, se va ese balón, le entró de tijera, le agarró demasiado abajo, afuera la pelota y saque desde el arco para la selección de Croacia. 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
2: Me ha gustado mucho el partido de Pedro Neto en ataque y en defensa. Ha sido el extremo más profundo, el que ha sido también más claro a la hora de tomar decisiones, de terminar las jugadas. Esta acabó con un centro al segundo palo y el remate de volea de Rafa Leao que le pega por abajo.
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3: A mí me gusta lo de Neto también, Daniel, pero es como leer un libro dos, tres veces, ¿no? Porque recorta para adentro y la está tirando, como decía Alex, sin la ventaja para sus rematadores, la pelota cerrando. Y entonces eso está provocando como una repetición. repetición permanente de centros y centros que hasta el momento no están causando frutos, porque también se le cruza por ahí Neves para buscar el centro de perfil derecho, pero no lo han intentado nunca.
1: Nunca les dije que vamos a jugar 4 minutos más y que ya pasamos 2 minutos 15 de esos 4 que adicionó el árbitro. Ahí lateral que tiene que hacer Iván Perisic, se le muestra Kovacic, no, se está desmarcando Luka Modric, el árbitro que le cuenta los 5 segundos al lateral izquierdo de Croacia, peleaba ahora y le cometían infracción a Budimir, lo derribaba Rubén Díaz, hombre que ya está molestado, tiro libre para la selección de los Fatreni, como le dicen, los fogosos, sería la traducción en castellano de este combinado croata que hoy está con uniforme alternativo, no está con su camiseta roja y blanca cuadro, sí con la azul, y Rubén Díaz que pega gritos para ubicar a los suyos.
5: De la
1: y la tiene ahora Pongracic.
5: Sí, la transpiración, veía los shorts, o sea, están incómodos, el sudor en el short, o sea, inclusive se tienen que levantar el short más arriba del muslo para que puedan correr y tener mejor flexibilidad, porque les aprieta el short mojado, ¿no?
1: Y eso que no hay demasiada humedad, ¿no?
5: Sí, debe haber allá dentro.
1: Porque hay 40 de humedad, así 40% de humedad, mientras el que caía era Zutalo. Hay tiro libre en la mitad del terreno para la selección de Croacia. La ponen en juego rápidamente para que la lleve Sucic. Sucic que la cambia por la izquierda para Perisic, pero neutralizaba bien Joao Cancelo.
3: A mí no sé si es que están cansados, que buscan el foul y tirarse al piso, o será estrategia, ¿no? Buscar alguna pelota parada para sacarle algún fruto por parte de Croacia. Es difícil de identificarlo. Pero se están tirando bastante al piso, aflojan mucho.
0: Croacia muy poca profundidad en el ataque, ¿no? Pierden la pelota ahí en 3/4 de cancha. Se está por terminar este primer tiempo y lo mejor que le puede pasar a Croacia, porque realmente no se la vio bien en este primer tiempo, superada por Portugal a pesar del 0-0.
1: En la profundidad que el reflecting pool de Washington tiene la selección de Croacia. Cuando el árbitro acaba de cerrar el primer tiempo, se van al descanso los jugadores empatados 0-0. Nosotros también hacemos un alto, estamos en Fútbol de Primera, la radio del Mundial.
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1: Estamos en el medio tiempo. 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La verdad que no los envidio en absoluto, porque hay que explicar este primer tiempo, Hay que comentarle a la gente para que pueda entender qué es lo que le entregaron tanto Portugal y Croacia, Alex.
19: Un 70% de tocar la pelota y no hacer nada, contra un 30% de intentar y no llegar nunca. O sea, yo creo que dos equipos que son...
1: Después de lo que hiciste, podemos ir a la pausa, explicaste todo en tres
20: partidos. Es verdad, el poder de síntesis.
19: Estilos distintos, ¿no? Uno tiene la pelota, busca el espacio, el otro no da el espacio y tampoco quiere la pelota. Yo creo que buscan ganar a su forma. Yo no sé si está Croacia pensando en el alargue ni en penales, no lo sé, porque solo pasará por su cabeza, quizás aprovechar una opción. Y el caso de Portugal, que busca también en algún momento encontrar el error del equipo croata.
1: Daniel, ¿qué viste?
2: Para mí vi una Portugal superior. Yo creo que eso lo vimos todos, no solo por la tenencia, sino por las situaciones que generó, que es verdad que no fueron una gran cantidad, pero sí las únicas y las más claras. Aquel remate de Bruno Fernández, alguna intervención extra de Livakovic, la volea de Rafa Leao que se fue por encima del travesaño. Yo sí creo que hoy Portugal tuvo más profundidad que en partidos anteriores. No cuento el partido contra Uzbekistán porque es un rival de otra característica. Me gustó el rol de Cristiano Ronaldo, me gustaron algunas actuaciones individuales. Lo de Pedro Neto, por ejemplo. Creo que la formación que hoy eligió el técnico Roberto Martínez tenía la intención clara de abrir a un rival del que esperaba justamente esto, que lo esperara con un bloque con hasta 8 jugadores por detrás de la línea del balón.
1: Rosa.
20: A mí no me desagradó Portugal, realmente. No encuentra soluciones para quebrar la defensa, aunque merece ya estar ganando este partido. Pero bueno, yo veo puntos altos en Portugal. A mí me gustó mucho Nuno Méndez. Rafa Leao arrancó bien, después se fue quedando, el lado de Pedro Neto mejor. Me gustó también, como dice Daniel, la idea de que Cristiano Ronaldo tome otro rol, que entró más en juego, pero no le alcanzó. Sin embargo, Portugal lo intentó y yo creo que tarde o temprano, si esto sigue así, lo va a lograr. De Croacia no me sorprende, la lentitud y la pasividad, no esperaba mucho más de este equipo. Creo que se defiende porque no tiene ideas, no tiene otra cosa, no tiene con qué hacerle frente a esta Portugal, que es mucho más intensa en el juego, pero no me pareció tan malo el partido por ahora.
1: ¿Quique?
3: Sí, coincido con Rosa en el tema de Croacia, no es muy poco lo que nos ha entregado, más que soportar a un mejor Portugal de lo que habíamos visto en los anteriores juegos, lo hemos dicho durante los primeros 45 minutos. A mí me gusta mucho lo de Neves, lo de Neto. Cancelo va por la derecha como va por la izquierda. Sí, espero un poco más de Vitinha, porque me parece que Vitinha en algún momento que conecte un poco más, podrá Portugal lograr algo que sea más productivo buscando la clasificación. Aún así, con lo pasivo que ha sido Croacia, lo metió en problemas. Portugal tendrá que decidir si mantiene a Rubén Díaz o no, porque une en cualquier momento con tarjeta amarilla y te vas porque ya se le fue con las manos en otra también a Budimir. Pero bueno, un Portugal mejor que me parece se acerca más que Croacia a la siguiente instancia.
1: Muy bien, estamos en Fútbol de Primera, la radio del Mundial. Empatan Portugal y Croacia sin goles.
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1: Vamos a ver. medio tiempo Verizon, una interacción con Verizon, el patrocinador oficial de la Copa Mundial 2026. La gente está esperando que reaparezcan los protagonistas, nosotros también. Faltan minutos para que inicie la segunda mitad, así que hacemos otro alto cuando regresemos al segundo tiempo de Portugal-Croacia aquí en Fútbol de Primera.
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